0: Muchísimas gracias. Aeroméxico 244, cancele la llegada, vuele por su derecha a Dazzo, descienda a 1-2000 pies.
1: La derecha a Dazzo, descienda a 1-2000 pies, Aeroméxico 244.
0: Volaris 1301, descienda a 1-7000 pies.
1: 7000 pies, Volaris 1301.
0: Lima Juliet Sierra, notifique Zapopan a la vista.
1: Recibido, penezco a Zapopan a la vista, Lima Juliet Sierra, gracias. Elegible para el 547.
2: Viva 547, con descenso 1-2-10.
1: Descenso 1-2-547. Para Viva 3195, en descenso 300 por 240.
0: Descienda vía Mesca 1 Alfa, espere YLSX y 1-1 derecho.
1: Descenso vía Mesca 1 Alfa, estando YLSX, pista 11 derecha.
3: Vía Tower, buenas tardes. QRX 236, inbound 11 right.
4: QRX 236, runway 11 right, QNH 29.95, continue approach.
3: Runway 11 right, 29.95, continue approach, QRX 236.
0: Juliet Sierra, vide 10 grados por su derecha, intercepte la radial 087 de Zapopan.
1: Están recortando su comunicación. La radial 087 de Zapopan, el de Sierra, gracias.

0: 44, abandone vía alta 6, cruce la pista 11. Izquierda, rueda alta 5 y antes de alta contacte terrestre. 121, última 9, tenga buen día. ¿De qué intensidad?
1: Afirmativos, 134.
2: Look 6694 heavy descent to 17000 QNH 2995.
0: QNH 236 strongway 11 right. Wind 200 setting up clear to land.
3: All right, clear to land QNH 236.
4: Lima Yolet Sierra, tenemos el campo a la vista.
5: Lima Yolet Sierra, 18 millas seco Zapopan, servicio radar 3 nado, contacte Torre Zapopan 11845. Saludos a
4: 845, el Lima Yolet Sierra y pendientes la salida de aquí para Guadalajara.
5: Pendiente.
6: Guadalajara Volatis 1862, alcanzando nivel 230.
7: 11000, autorizado CLSX Ray 11 derecha 254.
5: Aeroméxico 039 pesado, descienda sin restricción a 14000 pies.
8: Descenso sin restricción, 14000 pies, Aeroméxico 039.

0: Aero México 244, contacte aproximación Guadalajara 119 decimal 3.
1: 119 decimal 3, Aero México 244, buen día.
0: Buen día, Volaris 1230, contacte México 126 decimal 15, buen día.
1: 4, deja 18000 más 800, directos dato, 1000, información cierra.
2: 15, Volaris 1230, buen día.
0: Negative, but pilot is question.
1: X-ray 1-1 derecha, Aero México 244.
0: And what is your current airspeed, cargo loop 6694 heavy?
3: Give us speed for us, what's 270?
0: Maintain 270 knots, is E unable.
3: Okay, maintain 270 knots, cargo loop 6694.
0: Volaris 1301, descienda a 15000 sin restricción.
1: 15000 pies, descensión, Volaris 1301.

0: El Arizona 341, próximo vuelo de servicio de radar terminado por
1: 39 pesado, vuelve al Golf Lima 552, descienda a 1-2000 sin restricción.

0: 505 Sierra Gold se ha entregado terminal de su solicitud. De momento, mantengan la salida. Pista 11 izquierda, intersección Papa 300 de superficie, calma, autorizado para despegar en el aire. Contacto terminal 10.8, pista 11 derecha. Tenga buen día.
1: John Guadalajara 119 decimal 3, buen día.
0: Muy buen día, continúa la aproximación 11 derecha, el QNH 29 decimal 9, 5.
2: Tira 95, continuamos, 11 derecha 1341.
3: Aproximación Guadalajara, bola ISO 1293, en descenso 268 por 240. Fernando Fijo Bruja, información.
0: 1341, pista 11 derecha, viento 200 de 6, autorizado para aterrizar.
1: 2995, espere ya. 11 derecha, Volaris 1341. Y descienda a 17000 pies.
0: 1
3: 6, contact ground control, 1-1 alfa, 1-7000 pies. Con este 2995, vamos ILSX 11 derecha, Volaris 1-3.
1: Viva 3195, descienda a 13000 pies sin restricción.
2: Descenso 13000 sin restricción, viva 3195.
4: Salidas Guadalajara, ¿qué tal? Buenas tardes, de noviembre 505 Sierra Golf, en ascenso 5900 por 220. ¿Será posible por la derecha en el CAE?
1: 5 Sierra Golf para dejar 7500 por
0: 41, confirmo, autorizado para aterrizar en la pista 11 derecha, el viento 230 grados, 6
4: Sierra Golf, gracias.
1: Correcto.
2: Ser 11 derecha, volar 1341.

0: Polaris 1293, se reduzca velocidad a 250 nudos indicados, es número 8.
1: Ahora tenemos 250 indicados, Polaris 1293.
0: Recibe. Car Glock 6694, the Heavy, what is your current airspeed?
2: 270, Car Glock 6694.
0: Okay, Car Glock 6694, reduce your speed at 250 knots.
3: Una torre de 547, hasta luego. De Guadalajara, torre de 547, final 11, derecha.
4: 547, continúa aproximación a la pista 11, derecha. El 10 está cambiando ahorita, 240.8, continúa aproximación. 29, izquierda.
5: Eso, 14000, esperamos. Grupo 110, esperamos director Atrin para pista 29, izquierda, Aeroméxico 039.
0: Seleccione volar 1 alfa y cuando posible vole por su derecha al Golf Lima 801 con unos 5000 pies.
4: Polaris 341, Alfa 6, cruce 11 izquierda, Alfa 5 y antes de Alfa, contacte terrestre 121, decimal 9, tenga muy buen día.
1: 11 izquierda, Polaris 6, cruce 11 izquierda, Alfa 5 y antes de Alfa 20, 19, Polaris 1341, buena tarde.
4: 219, tienda NMC, 8200, autorizada aproximación de 8, está 119.
0: Y cuando posible vuele por su izquierda al Golf Lima 824 con 13000 pies.
1: 244.
0: ILS EXO y a la pista 29 izquierda.
1: Seleccionamos el 1 Bravo, cuando posible Golf Lima 824, esperando ILS EXO y pista 29 izquierda, lleva 3195.
4: 1 derecha, el 10260 grados con 7 nudos autorizado para aterrizar.
1: ¿Para confirmar llegada?
3: Aterrizar, pista 1-1, derecha, de 547.
0: Vuelve al Golf Lima 801 con unos 5000 pies.
1: Volando alfa, gracias. Ahora volando Golf Lima 801 con unos 5000 pies, Volari, 1301.
0: Cargo Lux 6694 Heavy.
2: Go ahead, Cargo Lux 6694.
0: Now, set up a Volat 1 Bravo. And maintain pressing heading.

0: Expect now ILS exit runway 29 left. Maintain 16,000.
1: Present heading, maintaining 16,000. Rollout 1 Bravo ILS 29 left X-ray. Cargo loss 6694.
0: Volaris 1293.
2: México 039, tire izquierda 10 grados más y esperé a Pris en 7 minutos.
0: Ahora volar 1 Bravo, espere volar a Golf Lima 801 con 17,000 pies.
3: Ascenso 17,000 pies, estamos volando 1 Bravo, esperamos volar al Golf Lima 801 con 17,000 volaris 1293.
4: Guadalajara, buenas tardes, Chiva 9522, nivel 2240.
0: Al corrección, agenda 15,000 pies.
2: 244, próximo Golf Lima 601, servicio radar caminado para el
1: 6694, just to confirm for the ILS 29 left.
0: Affirmative, expect now runway 29 left, ILS X-ray.
1: Roger, copy that, cargo 6694.
5: Información Guadalajara, buenas tardes, Golf 1775, información Tango, deja 265 por 200.
6: 1090, Aeroméxico 039.
0: Descienda vía Mula 1 Bravo.
7: Continúa pista 11 derecha, el viento es de los 300 grados con 8 nudos, ¿es posible completar la aproximación?
8: Afirmativo, es posible continuar la aproximación, Aeroméxico 244.
7: Muy bien, continúe, llamo pista libre, muchas gracias.
8: Continúa, pista libre, Aeroméxico 244.
0: Radar, descienda a nivel de vuelo 200, mantenga el presente rumbo, seleccione volar 1 Alfa y espere Golf Lima 801. Espere ILS X-ray 2 nave izquierda.
4: Mantenemos presente rumbo, el descenso a 200, esperando 1 Alfa, Golf Lima 801, viva 952, esperando ILS X-ray 2 nave izquierda.

0: Lleva 5 cruce a la posible izquierda en Alfa 6.
1: Continuativo.
0: Bien, Alfa 6, cruce 1-1 izquierda. Y Alfa 5, en Alfa 5, contacte 29.
2: 5-2-2, volar al clima 802.
1: Alfa 5, 29, iba a 5-5-4-7. Sí, está como de 10 nudos toda la aproximación de cola.
0: Sí, el nota cambió de pista, solo aterriza que está detrás de usted y hacemos ya el cambio.
1: Sí, es verdad, sí, bueno.
0: Yes. Pero México 4-4, autorizado para aterrizar pista 1-1 derecha, el viento 280 con 8 nudos.
1: A México 244.
3: Thank you, 15,000.
4: Direct course Lima 801, descent 15,000. Confirmed cargo 6694.
1: Guadalajara, en noviembre 505, Sierra Golf 15,000.
4: Cargo 6694, confirmed descending 15,000.
3: Para 16, corrijo, mantenga 15,000 en un momento el índico menos, mayor.
1: Ok, mantenemos pendiente mayor, 5-0 golf.
4: Cargo 6694, please confirm descending 15,000 for us.
3: Sorry, descend to 15,000. 505 Sierra Golf, contiene el ascenso a 220 nivel.
1: Continuamos ascenso para 220 nivel. Si es posible, 200 como final, 5-0 golf.
3: ¿Cuál será el nivel final?
1: 200, si es posible, 5-0 golf.
3: 200 aprobado, 505 Sierra Golf.
1: Gracias, 5-0 golf.

0: 9522, tienda 18000, reducción 2302.
1: Reducción 2302 y descenso 18000 pies, IVA 9522.
0: Volaris 1301, reduzca 2301 nudos.
2: 2301 nudos, ahora Volaris 1301.
0: IVA 3195, contacto aproximación 119 decimal 3, buen día.
3: 193, IVA 3195, ahora.
4: 4, valor el alfa 6, cruce izquierda vía alfa 5.
5: En descenso, dejando 290 por 240 con... Y el informe, valor 4.
0: 803, contacto radar, descienda 200 nivel, mantenga presión.
4: 4 en alfa 5, contacto 29, buenas tardes.
0: 801, del des...
4: México 244, buen día.
0: 1, bravo. QNH 30, corre con el QNH 29 decimal 95. Ferry LSX a 29 izquierda.
5: Nos presente rumbo, descensa 200, pendientes al Golima 801 y 2195, estando ISX a 29 izquierda. Aquí nos vamos.
4: México 03 no ha detectado, solicitada por información de LSX y 2 nave izquierda.
0: Perico, Lima 801.
6: 2 nave izquierda, Aeroméxico, 039.
3: Mosgo Lima 801, Volaris 1293.
4: Lima 3195, reduce velocidad a 2209.
3: 2209, Lima 3195.

0: Hola, 1-2-9, ¿nos puede coordinar aproximación RNP pista 2-9 derecha, por favor?
1: Sí, te coordino.
0: Gracias.
1: Polaris 1301, descienda a 14000.
0: Descenso 14010, Polaris 1301.
1: Polaris 1775, detenga descenso a 15000. Polaris 1775.
2: Sí, ya para Polaris 1775.
1: Detenga descenso a 15000.
2: Tenemos 15000, Polaris 1775.
1: A 801, descienda para 15000.
0: Viva 3195. 1-1, descenso 15000, Volaris 1-2-9.
1: Cargolux 669 for heavy, descend to 14000.
2: Descend 14000, Cargolux 669 for.
1: Aerosat 1803 por la izquierda, al rumbo 280 y espere Golf Lima 801. Reduzca a 2509.
3: ¿Es posible mantener presente el rumbo por dos divisiones en la recién 813?
1: Sí, dependiente para vectores al Golf Lima 801.
3: Siguiente, sí, pero sea 250 nudos, 813.
1: Ahí también informa cuando sea posible algún rumbo por la izquierda.
3: Esperemos, siguiente, 813.
2: A Cargolux 6694, we are still maintaining speed 250. Do you want us to reduce 230?
1: 250 is okay, by the moment. Cargolux 6694 heavy.
2: Roger.
1: November 505, Sierra Golf, 50 millas de Guadalajara, servicio radar terminado, contacte...
4: Clave, descienda a 9010, autorizado y el texto y 2910.
1: La 505, Sierra Golf, mantengan esa frecuencia.
0: Descienda a 9010, autorizado y el texto y pista 2910 izquierda, viva 3195.
1: Polaris 1301, contacte aproximación 193.
0: 93 aproximación, Polaris 1301. Aproximación Guadalajara, Volaris 1301. 14010, vía Volat 1, Verbo, 230 nudos.
1: 2 millas de Guadalajara, servicio radar terminado. Contacte aproximación Manzanillo 118 decimal 7, que tenga buen vuelo.
0: 10010, esperamos la de Volaris 1301.
4: Viva 3195, reduzca velocidad a 2000.
0: 200, viva 3095.
1: Volaris 1293, descienda a 14000.
0: 14000, Volaris 1293.
1: 9522, vire derecha rumbo 360 y espere Golf Lima 802.
4: Lima
5: 802, viva 9522.
0: 2109, sindicado, Volaris 1301.
1: Anda para 14000.
5: Descenso 14000, viva 9522.

0: molar izquierdo, vire por su izquierda plave, mantenga 1-0 mil pies.
1: Descenso 1-0 mil pies, volamos por izquierda plave, volar izquierdo 301.
2: Rosa Fin 803, ¿algún rumbo por la izquierda le es posible?
3: Afirmativo, 290, Rosa Fin 803.
2: Rumbo 290 y descienda para 18000, cuando posible reduzca a 230 nudos y espere Golf Lima 803.
3: Y a la presente la velocidad 230 indicada, probamos el rumbo 290 y 18000 descenso, Rosa Fin 803.
2: Viva 9522, directo Golf Lima 802.
4: Directo Golf Lima 802, Viva 9522.
2: Look 6694 heavy, contact approach control 119.3 gray.
5: 119.3 gray, cargo look 6694. Approach gray, cargo look 6694.
6: 3W9, buenas tardes, ¿se encuentra listo la salida?
7: Cargo look 6694 heavy.
6: 1399 autorizado para despegar en pista 29 derecha. Viento 300 grados con 6 nudos, contacto 120, decimal 8 en el aire, buen día.
7: Autorizado a 29 derecha, 20 en el aire, yo
5: 6694, heavy,
7: repeat
5: to the speed 210 knots,
7: cargo 6694. Aeromédico 039, pesado 11 final, servicio para terminado, contacta a torre 1-1-1-1-1-1.
2: Acá torre 18-1, Aeromédico 039, buen día.
7: Viva 3195.
5: Adelante, Viva 3195.
7: Información, está siguiendo un caso con 787 pesado, 1-1-1-1-1 final.
2: Izquierda.
5: 02 Volaris 1293.
6: Buenas tardes, Aeroméxico 039 pesado, pista 29 izquierda, viento 300 grados con 6 nudos, autorizado a aterrizar.
7: Volaris 1301, descienda a 9000 pies, autorizado ya el sexta y pista 2 a aterrizar.
1: Pista 9000 pies, autorizado aproximación, ya el sexta y 11 derecha. Colijo. Yeles XI 2, Nevis izquierda, Volaris 11, 301.
7: Correcto. 2, 9 izquierda,
1: Volaris 1, 3, 0. 2, 9 izquierda, gracias, Volaris 1, 3, 0.

0: cargo loop 6694 heavy, turn left, direct Polade, descent 10,000.
1: Turn direct Polade, descent 10,000, cargo loop 6694.
2: Rumbo de pista, espere vectores activa.
3: Claro, cancelamos salida, mantenemos rumbo de pista, esperando vectores aquí al avión 319.
4: Y Guadalajara, la recepción 813, ahora sería posible cualquier desvío por la izquierda, si lo necesita.
2: Sí, por la izquierda rumbo 270, 4 minutos, y espere igual clima 802, Suárez Afín 803, descienda para 16000.
4: 16000 al 270 por 4 minutos, esperando el 807.
0: Sí, va 702, muy buen día. Puede posición y mantener pista 29 derecha.
2: Volaris 1293, contacto aproximación 119 decimal 3, buen día.
3: Aproximación 193, Volaris 1293, gracias, buen día. Aproximación Guadalajara, Volaris 1293, nivelado 14000, en Volat 1 Bravo.
0: Volaris 1293, contacto TAR, descienda 1293.
3: 1-3000 pies, descenso Volaris 1-2-3.
0: Correcto, y descenso sin restricción Volaris 1-2-3.
3: Enterado sin restricción, 1-3000 Volaris 1-2-3.
0: Viva 3-1-9-5, 1-2-3, final, servicio radar terminado, contacte a Torres 1-2-3.
1: Torres 8-1-9-3-1-9-5, gracias, vale. Torres, Guadalajara, Viva 3-1-9-5, 12 millas en final.
2: Volaris 1775, reduzca 210 nudos, mantenga 15.
0: Viva 3195, buena tarde, continúa aproximación, pista 29 izquierda. 1293, ¿qué volumen?
1: 3195.
2: 22, reduzca 210 nudos.
0: De pista 29 derecha, el viento 280 grados con 6 nudos, autorizado para despegar, contacte 120 desde mal 8 en el aire, muy buena tarde.
5: Autorizado para despegar 29 derecha, 28 en el aire, 7027, que tenga buena tarde.
0: For heavy descent to 9,000, clear ALS equity approach on with 291. Correction, 29 left.
1: Descent to altitude 9,000 feet, clear to ILS X-ray 29 left, cargo of 6694.
0: Volaris 1293, un vuelo por su izquierda, Plade, descienda a 9, correction 103.
5: 340, 813.
3: Mil Volaris 1293.
0: Para México 039, abandone por Alfa 10, mantenga fuera de pista 29 derecha.
2: Para Alfa 10, 29 derecha, para México 039.

0: Bolívar 3195, pista 2 en la izquierda, viento 280.6, autorizado aterrizar.
1: Autorizado aterrizar 2 a la izquierda, viva 3195.
2: Gracias, aproximación.
0: 39, cruce pista 29, derecha, vía Alfa 11, en Alfa 11, contacte 219. Buenas tardes.
1: 3522.
2: Vía Alfa 11, contacte 219.
3: Aproximación Guadalajara, buenas tardes, viva 7027, salida Celedón Bravo.
2: 7027, buen día, contacto radar Hacienda Vía 230 nivel.
4: Buenas tardes, Viva 9522, 210 indicados, 14 mil pies.
0: Viva 9522, contacto radar, manteca 14 mil pies y velocidad
4: 2.1.
2: 13.700, 240, 250 indicados. A 9522. Radar Hacienda Vía ISO 1 Bravo, QNH 290, 295, espera aproximación y LSX 11 derecho. Corrijo 29 izquierdo. Mal tiempo, vuelo directo a Lima 530, descienda 200 nivel.
0: Localismo 293, descienda a 9010, autorizada aproximación RNP, pista 29 derecha.
2: 0 y espere Gold Lima 802.
1: Pistado RNP, pista 29 derecha, Volaris 193.
0: Volaris 1301, 110, final, servicio de radar cercado, contacte a torre
1: 181, buen día, Volaris 1301.
0: Viva 9522,
4: descienda a su intersección a 1-2. 3-2 en intersección, 1-2010, viva 9522.
2: 9 derecha, rumbo 050.
0: Continúa pista 29 izquierda. 9522, vuele al próximo 804 y descienda a
4: 1-2. Exo Gold Lima 804, descenso 10000, viva 9522.
2: Busca 2-1-0-9.
5: 2-10 indicados, 8-1-3.
6: Aproximación Guadalajara, buenas tardes, Volaris 1705, cruza 289 en descenso para 240, información Junior.
2: Vía Volaris 1705, contacto radar, desciende vía Mezca 1 Bravo, QNH 29 decimal 95, espera aproximación y LSX y pista 29 izquierda.
6: Descenso vía Mezca 1 Bravo, esperando ILSX, y pista 29 izquierda, QNH 2995, Volaris 1705.
0: Volaris 9522, gire por su izquierda clave con 1015. 3195, abandone el Charlie 2, cruce la 29 derecha por Alfa 7, en Alfa 7, contacte 219, buenas tardes.
4: 010000.
1: Charlie 2, cruce pista 29 derecha, Alfa 7, en Alfa 7, 219, viva 3195, gracias.

0: Polaris 1301, pista 2 izquierda, viento 280 con 6, autorizado a aterrizar.
1: Aterrizar pista 2 izquierda, Polaris 1301.
2: Tagalog 6694 Heavy, established ILS 2-9-Red.
3: Tagalog 6694 Heavy, Roger, 1-4 miles of final, radar terminated, contact tower 118-1, please.
2: Tower 118-1, good day, Tagalog 6694.
4: Sapin 813, contacte aproximación 1-9-3, buen día.
5: 193, muchas gracias, muy buen día, Sapin 813.
6: Cara,
5: buenas tardes, Aerosafino 813, 14000 volando rumbo 100.
3: Aerosafino 813, contacto radar, usted a la próxima 803, que descienda 1-2000.
5: 2010 y al Golima 803, Aerosafino 813.

0: Clarísimo 775, contacto aproximación 119.3, buen día.
1: Aproximación 119.3, buen día, Clarísimo 775.
2: 1010, intersección a rotación 813.
0: H2.95.
1: 15.000.
3: Clarísimo 775, contacto radar, descienda a 11010, espere plano.
1: Contacto ascenso 11000, esperando volar a Plata y volar 1775.

0: Comunicación 301, banda en Charlie 2, cruce la 29 derecha por Alfa 7, en Alfa 7, contacto terrestre 121, decimal 9.
1: Por derecha, Charlie 2, cruzamos 29 derecha, en Alfa 7, en 9 terrestre, buena vida. 1-3-0-0-0-1.
0: Blue 6-6-94, runway 2 under left, wind ground 280 degrees 6 knots, clear to land.
2: Clear to land, runway 29 left, cargo look 6-6-94.
3: Romeo Romeo Kilo, ahora vuela directo al Dosima 530.
4: Sí, Romeo Romeo Kilo, descienda para 1-4000 sin restricción.
3: 1-4000 sin restricción, entre Romeo Romeo Kilo.
4: Viva 1-3-9, contacto Centro México, 1-2-6, decimal 1-5, buen vuelo.
0: Está firma 1-3, descienda a 9-10, autorizado de derecha, 1-1-1.
5: 9.010, autorizado del este a la 29, izquierda de los Afina, 8.10.
0: Polaris 1293, 1-2 millas en final, servicio radar terminado, contacta a Torre 1893, buena tarde.
6: 18.1, Polaris 1293, buena tarde. Torre Guadalajara, Polaris 293, RNF, pista 29 derecha.
0: Viva 9522, solicita velocidad 3, 7095.
6: SRNP, pista 2 a la derecha, 11 millas.
4: 522.
0: Polaris 1293, ¿es posible completar aproximación a la 29 izquierda? Sé que había pedido la 29 derecha, pero tenemos un 747 delante de usted que al aterrizar necesita hacer backtrack en la 29 derecha, por lo cual cuando usted esté en final corto, la pista va a estar ocupada. ¿Puede completar visora a la izquierda?
7: 2653, 250 por 240, información uniforme.
4: Aero México 653.
0: Dos a mi izquierda y le llamo pista libre, gracias.
4: 9 decimal 95. Espera por.
6: 293.
4: Exa y pista 29 izquierda.
7: Néstor Bravo y el X-Ray 29 izquierda, aeromexico 653.
8: La 7027 está al cruce de 200 por 230.
4: La 7027, contacte Centro México 123 decimal 9, buen vuelo.
8: 23 nave con Centro México, viva, que se muere.

0: Perucena 1, 6, Verónica 2, Viva 9, 5, 2.
1: Romeo Kilo, directo Plade, desciendo 14.000 y 230 en la velocidad.
2: 230, directo Plade, 14.000, extra Bravo Mike, como Kilo.
3: Cargo Lu 6, 94 bases on Alpha 1-2, backtrack on runway 29 right, and exit on Alpha 5.
4: Right turn, Alpha 1-2, backtrack 29 right, exit Alpha 5, Cargo Lu 6, 6, 9.

0: 0, descenso para 2.
1: 2-0-2, mantenga fuera de pista 2-9 derecha, estimo su salida en 4 minutos más, de 4 a 5 minutos por un 747 pesado, su apertura va a estar en la 2-9 derecha.
2: 5, espera aproximación.
1: Y el 3, pista 2-9 izquierda, el viento de los 260 grados con 7 nudos, autorizado a aterrizar.
3: Pista 2-9 izquierda, vuela 1, 2-9, 3.
0: 2-4-0, Uniform a bordo.
2: Buenas tardes, Viva 3223, contacto radar, desciende al día, Cachufo 1 Bravo, QNH 29 decimal 95, espera aproximación y LSX 29 izquierda. 9522,
0: 223.
4: 281, bonito día, Viva 9522.
0: Puedo pular de frente, posición al Golf Lima 803.
2: 803 aprobado y reduzca 250 nudos, vía 3145, es número 8 en secuencia.
4: Hola, buenas tardes, viva 9522, 9 millas, 7 X-ray, pista 2-9 izquierda.
2: 1-2000.
1: Viva 9522, buen día, continúa aproximación a pista 2-9 izquierda.
4: Continuamos aproximación a pista 2-9 izquierda, viva 9522.

0: Echo Romeo, Romeo Kilo, contacte aproximación 119-3. Buen día.
1: Aproximación Guadalajara, 19:30, gracias por tu pasar bien, Echo Romeo, Romeo Kilo.
2: Guadalajara, buena tarde, volaré 270 por 230, rumbo 125.
0: Buen día, Polarizo 1715, contacto radar, tienda 200 nivel, cuando libre de más tiempo, vuele directo a Lomba. Para reanudar el descenso a Mula 1 Bravo, QNH 29.95, espera aproximación y LSX 1 corso 29 izquierda.
2: Tenemos desviaciones cuando posible Lomba para necesitar llegada a Lomba, Trona Mula 1 Bravo, Stat y LSX 29 izquierda con 29.
3: No necesita el Charlie 2, cruce 29 derecha y Alfa 7.
4: Sí, 2, cruce pista 29 derecha, Alfa 7 Volaris 1293.
5: Zero deviating right for weather.
3: Correcto, 1293, una vez Alfa 7, contacto terrestre, 121, decimal 9, gracias.
0: Golf Lima 530.
4: Polaris 1293.
0: Niner, decimal 95. Expect ILS X-ray approach runway 29 left.
5: And can you give me the arrival again for a 70 Bravo?
3: Alpha 5, contact ground control 121.9, thank you.
5: Bravo for 70 Bravo.
2: 1129,
0: de aproximación 119.
3: Cruz a mi izquierda, viento 330 grados con 10 nudos, autorizado a aterrizar.
6: Prestas a aterrizar, pista 2 a la izquierda y banda 9522.
0: 5 de
3: 3202, posición y mantener pista 2 a la derecha.
5: And 70 Bravo, what?
3: Se va a desalojar en Alfa 5.
0: Lima 530.
5: Bravo.
4: Descenso sin restricción 10000 y esperemos clave y como información, 47-2.
0: Soy en November 7, Chief 0 Alfa Bravo, channel restricted to 16000.
5: 70 Alfa Bravo.
2: Cados Volaris 1775.
3: Alfa 813. Final,
1: servicio
3: terminal, y
1: torre, muchas gracias, 813, muy buen día.
3: Mayo Romosquito.
1: Hola, buenas tardes, a Rosafino 813, y eres X-Ray 29 izquierda.
3: Rosafino 813, buen día, continúa pista 29 izquierda.
1: Soy pista 29 izquierda.
3: 3775, está haciendo un Fokker 8.6, Viva 3202, pista 29 derecha, viento 330 grados, 8 nudos, autorizado para despegar. Contacte 120, decimal 8 en el aire.
0: C15, descienda para 16000 sin restricción. Para nude la llegada, 1 Bravo.
2: 16000 sin restricción, Lomba, logramos llegada.
4: Por la derecha, volamos a Plade y descenso 16000, Volaris, 1705.
3: Viva 9522 en Alfa 10, mantenga fuera de pista 29 derecha, tránsito iniciando carrera de despegue.
6: Derecha 3,
3: Sofín 813, pista 29 izquierda, viento 300 grados, 8 nudos, autorizado a aterrizar.
1: Autorizado a 29 izquierda, Sofín 813.
0: Para México 653, rebusca 230 nudos.
2: 2425 por 230, México 653.
0: Para México 653, contacte aproximación 119 decimal 3. Buen día.
2: 193 a México 653. Gracias, muy buen día.
3: Polaris 1775, 12 millas en final, servicio radar terminado, contacte a Torre 181, buen día.
2: Terminado Torre 181, gracias, buen día.
3: 22, cruce pista 29 derecha y Alfa 11, contacte terrestre 121 decimal 9. Buena tarde. Aeroméxico 653.
6: 11, terrestre 29, buen día.
3: Para 1110, espere pues.
5: Cara viva. 202, rumbo de pista, cruce 6000 pies por 230.
0: A 3202, buen día, contacto radar. Cancele la salida, mantenga presente rumbo y espere vectores Otoki.
5: Cancelamos la salida, presente rumbo, vectores Otoki, viva 3202.
3: Expreso Guadalajara, buen día, viva 1066, descenso 264 por 240, solicitud
2: nave izquierda 10M.
3: Realizar zona mal tiempo sobre esto.
0: Día Viva 1066, contacto radar. Aprobado directo, Ghost Lima 530. descienda para 230 nivel, espere ILSH y a pista 29 izquierda. QNH 29.95.
3: Recibido, volamos directo Gol Lima 530, esperamos ILSH 29 izquierda, descenso para 230 nivel y QNH 2995.
7: Buenas tardes, continúa pista 29 izquierda.
2: Para 29 izquierda, Polaris 1775.
7: Para México 784, autorizado para despegar, pista 29 derecha, viento 280 grados con 10 nudos, contacte 28 en el aire. Vamos.
0: Aproximación ILSH 29 izquierda.
7: Señor, la pista 29 izquierda.
5: 065.
2: Utilizo ILSH 29 izquierda, Polaris 1705.
0: La 14000.
3: 14000 y la 3145.
0: November 720 Alpha Bravo, Tichinchi 1-4000.
5: And 1-4000, 70-0 Bravo, what approach can we expect?

0: Aeroméxico 653, conduce a velocidad a 210, 954.
1: 210, Aeroméxico 653.
0: Aerosafino 813, avanzar Charlie 1, contacte terrestre 121, décima 9. Polaris 1772, posición y mantener pista 29 derecha.
2: Posición y mantener 29 derecha, Polaris 1772.
3: What approach can we expect? There's
0: 5 pista 29 izquierda, viento 280 con 6. Autorizado aterrizar.
1: Autorizado aterrizar, 29 izquierda, Polaris 1775.
3: All right, we'll expect the ILS X-ray 29 left for 720 Bravo.
4: 3145, contacte aproximación en 193.
1: 3145. Guadalajara, vendría de 3145, 16 más 500 en descenso para 14000.
2: 5, posible volar directo a Prem.
0: Descienda sin recepción a 11100 y espere plan.
4: 065.
1: 1000 sin recepción, esperando plan de 3145.
2: Ok, 250 y a 3065.
0: Terminado, llama a torre de recepción, no tenga buena tarde.
2: Yo no gracias por todo y pasar bien, eso es para más como kilo.
1: 4230 nivel.
4: 3202, mira derecha rumbo 360.
1: Derecha rumbo 360, viva 3202.
4: 5784, contacto radar, hacienda vía 230 nivel.
2: Guadalajara, muy buenas tardes, sexo bravo, más como kilo. En la aproximación ILS X-ray, pista 29 izquierda.
1: Este X-ray 29 izquierda.
0: Tarde, continúa aproximación a pista 29 izquierda.
2: Continuamos aproximación y el X-ray 29 izquierda, X-ray bravo, micro maquino.
4: Viva 1066, descienda 200 nivel.
1: Descenso 200, viva 1066.
4: Aguarte terminal Guadalajara.
2: Adelante para aguarte.
4: ¿Intenciones?
2: Señor, estamos volando, estamos solicitando llegar a Guadalajara, Popan y establecernos en una órbita 20 millas con centro en el estadio Akron.
1: Queda playa 1000 pies, vía 3145.
4: Vire por la derecha, corrijo, vire por la izquierda, rumbo 280 y espere volar directo a por Guadalajara. Mantenga 220 nivel, esa sería la altitud final, ¿correcto?
0: Polaris 1772, pista 29 derecha, viento 300 grados, 6 nudos, autorizado para despegar. Contacto 120, decimal 8 en el aire, muy buen día.
4: Vía 3065, detenga descenso 15000.
0: Polaris 1775, abandone en alto 10, mantenga fuera de pista 29 derecha, tránsito iniciando carrera de despegue.
2: Mantenga fuera de 29 derecha,
4: November 720, up.
0: Micro Mercilo, pista 29 izquierda, viento 280 grados, 6 nudos, autorizado a aterrizar.
2: Autorizado a aterrizar, pista 2 izquierda, reservado Micro Mercilo.
0: November 720, Alpha Bravo, radar contact, 1-1000, unrestricted.
3: 1-1-11000, unrestricted, 70 Bravo.
0: Viva 3145, descienda a 9010, autorizado de defecto y a la pista 29 izquierda.
4: Reduzca 230 nudos.
1: 29 izquierda, 3145.
2: A 230 nudos, 3065.
0: November 720 Alpha Bravo, review your speed at 2109.
3: Alright, 2109, 720 Bravo.
0: Polaris 1775, cruce 29 derecha, vía Alpha 11, en Alpha 11, contacto de 9.
2: Guadalajara,
1: de Guadalajara, muy buena tarde, Polaris 1772, sonando 6000 pies, vía. Cedémonos.
0: 1705, no menor de 180 nudos, tráfico final.
4: Bien.
1: El CP 230, Volare 1772.
0: Micro Maquilo, si está afilado a la 2 de la izquierda, ¿correcto?
2: Afirmativo, Micro Maquilo.
3: Recibe.
0: Viva 3145, reduzca velocidad a 200, no luz indicado.
1: 200 a 200, indicado 3145.
0: Polaris 1775 en Alfa 11, contacte 229, buenas tardes.
2: 1179, buenas tardes, Polaris 1775.
0: Left turn direct
3: Plate, descend to 10,000. Left turn direct Plate, down to 10,000, 720 Bravo.
1: Mantenemos 15,000, Polaris 1715.
0: Terminal, servicio para terminal, llama
2: a torre 18. 181, Polaris 1705, gracias.
0: para volar 1009 en descenso, cruza 275 por 200, volando a Lomba, información técnico.
4: Buen día, Volaris 1009, contacto radar, descienda para 16000 sin restricción, QNH 29.95, espera aproximación ILSX y a pista 29 izquierda.
5: Re Guadalajara, Volaris 1705, ILSX y pista 29 izquierda.
0: 2995, tirando ILSX, 29 izquierda, Volaris 1009.
4: Pista 1066, reduzca 2302.
6: Son 230, digo, 1066.
0: 45, reduzca volumen, pista 29 izquierda.
5: Aproximación 29 izquierda, Polaris 1705.
0: Tranquilo, continúa de frente para abandonar hasta Papa 3.
2: Papa 3, se va un mango poquito.
7: Guadalajara, viva 3202, alcanzando 230.
4: Sí, lo mantenga 230 a nivel viva 3202. En un momento le indicó para cambio de frecuencia con México.
7: 2309, viva 3202.
0: Tranquilo, Papa 3, manténganse plataforma, contacte rampa 341, pásalo bien.
4: Viva 1066, contacte aproximación 193, buen día.
0: 103, velocidad no menor de 180 nudos hasta Polaris 1705, pista 2 de izquierda, viento 280 grados, 6 nudos, autorizado a aterrizar.
5: Autorizado a aterrizar, pista 2 de izquierda, Polaris 1705.
0: 45,
6: reduzca
0: velocidad a
6: 1.6,
0: cierra
6: 1.6. Reducción 160, viva 3.145. Ahora
0: viva 1.066, alcanza 1.4.000. Viva 1.066, contacto radar, descienda 1.0.000, espere plan.
6: 1.0.000, esperando plan de viva 1.066.

0: 3223, descienda 1-2000.
1: 1-2000, 3223.
2: November 720 Alpha Bravo, descension 9000, clear ILS X-ray approach, runway 29 right.
3: Down to 9000, clear for the ILS X-ray 29 right, 720 Alpha Bravo.
2: Hey, it was my detection, November 720 Bravo, clear ILS X-ray 29 right.
3: Clear for the, down to 9000, clear for the ILS X-ray 29 left, 720 Alpha Bravo.
2: Viva 1068, dirección izquierda plane con 1-0-1.
4: 182, pista 2-9 derecha, posición y mantener.
5: Ahorita mantener 2-9 derecha, 1-1-1-0.
0: Viva 3223, contacto aproximación 119-3, buen día.
2: Por la izquierda, plane con 1-0-1-0.
1: 2-0. Plane 1-0-1-0, vivo 1-0-6.
2: Permiso 6535 final, servicio radar terminado, ya me acuerdo de este, no, buena tarde.
1: 18-1, error 5653, gracias, muy buena tarde.
6: Observación Guadalajara, México 653, tienes X-ray 29 izquierda.
2: 2-9 izquierda. Aero México 653, continúa aproximación, pista 2-9 izquierda.
1: No, 2-9 izquierda, aero México 653.
2: Polaris 1182, pista 2-9 derecha, viento 300 grados, 6 nudos, autorizado para despegar. Contacto 120, decimal 8 en el aire, buena tarde.
0: Y el X-ray pista 2-9 izquierda.
7: Tomemos la llegada.
8: 1-6-3-3
7: Amulo 1 Bravo 295 y el X-ray 19 izquierda, viva 31.
0: Aeroméxico 784, contacte Centro México 123.
2: Polaris 1705, abandone en Alfa 10, mantenga fuera de 2-9 derecha.
1: Aeroméxico 784.
9: Sea Alfa 1010, mantenemos fuera pista 2-9 derecha, Polaris 1705.
8: Así.
0: Viva 3065, reduzca 210 nudos.
2: Aeroméxico 683, pista 2-9 izquierda, viento 300 grados, 8 nudos, autorizado a aterrizar.
1: Autorizado a aterrizar 2-9 izquierda, Aeroméxico 653.
0: 3065, contacte aproximación
10: 1.
2: November 771, contact Sierra, holding for the 29 left, pop 1. November 771, Kevin Sierra, hold short, the runway,
11: 2 in left. Buen día, viva 3065.
2: 1705. 1705, cruce pista 2-9 derecha, vía alfa 11, contacte terrestre 121, decimal 9.
12: Cruzamos vía alfa 29.
2: Viva 3145, fijo final, servicio radar terminado, ya me estoy revisando. Tono
11: 91345.
2: Gracias, viva 1066, descienda a 9000, autorizado y el SRI 2-9 izquierda.
11: Bajar a buen día, viva 3145, el SRI 2-9 izquierda, 8 millas.
2: Viva 3223, viene por su izquierda a Plade, descienda 1-0. Buen día, continúa aproximación a pista 2-9 izquierda, buen H2995.
11: Con 2-9-5, metemos la aproximación 2-9 izquierda, viva 3145.
2: 1-1-7-1-5. Maintain 180 knots until final. Viva 3-1-4-5, le llamo pista libre y un tránsito final corto 737 adicional va a ingresar a posición un Challenger desde 2-9 izquierda y Papa 1 después de autorización final corto.
11: 0-0, esperando autorización final corto 3-1-4-5.
0: 1-0-0-9, continúa el descenso para 1-3000.
11: Continuamos el descenso para 1-3000, Volaris 1-0-0-9.
0: Polaris 1715, contacte aproximación 119-3, buen día.
11: 193, Polaris 1715, buena tarde. Aproximación Guadalajara, Polaris 1715, 14700 por 1-3-0.
2: Polaris 1715, contacto radar, descienda 1-3-0. November 771, Quebec Sierra, line up and wait, runway 2 in your left, be ready for the major departure. And it was on final. Four miles one with two in our left.
10: As we left,
2: we're ready. Aeroméxico 653, abandone en Alfa 10, no demore, cruce 2-9 derecha vía Alfa 11.
11: 80-1-0-6. 2-9
10: derecha en Alfa 11, Aeroméxico 653.
0: Vuela 1772, contacto Centro México 123, decimal 9, ¿cómo vuela?
11: 73-9, 4-3.
6: MP es autorizado y el X-ray 29 izquierda, 3223.
4: November 771 to the izquierda, clear for takeoff, runway 10 on your left, wind from 300 degrees, 7 knots, airborne complete departure, 120 decimal 8.
6: Rumbo
4: 3-2. Ascuez, 9.
0: Ingeniero México 248, contacto.
4: 3, contacte terrestre 219, muy buenas tardes.
0: 530 para. UNH 29.95, espera aproximación ILS extra y a 29 izquierda, 250 en la velocidad.
6: 250 en la velocidad, son, perdón, ILS extra y 11 derecha. Y cuando sea posible, volamos al Golf Lima 530, Aeroméxico 248.
0: Para que descienda 200 nivel.
4: Covid por su derecha, pista 29 izquierda, viento 300 grados con 6 nudos, autorizado a aterrizar.
0: Sí.
6: Aterrizar 29 izquierda, 345. 26, mantenemos unos 3.000 volares, 1009.
4: 18,
3: going to tower, thanks Bill, 720 Bravo. Tower 720 Alpha Bravo, ILS X-ray.
4: November 720 Alpha Bravo, continuing approach runway 29 left.
3: We'll continue 29 left, 720 Alpha Bravo.
4: Volarismo 715, descienda 103, Quebec Sierra, maintain runway heading.
13: Runway heading, November 771, Quebec Sierra.
4: Volaris 122, posición y mantener 29 derecha.
13: Quebec Sierra, climb through 8600 for 230, runway heading.
0: Buen día, November 771, Quebec. Maintain pressing heading, leaving.
4: Muchas gracias, Charlie 2, cruce 29 derecha, vía Alfa 7. En Alfa 7, contacte 219, se da paso al tránsito de Aeroméxico rodando vía Alfa. Gracias, hasta luego.
13: Quebec Sierra.
4: Dale, nos echamos una de derecha, Alfa 7, 21, y se pasa al Aeroméxico, a la izquierda, arriba, 3-9-4. November 720 Alfa Bravo, clear to land, runway 29 or left, wind from 300 degrees at 10.
3: 29 left, 720 Alfa Bravo.
6: En día, avión 1066. Torre Guadalajara, buen día, viva 1066 y el SX-02 a mi izquierda.
4: 4066, buen día, continúa pista 29 a izquierda.
6: También está pista 29 a izquierda, 1066.
4: Con código 1276, ahora en su frecuencia.
0: Charlie Lima, yo le cierro, buen día, no hay contacto. Así me identifique código 1273. Mantenga presente rumbo y espere vectores del lado sur de Guadalajara para la pista 29 a izquierda. Hacienda para 10000.
4: Recibido y nada más confirmando, el código transponder es 1273 o 1276. Vamos cruzando 7000 por 10000 de Lima Yura Tierra. Ya estamos a 2.52,
6: autorizado para despegar en 29 derecha, el viento 306, contacto 120, decimal 8 en el aire. Muy buen día. Autorizado,
14: Felicia, pista 29 derecha, contestamos 128, gracias,
6: güey, 112. 11 derecha, correcto. Clave con unos cerca y polares 1.5.
4: Formación Víctor.
0: Bloqueados.
4: 1271-300 por 200, información Víctor.
0: Polaris 1271, venía a contacto radar, descienda vía Ixon 1 Bravo, QNH 29.95, espera aproximación ILS extra y a 29 izquierda.
4: Descenso Ixon 1 Bravo con 2995, esperando ILS X-ray 29 izquierda, Volaris 1271.
15: Aproximación Guadalajara, Jaguar, estamos establecidos en órbita sobre el estadio Akron.
0: ¿Me repite?
15: Estamos establecidos en órbita, 20 millas con radio centro estadio Akron, para información tráfico.
0: ¿Y fue Jaguar?
15: Afirmativo.
0: recibido, pendiente en la frecuencia.
15: Pendiente en la frecuencia. ¿Cómo me escucha?
0: Fuerte y claro.
15: Recibido, gracias.
0: 6 Vizcali Lima, Juliet Sierra, vire por la izquierda al rumbo 200.
6: Por la izquierda al 200 y ahora alcanzando 10.
0: Hacienda para 1-1000, X-Ray Charlie Lima, Juliet Sierra, 1-2000, corrijo, hacienda para 1-2000.
16: Number 7, 2-0 for Bravo, take it left on Charlie 1, correction straight ahead on Papa 2.
6: ILS, ILS para la pista 2-9, izquierda Lima, Juliet Sierra, gracias.
17: Guajaba es 1-1-2-2, en ascenso, 6000 pies, 2-3-0, salida, 1 Bravo.
0: Vía Volaris 1122, contacto radar, hacienda vía para 230 nivel.
17: Ascenso vía para 230 nivel, Volaris 1122, gracias.
16: Papa 3, hold short of the ramp, in contact 134, decimal 1, on ramp service frequency, thank you.
0: 8, continúa el descenso para 14000, en golpe más 530, renueve el descenso, Ixon 1 Bravo.
11: 13000 pies.
2: Volaris 1009, contacto radar, Volaris golpe más 82. Izquierda, viento 280 grados, 6 nudos, autorizado a 30.
11: 7, descenso 1, izquierda, viva 1066. 9.
2: Viva 3223, 10 millas en final, servicio radar terminado, llama a torre 181, buenas tardes.
0: Amigo.
11: 181, excelente día, 3223.
15: 71.
11: Torre Guadalajara, muy buen día, viva 3223, ILS 29 izquierda, 9 millas.
2: Viva 3223, continúa pista 29 izquierda.
11: Por la izquierda al 160, eliminar la izquierda, gracias.
0: Volaris 1182, contacte Centro México, 123 decimal 9, buen vuelo.
11: 123 decimal 9, Volaris 1182, buen día.
0: November 771, CB Sierra, contact México Center, 123.9, good day.
18: Roger, 1239, good day, November 771, Quebec Sierra.

0: Vivo en 12-6 y posible abandono de pista en Charlie 2.
1: Se reduzca 2-3-0.
2: Pista Charlie 2, viva 1-0-6-6.
0: Muy bien, gracias. En Charlie 2, cruce la 2-9 derecha vía Alfa 7. En Alfa 7, contacte terrestre 121 decimal 9. Buenas tardes.
2: 31. Autorizado el cruce sobre Charlie 2 de la pista 2-9 derecha. Y en Alfa 7, contactamos 21-9 viva 1-0-6-6.
0: 9. 2-2-3, pista 2-9 izquierda, viento 280 grados, 6 nudos, autorizado a aterrizar.
3: Autorizados a aterrizar, pista 2-9 izquierda, viva 3-2-2-3.
0: Contacto radar, tener pista 2-9 derecha, buenas tardes.
4: Pista 2-9 derecha, volarísimo 1-6-0, buenas tardes.
5: Directo al 826, 11.000 pies el descenso, su comunicación un poco de visión.
0: Viva 3111, al última 827 y descienda a 1-1-1000 pies.
5: Entrador, a lo mejor, al 827 y 11.000 pies, viva 311, gracias.
0: Correcto, viva 3065, pico final, servicio radar terminado, llama a torre 18, tenga buena tarde.
6: Sí, viva 220, torre viva 3065, buen día.

0: Todo para despegar, mantenga rumbo de pista y contacte terminal 120 decimal 8. Pásela bien.
1: Polaris 1160, estamos aterrizando a la serie de la pista, todos 9 derechas, ahí le contestamos 28, mantenemos rumbo de pista.
0: Hola, gracias.
2: Pista Lima y Yulet Sierra, vire por la izquierda al rumbo 105. Si falla la conexión al cruce de la radial 1, para por la izquierda, intercepta radial 108, inbound.
0: Polaris 1212, recibido alfa 3, mantenga fuera de pista 29 derecha.
3: Cruce de la radial 10130 de Guadalajara, miramos por la izquierda.
0: Polaris 2, mantenga fuera de 29 derecha.
3: Guadalajara y Lima y Yulet Sierra, 29 derecha, 322.
4: Recepción para 11000 aeromático 24.
0: Viva 3111, vire por su derecha a 29 izquierda, viento 280 con 10, autorizado a aterrizar.
4: 0000, viva
5: 29 izquierda, vía 3065.
0: Recepción 2. Cruce pista 29 derecha, vía alfa 7, el alfa 7 contacte 219.
6: Cruzamos 29 derecha, alfa 7 y 219, excelente, vía 3220.
7: Salida Guadalajara, buen día, Volaris 1160, en ascenso 5800 por 230, manteniendo rumbo de pista.
0: 5-1-3 millas en final, servicio radar terminado, ya me torre 16, tenga buena tarde.
2: Otoki, hacienda para 230 nivel.
7: Buenas tardes. Mantenemos presente rumbo, esperamos sectores para Otoki, ascenso para 230 nivel.
4: Guadalajara, buena tarde, Volaris 1715 y el X-Ray 2, nueva izquierda.
7: Ascenso, Volaris 1160.
2: Polaris 1122 con
0: posición y mantener pista 29 derecha.
2: Vuelo.
5: Polaris
0: 1122. 1715, continúa pista 29 izquierda.
4: Continuamos 29 izquierda, Polaris 1715.
0: Así se escucha muy débil la transmisión.
4: Y continuamos Polaris 1715.
0: Polaris 1212, pista 29 derecha, viento 280 con 10, autorizado para despegar, contacte 28 en el aire.
2: Autorizado para despegar, contactamos 28 en el aire, Polaris
4: 1212.
2: Polaris 1122, Centro México 239, con vuelos.
0: Viva 3111, descienda a 9000 pies, autorizado ILS, pista 29 izquierda.
4: 9000 pies, autorizado ILS, 29 izquierda.
0: Mano en Charlie 2, mantenga fuera de 29 derecha.
1: Charlie 2, fuera de 29 derecha.
0: Viva 3265 en Charlie 2, cruce 29 derecha, vía Alfa 7, Alfa 7, contacte 219, buen día.
1: Charlie 2, cruzamos 29 derecha, Alfa 7, 219,
0: vía 3065. Para 1715, pista 29 izquierda, el viento 300 grados, 10 nudos, autorizado a aterrizar.
4: Autorizado a aterrizar, pista 29 izquierda, Volaris 1715.
2: Guadalajara, buena tarde, Volaris 12-2.
0: 715.
4: Autorizar pista 2 de la izquierda, Volaris 1715.
0: Correcto, gracias.
2: Por la izquierda, directo a Atoxo. Cruce de 8000, volamos por la izquierda, directo a Atoxo, Volaris 1215.

0: volar es 1-0-0-9-1-0 millas en final, servicio radar terminado, llama a torre 18, no tenga alguna
1: tarde. Recepción, volar es 1-0-0-9, buena tarde.

0: Tijuana, Volaris 1009, final 29, izquierda, 10 millas.
1: Leyenda a 910, autorizado ILS X-ray, citado a la izquierda.
2: 1010, autorizado ILS X-ray, 29, izquierda, México, 248.
3: Izquierda, vire por izquierda, rumbo 090.
0: 009, final 29, izquierda, 10 millas.
4: Izquierda, gracias.
5: 9, buenas tardes, continúa aproximación a 29, izquierda.
0: Continúa su aproximación, Volaris 1009.
3: Volaris 1160, directo a Xtava. Mantenga 210 nivel.
6: Directo a Xtava y 210 nivel, Volaris 1160.
7: Volaris 1271, mire por su izquierda plane, descienda 10.
0: Izquierda plane 10.000, Volaris 171.
8: Volaris 1009, tránsito, es un Citation 650, próximo a salir de 2-9 izquierda, le llamo pista libre.
0: Izquierda, gracias.
9: Guadalajara, Jaguar.
0: Eso es, sí, es bye. Muy buenas tardes, del Expresal Lima y el Tierra, ahora en su frecuencia.
10: Romeo Bravo, pista 2 a la izquierda, posición y mantener, prepare salida sin demora, tránsito final 5 millas.
3: Despedido Jaguar, QNH 29 décima.
11: Es 1715, abandonen Charlie 2, cruce 29 derecha, vía Alfa 7. Alfa 7, contacto terrestre 121 décima 9.
12: Charlie 2, cruce 29 derecha, Charlie 7 y 29 sobre ella, Volaris 1715, buenas tardes.
3: 0 nivel, el indico menos.
13: Prepare, espacio.
14: 2-0 nivel y espera.
15: November 990, Rato Bravo, pista 2-9 izquierda, viento 300 grados con 8 nudos, autorizado para despegar, contacto 120, decimal 8 en el aire.

0: 00009, pista 2 nave izquierda, viento 300 grados, 8 nudos, autorizado a aterrizar.
1: ¿Ramón Arizo 171?
2: ¿Está en BMC?
1: Tardes 9 izquierda, Ramón Arizo 1009.
2: 271 BMC, descienda a 910, autorizado ULC, pista 2 izquierda.
3: 255
4: le indico para que descienda a 17000 para menor.
1: Nivel teniendo para menor.
5: No problem, this position is fine.
1: Producido el radio, por favor.
2: Yes. Viva 3111, 11 millas en final, servicio radar terminado, ya me corre el texto.
1: Radio y teniente para menor, por favor. Buen día, señor.
6: Bienvenidos, muy buenas tardes.
1: 11 millas a la 29 izquierda.
5: 31-11, buen día, continúa pista 29 izquierda.
4: 29 0.
1: Vamos.
4: Eso, radar, hacienda vía, mantenga 16000.
6: Ok, ya se ven 1 bravo y 16000, buen día, bravo.
4: Igual pueden iniciar descenso para 17000 con NH29.95.
1: Con 29.95 estamos autorizados a iniciar descenso con 17.10. Muchas gracias, favor.
4: Polaris 1160, continúa el ascenso a 340 nivel.
2: No menor de 180 nudos hasta el pico final.
1: Polaris 1160.
7: Hasta el pico final, Aeroméxico 248.

0: Polaris 1009, Manuel por Alfa 10, cruce la 29 derecha y Alfa 11. En Alfa 11, contacte 219. Alfa 10, autorizado el cruce de la 29 derecha. Alfa 11, en Alfa 11,
1: Polaris 1212, contacte Centro México.
0: Iba 3111, pista 29 izquierda, viento 300 grados, 8 nudos, autorizado a 30. Límite del vector localizador, defienda a 9.
2: Izquierda viva, 31 antes.
3: Recibido por la izquierda al radial 030 para interceptar el localizador y ahí le ascendemos para 9010, el email y la izquierda, gracias.

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está el mayor de cierre.

0: Polaris 1160, contacte Centro México 123 decimal 9, buen vuelo.
1: 1123 decimal 123 decimal 9, corrijo, Polaris 1160, hasta luego, que tenga excelente tarde.
0: 3.

0: Aramí con 4 aquí, amigo final, servicio radar terminado, ya me está revisando, tenga buen día.
1: 8-1, gracias, buen día. Guadalajara, México, 248, 5 final, pista 29, izquierda, buen día.
0: México 248, buenas tardes, continúa pista 29 izquierda.
1: Por la izquierda, para 29 izquierda, Aeroméxico 248.

0: buenas tardes, Volaris 1093-275, en descenso por 240, directo a Mezca.
1: 1093, contacto radar, cancele la llegada, vuele directo.
2: 111, abandone el Charlie 2, cruce pista 29 derecha por Alfa 7, Alfa 7, contacte 21D.
1: Información ILCX 11 derecha. Pista 29 izquierda.
3: Propuestos, autorizado el cruce de la pista Alfa 7 y terrestre 21D, viva 30 de noche.
4: 990 Romeo Bravo
2: 48, pista 2 en izquierda, viento 300 grados con 8 nudos, autorizado a aterrizar.
3: Autorizado a aterrizar pista 2 en izquierda, Aeroméxico 248.

0: Polar Equino 271, 292, Alfa 3, Fuerza Torre, tenemos
1: 292, buena tarde, posición y mantener, pista 29 derecha.
2: Posición y mantener, 29 derecha, Polar Equino 29.
3: Pero bueno, Guadalajara, buenas tardes, Volaris 1271, Goblima 981.
1: Volaris 1271, muy buena tarde, continúa aproximación a pista 2 9 izquierda.
3: Tenemos aproximación 2 9 izquierda, Volaris 1271.

Volaré solo dos naves, pista 2 nave derecha, viento 300 grados con 6 nudos, autorizado para despegar, contacto 120 decimal 8 en el aire. Buen día. Hasta.

0: Rear 2854.
1: Rear 2854.
0: Rear 2854, now the precision climb is 16,000 on Teleflight.
1: Okay, altitude 16,000 Teleflight for Rear 2855, and just an update that, yeah, we'll be in at least another 20 minutes before we're ready to move.
0: No problem, Teleflight 1844.
1: Thank you.
0: 48, mantenga fuera de 29 derecha en Alfa 10.
2: November 990, Romeo, México, 123.
0: 200.
2: Vuelo.
0: México 238, ahora cruce la 29 derecha, vía Alfa 11. Alfa 11, contacte 219. Muy buen día.
3: Final, servicio para dar terminado, contacte al torre.
4: Alfa 11 y 219, México 248.
5: 181 con torre. Estamos pendientes, el Lima y el
0: 1271, pista 29 izquierda, el viento 300 grados, 8 nudos, autorizado a aterrizar.
5: Ya, bueno, para testar 2-9 izquierda, voy a decir 1-2-7-1.
6: Dejando 6,000 pies por 1-6,000 noise.
2: Voy a volar y 1-2-9-2, contacto radar. Cancele la salida, mantenga...
5: Charlie Lima Yolet, cierra ahora en su frecuencia final, 11 millas.
2: Por la
0: tarde, Lima Yolet, cierra, continúa aproximación a 2-9 izquierda.
6: Contacto radar...
5: 2-9 izquierda, Lima Yolet, cierra, gracias.
6: 8,000 pies por izquierda, rumbo 1-4-0. Ascenso a 1-6,000 pies, no aviso, y está en la vectora de saqueo, la vez 1-2-9-2.
2: Correcto.
3: Sahara, buenas tardes, Charlie, Charlie Lima, de Santo, cruzando 2-6-0 por 1-4.
2: Dice Alfa, Charlie, Charlie Lima, contacto radar. Directo Plate, descienda para 1-4000 QNH, 29-95, espera aproximación ILCX 1-1-3. Corrijo a la pista 2-9 izquierda.
3: Recibo directo Plate, 1-4000, 2-9-95,
7: contando ILCX 2-9 izquierda. Guadalajara, de Jaguar.
2: ¿Prosiga?
7: Señorita, le damos, si es posible, código 6502 conforme a carta, ¿acuerdo?
2: 6502. Pendiente.
7: Muchas gracias.

0: Polaris 171, abandone por Charlie 2, cruce 29 derecha, vía Alfa 7.
1: Charlie 2, cruce 29 derecha, Charlie Alfa 7, Polaris 171.
0: Es correcto, se da paso al segundo tránsito de Aeroméxico, próximo a cruzar Alfa 7.
1: Tenemos paso, zona tráfico de Aeroméxico, Polaris 171.
0: UPS 213 Heavy, line up and wait, and runway 2 and your right. Charlie Lima, yo de tierra, pista 2 de la izquierda, el viento 300 grados con 6 nudos, autorizado a 3 años.
2: Autorizado a 3 años, 29 izquierda, el Lima, yo de tierra, gracias.
3: Uno 093, diciendo.
0: 1271, contacto terrestre, 121, decimal 9, buenas tardes.
1: 19, Volaris, 1271, gracias, buenas tardes.
3: La 230, nivel.
1: Ascensa 2309, Volaris, 129.
0: UPS 313 Heavy, super takeoff, runway 2 and right, wind from 300 degrees 6 knots, airborne contact departure 120.8. Clear for takeoff, runway 2 and right, departure 120.8, UPS 313 Heavy.

0: Arizona 093, contacte aproximación en 193, buen día.
1: 193, tenga buen día, volviste una 093.
0: Guadalajara, buenas tardes, Volaris 1093, 15000 en descenso 12000, directa Prim. Volaris
2: 1093, contacto radar, descienda 10000, autorizado ILS extra y a la pista 2 nave izquierda.
0: Descenso 10000 y autorizado ILS extra y 2 nave izquierda, Volaris 1093.

0: 5-5, a dar de posición y mantener pista 2-9 derecha.
1: Gracias, posición y mantener 2-9 derecha.

0: y mayor izquierda se dirige al hangar de gobierno. ¿Rápido, rápido? Voy a la mano por la derecha en Charlie 2. Mantenga fuera de pista 29 derecha, tránsito 737, próximo a iniciar carrera.
1: Por la derecha, Charlie 2, mantendremos antes de 29 derecha, el nivel de cerro, gracias.
2: 7.
0: 093, ajuste altimétrico 2997.
2: 255,
0: pista 29 derecha, viento 300 grados con 6 nudos, autorizado para despegar, contacte 120, decimal 8 en el aire, muy buen día.
3: Gracias, autorizado, se despegue pista 29 derecha, y únicamente me confirma, mantenemos rumbo de pista, correcto.
2: Left on heading 270, and
0: mantener rumbo de pista y contacto 28.
3: Estamos, estamos autorizados a despegue pista 29 derecha, manteniendo rumbo de pista 28 en el aire, 22, 25, gracias, muy bien.

0: Héctor Alfa, Charlie, Charlie Lima, descienda 1-2000.
1: Descienda 1-2000, Charlie. Charlie Lima, yo le cierra. Aprobado el cruce de pista 2-9 derecha. Vía Charlie 3, Charlie 4 de frente hasta el hangar de gobierno.
2: Ya cruzamos la 2-9 derecha. Vía 3, Charlie 4 y al hangar de gobierno.
0: UPS 313, right turn heading 290.
3: Right turn heading 290, UPS 313 heavy.
4: Salidas, muy buen día. A México 255, ascenso 6000 pies por 16000, manteniendo rumbo de pista.
0: México 255, buen día, contacto radar.
1: Corre comularis 9279, posición y mantener en 29 derecha.
0: Izquierda al rumbo 1.
4: Uno cuatro cero esperando Kelva, Kelva de México 255.
1: Bien, lo solicito.
0: 313, right to heading 330, maintain 16000.
3: Heading 330, maintain 16000, UPS 313.
1: Polaris 9279, informa terminal, mantengan la salida.
0: Mantenemos la salida
4: 255, abandonando 8000 pies.
0: Por la izquierda.
4: Por la izquierda, 255.
0: Cero. ¿55 copió por la izquierda?
4: Activo por la izquierda, México 255 y abandonando 8000 pies, ahora mirando por la izquierda, rumbo 140.
0: Correcto.
1: Polaris 9-2-9, pista 2-9 derecha, viento calma, autorizado para despegar, contacto 120, decimal 8 en el aire, buen día.
5: Autorizado, despegue 20 en la derecha, 128 en el aire. Polaris 9-2-9, buen día.
1: Así es. El mayor destino puede abandonar la frecuencia, buen día, gracias.
2: Gracias, ahora entrando a plataforma, buen turno.
0: 313, right turn heading 010.
3: Right turn heading 010, UPS 313.
0: Polaris 1292, contacte Centro México, 126 decimal.
4: Centro México, Polaris 1292, buen día.
1: 36 heavy, line up and wait, one way, two and a right. 3 millas de gama final, permiso para dar frenado y a la torre de
0: Centro. Venga, buena noche, Polaris 1093, gracias.
1: Gracias.
0: PS 313, fly directo a Toki.
2: Guadalajara, estamos en Charlie, Charlie, Lima, de Centro, volante de Chaplade, 1-8400 por 1-2000, Centro Bajo.
1: Charlie, Charlie, Lima, contacto radar, recién a 9-6, autorizado.
4: Muy buen día, pista 2 nave izquierda, el viento es calma, autorizado para aterrizar.
0: Autorizado a aterrizar, 2 nave izquierda, Polaris 1093. Chan, climb to fly level 230.
3: Climb 230, UPS 313.
2: Aproximación Guadalajara, buen día. 7085 pesado.
0: 7085 pesado, contacto radar. Descienda 200 nivel. En Lomba, reanude el descenso a Mula 1 Bravo, QNH 3, corrijo QNH 29 decimal 97. Espera aproximación y LSX y 29 izquierda.
2: Vamos
0: a LSX
2: y 29 izquierda. El descenso posterior Lomba a Mula 1 Bravo. Esperamos 29 izquierda.
4: Salida de Guadalajara, Volaris 9279, en ascenso dejando 8200 para 16000. Si es posible, un bisel por izquierda directo a la aerovía.
0: Salida Volaris 9279, contacto radar por la izquierda al rumbo 220.
1: 66 heavy, crew for takeoff, runway 2 to the right, the wind is calm, airborne contact departure 120.8.
4: Atox, Volaris 9279,
1: right, departure 120.8.
4: 9279.

0: Cuba 3196, posición mantener pista 29 derecha.
1: Directo que Álvaro, México 255.
2: Clarisabe 279, directo a Toxo.
1: Está Toxo, Clarisabe 279.

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1: Paramedic 66 Heavy Radar contact, cancel departure, maintain present heading and maintain 16000, expect vectors to Otoki.
0: Present heading up to 16000, vectors to Otoki, FedEx 667.
1: PS 313 Heavy, contact Mexico Center, 123.9, good day.
0: 123.9, good day, UPS 313 Heavy.
2: Metro México 255, posterior, vamos a solicitar rumbo por la derecha, rumbo 085, por condiciones sobre Kelvary más adelante.
1: Recibido, Aeroméxico 255, ¿cuántas millas sería la desviación?
2: Aproximadamente 80 a 90 millas, Aeroméxico 255.
1: Recibido, cuando libre de mal tiempo, directo Urban, Aeroméxico 255, 230 nivel.
2: A 230 nivel y cuando libre de mal tiempo, directo Urbem, México 255.
1: 7085 pesado, descienda a 16000 sin restricción.
3: 16000 sin restricción, avión 7085.
4: 3196, pista 29 derecha, viento 300 grados 6 nudos, autorizado para despegar, contacte 28 en el aire, muy bonito.
1: En el ascenso.
4: Pista 29 derecha, en el aire, 28 en el aire.

0: para volar 1093.
1: 1093, Charlie 2, mantenga fuera de 29 derecha.
2: 70, FedEx 66 Heavy.
0: A México 255, contiene el ascenso a 310 nivel.
2: Ascenso nivel 310 a México 255.

0: cerquita 29 derecha y Alfa 7 terrestre, 219.
1: Si es 126, decimal 15.
0: 219, 10933.
1: Guadalajara, buen día, Viva 3196.
0: ¿Qué tal posición y mantener pista 29 derecha?
1: 16000, rumbo de pista.
0: 3196, buen día, contacto radar. Cancele la salida, mantenga presente rumbo y espere vectores a Otoki. Mantenga 16000.
1: Cancelamos salida, mantenemos rumbo de pista y esperar vectores Otoki, 16000, Viva 3196.
0: FedEx 66 Heavy, right to heading, free fire, tiro.
2: Turn 350, FedEx 66 Heavy.
3: Nación Guadalajara, 9350, Sierra Golf.
0: 505 Sierra Golf, buen día, contacto radar. Descienda vía USBIM 1 Delta, QNH 29 decimal 97. Espera aproximación y LSX a 29 izquierda.
1: Torres 81, Charlie, Lima, buenas tardes.
3: Tenemos vía USBIM 1 Delta con 297 y esperamos este a la 29 izquierda.
4: Buenas tardes, Exrafa, Charlie, Lima, LSX 29 izquierda.
0: Charlie, Lima, continúa aproximación, pista 29 izquierda.
1: Tres Otoki, Viva 319, Salcha Lima.
0: Polaris 9279, contacte Centro México, 126 decimal 15, bombuelo.
2: 126 decimal 15, Polaris 9279.

0: 788, autorizado a despegar pista 29 derecha, viento 260 grados, 7 nudos, en el aire contacto terminal 120, decimal 8, muy buen día.
1: Despegar 9 derecha, en el aire 28, de Romesio 788, gracias, buena tarde.
2: Correcto, Toki, FedEx 667.
0: Es 1741. Estoy Alfa Charlie, Charlie Lima, autorizado para aterrizar 29 izquierda, viento 280 grados, 7 nudos.
2: 807, aterrizar 29 izquierda, Charlie Lima.

0: continuación Guadalajara, buenas tardes, Volaris 1741, abandona 229 por 165.
1: Volaris 1741, contacto radar en Lombar, en de la llegada a Mula 1 Alfa, con H, a Mula 1 Bravo, corrijo, con H2997 y descienda sin restricción para 13000 pies, esperando el ISS a la pista 2 a la izquierda.
0: Estado en Lombar, reanudamos la llegada a Mula 1 Bravo, pista 29 con 2997, descenso a 13000, Volaris 1741.
1: Avenida 7085 pesado, desciendo 3000 pies sin recepción.
2: 1-3000 sin recepción, al unión 7085.
3: 500 por 1-6000 en rumbo de pista 29 derecha.
1: 5788, contacto radar, al cruce de 8000 pies, vira izquierda rumbo 270, espere SDM.
3: Ok, con 8000 pies al rumbo 270 y pendiente SDM 788.
1: Viva 3196, vire derecha al rumbo 350.
4: Por derecha al rumbo 350, viva 3196.
1: November 796, Tango Sierra, contacto radar, directo a playa, desciendo 14000, QNH 30, 2197, corrijo, espere y el SF29 izquierda.
0: Claro,
1: 14000,
0: 2197 y el SF29 izquierda,
1: vía 3196, continuo ascenso para 230.
4: Sí, ascenso 230 nivel, viva 3196.

0: 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Aeronave 7085 pesado, cancele llegada directo a Prim, desciende 13000.
1: To Prim 13000, aeronave 7085.
0: Aeronave 7085, contacte 193 aproximación.
1: 193, gracias, 7085.
2: Departure, good evening, Cargojet 919 Heavy, 6800 climbing 230 runway heading.
1: Cargojet Guadalajara, muy buen día, Aeronave 7085 pesado, directo a Prim 14013.
0: And climb to fire level 230.
3: 1930, vía Papa 3, antes plataforma.
1: 1000, y me repite lo demás.
0: Vía 3196, directo a Tokín, ascenso para 230.
1: 7085.
4: Tokín, ascenso 230, viva 3196, gracias.

0: 996 Tango Sierra, contacto 193 aproximación.
1: 193,
0: Tango Sierra. Galaxy 6 Heavy, contact México Center, 123.9.
2: Dos 290 en el rumbo, pendiente radar, Aeroméxico 788, ¿nos confirmas esto solo a unos 6.000?
0: Afirmativo, a unos 6.000 pies y directo a radar para la presencia.
2: Ok, ahora radar y pendiente a unos 6.000, Aeroméxico 788.

0: 0280, autorizado al despegue 29 derecha, viento 270 grados, 8 nudos. En el aire, contacto terminal en nodo 0, decimal 8. Muy buen día.
1: Charlie Mike Alfa en su frecuencia, estamos 260 por menor, volando ISO.
2: Charlie Mike Alfa, contacto radar, descenso Vixen 1 Bravo, con el H2997, estaría en el centro y pista 29 izquierda, contacto radar.
1: Descendemos vía ISO 1 Bravo, con 2997, esperamos ir el centro y pista 29 izquierda, Charlie Mike Alfa.
2: Correcto. Viva 3196, contacto Centro México, 123, decimal 9. Carjet 919 Heavy, right on heading 330.
0: 2546, buenas noches. Posición y mantener pista 29 derecha, haciendo y mantenga 16000 pies hasta nuevo aviso.
3: 1000, Cargojet 91.
0: Viva 9523. Viva 9523. Ahora ascienda y mantenga 16000 pies hasta nuevo aviso. Ahora Clear, did you go?
4: Yes.
0: We are ready to go, thank you. From it, you Flair 3855, which is runway 11.
4: Sorry,
2: to my nerd left. Ultra 3855. Polaris 280, ascenso deja 6200 por 230, número de pista. Polaris 1280, recibido contacto radar. Cancela salida, mantenga rumbo de pista y unos 5000 pies no aviso. Espere en 5 minutos volar a Tokio.
5: Nos quedamos de pista, unos 5000 pies, esperamos 5 minutos, nosotros aquí volaris 1280.

0: Cargo Jet 919 Heavy, climbing to 5 level 23.
1: Llegar pista 29 derecha, 102.80 grados, 7 nudos. En el aire, contacte terminal en 120, última la 8, muy buen momento.
0: No, 785. Jaguar de terminal.
1: Clear to 855, no from way from way 29 left.
0: El código a 6505.
2: Amor, 5050 Golf.
3: Por carta acuerdo nos piden que mantengamos este código. ¿Afectan algo?
0: Es muy difícil identificarlo. Si pudiera apoyarnos con eso y si no, bueno, pues continuar con la operación.
3: Ok, vamos a cambiar a 6505, ¿correcto?
0: Por el apoyo, Jaguar.
4: Yes, sir. Departure Cargo Jet 919, confirm we're cleared direct to Atoki.
0: Affirmative.
4: Yes.
0: Horizon 741, cancele llegada y directo a Prim, descendo 1-2000.
5: Volvemos directo a Prim, descendo 1-2000, Horizon 741. Real Guadalajara, buenas tardes, viva 5, 4, 6, 6000 pies, rumbo de pista.
0: Viva 546, contacto radar. Cancele la salida, mantenga rumbo de pista y al cruce de 8000 pies, vire izquierda rumbo 270, esperando Toki.
5: Enterado, rumbo de pista, cruzando 8000 pies, por la izquierda 270, esperando Toki, viva 546.
0: Cargo Jet 919 Heavy, direct Zulu, Charlie, Lima, VOR, and climb to 5 level 350.
4: Direct Zulu Charlie Lima VOR and climb flight level 350, Cargo Jet 919.
2: Dos punos, los nudos indicados de los
0: cientos. Para decimal 3 aproximación.
5: Decimal 3 aproximación por Horizon 741.
0: Giant 8994 Heavy.
1: 855, here for takeoff runway 29 or left. The wind is 270 degrees, 8 knots. Turn airborne contact terminal 120, the smoke 8, have a first flight, sir.
5: Acá 14600 por.
0: PRIM, a PRIM.
6: Mike, Giant 8994.
0: Flight 1280, directo Toki.
5: 10 más por derecha, 1785.
2: Se confirma 15000 pies, Flight 1280.
1: Y mantener pista 29 derecha.
4: Departure Cargo Jet 919, requesting deviation to the left for weather.
0: Decimal 9, Cargo Jet 919.
4: Corizador 7700, autorizado LC29 izquierda.
0: Giant 89094 Heavy, contact Guadalajara Approach on 119.3.
6: For Giant 8994.
0: 12,000, 1-2,000.
6: 1-2,000, Giant 8994, have a great night.
7: Roger, good evening. Flare 2855, 6000, climbing 1-6000 via the Sedum 1 Bravo.
6: For 1-2000.
0: Flare 2855, Roger, radar contact. 8000 feet, left turn heading 270, and.
1: Pista no despegar, pista 29 derecha, 1260 grados, 9 nudos. En el aire, contacte terminal 120, decimal 8, muy bueno.
0: Continúa su ascenso para.
8: Pista 29 derecha y en el aire 120.8, viva 9.3, bueno.
5: Se viva 546.
9: Azul abandona por nivel arroz 4031 millas de
4: Torre Guadalajara, buen día, Unión 785 pesado y LC29 izquierda.
0: contacto radar, el descenso vía.
1: 5 pesado, ¿qué tal? Está autorizado para aterrizar en 2B izquierda, 1240 grados, 79.
10: Empezado a aterrizar pista 2B izquierda, Aerounión 785.
9: Azulu, bien.
1: 084, buenas noches, posición y mantener pista 2B
9: derecha. 2B izquierda.
0: Por secuencia, vía izquierda al rumbo 260 y descienda para 14000 pies.
9: A la izquierda al 260, 14000 pies, Chalimera Alfa.
0: Hola, es 1280, contacte Centro México 123, decimal 9.
2: Sí, no, reducción a 190, volaris 174. Hola, 1280.
0: Viva 546, gire derecha al rumbo 350.
2: A la derecha al rumbo 350, viva 546.
8: Guadalajara, buenas tardes, viva 9523, rumbo de pista 6500 por 16000.
0: Viva 9523, recibido contacto radar al cruce de 8000 pies, dirige izquierda rumbo 270, espere vectores por la izquierda para que lo haga.
8: Al cruce de 8000 pies, por la izquierda rumbo 270, vectores a que lo haga, viva 9523.
0: Viva 546, directo a Otoki, Hacienda 230.
2: Directo a Otoki, Hacienda 230, viva 546.
0: November 505, Sierra Golf, contacto 193, aproximación.
11: Tomemos 193, aproximación, 505, Sierra Golf.
2: 1541, mínima, volarizo 174, ¿no?
11: Pasar a noviembre 505, Sierra Golf, en su frecuencia 3600, por modo 2000.
1: 8-4, terminal al despegue 2-9 derecha, el viento de sus 40 grados 7 nudos, en el aire terminal 120, decimal 8, muy buen día.
0: Charlie Mike Alfa, anude la llegada, volando a próxima 802, en descenso para 14000 pies en restricción.
9: Con la llegada al Gol Lima 802 y 14000 en restricción, Charlie Mike Alfa.
0: Flare 2855, Quebec Radar.
7: Correct, Radar, Flare 2855.
0: I'm climbing maintain flight level 230, Flare 2855.
7: Direct Radar, climb and maintain 230, Flare 2855.
0: Viva 9523, vira izquierda rumbo 140.
8: Izquierda rumbo 140, viva 9523.
1: Buenas noches, posición y mantener pista 2-9 derecha.
9: Guadalajara, buenas noches, volaris 1084, siempre rumbo
12: 6, Tango Sierra, y le hace la pista 1-9 izquierda.
1: Number 696, Tango Sierra, continua aproximación, pista 2-9 izquierda.
0: Por izquierda rumbo 270.
12: Pase Tango Sierra.
9: Tu radar al cruce 8000 pies, por la derecha rumbo 270, volaris 1084.
0: Por la izquierda.
9: La izquierda, 270, volaris 1084.
2: 1741
9: para el
2: presente,
9: contacto, mantiene
2: el rumbo,
9: descienda
2: para 8200, espera un vector para el vector.
9: Tenemos presente rumbo,
0: descenso 8200, por la 1741. Viva 546, contacte México 123, decimal 9.
1: Confesado, abandonen por alfa 10 y mantengan desde pista 29 derecho.
10: Sí, mantenemos antes 29 derecha, a reunión. 7085 pesado.
1: 7085 pesado, cambio instrucción, cruce en pista 29 derecha y en alfa 11 terrestre, 21 9.
10: 29 derecha y. 9 terrestre,
0: 3, hacienda
1: para. 6 años, cierra, autorizado para aterrizar 29 izquierda, viento 250 grados, 7 9.
12: Repito, 9 izquierda, 7 0.
0: Cuadro, volver viva 9523.
2: 1-7-4-1, mire por la derecha, rumbo 3-2-0, interceptar localizado, 2-9 izquierda, por la derecha, 1-7-4.
13: Slowing to 190, Giant 8-9-9-4.
9: Cross-up
13: wing with 199. Cream 190 knots, Giant 8-9-9-4.
0: Mike Sierra Azul, el descenso 14000 pies.
9: Descenso 14000

0: Despegue en 29 derecha, 102.60 grados, 7 nudos. En el aire, contacto terminal en 1.0, decimal, próximo, muy bueno.
1: Volaris 1084, atienda para 230.
2: 230, Volaris 1084.

0: destro 2, alfa 3, ajustado de derecha a 10.
1: 1-7-0, buenas noches, posición y mantener pista 2-9, derecho.
0: Ajustado de derecha, hola, línea.
2: Es 1 Volaris 174, a ver.
3: Ciudad Guadalajara, Volaris 1084, ¿tendrá algún límite de vector?
4: Mantenga el rumbo 290 y al alcanzar 18000 directo.
2: 1 final pista 29 izquierda, 10 de mes.
4: Contact México Center on 123.9.
5: 1745
0: en ascenso, 6500 por 260 rumbo pista.
6: Charlie Mayal, ¿alguna posibilidad de cortar llegada por a Flores?
4: 1000 pies, dirige a rumbo 140 y espere que él va.
0: Al 138 por la izquierda, 140 pendiente que él va.
1: Suiza no cierra, abandone el día Papa 3 antes plataforma y Rampa 34.
7: 180, reducimos el cierre. Macalpa, reducimos
8: por izquierda 190,
6: indicados, tiene que pasar y primer 190 indicados por izquierda, Charlie Mayer, para Charlie Mayer, ¿pa?
4: Mike Arazulu, contacto 193.
1: 1702, autorizado al despegue en 29 derecha, viento 270 grados, 7 nudos, en el aire con taxi terminal, 120, décima luz, un buen vuelo.
0: 1739 derecha, aire 28, Volaris 1702, buen día, noche.
1: Volaris 1741, ¿cómo está autorizado para aterrizar? 29 izquierda, viento 270 grados, 8 nudos.
0: 084.
9: 320, join the
2: 74.
9: 139 left, Giant 8994.
6: Guadalajara, muy buena noche, Xera de Bravo, Maya Xera Azul, efectuando, hecho en 1 Bravo.
10: Y Guadalajara, Viva 9523, solicita por la izquierda rumbo 060 por WX.
4: Aprueba la desviación, contacte 2615 y en el primer contacto informe de la desviación.
10: Aprobados, contactamos 2615 e informamos de la desviación, Viva 9523, buen día.
4: Buen día, Volaris 1084, contacte Centro México 123, decimal 9.
0: 123 mal 9, Volaris 1084.
7: Estación subiremos desde los sitios, ponemos 104.
4: 9523 2615.
9: 894 Quest Lower.
4: 45 directo a Kelvin.
9: LS 29 left, 89994, thank you.
4: Tienda para 230, no aviso.
0: Y 230, no aviso, Volaris 145.
6: Guadalajara, buenas noches, Volaris 1702, rumbo de pista, dejando 6000 pies por 160.
4: Volaris 1702, contacto radar, mantenga rumbo de pista y unos 6000 pies, no aviso. En 5 minutos, espere volar Otoki.
6: Chao, rumbo de pista, unos 6000 pies, 5 minutos, espera volar Otoki, Volaris 1702.
4: Polaris 1084, contacte Centro México 123, decimal 9.

0: Giant 8994 is ILS, T9 left.
1: Lane 89943, hello, continue approach,
0: runway
1: 110, runway 9 left.
0: Approach, T9 left, Giant 8994.
1: Arizona 741, abandone puerta 10. Está autorizado el cruce de 29 derecha hacia Alfa 11 y terrestre 21 9.
2: Vamos a cruce 29.

Confirmación Guadalajara, buenas noches, país 1051, 280 en descenso 240, información Whisky. País 1051, contacto a Nadal, descenso VIX 11 Bravo, QNH2997, Spray LSX29 izquierda. Descenso VIX 11 Bravo con 2997, esperando LSX29 izquierda, ahora es 1051.

0: Hola, es 1702, por la derecha el rumbo 340.
1: 9 millas al este de Guadalajara, el tráfico cerrado está tocando, nos encontró Urense, llame a Torre 118.1, buenas tardes.
2: Vamos con 361, gracias por su ayuda, buen turno.
0: Hola, es 1051, directo.
2: Por Guadalajara, buen día, noviembre 5050, gol.
0: Clave y desciende 14.000.
3: Yo hago con una aproximación, pista 2 a la izquierda.
0: No.
1: Cerrar Zulu, reduce la velocidad a 190 nudos, está autorizado y el efecto es

0: 4, Sierra Cruz, autorizado para aterrizar en 2 9 izquierda, viento 260 grados, 7 nudos.
1: Autorizado aterrizando en 2 9 izquierda, 2 0 5 0 ahora.

0: mañana, se ofrece mal rally Mata de 8-1.
1: Permanece conmigo, yo no para acá.
0: Pendiente de Charlie Mata.
1: Tierra Zulu, reduzca 160-95, está en un grado 450, 9-0.
0: Entró, reducimos 160-90.

0: November 3395 Whiskey, contacto radar. Espere vectores para ILC Yankee 29 izquierda.
1: Gracias, buena tarde.
0: Volaris 1702, contacte 239.
1: 239, Volaris, Electro Bravo Charlie Mike Alpha, en ILC X-ray, pista 29.
2: Nuevo Charlie Mike Alpha, continua aproximación, pista 29 izquierda.
1: Tenemos aproximación, pista 29 izquierda, Charlie Mike Alpha.

0: 905 Sierra Gol, continúe de frente, abandone vía Charlie.
1: Ven. Descenso 1-2000, Volaris 1051.

0: November 3695 Whiskey, izquierda rumbo 280, a interceptar el localizador y descienda 1-4000.
1: Por la izquierda al 280, interceptar el localizador y descendamos 1-4000.
2: Tierra Azul, una vista mínima.
3: Ragol, son terrestre 219, buen día. X-ray Charlie Mike, X-ray Bravo Charlie Mike, autorizado para aterrizar en 29 izquierda, 102.70 grados, 7 nudos, y toque largo, espere abandonar por Papa 3.
4: Hola. Autorizado aterrizar pista 29 izquierda y planeamos toque largo para...

0: Cruzar Papa 13 Lima Alfa. Aproximación Guadalajara, Polaris 1051, 15500, descenso 12000.
1: 1051, muy buena tarde, contacto radar, descienda 10000.
0: 10000, descenso Polaris, 1051.

0: Trasturo 8 millas en final, servicio relacionado, cambia Torre 118.1, buenas
1: tardes. 18.1 con Torre Max, 0.4. Torre, muy buena tarde, Chile Bravo, Mike Sierra Zulu, ventilado final, 6 millas.
2: Mike Sierra Zulu, continúa aproximación 2 millas.
1: Continuamos 2 millas, Mike Sierra Zulu.

0: Canyon 899 for heavy contact 1, do 1 decimal 9 ground control. Lima y Calpa, no more por Papa 3 antes de plataforma.
1: Papa 3, por Calpa, nada más. 0519 pies, autorizado ILSX 2023.
2: Está autorizado y el ILSX 2000. 9000, autorizado ILSX 2000 izquierda, voladís 1051.
0: Soy Robert Chaffee, Mike, Axel, Papa 3, antes plataforma, contacte rampa
1: 34.
0: Papa 3, Mike, Sierra Azul, autorizado para aterrizar en 29 izquierda, viento 240 grados, 712, toque largo, espera abandonar por Papa 3.
1: Autorizado, 29 izquierda, toque largo, Mike, Sierra Azul.

0: November 3695 Whisky, contacto 193 aproximación.
1: 193 aproximación, 5 Whisky, gracias. Aproximación Guadalajara, buenas noches, November 3695 Whisky.
2: 3695 Whisky, buenas noches, contacto radar, destino 1095.
1: Contacto radar, destinamos 1095.

0: 1-9 millas en
1: Torre 18-1, hasta luego, polarizando 051. Torre Guadalajara, buenas noches, voladizo 1051 y LS 29 izquierda.
2: Voladizo 1051, buenas noches, autorizados para aterrizar en 29 izquierda, 112 y 0 grados, 7 norte.
1: Autorizados para aterrizar 29 izquierda, voladizo 1051.
2: Vivo 3066, como información. La transmisión es muy débil, está autorizado al despegue en 29 derecha, el viento 240 grados con 6 nudos y en el aire terminal es 120.8. Perfecto, y transmisión muy débil.

0: primero por acá, buenas noches, viva 3066 en ascenso 5900 por 16000 pies, rumbo de pista.
1: Viva 3066, buenas noches, en contacto radar. Al cruce de 8000 pies, gire izquierda, izquierda rumbo 140 y espere directo que él va.
0: En contacto radar, cruce de 18000 pies, tiramos por izquierda rumbo 140.
1: 8000 por la izquierda, rumbo 140, ascienda y mantenga, 16000 pies, nuevo aviso.
0: Al cruce de 8000 pies, por izquierda, rumbo 140, ascendemos, mantenemos 16000 pies, viva 3066.

Polarizo 252, autorizado al despegue 29 derecha. Viento 260 grados 7 nudos y en el aire terminal en 120.8.

0: Viva 3066, directo a Kelva 100-230.
1: Polarito 1051, en 12 de derecha, y en Alfa 7, terrestre 219, buen día.
2: Asesor, cruce de 1 de derecha, Alfa 7, 219, Polarito 1051, hasta luego.
1: Para México 780, buenas noches, posición y mantener pista 29 derecha.
2: Directo Kelva y confirma centro para Viva 3066.
0: Afirmativo, Viva 3066, directo Kelva 230.
2: 230.
3: Pajaro, buenas noches, Volaris 125, rumbo en pista 6000 pies.
0: Recibido, Volaris 1252. Mantenga al cruce de 8000 pies, tiene policía rumbo 140 y prepare que arma, 100-230.
3: Al cruce de 8000 por la izquierda, rumbo 140, en ascenso para 230, Polaris 1252.
4: Torre Guadalajara, buenas noches, November 3195, Whisky, 11 millas final, 2 nave izquierda.
5: Buenas noches, va a 3255, Bichon 1, Bravo.
1: 0, están autorizados al despegue en 29 derecha, esto es 260 grados 7, nudo, en el aire terminal en 120, decimal 8, muy bueno.
0: 98, corrijo.
5: Soy fijado, va a derecha, en el aire 28, 95, 2,
1: 39, 8, 10. 369, Whisky, 5 Whisky, autorizado para aterrizar en 29 izquierda. El viento es calma, espere abandonar por Papa 3.
4: Autorizados a aterrizar en 2 nave izquierda, 5 Whisky.

0: 320, buenas noches, posición y mantener pista 29 derecha.
1: Terminó Guadalajara, muy buena noche, Aeroméxico 780, rumbo de pista 6200 por 1-8000. Se ve uno bravo.
2: Aeroméxico 780, recibido, contacto radar. Al cruce de 8000 pies, dirige izquierda al rumbo 280 y espera radar.
1: Al cruce de 8000 pies, miramos por la izquierda al 280 y esperando radar, Aeroméxico 780.
2: Polaris 1252, directo a Kelva, Hacienda para 230.
3: Ascenso 230, directo a Kelva 1252.
2: Viva 3066, contacto Centro México 1266, llamar 15, 2615.
3: 2615, Viva 3066, buenas noches.

1020, está autorizado si está yendo a derecha, 1260 grados, 7 nudos, en el aire contacto terminal 120, décima mecho, muy bueno.

0: para Penal Sánchez, Solarizano 3, Lucero en ascenso 5800 por unos 6000 pies en la salida Sereno Bravo.
1: Volar 1320, contacto a radar, cruce 8000, vira izquierda rumbo 270 y espere radar.
0: Cruce 8000, rumbo 270, esperando radar, volar 1320.
1: Aeromico 780, directo a radar, en ascenso a 230.
2: Directo a radar, en ascenso a 230, Aeromico 780.
1: Viva 3255, descienda para 120.
3: Para 1-2000, viva 3255.
4: Polarización 832, posición y mantener pista 2-0 derecho.
1: 5000 pies, no aviso.
2: 1-5000, ahora, Jeromico 780.

0: Number 339, tengo WIS que abandoné a mi papá 3 antes de la casa. Polarización 832, autorizo la estrella en 29 derecha, 0 grados, 7 nudos, y en el aire terminal en 120.8 niveles.
1: Polaris 1252, contacte Centro México en 2615.
2: 2615, 1252.
1: 95, la plataforma, rampa 341, güey. Polaris 1320, por la derecha a radar, hacienda para unos 5000 pies más.
3: 15000 por la derecha, radar polar y en las noches posición y mantener pista donde de derecha.
1: Aeromico 780, continúa su ascenso para 2309.
4: Tépano médico 780.
1: Afirmativo 2309.
4: 2309, Aeromico 780.
1: Viva 3255, contacto 193.
2: 193, gracias, buenas noches. Estoy en Guadalajara, buen día, Viva 3255, desciende 14000 por 12000.
5: 3255, buena tarde, contacto, Roberto.
2: Ascenso para 10000, Viva 3255, y disculpa su comunicación, se escucha muy bajita.
6: Guadalajara, buena noche, Volaris 1832, abandonada 6000 por 16000, salida cero.
5: Sí, con este equipo, ¿cómo me escucha?
2: Un poquito más alto, pero bueno, sí, está bien.
5: Muchas gracias,
1: 832, contacto radar y cancela salida, mantenga rumbo de pista y unos 6000 pies.
6: Estaremos al rumbo de pista y unos 6000 pies, no aviso, Volaris 1832.
1: Volaris 1320, puede continuar su ascenso a 230, no aviso.
0: 69 autorizado el despegue en 29 derecha, el viento es calma en el aire terminal 120, décima 6, que tengamos.

0: Guadalajara, viva 1069, rumbo a pista 5500.
1: Recibo yo 1069, contacto radar.
2: 6, sostiene mantener pista 29.
1: Pista, espere, mira que aquel va. Atienda para unos 6000.
0: Alterado, cancelamos salida, rumbo de pista, ascendemos unos 6000, pendiente viraje hacia que el Paviva 169.
1: Aeromico 780, contacte Centro México, 123, decimal 9.
3: 139, Aeromico 780.
1: Y viva 1069, al cruce de 8000 pies, izquierda rumbo 140.
0: Cruzando 8000 por la izquierda, rumbo 140, viva 169.
1: Volaris 1832, ascienda para 230, nuevo aviso.
4: 230, nuevo aviso, Volaris 1832.
5: Noche, Guadalajara, vía 3205, descenso 70 por 240, X-ray a bordo.
1: Viva 3205, recibido contacto radar, cancele llegada directo Print, desciende unos 3000 pies, con NH2998, y espere el exceso de 2 a la izquierda, contacto radar.
5: A Prim, 1-3000 pies.
2: Para despegar, pista 29 derecha, con calma, en el aire, contacto terminal 28, que tenga un vuelo.
1: Polaris 1832, directo a radar. Polaris 1320, contacto Centro México, 123.9.
6: 12 decimal 9, Polaris 1320, buenas noches.

0: en Guadalajara, hablar es 1016 en ascenso 6000 pies por 16000 pies.
1: Volaris 1016 recibido, contacto radar. Cancela salida, vire al rumbo. A la 8000 pies, vire por la izquierda rumbo 270, esperando radar.
0: A la 8000 pies, por la izquierda 270 y posterior radar. Polaris es pendiente, radar para eso 1016.

0: bajar a aproximación. Buen día, Mexicana 1436, 275 por 246.
1: Buenas noches.
2: Seis, contacto radar, directo a Plague, 114.000 pies, con NH2998.
3: Autorizado para despegar, pistados 9 derecha, con viento calma, en el aire contacto terminal
1: 120.0,
3: decimal 8,
1: viva 1.
0: Pista 2 derecha,
1: en
0: el aire
1: 9 derecha, viva 1-0-6-9. Final 14 millas, pista 2 derecha izquierda.
3: Viva 3255, el viento 270 grados, 6 autorizado para aterrizar en pista 29 izquierda.
1: Autorizado, autorizado, pista 9 izquierda, IVA 3255, gracias.
2: IVA 3205, descienda 1-2000 pies.
1: No, 2000 pies, descienda, confirmo el último altímetro.
2: 2998.
1: 2998, 1-2000 pies, IVA 3205, gracias.

0: 1-3-9-6, contacto radar. Cancele la salida y mantenga rumbo de pista.
1: Rumbo de pista, Polaris 4-3-9-6.
2: Guadalajara Viva 1-5-6-9, con este rumbo tenemos mal tiempo, soltamos el rumbo 090 para posterior aproximadamente en 70 millas volar a Urban.
0: Recibo Viva 1-0-6-9, contacte 2615 e informe el primer contacto de la desviación. Buen día.
2: 2615, Viva 1069.
0: Polaris 1016, directo a radar, hacienda 230.
2: 230, directo a radar, Polaris 1016.
0: Volaris 1832, contacte Centro México 123 de Semana 9. Viva 3205, descienda a 10.000 pies, autorizado el sexo y 2 nave izquierda.
3: 10.000 pies, autorizado el sexo y 2 nave izquierda, Viva 3205.
0: Volaris 1396, por la izquierda de Miri, descienda 230.
3: Miri 230, Volaris 1396.

0: Mexicana 1436, descienda para 1-2000.
1: Descienda 2000, Mexicana 1436.
0: Viva 3205, contacte 193, aproximación Guadalajara.
2: 193, Viva 305, buenas noches.

0: Tripulación de Guadalajara, buenas tardes, 3205, dejando 13500 por 10000.
1: 3205, buenas noches, contacto.
0: 3205.

0: Vivacito 1-8, micrófono autorizado para despegar 529 derecha en el aire contacto terminal 28, que tenga buen vuelo.
1: Autorizado a tomar 529.

0: Mexicano 1436, contacto 1093.
1: 1093, Mexicano 1436. Buenas noches.
2: 355, días cálidos. Mantenga antes de pista 29 derecha, tránsito en carrera.
3: 239, Volaris 1016.
1: 1916, Volaris directo plano.
3: Mexicano 1436, buenas noches.
2: Mantenga fuera de pista 29 derecha.
1: Mexicana 1436.

0: arriba 3255, ahora puede cruzar la pista 29 derecha, alfa 7 y eco 6. No tenga antes de plataforma.
1: Cruzamos 29 derecha. ¿Será posible continuar hasta alfa eco 8? Vamos a la 39.
0: Afirmativo de frente, entonces, siendo por Charlie 3 y Charlie 4, y manténgase de eco 7.
1: 3 y Charlie 4, de eco 7, viva 3255, gracias. Aproximación Guadalajara, buen día, viva 5186000 por 16000, seremos uno bravo.
2: Viva 518, recibido contacto radar. Cancele la salida, mantenga rumbo de pista y mantenga unos 5.000 pies, no aviso.
1: Contacto radar, cancelamos la salida, mantenemos rumbo de pista y unos 5.000, no aviso, viva 518.
2: Polaris 1396, contacte Centro México en 1.
0: 341.
2: Tengo 26.
1: 15, 5, Polaris 1, 3, 3, 6, hasta luego.

0: Tierra 436, destino 9000 pies, está autorizado y el ESECHRI a la pista 297.
1: 1000 pies, estamos autorizados y el ESECHRI a la 29 izquierda.
0: Por usted pone H3000.
2: 18, vire izquierda rumbo.
3: Para despegar, pista 29 derecha, viento calma en el aire, contacto terminal 120 decimal 8. Buen vuelo.
2: 18.
3: Autorizado para aterrizar en piso 29 izquierda.
2: 29 izquierda, pista tercera, 3205.

0: Viva 518, directo a Radap. Y continuamos ascenso para 230.
1: Directo a Radap, continuamos ascenso 230, Viva 518.

0: Guadalajara. Buenas noches, Guadalajara. 1720, a través de 6010, en ascenso a 16000, vía.
1: Volaris 1720, contacto radar, cancela salida al cruce de 8000 pies, vire izquierda al rumbo 270 y espere radar. Mantenga 16000 pies, no aviso.
0: Gracias, al cruce de 8000 pies, rumbo 270 y estamos radar, Polaris 1720.

0: Volaris 1700 continúe su ascenso para 230 y directo a radar aprobado.
1: 3-0, Coabanda de Vía Charlie 2, mantenga antes de pista 29.
2: Charlie 2, para
1: 9, 3-0. Volaris 1-8-1, posición y mantener pista 29 derecha.
2: Posición y mantener 29 derecha, Volaris 1-8-1.
1: Edipa 3-2-5, continúe cruzando la pista 29 derecha. Cruce la pista 29 derecha al, no, corrección, Charlie 3 y Charlie 4, manténganse con 7.
2: Cruce 29 derecha, Charlie 3, Charlie 4, Charlie
1: 5, Charlie 4. Antes de 7, contacte con rampa 34. Viento calma, está autorizado para despegar pista 29 derecha, en el aire contra este terminal 28. Que tengamos vuelo.
2: Pregunta.

0: Guadalajara, buenas noches, Volaris 1-8-1-2-5900, Paramo 6000, CDN 1 Bravo.
1: Volaris 1-8-1-2, recibido contacto radar, cruce 8000 pies, izquierda al rumbo 270, esperando radar.
2: En cana 1-4-3-6.
0: 8000, 270 por izquierda, esperando seguimiento radar, Volaris 1-8-1-2.
2: Guadalajara, Mexicana 1436, establece el localizador y el ISR, la 129, izquierda 6000.
3: Mexicana 1436, el viento calma, está autorizado para aterrizar, pista 29, izquierda.
0: País 1812, es al cruce de 8000, ¿correcto?
2: 1436.
1: 8000, el rumbo 270, esperando radar.
0: Recibido, cruce de 8000, 270, esperando radar, Volaris 1812.
1: Si puede continuar su ascenso, Volaris 1812 hasta nivel de vuelo 2301, aviso.
0: Gracias, ascendemos 2301, aviso, Volaris 1812.

0: Volaris 1720, contacte Centro México 123 decimal 9.
1: 123 decimal 9, México Volaris 1720, buen día.
0: Hasta luego. Volaris 1812, directo a radar, en ascenso a 230.
1: Directo a radar, en ascenso a 230, Volaris 1812.

0: rumbo 360, donde debía Charlie 2, cruce la pista 29 derecha, Alfa 7, Alfa, mantenga antes de Eco 4.
1: Claro, Charlie 2, cruzamos la 29, Alfa 7, Alfa, y mantenemos antes de Eco, Mexicana 1, 4, 3.
0: Eco 4, correcto.

Gracias, Azul. ¿Qué tal? Muy buenas noches. Está autorizado para despegar de la pista 29 izquierda, intersección Papa 1. El viento 280 grados, 6 nudos. Contacte 20.8 en el aire. Buen vuelo.

0: Radar México 259, rueda posición y mantener pista 29 derecha.
1: Saludos, muy buena noche, excelente, bravo, Mike, Sierra Zulu, rumbo de pista 5000 pies por mayor.
2: Bravo, Mike, Sierra Zulu, contactará, cruza 8000 pies, vire izquierda, a Kelvin, mantenga 1-6000 pies.
1: En contacto al cruce de 8000 pies, por la izquierda, esto, Kelvin, manteniendo 1-6000, Mike, Sierra Zulu.
2: Por la izquierda.
1: Por la izquierda, Mike, Sierra Zulu.

0: Guadalajara, buenas noches, Hermico 259. Estamos volando rumbo de pista cruzando 6000 por unos 6000 pies.
1: Ahora México 259, buenas noches, contacto radar, cruz 8000 pies, gira izquierda, rumbo 120, espera volar a Kelva, mantengo unos 6000 pies.
0: Al cruce de 8000, izquierda al 120 y esperamos volar a Kelva, Aeroméxico 259.
1: Corto 259.
2: Información Guadalajara, buenas noches, ahí 1213, nivelado 240.
1: Buenas noches, Volaris 1213, contacto radar, vuele directo a Plata 12000, 3000 para ir al sexto y 29 izquierda.
2: Ok, volamos directo a Plata 12000 con 3000, esperamos ir al sexto y pisado más izquierda, Volaris 1213.
3: Volaris 1860,
0: The wing Moscow, level 240, information Yankee.
1: S2 1099, buenas noches, radar, contacto, tienes decenas restricted 1-3000, vía Mesa 1. Bravo, por ahí ves X-ray approach.
3: Muy buena, está autorizado para despegar de la pista 29 derecha, el viento es calma. Contacte 20.8 en el aire, muy buen vuelo.
0: Gracias,

0: Buenas noches, Guadalajara, México 256, 260-240, información de aquí.
1: Gracias, México 256, contacto radar, descienda a Tía, Ixon 1, Bravo, 3000 para ILS, y 29 izquierda.
0: Ixon 1, Bravo, Tía, 29 izquierda, ¿será posible directo a Plade?
1: Número 3, 3 Plade, más adelante.

0: Metro 213, contacta aproximación 19-3, buenas noches.
1: Repetir frecuencia Radix 13.
0: Afirmativo, 119.3, buenas noches.
1: 19-3, Radix 13, gracias, buenas noches.
2: Aproximación Guadalajara, muy buenas noches, Volaris 1860. Ascenso vía Sedén 1 Bravo, abandonando 6100 pies por nivel de por 1-6000 pies.
0: Buenas noches, Volaris 1860, contacto radar, cruce 8000 pies, vía izquierda rumbo 270 y el cruce de 1-3000 pies, derecha Sedén.
3: 1213, una tarde, contacto radar, descienda 1-3000 pies.
2: Contacto radar, ascenso a nivel de vuelo 270, corrijo, a cruce 8000 pies, por la derecha, directo, por la derecha, a cruce 270, ascenso 1-3000.

0: 1-3000 pies, directo a CB, por ahí, 1860.
1: Al cruce de 8000, por la izquierda 270. Límite, o en caso de falla, al cruce de 1-3000, por la derecha CDM.
0: Estado 8000, rumbo 270, cruce 17, directo a CDM, por ahí, 1860.
1: Amigo, 2-0 débil, izquierda rumbo 090. El límite, con 5 minutos más, por la izquierda que le va.
2: Cerrados por izquierda al 090, 5 minutos, y sería directo que el Baro México 259.

0: Tlacomulco 259, contacte Centro México 12615, espere en centro del punto volar. Mantenga su presente rumbo, buenas noches.
1: Descente rumbo, Aeroméxico 259, gracias.
2: Clear for the ILS X-ray runway 29, approach United 2109.
0: Vuelo 1860, vire derecha directo a CDM, mantengo los 6000.
3: Directo a CDM, 16000 pies, Volaris 1860.
0: Aeroméxico 256, contacte de aproximación Guadalajara, 193, buenas noches.
4: 193-256. Guadalajara, buen día, Aeroméxico 256, 1, próximo a 1-4 metros.
5: 256, buen día, contacto.
4: Contacto a 256. ¿Habrá posibilidad de volar directo a Flavia, Aeroméxico 256?
0: 260, continuar directo a radar. ¿Cómo? ¿Cómo a Ketma?
3: Listo, Ketma, volar 1860.

0: 530 Romeo
1: 5256. 5256 recibido, mire por la izquierda de la Plata y descienda a 10000.
0: Directo a Plata, 10000, César Romeo 5256.

0: Falou 5 ou 6, ele está pausado. Posso mostrar o número 5?
1: Pausado ou 56.
0: Isso não posso no 3, 9 mil, assinar o serviço relacionado, contacte o Torre Guadalajara 118.91.
2: Visita a Torre Guadalajara, Uleri 213. Gracias, buenas noches. Torre Guadalajara, buenas noches, Uleri 213. Final de LSX, repistado a izquierda.
3: 1213, muy buenas noches. Está autorizado para aterrizar en pista 29 izquierda, el viento 260 grados, 8 nudos.
2: Gracias por aterrizar en pista 29 izquierda, Uleri 213.
0: 256, desciende a 9000 pies, está autorizado y el de Flexio a la pista 29 izquierda.
1: 9000 pies, el X-ray, 12 izquierda, mi cobre.

0: Guadalajara, buen día. Buenas noches, Volaris 1011. Estamos abandonando 272 por 240 con Yankee. Buenas
1: noches, 1011. Buenas noches, contacto radar. Vuelve al Lima 821, posterior directo a Prince con 1-2010. 30-00 altímetros, esperando y el estrecho y 2-9 izquierdo.
0: Enterado, volamos al 821, esperando a PRIP. Descenso 1-2000 con 30-00 y esperamos si es el repisa 2-9 izquierda, Volaris 10-11.
1: Hasta 821 y posterior directo a PRIP.
0: Enterado, posterior 821 a PRIP, Volaris 10-11.

0: Pick 2109, 9 miles from Fine Old, radio service terminated. Contact tower 118 Desert Mooney.
1: 181 United 2109 Mooney, buenas noches. Buenas noches, United 2109, about 8 miles out, runway 29 left.
2: United 2109, approach runway 29 or left.
1: Continue, approach United 2109.
3: Hola, es 1213, abandona la pista en Alfa 10, cruce pista 2 a la derecha, continúe por Alfa 11, a la derecha en Alfa y en esta frecuencia.
4: Vamos por Alfa 10, al regresar a la cruce de pista, Alfa 11, Alfa mantenemos en la frecuencia de la 10, 12.

0: United 2179 US Houston, runway 29R left, the wind is calm.
1: Clear 9, runway 29 left, United 2109, thank you.
0: Continúe por alfa, a su derecha, manténganse de eco 5.
2: Continuamos por alfa, a la derecha, manténganse antes de eco 5, a la derecha.

Hola, ¿qué tal? Sobrado triple Wisi, contacto radar, 3000 altímetro. Y confirma si es convencional. Sobrado triple Wisi, espera, espera, espacio final, ILS Zulu, pista 2 izquierda.

0: Potosí 56, 9 millas al eco de Guadalajara, servicio ratinado, contacte torre en 118.1, buenas noches.
1: Muy buenas noches, 256, camino 18. Pero buenas noches, Aeroméxico, 256, localizado al pisado 9 izquierda.
2: ¿Se siente cuando su permiso muy débil, me repite?
1: Aeroméxico 256, localizado 9 izquierda.
2: Aeroméxico 256, muy buenas noches, continúa la aproximación al pisado 9 izquierda.
1: Continuamos 2 izquierda, Aeroméxico 256.

0: Polaris 1213, contacte rampa 34.1. 41 rampa Polaris 1213. Then proceed via Alpha 7, right on Alpha.
1: Aircraft runway 29 right, right turn Charlie 2. We're going to go Alpha 7 Alpha, United 29001. That's 2109.
0: Aeroméxico 56 está autorizado para aterrizar en pista 2 9 izquierda, viento 240 grados 6 horas.
2: Está autorizado 2 9 izquierda, Aeroméxico 256.

0: Aeroméxico 256, abandone la pista de su derecha en Alfa 1-0, cruce pista 2 a la derecha, proceda por Alfa 11, a la derecha en Alfa, y en Alfa contacte 21.9 con Alfa 8.
1: Alojamos derecha en Alfa 10, su cruce por Alfa 10, continuamos ya Alfa 11, a la derecha 21 a la derecha, por todo el proceso.
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1: 1293004, takeoff on wind 29.
2: Jaguar de Guadalajara.
1: Solicitan
2: en 18.45 Torres Zapopan.
1: 18.45, cambiamos momentáneamente y regresamos con ustedes. Gracias.

0: Chorro Triple Whisky Guadalajara. 10-11, contacto, aproximación 19-3, buenas noches.
1: 19-3, que tenga momento 1, Volaris 10-11.
2: Approach Green Mink Douglas 6-6-9-4, heavy, passing at 5,000 miles,
1: 10-11, abandonando 1-3000 por 1-2000, estamos volando a Prim con Bianchi Bordo.
0: Leaving 8,000 feet downwind, heading 270. And expect a leave 1-3000 direct to Otokio.
1: Repite 1-2. Corrijo, 2-9 izquierda. Volaris 10-11.
2: Correcto, 6-6-9-4.
3: Guadalajara approach 9-3-6-5, descending flight level 240.
0: Ailes X-ray approach to 9 left. Flat. JN A365, continue descend a Mula Juan Pablo for Ailes X-ray approach to 9 left. QNX 3004.
3: 004, descend Mula Juan Bravo for ILS X-ray.
0: 9 left.
3: ILS X-ray 2901, giant 365.
0: Flex Polaris 1123, Guadalajara.
4: Polaris 1123, enviado 240 y volando directo en Lomba.
0: Gracias. Descienda 1-2000 sin restricción, vuela al Golf Lima 821 para posterior a Prim y aproximación y el efecto y 2000 sin carga.
4: Descienda 1-2000 y volamos al Golf Lima 821 para posterior a Prim. Y esperamos ILS 2000 izquierda, Volaris 1123.
0: Posterior al 821 cancelará la llegada y volará a Prim, Alfa Papa, Romeo y de Mike.
4: Después del 821 volamos directo a Prim, Mari 1123.
0: Buenas noches, 5873, contacto real, descienda Mula 1 Bravo, 3004 para ir al sexto y 2 a la izquierda. 3004,
5: Mula 1 Bravo y la sexta a la 2
0: a la del Triple Whisky, Guadalajara. Gracias, 1-4000 pies, 30-04 centímetros, 3 vectores, fase final y LS Zulu 2-9 izquierda.

0: información en Guadalajara, por 1123. ¿Necesita alguna velocidad en especial?
1: O sea, hasta lo posible.
0: Velocidad alta en lo posible, volar y eso. 1123.
1: ¿Tres? Well, Laura, boy, buenas, from Chicago, 8225, passing 262, descending to 240, in the left turn now heading 210 to avoid.
2: Gracias, estás a cargo de 825, radar contact, descend to flight level 240, QNH 3004, when able, fly direct to Plane, for ALS X-ray, approach to line left.
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2: 8365, continue descent and descent to 13,000 feet.
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4: Tango 6694,
2: passing 13,000,
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5: Mira, Guadalajara, muy buen día, Guadalajara, 1-0-5, 2-0, para empezar a Mula 2-4-0, información sur.
2: Baches 1105, Volaris, contacto real, recién a Mula 1, Bravo, 30-04 kilómetros, para ILS X-ray, 2-9 izquierda.
5: Contacto radar, 20-04, desde esta vía Mula 1, Bravo, para ILS X-ray, 2-9 izquierda, Volaris 1-1-0-5.
2: As a cargo 825, descend to 16,000 feet.
1: Descend 16,000 on QNH 3004, Lufthansa Cargo 8225.
2: Correct.

0: Giant A365, request relief at Gulf Lima 820 for altitude.
1: Continue, unrestricted, 13,000 feet.
0: Unrestricted, 13,000 feet, Giant A365, thank you.
1: Well, then, continue, fit as foolish.
0: Continue as a published, Giant A365.
2: Torre Guadalajara, buenas noches, Polaris 1011, interceptando localizado a pista 29 izquierda, estamos 10 millas.
3: 193 Polaris
4: 11. 11, ¿qué tal? Muy buenas noches, está autorizado para aterrizar en pista 29 izquierda, viento 260 grados 5 nudos, QNH 3004.
2: Autorizado a aterrizar pista 29 izquierda con 3004, Polaris 1011.
3: Estación Guadalajara, Polaris 1123. En descenso 16000 para 12000. Volando directo a Prima.
5: Noches, Volaris 1123, contacto.
6: Zero, no hay que más.
3: Volaris 1123.
6: Exactly.
3: Okay, report when able, like the planet.

0: estación Guadalajara, bueno, estación 23, ¿será posible omitir restricciones de velocidad sobre el fijo abril?
1: Puedo, polarizo 1-12.
0: Entra, polarizo 1-23.
2: 0-1-1, abandone la pista en alfa 1-0, cruce pista 2 a la derecha, continúa por alfa 1-1, a la derecha en alfa, y contacte 21.9 de la derecha.
3: Este lado, alfa 10, cruzamos pista 2 a la derecha, continuamos alfa 1 por la derecha en alfa, contactamos 21.9, volar y 10, 11, muchas gracias.

0: Delta Echo 625 to 14000.
1: Golf Victor Bravo 625 to 14000.

0: 5873, descienda 1-2003 y vuela al Golf Lima 826.
1: Descienda 1-2000, directo al Golf Lima 826, horario 5873.
0: Recargo 8-5, Javi, contra Guadalajara, por el 1-9-3, buenas noches.
2: 1-9-3, buenas noches, le pongo el cargo 8-5.
0: Prueba triple whisky, mantenga presente rumbo, límite radial 060 por la izquierda de Guadalajara, 1-4-1.
2: Guadalajara, approach, hello, le pongo el cargo 8-5, Javi, sorry, 1-4-900, sending 1-4-000, in one place.
0: 60 como límite.
3: Heavy, good evening, radar contact, descend 10,000 feet.
2: Descend 10,000 feet, descend the target 825.
3: 1123, 12 millas en final, servicio de atinado, contacte Torre Guadalajara en 1-1-1, que tenga muy buena noche.
4: 181 para volar y 1123, Iván, buena noche. Torre Guadalajara, Volaris 1123, en la aproximación final para la pista 290.
5: Volaris 1123, ¿qué tal? Muy buenas noches. Está utilizado para aterrizar en pista 29 izquierda, el viento 270 grados, 8 nudos.
4: Autorizado para aterrizar en la pista 290 izquierda, Volaris 1123, buenas noches.

0: Para el 5873, contacto aproximación Guadalajara 119.3, buenas noches.
1: 19.3, Volaris 5873, buenas noches.
0: Tomate y Plehuizo, contacto aproximación Guadalajara 19.3, buenas noches.
1: Buenas noches, Volaris 5873, dejando 13.500 por 1.2000, volando al Golf Lima 826.
2: 5873, buenas noches, contacto. Rodar, mire por la derecha rumbo 155 y descienda 1.0000.
1: Volaris 5873 por la derecha rumbo 155 y descenso 1.0000.
3: 4.0, corrijo.
4: Guadalajara, buenas noches, Electra Bravo, triple whisky, 14.000 pies.
0: 04 para ir al sector y 29 izquierda y 2502.
3: Descenso vía mezcla 1 Bravo para ILS, estoy pisando 9 izquierda y 250, nuevo certificado vía 3203.
0: Por.
1: Y aproximación Guadalajara 5873, solo para programar, esperamos volar a Prim o Plade.
2: De volar a Plade.
1: Gracias, 5873.
4: ¿Dónde está volando? Tenemos el 298 al triple buque.
2: Mire, 15 grados por su derecha.
4: 15 grados por la derecha del triple buque.
2: The cargo 865 heavy to 39,000 feet. You're cleared for the ILS exit runway 29 left.
5: 39,000 feet, cleared ILS. Victor, tuna, left approach, Lufthansa cargo 8225.
2: 8365 heavy, 1 2 miles east of Guadalajara, radar service terminated. Contact tower 118.1.
4: Tower 118.1, have a good night, guys. 8365.
5: Just to confirm, Lufthansa cargo 8225, cleared ILS X-ray, tuna on the left.
4: Right. 8365, fully established, ILS X-ray, runway 29 left.
1: 5873, no le copié.
4: 3.65,
1: reducimos a 2.10, Volaris 5873, como información, su transmisión está entrecortada.
0: Lleva 3203, mantenga el rumbo un minuto, posterior al Golf Lima 824 y 1-3000.
4: 1-3000.
3: Rumbo un minuto, posterior Golf Lima 824 y 12000, viva 3203.
0: 1-3000.
3: 1-3000, gracias, viva 3203.
6: Afirmativo 31123, abandone por Alfa 8. Autorizado el cruce de la pista 2 de derecha, continúe por Alfa 7 y Alfa.
2: 173, descienda 9 hasta Alfa 8, cruce de la pista 2 de derecha y Alfa 7 hasta Alfa
6: 8. 8365 heavy, you are clear to land, runway 29 or left, the wind 240 degrees, 7 up.
4: Click land, 29 or left, Chinese 365, thank you.
6: Polaris 1123 en Alfa 7, contacto 31.9 terrestre.

0: Alfa 1, Alfa 3, listo.
1: A3203, bueno, es óptimo 824-2012.
2: Aeronave 7084, muy buenas noches, rueda posición y mantiene pista 29 derecha.
3: 3203.
4: El triple botella.
1: Por ahí son 605, contacto aproximación Guadalajara, 193, buenas noches.
5: 193, Guadalajara, 605, buenas noches. Aproximación Guadalajara, buenas noches, Volarizón 1105, nivelado 13000, Ampla 1 Bravo, información Zulu. Volarizón
6: 1105, buenas noches, contacto.
1: Guadalajara, 193, buenas noches.
3: 3, buenas noches, la 3203. Aproximación Guadalajara, buenas noches, Viva 3203, 15000 por 13000.
6: 3203, buenas noches, contacto radar.
3: Contacto radar, Viva 3203.
6: 5873, vive por la derecha, Plaza.
7: La derecha directa, Apla de Volaris 5873.
6: De whisky, descienda 9000.
4: 9000 pies, el super.
6: Exacto, no sé qué velocidad.
4: Ahora tenemos 170.
6: Reducir a 155.
4: Afirmativo, triple whisky.

0: A Romeo 1708, cuatro pesos autorizado para despegar de la pista 29 derecha, viento 12 y 0 grados 9 nudos. Contacto 20.8 en el aire, muy buen vuelo.
1: Autorizado,

0: Sí, Volaris 5873, estamos autorizados a salir al SX.
1: Afirmativo, Volaris 5873 está autorizado y el SX a la 2 me dijeron.
0: Autorizado, Volaris 5873.

0: JX6365, contact ground control 121.9.
1: Contact 121.9, 9365.

0: Recibiré por la derecha rumbo 230 para interceptar el localizado de la punta 2.
1: Mexicana 1430, la posición y mantiene pista 2 a la derecha.
0: 1105, vire por la derecha Plade y descienda 1-0.
2: Plade 1-0, mil dólares, 1-0-5.

0: 8873, se encuentra 9 en final, tráfico pesado, tocando, precaución con turbulencia, llame a Torre 181, que tenga buena noche.
1: Contacto real, decir la vía I01 Bravo 3004 para ir a ese exceso de izquierda.
2: 837, estoy listo para despegar, pista 29 derecha, 270 grados, 10 nudos, en el aire contacto 28, que tenga buen vuelo.
0: 28, mexicana 1437.
3: Torre Guadalajara, buenas noches, 5873 en final y LS X-ray a la 29 izquierda.
2: 5873, continúa la aproximación, informo pista libre.
3: 6000, Aerounión 7873.
1: 6000, 10 por tráfico.
3: Entrado.
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4: on right. 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
2: Costeras 284, ¿será posible volar directo Plade?
3: Pendientes número 6 en secuencia.
0: 873, viento calma. Corrección, viento 240 grados 7, nudos autorizados para...
4: 9003, autorizado ir a 6.
0: 9, izquierda.
5: 5873, autorizados a aterrizar 29 izquierda.
3: Gente, buena noche, contacto radar, al cruce de 8000 pies, vire por la izquierda Kelva, mantenga 1-2000 pies.
2: Estimación Guadalajara, costera 284 en descenso vía Ixon, 1 Bravo, 1-2-7.
3: Bueno, no, 4.
6: 3203, vire por la derecha Prade, descienda a 10.
7: Derecha Prade y 10000. Arriba,
6: 3203. 284, muy buena noche, contacto radar, introducción a velocidad 2309, para evitar alejamiento y poder cortar la data.
2: Contacto radar y reducimos 2309, costera 284.

0: Hola, Sara, buenas noches, Volaris 1281, bajando 5x24, tenemos Alfa.
1: Polaris 1281, buenas noches, contacto radar, desciende a vía Mula 1 Bravo con EH3004, espere aproximación y ILS X-ray, pista 2, nueva izquierda.
0: Mula 1 Bravo, ILS X-ray 2, nueva izquierda con 3004, Polaris 1281. ¿Qué número de secuencia tenemos?
1: Número 8, Polaris 1281.
2: Es correcto, por derecha Kelva, mexicana 1437.
1: Por la izquierda Kelva.
3: Hola Jara, ¿qué tal? Buenas noches del extra. Por Triple Whiskey en el localizador, estamos 6 millas.
4: Bravo Triple Whiskey, continúa la aproximación. Le informo pista libre, tránsito número 1, está próximo al 2.

0: Mexicana 437 ascienda a unos 6.000 pies.
1: 6.000 Mexicana 1437.
0: Aeronaves CT-084 pesado, contacte Centro México 123.9, en vuelo.
2: Centro México 139.
0: Hasta luego, 23.9.
3: 5873, abandone vía Alfa 10, cruce la pista 29 derecha, Alfa 11 y Alfa.
2: Bueno, 1-0, cruzamos pista 29 derecha, Alfa 11 y Alfa 11. Alcanzando 1-3010, es eso, un espaunado bravo. 1753, buena noche, contacto 2. 753. ...3203, descienda a 9000 pies, está autorizado ILSH a la pista 2900.
0: Descienda a 1-3000 pies.
4: ILSH, pista 2900,
3: viva. Whisky, autorizado para aterrizar en pista 29 izquierda, al viento 280 grados, 7 nudos.
0: Autorizado 29 izquierda, en triple W.
3: Este terrestre 21-9.
5: 4.000 pies, 6.9, 4.000 pies.

0: 284, mire izquierda a Plade y descienda 10000.
1: Por izquierda a Plade, descenso 10000, costera 284.
0: Máximo 16000, mexicana 1437.
2: Mantenga 16000 pies, teniente para mayor.
0: Recibida, mantenemos 16000, mexicana 1437.
2: Mecano 47, le confirmo agenda a nivel 230.
0: La mexicana 1437, ascenso para 230.
2: Correcto.
0: 3203, mantenga presente velocidad hasta Golf Lima 98.
3: Presente velocidad hasta Golf Lima 980, IVA 3203.

0: 1105-9000 Sentinel, servicio reasignado, contacte Torre 118.1, buenas noches.
1: Torre 18.1, Polaris 1105, tenga muy buen día.
2: Aproximación Guadalajara, buenas noches, Viva 7305, abandonando 260 por 240. Estamos desviados con el rumbo
3: 1105, cantina aproximación, pista 29 izquierda.
2: Mono Bravo.
1: Continuamos pista 29 izquierda, Polaris 1105.
3: Extra Bravo Triple Whisky, abandone la pista izquierda en Papa 1, continúe sobre Papa y contacte 21.9.
4: 309, aviso mexicana 1437.
0: 284, descienda 9010, está autorizado y el espectro y 2910.
5: TEM 1 Bravo 1, 3000 pies, 1 5000 pies sin restricción con H3004, libre de mal tiempo, prosiga directo a Golfima 803. Corrijo a Golfima 826, 826.
2: Contacto radar, descendemos, digamos, Mono Bravo, 15.000 el descenso, 30.

0: 4, cruce el golf 980 con 160 nuevo sindicato.
1: 19 decimal 3, buena noche.
2: 284, cruzamos Golf Lima 980 con 190 indicados.
0: 160.
2: 160 indicados, costarán 284.
0: 753, descienda 9010, autorizado ILSX 297.
1: 126, decimal 15, buen vuelo.
3: 1902, es autorizado para despegar de la pista 29 derecha, viento 280 grados 8 minutos. Contacte 20.8 en el aire, nuevo vuelo.
0: 3203, 9 millas final, servicio latinado, contacte Torre Guadalajara en 118 decimal 1, buenas noches.
4: Contactamos Torre Guadalajara en 118 decimal 1, buenas noches, ya 3203.
1: Ciudad 305, reduzca velocidad 230 nudos.
0: Zona de velocidad 190 nudos indicados.
4: 03 ILS, piso 29 izquierda en final.
3: Ciudad 303, continúa aproximación a la pista 29 izquierda.
4: Continuamos aproximación ILSF a la pista 29 izquierda, IVA 3203.
3: Polaris 1105, abandone la pista en Alfa 10, mantenga fuera de la pista 29 derecha. Tráfico de ruta 320, iniciando la carrera de despegue.
5: Cero de plaza 10, mantenga fuera de la pista 29 derecha. Tráfico de ruta 320.
6: Y el licencia 10000, aeromédico 260.

0: 05, porque la pisada con su derecha, continúa por Alfa 11, a su derecha en Alfa y contacte 21.9 con ruta derecha. Buenas.
1: Tu radar desciende a vía Mula.
2: Hola, Arizona 23.
0: Está autorizado para aterrizar en pista 2, 9, izquierda, viento 270 grados, 109.
3: Autorizado para aterrizar pista 2, 9, izquierda, viva 3203.
1: Censo 6000 por 1, 6000, rumbo de pista, solicita 1500 de sol por la derecha de la orbilla.
4: Horizon 102, buenas noches, contacto radar, no posible por zonas restringidas, mantenga presente rumbo en ascenso 16000 pies.
1: Se mantenemos presente rumbo 16000 pies, Volaris, 1902.
2: Horizon 281.
4: Adelante.
2: Gracias, vamos a prever volar a Plave antes del Colima 825, tenemos algo de clima en esa zona.
4: Espere Plave antes de Colima 825.
2: Gracias.
4: Por el 902 por tráfico, vire por la izquierda rumbo 275 y si perdemos comunicación al cruce de 16000 pies, corrijo, de 13000 pies, prosiga directo a Otoki.
1: Por la izquierda 275 al cruce de 13000 pérdida de comunicación directo a Otoki, volante 1902.

0: 284-96 en final, servicio ratinado, llame a Torre Guadalajara en 1-1-8-11, buenas noches.
1: Descienda 1-2000 pies y reduzca 2-2-0-2.
2: 1-2-0-2-8-4, buenas noches.

0: 605. 60, descienda a 9000 pies, autorizado IRPX 29 izquierda, reduzca 1909.
1: 0284 en final, ILSX, radio a pista 29 izquierda.
2: 0284, muy buenas noches, tiene aproximación a la pista 29 izquierda.
1: Tenemos aproximación a la pista 29 izquierda, que será 284.
3: Iba hacia 305, contacte aproximación Guadalajara, 119 decimal 3, buenas noches.
4: 193 Guadalajara, iba hacia 305, buenas noches. Guadalajara, buenas noches, iba hacia 305, estamos en descenso 16000 por 12000 con 220 indicados.
0: 7305, muy buena noche, contacto radar, para despachamiento, viene por la izquierda rumbo 180 y descienda 10000, ¿qué les pasa?
4: Contacto radar por estacionamiento, estamos volando por la izquierda al rumbo 180, descenso 10000, estamos esperando para
2: Viva 3203, abandone la pista en alfa 10, cruce la pista 2 a la derecha, continúe por alfa 11 a su derecha en alfa y permanezca en esta frecuencia.
3: Los dos vire por la derecha, toque, asciende y mantenga unos 6000 pies.
5: Pecho Toki, ascenso 16000 pies, volatilizo 9902.
2: Costa 284, autorizado para aterrizar en pista 29 izquierda, viento 280 grados, 1192.
1: Autorizado aterrizar en pista 29 izquierda, costará 284.
3: Bolín, descienda 13000 pies.
6: Directo, Bolín, 13000 pies, volatilizo 1, 2, 3.

0: Polaris 1281, contacte aproximación Guadalajara, 119, decimal 3. Buenas noches.
1: 19, Polaris 1281, buenas noches. Guadalajara, buenas noches, Polaris 1281, 13010, próximo 824.
2: Polaris 1281, buenas noches, contacte radar, mire por la derecha rumbo a 160, descienda a 10010, espere.
1: 160 y 10010, Polaris 1281.
2: 1753, 9 millas al eco de Guadalajara, servicio relacionado, comunique torre en 1-1-1-1, tengo buena noche.
1: 181 de tarde, Guadalajara, 1753, muy adelante.
2: 7305, descienda 9000.
3: 9000-7305.
1: Torre Guadalajara, buenas noches. Guadalajara, 1753, CLS, 9 millas.
4: 7753, continúa aproximación a pista 2-9 izquierda.
1: Continúa aproximación 2-9 izquierda, Guadalajara, 1753.

3203, continúe hasta mantener antes del rodaje ICO 4, contacto rampa 34.2.

0: Polaris 1902, ascienda a nivel 2309.
1: 7305, reduzca 190
2: mil. Polaris 230, Polaris 1902.
3: Postera 284, en Alfa 8, cruzamos pista, continuamos por Alfa 7, antes Alfa y pasaremos por el
4: Alfa. Polaris 1753 está autorizado para aterrizar en la pista 29 izquierda, al viento 250 grados, 702.
2: Autorizado para aterrizar, pista 29 izquierda, Polaris 1753.
1: 7305 por la derecha, Plade, está autorizado y el sexto y 29 izquierda.
2: Por la derecha, para el 3-0 y a la 2-9 izquierda, y va 7-3-0-5.

0: coche 1 viene por la derecha, padre. 9000 autorizado y el sexo y a la puerta 2 a la izquierda.
1: Hablar de 9000 autorizado y el sexo y 2 a la izquierda, hablar. Es 1, 2, 8.

0: Mía señal Aeroméxico 260.
1: México 260, servicio reasignado, contacte Torre 118 decimal 1, buenas noches.
0: Torre 181 Aeroméxico 260, buenas noches.
2: Polaris 1223, cancele llegada, vire por la derecha Prim y descienda 12000 pies.
3: Ok, por la derecha Prim, 12000 pies en el descenso, Polaris 1223.
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0: Hola, dice, me encontré entrando en la pista en Alfa 10, creo que pisa 2-9 derecha, continúa por Alfa 11, a su derecha en Alfa y contacte 21.9 una vez en Alfa.
1: De 5, entendimos 170 en Plade, volar 1281.
0: Aterrizar en pista 2-9 izquierda, el viento 260 grados, 8-9.
1: Es aterrizar un 2-9 izquierda, aeromédico 260. Sigue 2 de 5 la comunicación, 1281.

0: Polaris 1223, contacte a aproximación Guadalajara, 119.3, buenas noches.
1: Cámara 19.3, Polaris 1223, gracias, buenas noches.
2: Prosiga muy alto.
1: Termina Guadalajara.
2: 8 cruces, Charlie 400, camino perímetro.
1: Dando 15.900 por 12.000 pies.
3: 1223, buenas noches, contacto, ¿verdad? Está 1.000 pies, está autorizado y eres 22.000.
1: Autorizado, sí, LSX, elección a izquierda, volar 1223.

0: confinado, no a izquierda y va. 7-0-5.
1: 7-0-5, 9-0-5, 9-0-5, 9-0-5,
0: 9-0-5. Muchas gracias, 18-1, viva 7-3-0-5, para 8. Torre Guadalajara, buenas noches, viva 7-3-0-5, 8 millas final a la 2-9 izquierda.
2: Viva 7-3-5, muy buenas noches, continúe la aproximación en la pista 2-9 izquierda.
0: Te vamos a aproximar 2-9 izquierda, viva 7-3-0-5.

0: Para México 26, abandone la pista en Alfa 10, cruce pista 2 a derecha, continúe por Alfa 11, a su derecha en Alfa, y en Alfa contacto 21.9 a derecha. Es autorizado para aterrizar en pista 2 nueva izquierda, el viento 350 grados, 11 nudos.
1: Otro es autorizado 2 nueva izquierda, la 7305.
2: Polaris 146, buena noche, contacto radar, descienda a 14000 pies. QNH 3004, directo Clade y espere aproximación ILS X-ray, pista 2 nueva izquierda.
3: Muchas gracias, descenso 14000 pies, directo Clave y esperando ILS X-ray a la 2 de la izquierda, volar 146.

0: Noctiuno, nuestra red de señales, es ratificado que tome un 89.
1: 89, 19, 89, 10. Buenas noches, Blas, 181, 8 millas, 7 millas, y el X-Ray, 2 más izquierda.
2: Hola, 181, continúa aproximación en la pista 2 más izquierda.
1: Izquierda.
2: Afirmativo, viva 7305, abandone su derecha en salida, cruce pista 2 más derecha, continúe por... Alfa 7 a su derecha y en Alfa 7 contacte 21.9 en control terrestre. Buenas noches.
3: Alojado por la derecha Charlie 2, cruzamos la pista 2 más de derecha. Posteriormente continuamos por la derecha Alfa 7 y sobre Alfa 7 21.9 y 7305. Muy buenas noches.
2: Hola, 1981, está autorizado para cruzar en pista 2 más de izquierda, viento 280 grados, 6 minutos.
1: 3 a 3, 2 más de izquierda. Ahí se nos ha hecho, no, gracias.

0: Aproximación Guadalajara de Jaguar. Adelante, Jaguar. Jaguar, finalizamos en área de trabajo. Si nos autoriza, estamos en coordinación con Zapopan. Solicitamos menor y para aterrizar en Zapopan.
1: Muy bien, desciende y mantenga uno transmitir Jaguar con NH3004.
0: ¿Me repite con 3004 para Jaguar?
1: Claro, el descenso 1-3000 pies autorizado.
0: 1-3000 con 3004, Jaguar.
2: Aproximación Guadalajara, muy buenos días, estafeta 313.
1: Estafeta 313, buena noche, contacto radar, descienda 1-2000 pies con NH3004, directo a PRIM y espere aproximación y LS X-ray, pista 29 izquierda.
2: Descenso. Descenso 1-2000 pies, volamos directo a PRIM, ILS X-ray 29 izquierda, 3004 en el altímetro, estafeta 313.
1: Correcto.
3: Guadalajara, gracias, buenas noches, con la dirección 46. Aproximación Guadalajara, ¿qué tal? Buenas noches, vola dirección 46, con alza 142 en descenso 1-2000 volando.
4: Es un abandono de la pista en alza 10, autorizado cruce de la pista 2-9 derecha, continúa por alza 1-1 a la direccional. En alza contacte 21.9 terrestre.
3: Alza 10, alza 11, alza 10.
5: Guadalajara, buenas noches, Volaris 1223, estamos en el localizado de la pista Virginia Izquierda.
4: Volaris 1223, ¿qué tal? Muy buenas noches, está autorizado para aterrizar en pista 29 izquierda, el viento 270 grados 59.
5: Autorizado para aterrizar, pista 29 izquierda, Volaris 1223.
1: Jaguar Guadalajara.
0: Adelante, por favor.
1: Por un tráfico en la zona, mantenga el presente rumbo y descienda a 1-2000 pies, a 1-0000 pies, corrijo, 10.000 pies, el informe para el viraje hacia Zapopan.
0: Tenemos presente rumbo, descenso 1-0000 pies, Jaguar.

0: 9, izquierda, votación 46.
1: Guadalajara, muy buenas noches, Fuerza Aérea 4101, 240 nivelado, volando directo a Tabgo para aterrizaje en Zapopan.
2: Jaguar puede iniciar viraje por la izquierda hacia Zapopan y el descenso a discreción.
1: Miramos por la izquierda directo a Zapopan y descenso a discreción. Jaguar.
2: Buenas noches, FAN 4101, ¿es correcto?
1: Es correcto, Fuerza Aérea 4101.
2: Muy bien. Vire por la izquierda hacia Guadalajara y descienda a la prevista 1,4000 pies. Corrija 1,7000 pies con 3004, FAM 5101.
1: Izquierda 1,7000 con 3004 hacia Guadalajara, fuerza de 4101.

0: Jaguar FR Pista 26 y CONIH en Zapopan 3003. Prosiga directo Zapopan, al borde Zapopan, en descenso a 9000 pies. Y contacte torre 118.45, servicio radar terminado.
1: Continuamos descenso para 9000 pies, esperamos pista 26 con 3003. Muchísimas gracias por el apoyo, que tenga excelente turno, Jaguar.
0: Hello, buenas noches.

0: 0150, ¿listos? Es 1010, rueda posición en la línea pista 2-9.
1: Voy a mantener 2-9. Parábola es 1231, abandonando 296.240, información alfa bueno.
2: Polaris 1231, buena noche, contacto radar, descienda vía Ixon 1 Bravo con S3004.
0: Utilizado para despegar de la pista 29 derecho, viento 280 grados 112, contacto 20.8 en el aire, muy buen vuelo.
1: 29 izquierda, Polaris 1231.
0: Polaris 1223, abandone pista en alfa 10, mantenga fuera de la pista 29 derecho.
3: Abandonamos la pista por hasta 10, mantenemos fuera de pista de la derecha.
2: Okay. 101, cambie código 6507, por favor.
1: 6507, fuerza continua 01.

0: Volares 1231, reduzca velocidad 250 nudos. Una vez alcanzándolos, prosiga directo Plata y descienda a 14000 pies.
1: Descenso a 14000 pies, al alcanzar 250 nudos, directo a Plata, 14000 pies. Satori, Guadalajara, 18-1, Volaris 146, buenos.
2: Noviembre 5-7, Tango Sierra, mantenga antes de pista un par de minutos para su despegue, separación con tráfico, Arbus 321, despegando de la pista 2-9 derecha, vengas en su misma salida.
1: Torre Guadalajara, ¿cómo está? Buenas noches. Volaris 146, CLS X-Ray en la 2-9 izquierda, campo de la vista.
2: Volaris 146, en aproximación, pista 2-9 izquierda.
1: Gracias, continuamos aproximando 2-9 izquierda, Volaris 146.
3: Guadalajara, buenas noches, Volaris 146.
2: En la pista 2-9 derecha, continúa por Alfa 1-1, a su derecha en Alfa, permanezca en esta frecuencia.
0: Volaris 1-0-1-0, buenas noches, contacto radar, mantén
1: esta pista de diagnóstico.
3: Entrado, mantenemos rumbo de pista, unos 5000 por la derecha radar, Volaris

0: temporales 1010, vira izquierda rumbo 275, ascienda a nivel 230 y al cruce de 13000 pies prosiga a radar.
1: Entrada por izquierda al rumbo 275, 230 el ascenso.
0: Correcto, polaris.
1: Radar y el ascenso 230, 1010.
0: Estafeta 313, contacte aproximación Guadalajara, 119 decimal 3, buenas noches.
2: 119 decimal 3 con Guadalajara, estafeta 313. Aproximación Guadalajara, muy buenas noches, estafeta 313.
3: Recibido
2: Volaris
3: 1-2-2-3,
2: ¿confirma
3: la puerta? Descenso 1-0. Charlie 4 y Echo 7. Próximo Echo 7, comunique rampa 34.2.
0: 8-5, buenas noches, contacto radar.
3: Echo 7 está autorizado para despegar de la pista 2-9 izquierda en intersección Papa 1, el viento 270 grados 10-9, contacto 20.8 en el aire, tenga muy buen valor.
1: Entrada Volaris 1085, descenso a 18000. Se le va a mantener un poquito el rumbo, posterior a Prim por evitarse de mal tiempo, y 3004.
0: Muy bien, 18000 pies, llega de mal tiempo a Prim, Volaris 1085.
1: Entrada cuando le hubiera dado el tiempo a Prim, Volaris 1085.

0: 316, autorizado para aterrizar en la pista 29, izquierda, viento 280 grados, 10 nudos.
1: Gracias, autorizado para aterrizar 29, izquierda, Volaris 146. Muchas gracias.
2: Estamos volando a plena hora, Volaris 85.
3: Recibido, gracias.
4: Aproximación Guadalajara, Manacho, la número 57, estamos en 5 más 500, ascenso 16000 en la salida 71 Bravo.
5: Buenas noches, 57 Tango Sierra, contacto radar, asciende y mantenga 1-1000 pies, cancele la salida, mantenga presente rumbo y 1-1000 pies, espere volar hacia radar en aproximadamente unas 10 millas.
4: Recibido, cancelamos salida, ascenso para 1-1000 pies, tenemos presente rumbo en radar, número 57 Tango Sierra.

0: Polaris 1231, reduzca velocidad 230.
1: 1231, Polaris 1231.
0: Tango Sierra, vire por la izquierda al rumbo 260, en ascenso a nivel de vuelo 230, y en caso de falla de comunicación, 2 minutos, prosiga radar.
2: Por izquierda al rumbo 260, ascenso para 230, en caso de falla de comunicación, 2 minutos, procedemos radar, November 5730.

0: 69.000 pies, esperando cortar a Golfo Lima 981, estafeta 313.
1: Polares 1231.
2: Desarmando en la pista sobre Chanchani 2. Y le corrijo, Volares 14. Desarmando en la pista en Chanchani 2. ¿Y saben qué puerta lo esperan?
3: La número 10.
2: Decido. Sobre Chanchani 2, cruce la pista 2 a la derecha, prosiga por Alfa 7 a su dirección Alfa. Y en Alfa mantenga antes de Eco 3.
3: Y le corrijo, es la puerta 8, disculpe, la 8.
2: Muy bien. No sirve igual mantener antes de Eco 3.
3: Nosotros
1: escuchamos
3: la pista
1: 2-9
3: derecha, ¿correcto?
1: Directo a radar,
2: ¿no? Puse 2-9 derecha, alfa 7, alfa y mantenga antes de Cotre.
1: Mi pie es con H3004, directo Plade y espere aproximación ILS X-ray, pista 2-9 izquierda.
3: Esperados, el 1410, esperamos el 2-9.
2: Flight 1830, nueva posición y mantener pista 29 derecho.
0: Pista 313, pista 813. 308 más 200, estafeta 313.
2: Mantenga antes de Cotre y se comunique directamente con el servicio de rampa 34.1. Buenas
0: noches. 700 y estamos autorizados.
2: Todo para despegar de la pista 2-9 derecha, el viento 280 grados 92, contacto 20.8 en el área. Tenga nuevo vuelo.
4: Solita con el 85.
1: Polaris 1085, descienda 2000 pies.
4: 2000 pies, Polaris 1085.
1: Polaris 1010, contacte Centro México 123.9. Buenas noches.
4: Y 39, Polaris 1010, buenas noches.

0: PAN 4101, mantenga presente rumbo 1-2000 pies, intercepte radial 087 de entrada a Zapopan.
1: Presente rumbo 1-2000 y interceptamos 087 de entrada a Zapopan, fuerza cuadrilla 01.
0: PAN 4101, descienda 10.000 pies.
1: 10.000 pies, platino 01.
2: Contacto 18-1, estafeta 3-1-3.

0: Torre Guadalajara, estafeta 313, final 7 millas, 2 nave izquierda.
1: 1-8-3-0, dejando 6.000 pies por 1-6.000, CEDEM 1 Bravo.
2: Polaris 1-8-3-0, buenas noches, contacto radar.
3: 3, muy buenas noches, está autorizado para aterrizar en pista 2 nave izquierda, viento 290 grados 9-9.
0: Radar autorizados para aterrizar, 2 nave izquierda, estafeta 313.
1: Enterado al cruce de 8.000 pies, rumbo 265. Y durante 2 minutos y pendiente de radar Polaris 1-8-3-0. ¿Y me puede confirmar el ascenso? ¿Cuánto me dijo?
2: Nivel de vuelo 230.
1: 230 el ascenso, me llama de 1-8-3-0.

0: Volaris 1085, contacte aproximación Guadalajara, 119 decimal 3, buena noche. PAM 4101, descienda 9000 pies.
1: 9000 pies, fuerza de 4101.
0: Noviembre 5, sigue Tango Sierra, contacte Centro México, 123.9, buen vuelo.
2: Aprende en Guadalajara, vendía Volaris 1085, 14500 por 12000 volando a PRIM, información alfa.
3: 1085, muy buena noche, contacte radar, destino 1010, está autorizado y el desecho de la pista de
2: 11000. Y autorizado la aproximación y el SXP a la pista 29 izquierda, Volaris 1085.
3: Confirmo, 1010,
2: 1-0. Trabajo 1010, autorizada la aproximación.
3: Volaris 231, 1-2, niñas al eco de Guadalajara, servicio para Chicago, contacto con el 1-1-1-1-1-1-1.
1: 1-18-1, buena noche, la línea 2-3-0.
0: Volaris 1-8-3-0, al cruce de 1-3000 pies, prosigue directo a radar.
1: Buenas noches, Volaris 1-2-3-1, final, pista 2-9 izquierda y el S, 3 semillas.
4: Volaris 1-2-3-1, aproximación 2-9 izquierda.
1: Aproximación 2-9 izquierda, Volaris 1-2-3-1.

0: Aeroméxico 264, descienda 1-2000 pies.
1: Esta Z313, se van a la pista a su derecha en Charlie 2, si ya no le es posible, en alzamiento.
2: Abandonando por Charlie 2, esta Z313.
1: Recibido Charlie 2, cruce pista 29 derecha, continúe por Alfa 7, Alfa y Eco 2.
2: Cruzamos, seguimos por Charlie 2, cruzamos 29 derecha, Alfa 7, Alfa Eco 2, esta Z313.
1: Correcto, en Alfa, contacto 21.9 de Tata.
0: 4101 de 108.000 pies.
3: 108.000 pies, perdón, 101.
1: 231, autorizado para aterrizar en pista a la izquierda, el viento 280 grados, 11 nudos.
3: Autorizado aterrizar a la izquierda, ahora es 1230. Cosa Boba, no le he visto, 4101.
0: Alterado, contacte torre 118.45, buenas noches.
3: 1845, muchas gracias, buenas noches, fuerza 4101.
0: Hola.

0: Querétaro, México 264, contacte aproximación Guadalajara 119 decimal 3, buenas noches.
1: 119 decimal 3, Querétaro, México 264, buenas noches. Guadalajara, buenas noches, México 264, dejamos 14, 264, buenas noches, contacte, ¿verdad? Que estamos...
0: 1-2-10, Armento 264. 1-0-20, Armento 264.

0: Polaris 1830, contacte Centro México 1233.9, buenas noches.
1: 39, muy bien, 1830, saludos.

0: Hola, 1-2-3-1, abandone la pista en Alfa 10, cruce pista 2 a la derecha, camino por Alfa 11, a su derecha en Alfa, y en Alfa contacto 21.9 por
1: derecha. 2-6-4, de 5 a 9 pies, a 2 a la derecha, Alfa 11, Alfa, nos estamos,

0: 0852 Adéctora de Guadalajara, servicio de asignado, cambia torre.
1: Dirección Nuevo Laris, 1085, buenas noches. Guadalajara, buen día, Volaris 1085, 11 millas en Alpi, estado 9 izquierda.
2: Hola, ¿qué tal? Muy buenas noches. Está autorizado para aterrizar en pista 29 izquierda, el viento 290 grados 6 nudos.
1: Autorizado a aterrizar 29 izquierda, Volaris 1085.

0: Hola, Vicino 085. Martínez de Cortés y Comunique Rampa 34. Le confirmo. Continúa la aproximación y autorizado para aterrizar 2 9 izquierdo.
1: Donde la aproximación, aterriza Polaris 1085.

0: UNH actualizado, primero decimal 03.
1: Gracias. Todos los 412 días al eco, servicio de atención, servicio torre, 1.1 y apunta 523,
2: teléfono 006, 118, decimal 1, ahora mismo 264, buenas noches. Guadalajara, buenas noches, ahora mismo 264, final, pista 2, mano izquierda.
0: Aro México 264, bajo centímetro 3006, continúa aproximación de la izquierda, en un momento le informo la
2: presencia. 3006, continuamos 2 a la izquierda, Aro México 264.

0: 085, abandone la pista a su derecha en Alfa 10, cruce la pista 2 a la derecha, continúe por Alfa 11 a su derecha en Alfa y permanezca en esta frecuencia.
1: 85, Alfa 10, Alfa 10 a la derecha, Alfa 1, 1, más 0, 0, 0, 0.

0: Paramédicos, despacho satélite para establecer el sistema 9 izquierda, aliento 290 grados, 9
1: nodos. Autorizado a satelizar 290 izquierda, México 264.

0: Aguilar, Guadalajara. Buenas noches, Guadalajara. 397 en el 0300 para 240.
1: Polaris 1397, buenas noches, contacto radar, descienda 14000 pies con H3006, directo Plave y espere aproximación ILS X-ray, pista 29 izquierda.
0: 06 en altímetro, 4000 pies, directo a Plave, para ILS X-ray, 29 izquierda, Polaris 1397.

0: Cristo, vamos a la muerte.
1: Hola, 05, mantenga antes de 3 y comunique rampa 104.1.

0: 264, abandone la piscina Alfa 10, cruce pista 29 derecha, continúe sobre Alfa 11, a su derecha en Alfa y en esta frecuencia. Noviembre 7490 Alfa, cruce la pista 2 a la izquierda, continúe por Alfa 6, baja la pista 2 a la derecha.
1: 33. Estamos volando a la izquierda, Alfa 6, bajo hasta 29, derecha 0.
2: 2033, buena noche, contacto radar, descienda a 14000 pies con S3006, directo Plade y espere ILS X-ray, pista 29 izquierda.
1: Recibe 14000, directo Plade, ILS 029 izquierda con 3006, el noviembre 2033.

0: Defesa, ela é 13997.
1: Guadalajara, approach American 2063, flight level 240 with Bravo.
2: Bernard, contact the GPM, Mesca 1 Bravo.
3: 290 Alfa, Bacta, sobre pista 29 derecha, posición y mantener. Nueva restricción en su ascenso, ahora 1-1-10 hasta nuevo aviso.
1: 29 left.
0: Guadalajara, buenas noches, Polaris 1163, alcance y mantiene 240, tripulación Bravo.
2: Polaris 1183, buenas noches, contacto radar, descienda vía Molo 1 Bravo, 13000 pies.
3: 4 en alfa, mantenga antes de ECO 3, y antes de ECO 3, comunique rampa 34.2.
2: X-ray pisado.
0: Alfa, antes de ECO 3, 34.2. Estricto, directo, Bolín, esperando directo X-ray, 2 a la izquierda, Polaris 1183.

0: Polaris 1397, contacte aproximación Guadalajara, 119 decimal 3, buenas noches.
1: Aproximación Guadalajara, ¿qué tal? Buenas noches, Vales 1397, en descenso 4400 para 1-2000 pies. Y si el tráfico lo permite, necesitamos ajustar aproximación de RP, pista 2 a la derecha. Empieza usted esa aproximación y le hace estrella a la 1 izquierda, Vales 1397.
2: 236. Taxi runway 29 left, unit, receive the 50-06. Taxi to your right, via Papa and Papa 1. Hold short of runway 29 left. Noviembre 7490 Alpha, ¿se encuentra listo?
3: Estamos listos,
2: Noviembre 790 Alfa, está listo para despegar de la pista 29 derecha, viento 280 grados 692, contacte 20.8 en el aire, muy buen vuelo.

0: 1059, llámame antes con su autorización. Thank you, Ed. 2, 3, you are safe for takeoff on 129 on left, intersection Papa 1, the wind 290-0366, 1 airborne, contact departure on 120.8. Have a nice day. Buenas noches. Viva 1059, ¿me proporciona toda la estimada de retroceso y en qué puerta se encuentra?
1: 193, muchas gracias, buenas noches, 2033.
2: Approach on 119.3.
0: Retroceso, termina slot y le llamo en un momento.
3: Approach American 2063.
1: 900 para 1-2000, directo Plave.
4: Number 2033, buenas noches, buenas para la descripción.
1: 9000 pies, esperamos el SF y 29 izquierda, 2033.
4: ¿Tiene
2: vuelo? Derecha, rumbo 300 y al cruce de 13000 pies, prosiga directo a Otoki.
4: Por la derecha 300,
5: cruce de 13000,
4: directo a
5: Otoki. Gracias, sí, recepción a 2, 0. Q-Rex, 236, passing 7000, climbing 1-1000.
0: 059, tengo su utilización, ¿listo, copia?
2: Station
0: 59 a su propuesta, 0545 el retroceso, no se prevé demora. Está autorizado al aeropuerto de México y permítanme un segundo, me están solicitando cambiarle la ruta por mal tiempo. Déjeme modificarlo rápidamente y le llamo en un segundo.

0: 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Left, QNH, please use the decimal 06, taxi via Alpha. Are you facing east?
1: 26, turn left heading 270, extension final level 230.
0: Taxi via Echo 1 to your right, then proceed via Alpha 91 to hold the point runway 29R left.
1: Polaris 1253, buenas noches, contacto radar, descienda vía Ixon 1 Bravo, QNH 3006 y espere aproximación ILS X-ray, pista 29 izquierda.
2: Bravo 3006, esperando ILS X-ray, pista 29 izquierda.
0: 59, lista, copia, el cambio es en la ruta. Pido 1059, autorizado al aeropuerto de México vía Kelva. Directo Urban, como Uniform Romeo Victor Eco Mike, Uniform Juliet 14 Querétaro, Uniform Tango 150 Darán, México. Ascender a altitud inicial 11010, esperando a nivel final 350, código 1066. Que en su salida espere mantener rumbo de pista y vectores por la derecha fijo.

0: Repetido, con Adela, con el panel correcto, listo para el proceso comunicar rampa 54.1. Si tiene algún cambio, su estimado de salida, me avisa para solicitar uno o otro.
1: 36.

0: Q-Rex to Radar, Black Romeo, Alpha Delta, Alpha Papa.
1: Radar, Q-Rex 236.
2: Ah, buenas noches, Valles, Montero 97, LS X-Ray 29, izquierda, 8 millas.
3: Eco a Prim 1-2000, Boris 11-8.
4: Para aterrizar en la pista 29, izquierda, 310-10, grado 6-9.
2: Aproximación, Guadalajara 29, izquierda, Boris 397.
5: A 240, abandona 270, Amula, nivelado, información automática a bordo.
6: Polaris 1321, buenas noches, contacto radar, desciende a vía Mula 1 Bravo, con H3006, espere aproximación y LS X-Ray, pista 29 izquierda.
5: Descenso a Mula 1 Bravo, 3006, y LS X-Ray 29 izquierda, Polaris 1321.
6: Polaris 1253, número 5, reduzca velocidad, 250 nudos y descienda a 1-2000 pies sin restricción.
7: Traducimos 250 y 1-3000 sin restricción, Polaris 1253 y número 5.

0: marcando 1-3000 el descenso, ¿vale?
1: 8994, please send your restriction on your initial climb to 1,000 feet until further advice.
0: Torre Guadalajara, bueno, se marcó volar en Ander, 548, Víctor.
1: 548, Víctor Lima, prosiga. Recibido, ¿le habéis llamado a mi compañero de Torres C?
0: Negativo, me mandaron aquí a Torres.
2: Nivel 290.
1: ¿Ha ingresado al rodaje Alfa sin previamente hablar al servicio de tránsito aéreo a la torre de control? Mantenga antes de Eco 1.
2: Sin mal.
3: Aproximación Guadalajara, buenas noches, por ahí 83, alcanza y mantiene 1-2000-230 indicados, información Bravo.
4: 1-2000-230,
3: contacto radar, 1-0000, autorizado IRS X-ray 29, izquierda, OSC 83. Mande 2033, final,
5: continuamos así, Torre 181, muchas gracias, buenas noches, 2033.
1: Bienvenido. 548, Víctor Lima, continúe por Eco 1 a su izquierda, con precaución, no lo tendría a la vista, notifique llegándole MRO.
4: Aprobado, Eco 1 a su izquierda, con precaución, no lo tendría a la vista, 548,
2: Víctor Lima. Center on 123, December 9.
3: Muy buenas noches, noviembre 2033, 8.8 millas, 29 izquierda.
1: Noviembre 2033, ¿qué tal? Muy buenas noches, continúe la aproximación a la pista 29 izquierda.
3: Continuamos con aproximación 2033.
2: Información Bravo. Pío 1070, buena noche, contacto radar, descienda a nivel 200. Libre de mal tiempo, prosiga directo a Golf Lima 802 y espere aproximación y el S-X-Ray a la pista 29 izquierda.
3: Esperado cuando posible, Golf Lima 802, esperando y el S-X-Ray 29 izquierda con descenso para 200, Viva 1070.
1: Hola, dice 1397, abandone la pista a su derecha en Charlie 2. Cruce la pista 2 a la derecha. ¿Sabes qué por qué lo esperan?
0: Pulamos. Serán de 2 a la derecha y sí, vamos a la
1: puerta. Recibido, hola, 1397. Sobre. Posterior al cruce de la pista 29 derecha, continúe a la derecha en Alfa 7 y Eco 6. En Eco 6, enseñarte de la plataforma y contacte 34.1. Buenas noches. Charlie 2
3: a la derecha. Alfa 7, Eco 6, 34-1-3397, muy buenas noches.
1: Noviembre 2033, está autorizado para aterrizar en pista 29 izquierda, viento 290 grados 9 nudos. Planeta se van a desalojar por Papa 1 o Charlie 1.
3: Autoriza aterrizar 29 izquierda y desalojemos Papa 1 o Charlie 1 del 2033.
2: 7490 Alfa, contacte Centro México 123.9, buenas noches.
6: Present speed till final approach fix, American 2063.
2: Estimación Guadalajara, 119, decimal 3, buenas noches.
0: 19-3, voladizo 153, gracias.
3: 273.
2: Volares 1321, directo, volvimos 826 y descienda a 13000 pies.
0: Descenso 13000, directo, volvimos 826, volares 1321.
2: Volares 1253, contacte aproximación Guadalajara, 119, decimal 3, buenas noches.
3: Aproximación Guadalajara, buenas noches, volares 1885, deja 260 por 240.
2: Volares 1885, buenas noches, contacto radar, descienda vía Mola 1 Bravo con H3006 y espere aproximación y el S-X-Ray pista 29 izquierda. Viva 1070, descienda 1-2000 pies con H3006.
0: A la izquierda, Volaris 1253.
3: 26, Viva 1070.
6: American 2063, over to tower 118.1. Guadalajara Tower, American 2063, 29 left.
1: American 2063, continue the approach. Your traffic is a 0.747 heavy, about to maintain position for takeoff.
5: Bravo.
6: American 2063, continue.
2: Privados.
1: 8994 heavy, line up and wait, runway 29 left.
2: Poco en H3.
5: Descenso a Mesa 1 Bravo, 3006, esperando aproximación ILSX 6, pista 29 izquierda, ahí va.
1: La pista a la izquierda, va bajando, si no es posible, siguiente para Charlie.
0: Ingresando
1: a la MRO, 5436, gracias, señor. Recibido 5436. Avión 2033, continúa Papa 1, a su derecha en Papa y Papa 3. Giant 8994 heavy, you are free for takeoff on wind 29er left, the wind 29er 0 degrees, 1-0 knots. When I won't contact the parking, 1-0 point, have a nice.
2: 0 nudos, espere acortar a Prim, Volaris 1321 y continúe el descenso 1-2 mil pies sin restricción.
5: Sin restricción, 240 nudos, esperando a Prim, Volaris 1321.

0: Viva 1070, contacte aproximación Guadalajara, 119.3. Buenas noches.
1: American 2063, you are clear to land runway 290 left, doing 290 103, 1-0-9. 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
2: For 1-2000, Plaza,
3: informe. Clear to land 29 left.
4: 83, trayectoria final, 9 millas, ILC 2 a izquierda.
1: Flight 1183, tiene aproximación 2 a izquierda.
4: Funcionado.
1: Noviembre 2033, contacte 34.1, con la rampa.
2: Bo, posterior, punto, Iván, viva 2140.
0: Polaris 1161, contacto radar, buena noche, descienda a vía mula.
1: Autorización,
0: ¿copia? Con NH3006 y espera aproximación ILS X-ray, pista 29 izquierda.
1: Flight 1013, está autorizado al aeropuerto de San Luis Potosí, vía 6C, Juliet 25, San Luis Potosí. Ascienda altitud inicial 1110. Espera en inicial 2700.
2: 1-3100, viva.
1: A su despegue, espere mantener rumbo de pista y vectores por la derecha al fijo 6.
0: Buenas noches, Giant 8994 Heavy, radar contact. Climb to fly level 230 when leaving 8000 due to traffic, turn left heading 265.
5: Heading 265, when leaving 6000 and climb to flight level 230, Giant 8994.
0: Viva 2140, libre de mal tiempo, prosiga directo a Golf Lima 827.
2: Directo a Golf Lima 827, libre de mal tiempo, viva 2140.
1: Correcto, esta feta 313, listo para retroceso, contacte rampa 34.1. American 2063, I see the runway to your right, the Alpha 10, you are clear to go to runway 29 right, and to see the Alpha 11, right on Alpha, and remain on this frequency.
0: Aproximación
4: 1-9-1-1-1-1-1-1-1-1-1-1-1-1-1-1-1-1-1-1-1-1-1-1-1-1-1-1-1-1-1-1-1-1-1-1-1-1-1-1-1-1-1-1-1-1-1-1-1-1-1-1-1-1-1-1-1-1-1-1-1-1-1-1-1-1-1-1-1-1-1-1-1-1-1-1-1-1-1-1-1-1-1-1-1-1-1-1-1-1-1-1-1-1-1-1-1-1-1-1-1-1-1-1-1-1-1-1-1-1-1-1-1-1-1-1-1-1-1-1-1-1-1-1-1-1-1-1-1-1-1-1-1-1-1-1-1-1-1-1-1-1-1-1-1-1-1-1-1-1-1-1-1-1-1-1-1-1-1-1-1-1-1-1-1-1-1-1-1-1-1-1-1-1-1-1-1-1-1-1-1-1-1-1-1-1-1-1-1-1
1: 280 grados 7, negro.
4: 1-3-2-3, se va a aterrizar, Horizon 183.
0: 4000, volando directo a PIM 230 nodos.
6: Buenas noches, Horizon 253 y LS, pista 29, izquierda, 12 millas.
1: Mantienen la aproximación en la pista 29, izquierda.
0: LS X-Ray, 29, izquierda.
6: 29, izquierda, volando Horizon 953.
2: Viva 2140, ahora volando Golf Lima 827.
0: Enterado, espera cortar a PIM más adelante y 1-3000 pies, viva 2140.
2: Cortar a PIM 1-3000, viva 2140.
1: Sí, dos modificaciones, ingrese a Papa, Chalona, Machina, aquí en la pista de una izquierda.

0: Nicolai 1183, se van en la pista a su derecha en Alfa 10. Autorizado el cruce de la pista 2 a la derecha, prosiga por Alfa 11, a la derecha en Alfa y permanece en esta frecuencia.
1: 1-2000, directo con Lima 826, Volaris 1.
2: Alfa 11, Alfa, permanecer en la frecuencia. Volaris
0: 1, autorizado el cruce de pista 2 a la izquierda, prosiga por Chani 2, cruce de pista 2 a la derecha, Alfa 7 y Alfa 6 a plataforma.
1: Muy buenas noches, gracias.
2: Salud.
1: Terminal Guadalajara, IVA 2140 en descenso para 13000 sin restricción, volando Golf Lima 2. Golf Lima 827.
0: Golf 3 está autorizado para aterrizar en la pista 2 a la izquierda, viento 280 grados 7 nudos.
3: Polaris 1885, cancele llegada directo a Prim y descienda 12000 pies.
1: 12000 directo a Prim, Polaris 1885.
3: Polaris 1885, me confirma su velocidad.
4: 240,
3: 2K230, nudos, por favor.
1: 240, Polaris 1885.
3: Polaris 1961, reduzca velocidad 230 nudos. Una vez alcanzándolos, prosiga directo a Prim, cancele llegada y descienda.
1: 230, una vez en 230 indicado la reducción a Prim y 13000, Volaris 1161.
0: Continúe sobre Alfa y el Polo.
1: 0-3-5 for 9-8-9-9-4 Toro Guadalajara, viva 10-70,
3: 13 millas, 2-9 izquierda. Fly direct to Ravi, Romeo Alfa Bravo.
0: Aproximación, pista 2-9 izquierda.
1: Approved. 1-0-7-0
4: Ravi, Romeo Alfa Bravo, India Lima, 9-8-9-9-4.

0: Polar S1 885, contacte aproximación Guadalajara, 119 decimal 3, buenas noches.
1: 19-3, Volaris 1-885, hasta luego.
0: Hasta luego.

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2: 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Good evening, standby, I will call back.
3: 14500 por 12000 directo a Prim con 2.
2: 61183, próximo a todos, comunicar rampa 34.1, buenas noches.
3: Autorizado ILS-329 izquierda, Volaris 1885.
2: 61253, abandone la pista por Alfa 10, cruce la pista 29 derecha, continúe por Alfa 11, Alfa y permanezca en esta frecuencia.
0: Giant 8994, muchas gracias. Autorizado cruce 29 derecha, Alfa 11 y Alfa, y mantenemos esta frecuencia, Volaris 1253.
1: Perdón, descienda a 12000, 12000 pies y contacte aproximación Guadalajara en 119 decimal 3. Buenas noches.
3: 1-8-0 nudos, viva 21-40. 6-1, que tenga un buen turno. Guadalajara, buenas noches, Volaris 1-1-6-1, 2-3-0 indicados, vuela a Prim.
2: Para aterrizar en pista 29 izquierda, viento 2-8-0 grados, 5 nudos.
3: 0-7-0. Soy el X-Ray 2 de izquierda, Volaris 1-1-6-1, muy amable.
2: ¿En qué puesto los esperan? En la posición 25.
4: No sé.
2: Continúe a la derecha en alfa, mantiene antes de Q4.
0: Continuamos a la derecha en alfa, mantiene.
1: Da 1-2000 pies con S-300. Y espere aproximación y el X-Ray pista 29 izquierda.
4: Recibido el centro 1-0000 con 30-06, volamos directo a Prim. Esperando ahí el X-Ray 29 izquierda, Volaris 1-7-1-7.
1: Correcto, Volaris 1-7-1-7, confirmo descenso 12000, 1-2000 pies.
4: 1-2000, Volaris 1-7-1-7.
2: Entonces, no se cargo de 225 Heavy, I have your clearance, ready to complete. 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

0: From 1-2-3.9, good night.
1: Mexico Center, 1-2-3.9 for Giant 8994. Buenas noches.
0: Buenas noches.
2: Hey, you read back is correct. Just follow to main or left for your takeoff. We're ready to push back onto 1-3-4.1. A su derecha en Charlie 2, cruce pista 2 a la derecha, continúe sobre Alfa 7, a su derecha en alto y permanezca en esta frecuencia.
3: Pero Charlie 2 cruzado 9, derecha, Alfa 7, Alfa Mateo, son frecuencias de 10-60.
2: Hola, 147, pista en uso 2 a la derecha, el QNH30-06, puede por Alfa y Alfa 3 al punto de espera de la pista 2 a la derecha. Autorizado para aterrizar en pista 2 a la izquierda, viento 260 grados, 6 nudos.
0: Autorizado a aterrizar pista 2 a la izquierda, Volaris 1321.

0: 1840, la zona de la Torre
1: 181, arriba 1070.
2: Viva 1321, mantenga antes de Copres, comunique rampa 34.1. Confirmo vuela y tono Viva 1070, mantenga antes de Copres, comunique rampa 34.1.
1: Antes de Copres, 341, gracias, 1071.
2: Viva 1410, ¿llamo?
1: Apenas nos cambiaron de frecuencia, Viva 2140, nos encontramos 9 millas, pista 29 izquierda. 180.
2: Continúa aproximación, pista 29 izquierda.
1: Continuamos aproximación, pista 29 izquierda, Viva 2140.
2: Polaris 147, me informa Centro México que por mal tiempo no están aceptando tráfico por la ruta que le autorizamos. Informe listo para copiar la nueva ruta. Polaris 147 está reautorizado al Aeropuerto de México y a Kelma como Kilo Eco Lima Víctor Alfa, Urban como Uniform Romeo Víctor Eco Mike, Uniform Juliet 14 Querétaro, Uniform Tango 150 Darán México. El resto de la autorización sin cambio. Claro que sí, Superior Julieta 14 a Querétaro. Colación correcta, espere a que despegue, mantener rumbo de la pista y vectores por la derecha antigua, con un ascenso inicial a 1-1 mil pies. Polaris 1321, abandone pista en Alfa 10, cruce la pista 29 derecha, continúe por Alfa 11, a su derecha en alta y permanezca en esta frecuencia.
3: Alfa 10, pista derecha, alfa Polaris 321.
2: Polaris 147, rodea posición y mantener pista 29 derecha. Viva 2146, autorizado para aterrizar en pista 29 izquierda, el viento 270 grados 79.
1: Autorizados para aterrizar pista 29 izquierda, viva 2140.

0: Polaris 18-1, Polaris 1885, hasta luego. Guadalajara, buena noche, Polaris 1885, final 8 millas, pista 29 izquierda.
1: Polaris 1885, continúa aproximación, pista 29 izquierda.
0: Continuamos aproximación, Polaris 1885.
1: Polaris 1487, ¿se encuentra listo?

0: Traes 1-4-7-8 para despegar de la pista 2-9 derecha, viento 270 grados 8-9-2, contacto 20.8 en el aire. Buen vuelo. Pida 2140, avancen en la pista a su derecha en Alfa 10, manténganse de la pista 29 derecha, Airbus 321, inicia la carrera de despegue.
1: Alojamos Alfa 10, manteniendo fuera pista 29 derecha, Airbus 2140.
0: Pola 321, manténganse de rodaje ECO 3 y contacte rampa 34.1 para su ingreso a plataforma. Buenas noches.
1: Antes de ECO 3-341, antes Volaris 1-3-2.
0: La 1885 está autorizado para aterrizar en pista 29 izquierda, el viento 280 grados 6 nudos.
1: Autorizado aterrizar 29 izquierda, Volaris 1885.

0: Clarice 1717, ¿será posible hablar al Golf Lima 981?
1: Autorizado el cruce de la pista con la derecha, continúa por Alfa 11, a su derecha en Alfa y permanezca en esta frecuencia.
0: Está bien.
2: Volaris 147 en ascenso 5700 a 11000 manteniendo rumbo a Pina.
3: Polaris 147, recibido contacto radar al cruce de 8000 pies, vire por la izquierda, le confirmo viraje izquierda directo a Kelva, mantenga 11000.
2: Polaris 8000 pies por la izquierda directo Kelva, manteniendo 11000, Polaris 147.
4: Guadalajara, buena noche, Volaris 1161, 8 millas en final para el IDC 29 izquierda.
0: Nombre para Volaris
1: 1161, muy buenas noches, continua aproximación pista 29 izquierda.
4: Volaris 29 izquierda, Volaris 1161, buenas noches.

0: Volaris 147 asciende a nivel 230.
1: 230, Volaris 147.
2: Activa 2140, continúa sobre Alfa, mantiene antes de ECO 2 y próximo ECO 2, le confirmo, próximo ECO 3, comunique rampa 34.1, buenas noches.
3: Continuamos rampa, próximo ECO 3.
2: Hola, es 1885, abandona la pista en Alfa 10, cruce pista 29 derecha, continúa por Alfa 11, a su derecha en Alfa y mantenga antes de ECO 5 en esta frecuencia.

0: 7600 grados.
1: 7600 grados.
2: 0 en pista 2 9 izquierda, el viento 270 grados.
1: Autorizados para aterrizar, pista 2 9 izquierda, volar 1161.

0: Buenas tardes, 8-1, muchas gracias, la destinación.
1: Recibido, continúe sobre Alfa y Eco 5, a próxima Eco 5, contacte rampa 34.1.
2: Entrado Alfa, Eco 5, y Amplio
0: 5, 34, 1, 8, 8, 8, 8, 8, 8, 8, 8, 8, 8, 8, 8, 8, 8, 8, 8, 8, 8, 8, 8, 8, 8, 8, 8, 8, 8, 8, 8, 8, 8, 8, 8, 8,
1: Hola, Iso 1717, ¿qué tal? Muy buenas noches. Continúa aproximación 29 izquierda.
0: Vamos a aproximación 29 izquierda, hola, Iso 1717.

0: 161, abandone la pista en Alfa 10, cruce la pista 29 derecha, continúa por Alfa 11, a su derecha en Alfa, permanezca en esta frecuencia.
1: Trabajamos en Alfa 1, estamos a punto de derecha, a frecuencia torre, volarismo 1.
0: Correcto, ¿me confirma si le espera en la puerta 41? Hola, es 1717, estoy autorizado para aterrizar en piso 2 a la izquierda, el viento todo, 0 grados 6.
2: Estoy autorizado para aterrizaje 29 izquierda, volar 1717.

Соединение Мадам Си. Por alto y en al punto de espera de la pista 29 derecha.

0: 21-147, contacte Centro México 26-15, buenas noches.
1: Hola, 21-161, continúa a la izquierda por Charlie 4 y Eco 8. Próximo a Eco 8, comunique rampa 34.1, buenas noches.
2: 4, Eco 8, próximo a Eco 8, contactamos rampa en
1: cargo 18-5-AB, active from 1-2-9-MS, UNH, proceeded decimal 06, taxi via Echo 1 to your right, and proceed via Alpha and Alpha 1, all short of 1-2-9-MS. Viva 1059, rueda posición, mantiene pista 2-9-3. Alpha 1, 2, 1, 2, 1, 2, 9, 11.

0: Control para disponibilidad de la pista 29 derecha, 190 grados, 9 nudos, contacto 20.8 megahertz. Tenga muy buen vuelo. Flight 177, Alfa 1-2, mantenga fuera de la pista 29 derecha. Tráfico Airbus 320, inicia la carrera de despegue.
1: Recibido entre 29 derecha, Volaris 1717 en Alfa 2.

0: Salidas, Guadalajara, buenas
1: noches. ¿Con 7 podemos cruzar?
0: Salida Kerva 1, Bravo. Ustedes van a derecha, continúa por Alfa 1, 3, su derecha en Alfa. Y me confirma si lo esperan en la puerta número 25.
2: Correa, contacto radar.
1: 25, autorizados al cruce, Alfa 12, Alfa 13, Alfa. Y teniente.
0: 8000, izquierda directo a Kerva Viva 1059.
2: Y 1059, es la 230 nivel.
0: Repite, por favor, Viva 1059.
2: Tienda para 230 nivel.

0: Approaches, muy buenas noches, San Francisco, 8225, out of 6000, South 41000.
1: Papa for Victor India from Tower.
0: Guadalajara, departure to San Francisco, 8225.
2: Torre Guadalajara, muy buenas noches, San Francisco, 3, 6, 6, 6, 6, 6, 6, 6, 6, 6.
0: We are on a...
1: 229-8-0-10-08, voy por ECO 1, Alfa y Alfa 3. ECO 1 y Alfa 3, pista 29 derecha.
2: Flight directo 1, Alfa 3, 29 derecha, 30-08, Alfa 3.
0: 225.
1: Confirm your sign is Papa for Victor India. Roger,
3: that.
1: I have your
3: experience, estimate. 059, contacta Centro México, 126-15. Buenas noches.
0: Voy a repetir para el IVA 1759.
3: 26-15, buenas noches.
0: 26-15, IVA 1059.

0: Esta GT313 no era restricción para su ascenso, ahora 230 hasta nuevo aviso. Y este es su salida 21 Bravo conforme a pública. Autorizado para despegar de la pista 29 derecha, el viento es calma, 30.08 el QNH actualizado, en el aire contacto 20.8 terminal, vámonos.
1: Estamos autorizados para despegar, pista 29 derecha y en el aire contacto 20.8.
0: ¿Móvil operaciones, buenos días?
2: Gracias, buenas noches, móvil operaciones 2, vía secundaria 6 con un alimento. Para
0: que se ve por Chalicuatro, ¿cuánto plata por favor? Sí, de móvil operaciones 2, más elementos están a la vista, ingresen a Roda y Chalicuatro a la izquierda y abandonen por ecuación.
2: Aprobado, Chalicuatro a la izquierda.
0: Papá, foto,

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1: Muy buen día, terminal Guadalajara, estafeta 313, manteniendo el morro.
0: 23,000.
1: Por 2, esto.
2: 313, contacto atrás, cruz 8000, vire derecho a Feiza.
0: Please move movement on the ramp, switch over to 134.1.
3: Guadalajara, buen día, remolto Volari, está Víctor Lemaster.
0: Víctor Lemaster, ¿prosigue?
3: Víctor Lemaster en plataforma, antes de CO3, presionando remolto Calangar, MRO, si es posible programar.
0: Víctor Lemaster, ingrese Alfa y ECO 1, con precaución, no lo tendría la vista en ECO 1, notifique llegando al MRO.
3: Aprobado CO3, Alfa, ECO 1 y notificamos ingresando al MRO, Víctor Lemaster, muchas gracias.
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5: Chicago 825, deviation approved. Quantum Mexico Center 123.9, report deviations. Buenas noches.
4: Deviation approved, 123.9, Chicago 8225, buenas noches.

0: ¿Cuál es la operación es 2? ¿Cuál es la operación es 2? Ingrese a este 6, al 7, cruce a San Francisco de plataforma Turquía, Charlie. Charlie.
1: Departure, good evening. Papa 4 Gold Victor India, passing 6300, climbing flight level 230.
2: Papa 4 Gold Victor India.
0: Presiones 1 en Alfa 1, 5, ingrese a pista 2, 9 izquierda, backtrack para revisión de pista.
1: Leaving 8000 feet, but okay, Papa 4 Gold Victor India.

Da subida a modo de operaciones, continúa por Alfa 1, cruce trayectoria 21 derecha, continúa por Alfa y van a realizar la 21 derecha en Bagdad o desde la carretera 29.

0: recibido muy de operaciones. A un estado de ingreso a 2-1 derecha para revisión.
1: Descent 34, Roger, descent 209 at 1,000 feet, you have flat and clear ILS X-ray 29 left.
2: 1,000 feet, that flat and clear the ILS X-ray
3: 29 left. Guadalajara, buenas noches, viva 3105, alcanzando a 240 en Amula, información Charlie.
1: 4-1-8-1-7, vuelo directo a Prim 10 mil y aterrizado ILS X-ray 29 left.
3: Directo a Prim, vuelo directo a 1-8-1-7.
1: Correcto, con 10.000 a la aproximación.
3: Toda la aproximación, 10.000 pies, dólares 1817.
1: Correcto, viva 3105, buenas noches, contacto radar, vuela directo a Prim. 10.000 y autorizado ILS X-ray 29 izquierda.
3: Contacto radar directo a Prim, 10.000 y autorizado ILS X-ray 29 izquierda, viva 3105.

0: continuación Guadalajara, por ahí es 1817, vuela rumbo 151 por condiciones.
1: La probabilidad más tiempo aprendido, pero será aproximación.
0: Más tiempo, continuamos aproximación para ir 1817.

0: Fall der Rechtsansicht von
1: autorizado con el presente.

0: Para Viva 3105, únicamente confirmando, estamos autorizados y el este eje de la 2 de izquierda, ¿correcto?
1: Autorizado a la aproximación.
0: La aproximación, gracias.
2: Para eso no, 817,
0: buenas noches. 18, buenas noches, 817, buenas noches. Torre Guadalajara, buenas noches, para 817, en final, y el SX registrado a la izquierda.
3: Hola, 817, buenas noches, está autorizado para aterrizar en la pista 29 izquierda, el viento es calmo.
0: Estamos autorizados a la pista 29 izquierda, guadalajara 817.

0: Cueva 3105, 2105, General Servicio Relacionado, 18 Torre, buenas noches.
1: 18 con Torre, buenas noches, 3105. Torre Guadalajara, buenas noches, Viva. 3105, 10 millas, 2 millas izquierdas.
0: Aproximación Guadalajara, Volaris 1771, dejando 274.
2: Aproximación a la pista 29 izquierda.
0: 1771, contacto radar, Volaris
1: 105.
0: 1030-08, altímetro y autorizado ILS-X-ray 29 izquierda. 1030-08, volamos a print, motorizado ILS-X-ray, pista 29 izquierda, Volaris 1771.

Guadalajara, del conocido como la voz de Cabiembre 183, Salsa Mike, ¿tú sigues? Noviembre 183 Alfa Mike, pesado, remolque por eso 5 Alfa y Eco 2.

0: Aproximación Olaiz 1771.
1: Olaiz 1817, al subir, cruce pista 2 a la derecha, cruce por Alfa 11, a su derecha en Alfa, permanezca en esta frecuencia.
0: Por mal weather y por...
2: Cruce pista 2 a la derecha, Alfa 11, permanezca en esta
0: frecuencia.
1: Viva 3105, está autorizado para aterrizar en pista 2 a la izquierda, en viento 240 grados 5 nudos.
3: Autorizados para aterrizar 2 a la izquierda, viva 3105.

0: Cruce la pista 2 a la derecha, continúa a su derecha en alta 7. Próximo a su 6, contacta rampa 34.2.
1: Charlie 2, cruzamos 2 a la derecha, alfa 7. Próximo a 6, rampa 34.1, viva 3.0.
0: 61817, comunica rampa 34.1 a su derecha. Remolcado México, noviembre 183, alfa Mike, comunica rampa 34.1.

0: Hola, es 1-7-7-1, necesita para 9000 pies y es decirme el viraje al fijo final.
1: 9000 pies y esperamos viraje para fijo final, volar 1-7-7-1.

0: Alejandro.
1: Estoy mirando el final para las antenas de SOS.
0: Pendiente virar el final para continuar el descenso, la 17771.
1: Pues 17771, igual me informa si requiere completar aproximación visual.
0: Completamos visual, la 17771.
1: Esto tenemos la derecha al aeropuerto y el descenso de momento 8200.
0: Continuamos por la derecha, 8200 descenso, volarizando 7700.

0: Veamos condiciones visuales, podemos continuar con el descenso, Volaris 1771.
1: 7500, completa aproximación visual, completa torre 18-1-1771, buenas noches.
0: 7500, completamos visual 18-1, buenas noches, Volaris 771.
2: Guadalajara departure, 98366, heavy 6000, climbing flight level 230, SEDEM 1 Bravo departure.
1: Buenas noches, 8366, heavy radar contact, leaving 8000 feet, fly direct to SEDEM.
2: Leaving 8000 feet, fly direct to SEDEM, Giant, 8366, heavy.
0: Torre Guadalajara, vola 1771, 7 millas, pista 2-9 izquierda.
3: Hola, 1771, muy buenas noches, está autorizado para aterrizar en la pista 2-9 izquierda, viento es calma, QNH actualizado 3005.
0: Autorizado aterrizar, pista 2-9 izquierda, 3005, vola 1771.
3: Y vola 1771, le confirmo el QNH actualizado 3009.
0: 3009, gracias, vola 1771.

0: Hola, es 1771, abandone la pista en Alfa 10. Autorizado el cruce de la pista 2 a la derecha. Continúo por Alfa 11, Alfa y Eco 6 a plataforma.
1: Alfa 11.

0: mensaje de Volarísimo 863. Buenas noches, alcanzando 240. Información Delta.
1: Buenas noches, Volarísimo 863. Contacto radar, vuelo directo a PRIM 10000-3009 y autorizado y el espectro y 2 a la izquierda. Los 10 están aprobados.
0: Gracias, autorizado directo PRIM 10000-3009 el descenso con 3009. Y autorizado la aproximación LSX-29 izquierda.

Oi, rescate. Me confirma su solicitud. Recibido radio por 57 Chale 4 Móvil. Rescate.

0: Dirección Guadalajara, volar Arizona 863, volando rumbo 165 por condiciones.
1: Salvador, ¿cuánto posible la prima?
0: ¿Por qué no vamos directo a primo, Larissa 865?

0: Guadalajara, buenas noches, el instaurado de Morales Marta López, el instaurado de Bravo, por favor. Buenas noches, taxo radar, directo.
1: Para ILS 322, izquierda, 3009, metro.
0: ¿Puedo repetir el fijo directo para el 9, por favor?
1: Claro, gracias. La llegada es CX, Sierra Eco, Kilo India, Sierra, 5 inicial norte, del ILS 322, izquierda.

0: terminal, volar y son 8-6-3.
1: 1-8-6-3, el mismo tema de Switch, no te buen día.
0: 8-1, buen día, volar, 1-8-6-3.
1: Soldado número Papa Fox, descienda para 1-1, mira autorizado y el
0: SX-2-3. Para volar, hizo 1-8-6-3. Final 5 millas, pista 2-9, izquierda.
2: Buenas noches, autorizado para aterrizar en 2-9 izquierda, el viento 280 grados 5 nubes, UNH-3009.
0: 3009, autorizado a aterrizar en pista 2-9, izquierda, volar, hizo 1-8-6-3.

0: 6-3, ahora en la pista a su derecha. Charlie 2, cruce pista 2 a la derecha. Continúe por Alfa 7 y Eco 6.
1: Charlie 2, Alfa 7, Eco 6, y cruzamos pista vecina de derecha. Charlie 8, César.
0: Correcto, en Eco 6, me quedé Rampa 34.1. Muy buenas noches.
1: 6, Rampa 34.1, buenas noches.

Restaurant Times Lady, what is here? India, vemos que por el cono hacia el embarazo.

0: Noviembre se pasó usted de Torres.
1: Noviembre, Papa Fox, 3 Villas.
0: Noviembre, Papa Fox, autorizado para aterrizar en pista 2 mano izquierda, al viento 280 grados 8 nudos.

0: una noche de remolco volar donde la pasa en plataforma de carga para Guerrero.
1: Víctor Sierra, pasa remolco por Eco 1 con presunción, no lo tendré la vista, no sé si sigue en el MRO.
0: Eco 1 con precaución y así como se dejan de ir a la revolución.

0: de repente marcando remoto de tu papá.
1: ¿Qué es el doctor Alfa en llamas?

0: Guadalajara, ¿qué tal? Buen día, volar 5037, 250 por 240, volamos directo al borde de Guadalajara.
1: Volar 5837, Guadalajara, contacto radar. El viento a la presenta es 280 con 7, aún así solicita pista 11.

0: Es correcto, sí, la pista 11 está mucho mejor toda la zona de la aproximación.
1: Igual se observa en el radar libre, volando directo a Prim, pero acerqué la 11 no hay ningún problema.
0: A ver, permítanos un poquito, ¿va? ¿Podríamos continuar nuestro descenso?
1: Descenso para 1.000 pies.
0: Descenso 1.000, gracias.

0: Y Guadalajara Volaris 5037, vemos por ahí un espacio de ahí hacia Prim y hacia Plades. ¿Será posible volar hacia Prim?
1: Correcto, la tercera directa a Prim.
0: Ok, volamos a Prim, Volaris 5037.
1: 5037, descienda 10.000 pies directo a Prim y autoriza ahí el S312 a mi izquierda.
0: 10.000 directo a Prim y el S12 a mi izquierda para el 5037.

0: Cantando 9000 pies volares 5037.
1: Como para hacer de momento me
0: copiado.

0: Y pasamos con Torre, volar en 5037.
1: Puesto 8 millas de construir cerrada de seguridad, 18 en la Torre, buenas noches.
0: Buenas noches. Torre Guadalajara, buena día, volar de 5037 y LS Exo y 29 izquierda. Autorizar 29 izquierda, volar de 5037.

Alfa 10, estamos 29 derecha, Alfa 11 y antes de 5 5 5 0 3.

0: noche, Ramón Colares, se cerró la cruz del Cerro, en la plataforma de carga de 3-1, para que se matan la carrera.
1: Aprobada el ingreso a ECO 1, suspensión, mantenerse de plataforma de carga.
0: Estamos en la plataforma de carga y nos dirigimos a la carrera.
1: Autorizado en ingreso a ECO 1 con precaución y notifique ECO 1 libre.
0: ECO 1 con precaución, notificamos ECO 1 libre.

0: La cara viva 1026. Ahora lo escucho fuerte y claro, neblado 240.
1: Escúchame directo a clave 1026 para ir en el texto de izquierda. 10-7.
0: Cerrado, clave 1-5000, por eso para la ILS y 2 a izquierda.
1: 10-1000 para ILS y 2 a izquierda.
0: 1-0000 ILS y 2 a izquierda y va.

0: Guadalajara, arriba 1060. ¿Cómo observa la trayectoria de Plave hacia el aeropuerto en actividad?
1: Perdón, no voy a hacer una trayectoria, pero le corresponde a Monterrey.

0: Viva 1060 y una torre que no se observa actividad eléctrica hacia la pista 29. Lo que sí, el viento está en los 300 con 13.
1: Esperado, por lo pronto rumbo 310 y restaremos la de cuanto posible.
0: Sí, se requiere el 5 final, está aprobado. Necesita para la de 1010.
1: Persona 1010 y va 1060, gracias.

0: Mira, corta de 1060.
1: Flash,
0: 1060 y el SX pisado a la izquierda. Es 1-0 con 7 autorizadores. Acerca, pisado a la izquierda y va 1060.

estación de Puerta de Alza Vieja, y se busca en Alza Roma. Gracias.

y vamos 0-0, posición asignada a las 3-0. Va 3-0, 5, y va 1-0.

0: Guadalajara, ¿qué tal? Muy buen día, Volarizón 9773. En descenso 300 por 240 con rumbo 120.
1: Polarizón 1773, contacta las posiciones aprobadas. Cuando posible, voy a prima. El descenso 16000 con H3011 y espera aproximación y el descenso a la pista 290.
0: Gracias. Cuando posible, a prima 16000 y aproximación y el descenso 290, Polarizón 1773.

0: 1773, por cierto, nos estamos cambiando de pista en este momento. Descienda 1-2000 pies y ahora prosiga al fijo Dulno para salir el efecto de la pista 1-1 derecho.
1: Ahora 1-2000 pies y hacia Dunlop para ILS a la 1-1 derecha Polaris, 1773.

0: 1773, descienda 111000, está autorizado y les he hecho la pista 11 derecha, lluvia moderada sobre la estación.
1: Estado 11000, ya autorizado, 1 derecha, Volaris, 1773.

0: 1773, 10 millas al oeste, servicio reordinado, cambia torre en 118 decimal 1, muy buen día.
1: Torre 18 no hablar, 1773, gracias, buen día. Torre, ¿qué tal? Muy buen día, Volaris 1773, ahora nos encontramos 9 millas en el LS 11 derecha.
2: Volaris
1: 1773,
2: el viento lo presente, completamente
1: de sur,
2: 180 de 8 nudos. Está autorizado para aterrizar pista
1: 11 derecha. Autorizado para aterrizar pista 11
2: derecha, Volaris 1773. Por eso, con la información lluviosa sobre la estación y se observa mejor visibilidad hacia las cabeceras 11 de milla y media aproximadamente.
1: Nada, Volaris

0: de un táctilo. Después de directo Olava, descienda 1-6-10, QNH 3011. Espera aproximación y el desecho y la pista 1-1 de hecho.
1: Directo Olava.

0: Atis 1773, llámanos al aire por baja visibilidad de la cabecera. Regularis 1773, nos iremos al alterno.
1: Al alterno,
0: 28, gracias.

0: Polaris 1-3, ¿qué tal? Muy buen día, en ascenso 7200 en la cruzada.
1: 1773, contacto radar, hacienda para 1.000 pies y vuele directo a Notup Vallarta. ¿Me puede informar de las condiciones sobre la estación, por favor?
0: Notup Vallarta, sí, exactamente a 1.5 millas, exactamente a 1 milla ya para aterrizar. La lluvia incrementó y la ciudad pues nula.
1: Ok, entonces 1 milla antes de la pista, incremento de lluvia y las condiciones en la aproximación.
0: Hasta unas 8 millas están estables, una visibilidad de tal vez 2 millas y media, y ya sobre la estación 1 milla antes cuando incrementó la lluvia y la visibilidad pues se perdió.
1: Entonces, ¿y las sí considera que sean buenas las aproximaciones para hacer las aproximaciones ahorita o usted cree que se debe esperar un rato más?
0: Pues la verdad no digo nada, yo creo que mínimo unos 10, 15 minutos en lo que pasa la lluvia, pero pues mal.
1: Muchas gracias. ¿Qué nivel les visita?
0: Un segundo, Blaris, 1-7-3.
1: Volarización 1773, autorizado el ascenso 1-8000 pies directo a nosotros.
0: Gracias, 1-8000 pies directo a nosotros, volarización 1773.

allí, el patrón de seguridad se volaba por la izquierda.

0: posibles para dar una vuelta más. Patrón.
1: Sin problema, ahora estamos en un momento autorizado el patrón a la prevista, cuando le dé 1.27 de descenso y está autorizado y el descenso y a la pista 1.1 de descenso.

Hola Sara, buenos días, Aeroméxico 781, volando a Lomba de esa 28700 por 240. Directo Solava, 1-2000 pies, esperando ILS a 1-1 derecha. 3.000 pies el descenso.

0: Guadalajara, Aeroméxico, 781. Necesitamos volar rumbo a 180 por condiciones. 40 millas.
1: Aeroméxico, 781.
0: Y por lo tanto, posible la Aeroméxico, 781.

De momento es ligera y es importante.

Sargento Torre 1-1-8. Soy César 1, Volaris 1017, gracias, buen día. Asignación Guadalajara, buenos días, Volaris 1-8-6-1, dejando 1-9-1, volando al Golfo de México. Volaris 1-8, Guadalajara, buenos días, Volaris 1-0-1-7, 14 millas, ILS X-Ray 11 derecha. Esperado. Autorizado a aterrizar pista 1-1 derecha, Volaris 1-0-1-7. Aeroméxico 701, descienda 1-1000, autorizado a presentación ILS, soy pinta 1-1.

0: Guadalajara, buenos días, por ahí. 1-1, descenso, de vuelo 1-9, volando directo, vos, Lima,
1: por ahí. 5-1-10, descenso, Guadalajara, 1-2-15, descenso, 5-2, prosiga directo.
0: Continuamos el descenso a 1-2-15, posterior al gol Lima, 5-2, volamos directo a Lava, voladito, 1-2-1.

0: la Sara, buenos días. Aeroméxico 781, 11 millas en final, ya con lluvia ligera. Autorizamos aterrizar en 1-1 derecha, Aeroméxico 781, gracias. Entrada, Arsenal, bueno.
1: Entradas. 1 velocidad, 0 nudos, 1 comida, autorizado y el

directo al lava, mantenemos 2000 por ahí.

0: 461 en 16 millas en final, servicio radar terminado, contacte con el 461 María Pro. Para el 1871, reduzca velocidad, 01-11000, autorizado y el ejemplo.
1: Muy buenos días, Polaris 1861, final, pista 11 derecha. Tenemos aproximación pendiente, pista libre, Polaris 1861.

Grave, condenados a aproximación y copiada la información Polaris 1861. Esperado, muchas gracias por la visión. 6-1.

0: Bravo 00.
1: Empieza a aterrizar, pista 11 derecha, Volaris 1862. Torre 11.

0: 720, contacta aproximación 119.3, buen día. 9.3, buen día, 1.7. Clarificación 5.1, 5 millas final, servicio radar posicionado, contacte torre 1.1.
1: 1.18, decimal 1, volarizo 1.8, 5.1, buen día.
0: Estación Guadalajara, volarizo 1.7, 1.5.3, 1.3, 1.3. Polarización 721, buen día, contacto radar, 1.2010, reduzca velocidad 2.3.0. 2.010, 2.2.3, reduzcado volarizo 1.7.
1: Torre Guadalajara, buen día, Volaris 1851, ILS, X-ray pista 11 derecha, 13 millas. Continuamos la posición pendiente libre y disculpe, ¿será posible desalojo al final de la pista? Le agradezco, Volaris 1851.
0: Contacto radar, descienda 1-2-10 en recepción, posterior 2-5-2, directo al lado.

0: Bueno, 7-0, no, Solarito, no, 8-7-1.
1: Solarito, no, 7-2-1, 200-1-1-1000, autorizada por la Comisión de LTI, 300-1-1-1.

gracias, semáforo volar, eso no es 871, buen día, gracias. Cerro Guadalajara, buenos días, Polaris 1871, 13 millas, 11 derecho. Continuamos aproximación, pendiente pista libre, Polaris 1871.

0: Autorizados, está en la pista 1-1 derecha, Volaris 1-8-5-1.
1: Viva 519, reducida velocidad, 0-0 nudos, 1-1 mil, autorizado y el TX, precisa 1-1 derecha.

Atresa, Tarezar, 1-1, derecha, Bravo, 871.

Torre Guadalajara, boleto 721 en final pista 1-1 derecha. Tenemos a pendiente pista libre, Volaris 1721.

cantidad de viva 519, 13 millas final y se ha entregado a la derecha.

0: Guadalajara, buenos días, Estafeta 314. Vuela directo Mesca, nivel de vuelo 240.
1: 314, contacto radio. 301, espero que les eche la vida.
0: Vía Mesca 1, descenso vía Mesca 1 Alfa, 3011, esperando ILS Extra y a la 11 derecha, Estafeta 314.

0: la isla que ha habido mi mamá.
1: ¿Sí?
0: Ah, bueno, ya, mi hija, ¿sí que mi mamá es con el amarro, el torre más de la televisión, me rompo, por favor?
1: Todo el ingreso de F1 con precaución, se dice antes de la plataforma de carga.

0: y Guadalajara les afecta 314. Solicita volar directo Gol Lima 550 por condición.
1: Prosiga directo Guadalajara para 1310 y quiere volar a Chico Bruno. No sé si lo sea Bruno más grande.
0: Permítame un segundo. Ok, muchas gracias. Volamos directo Golf Lima 550 esperando vectores, el 314. Buen día. Aproximación Guadalajara, buenos días, estafeta 314. Vuela directo Golf Lima 550 por condiciones, 16000, información automática Golf.
2: 314, buen día, contacto.
0: 12000.
2: Para México 719, descienda 11000, autorizado y el SMI, presenta 1 derecho.

0: y aproximación el 314. No sé si, dependiendo de sus condiciones de tráfico, no sé si posterior Golf Lima 550 podamos hablar directo Lava.
1: Autorizado a solicitud, posterior Golf Lima 550 Lava y mantenga 210 de tráfico.
0: Muchas gracias. Posterior Golf Lima 550, directos Olava, manteniendo 1-2000, el 314.

681, ahora México 789. Muchas gracias, buen día. Torre Barra, buenos días, ahora México 789, en final, y LSX, Royal derecho. Aterrizar en 11 derecha, Aeroméxico 789.

primera vez de proyección 833, dos bajas, dos pasajeros. Horarísimo 833, solicitando volar directo al punto

0: Autorizado el cruce de la...
1: Yo toda la fase aproximada, tuvimos entre 8 y 10 minutos de colisión.

Torre Guadalajara, buenos días, tarjeta 314 y el DS X-Ray a la 11 derecha, 11 millas en Encinas. Autorizado a aterrizar, pista 11 derecha, estafeta 314. Enterado, muchas gracias.

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cara guardia del centro Alfa Victor Alfa. ¿Me ayuda? Solicito autorización para iniciar el proceso de Papa de MRO a por el centro de

0: Turismo de Guadalajara, buenos días, Volaris 1.
1: Calma, autorizados a aterrizar, vista 1-1, derecha, Volaris 1833.
0: Torre Guadalajara, buenos días, Volaris 1410, posición 4-2. Información Félix, copia Reynosa, final 3.
2: Gracias.

0: 0 de Kendall, 10, autorizado y el
1: descenso 1-1-1000 y autorizado está 1-1-1-0-0-1.

0: aproximación Volaris 1001. Solicitamos omitir la recepción de 190 sobre Olava.
1: Autorizado, Volaris
0: 1001. 1001, gracias.
2: Autorizado de 1001, gracias. 1001, autorizado de 1001, para que se pueda dar esta Volaris.

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Guerrero, Guadalajara, buenos días, Volaris 1001, 8 millas, ILS, pista 11 derecha. Otra persona de tercera pista 11 derecha, Volaris 1001.

0: 56 millas en el sistema relacionado con la que corre el mar.
1: Manejar aproximación positiva, Volaris 1703, abandona 293 para 240. Pero Guadalajara, buen día, Volaris 1813, 14 millas final, LSX Ray 11 derecho.
2: 11, volamos
1: 10-183.
2: Para la LSX Ray de la 2 izquierda, Volaris 1713.

0: izquierda, alfa 5, eco 2, se presenta. 1-1. 1-0.
1: Polaris 1-8, 1-3, 10, 2, autorizado para realizar pista 1-1, corrección, 1-1 derecho. Polaris 1-8, 1-3, el viento continúa, autorizado para aterrizar pista 1-1 derecho.
2: Empezó a aterrizar 1-8, Polaris 1-8, 3.
1: Polaris 1-0, 1-1. Antes, en ECO 2, antes de plataforma, contacte rampa 34-1.
0: ECO 2, antes de plataforma, comenzamos 34-1, Polaris 1-1, 1-0-0-1. Buen día.

0: Tarifuno 813, abandone vía Alfa 6, cruce la pista de izquierda, Alfa 5 y Alfa, mantenga antes de 4.
1: Alfa 6, cruce de 2, próximo cruce de 1 a la izquierda, Alfa 5 y mantener antes, en Alfa, mantener 5-4, ¿vale? 1-8-3.

0: contacte aproximación en 119.
1: Contacte Ricky 19 para autorización.
0: 303, Mateo.
1: Polarizado 813 en Alfa y antes de Eco 4, contacte con Rampa 341.
0: Para Volaris 1703. Volaris 1703. Ah, 15.000 para 1-2000.
2: Volaris 1703, descienda a 10.000, autorizado ILS X-ray, pista 29 izquierda.
0: 10.000, autorizado ILS X-ray 29 izquierda, Volaris 1703.

0: Morales 1703, a 2 millas de fijo final, servicio radar terminado, contacte torre 118.1.
1: Motor 181, Volares 1703, repetido. Torre Guadalajara, buenos días, Volares 1703, el fijo final para el ILS y la 29 izquierda.
2: 1703, el viento calma, está autorizado para aterrizar en 529 izquierda.
1: Aterrizar 29 izquierda, Volares 1703.
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0: Ciudad 32, corrección 3012, viento calmo, 32 para despegar, 629 derecha, en el aire contacto terminal 20. Buen vuelo.
1: A 32 para despegar, 629 28, arriba, 32, en el
2: aire. For 60 cents 9,000, clear for ALS, X-ray runway 29 or left.
3: Just send a 9,000 for the ILS X-ray 29 left, Air Canada 7248.
0: Clear for ALS, mantenga fuera de pista
4: 29
0: derecha.
4: Mantenemos antes 29 derecha, por la de 1703.
0: Clear for ALS, mantenga fuera de pista 29 derecha.
1: Tiene que mantener 2 a la derecha, 1-0-0.

0: 1903. Cruce la pista 2 a la derecha, Alfa 11, Alfa y manténgase de Charlie 4.
1: Estamos 2 a la derecha, 11, Alfa y tenemos de Charlie 4, volar de
2: de Guadalajara, muy buenos días, Diva 3012, 61 Bravo, 5800 por 2.
1: Días, Diva 3012, contacto radar, alejar 8000, vire por la derecha, face.
2: Alejar 8000, directo, face, Diva 3012.
0: 0-0-2, el viento calma, solicitado para despegar pista 2-9 derecha, en el aire, contacto terminal 1-2-0, decimal 8, que tenga buen vuelo.
2: Autorizado para despegar pista 2-9 derecha, 28-9, aerobana, aerobana, 0-0-2, requiere.

0: 1703. Continúo por Alfa, ahora mantenente de Eco 6.
1: Le llamó a la 1703.
0: 1703, continúo por Alfa, manténgase de Eco 6.
1: Mantén secuencias, gracias.

0: Hola, buenos días, Volaris 1002 en ascenso, 6300, CDM 1 Bravo.
1: Buenos días, Volaris 1002, contacto radar, ascenso vía.
0: Ascenso vía, Volaris 1002.

0: 502, contacte Centro México 123.9.
1: 23, Horizon 002, buen día.
2: Echado 76, have you back here on Alpha 10? Cross runway 29 right, then Alpha 11 and Alpha, hold short of Charlie 4.
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3: Alpha 1-1 and Alpha hold short Charlie 4. Arcana 724, 7246.
2: Alpha 3278, ¿podrían mantener pista 29
4: derecha?
2: Coordinó por la derecha.

0: 78, viento calmo, viraje por la derecha, mi visual está aprobado y en el aire está contacto Rafa 3. Terminal en 28, autorizado para despegar.
1: Autorizado a despegar, pista 29 derecha en el aire 28 y autorizado visual por la derecha de Villa Viva 3278. Muchas gracias, buen día.
0: Air Canada 46, continue Alpha, now hold short of Echo 5.
2: Continue Alpha, hold short of Echo 5, Air Canada 7246.
0: México 201, posición y mantener pista 29 derecha.

0: India Viva 3278 en ascenso para 230 visual por la derecha, Aerobis.
1: Aero México 201 autorizado para despegar pista 29 derecha, viento Salma, en el aire contacte 28, que tenga buen vuelo. Canadá 7246, now you can contact ground 121 decimal niner.
2: Over to 129 or 107246.
1: Polaris 149, mantén el pista 29 derecha.
3: Pedro 9,

0: Hola, buenos días. Aramico 201, dejando 6400 para 230, Hotel 1 Bravo.
1: Aramico 201, contacto radar, cruce 8000 por la derecha, Kelo.
0: Cruce 8000 por la derecha, Kelo, Aramico 201.

0: Polaris 149, autorizado para despegar de pista 29 derecha, viento calma en el aire, contacto terminal 28, vámonos.
1: 29 derecha, 28 en el aire, Polaris 149, ¿vale?

0: Polaris 516, Puerto Palmas, presentado para despegar de pista 29 derecha, en el aire con taxi terminal 10 decimal 8. Que tenga buen vuelo.
1: Derecha y 27 en la 147, buenos días, contacto radar, ascenso 10. Ascenso 10, 149.

0: Clarito 080, posición y mantener pista 29 derecha.
1: Posición y mantener pista 29 derecha, volar como 080.
2: Pista 49, vire por su derecha, que lo hace. La derecha que él va a volar, 49.

0: Guadalajara, buenos días, dólar y 516-200 por 230 vía. Volaris 516, buenos días, contacto, radar, ascenso vía. Contacto y ascenso vía, Volaris 516.
1: Volaris 1080, oriente Palma, está autorizado para despegar pista 29 derecha en el aire, contacto terminal 28, buen vuelo.
2: Autorizado para despegar pista 29 derecha en el aire 28, Volaris 1080, buscar así por vuelo.
1: Volaris 1180, posición y mantener pista 29 derecha.
3: Ya, tener 29 derecha, Volaris 1080.

0: 01, contacte Centro México en 1-2-615-2615, buen día.
1: 2615 con México, para México 209.
2: Polaris 1180, Víctor Palma, está autorizado para despegar de piso 29 derecha en el aire con CC 28, que tenga buen vuelo.
1: Está despegado a la derecha en el aire 28, Polaris 1180.
0: Diré por la derecha, Kelo.
3: Derecha, Kelo, habla de 516.
4: Polaris Guadalajara, buenos días, Polaris 1180.

0: Estrella de Guadalajara. Buenos días, Volaris 1180, en ascenso dejando 6000 pies para 230, CD Mono Bravo.
1: Buenos días, Volaris 1180, contacto radar, ascenso vía.
0: Contacto radar, ascenso vía 1180.
1: 1080, continúa la ascenso.
2: Local no autorizado para despegar, piso 29 derecha en el aire, contacto terminal en 28, un vuelo.
0: Fue en la pista 9 derecha, en la aire, no al 8, y Volaris 1180.
1: Y 516.
2: 14 posiciones, mantener el pisado 2
0: moderecho. Ahora sí, el pisado 2 moderecho.

0: 149, contacte Centro México 12615 2615, muy buenos.
1: 1615, Valeriza 149, buenos.
2: Hola, para Vendido Valeriza 1162, 6003 en ascenso vía Autoquino Bravo para 213 Oliver.
0: 1162, buenos días, contacto radar, alejar 8000 pies, vire por la derecha Autoquino.
2: Contacto radar 8000 derecha.
3: 4, viento calma, autorizado para despegar piso 29 derecha, en el aire contacto terminal 20, muy bueno.
1: Autorizado, estar pista 29 derecha, en el aire 123, comando 23, 24, gracias, buen día.

0: SP-314, posición y mantener pista 29 de derecha.
1: 5-26-15, muy buen.
2: 516, hasta luego.

0: Terminal Guadalajara, ¿qué tal? Buenos días, Viva 3114, 5700 por 230 Ascenso Villas, Pedemono Bravo.
1: Viva 3114, contacto radar, Ascenso Villas.
0: Ascenso Villas, 3114.

3176, posición y mantener el piso de derecha.

0: Hotel Guadalajara, buen día, les afecta 314, censo vía SDM 1.
1: 16.
0: Está feta 3-1.
1: Para despegar, derecha, en el aire, contacto terminal en 20.

0: Hospitalidad Guadalajara, buenos días, Viva 3176, Mano Bravo, cruzando 6200. Sector de descenso, Vía 3176. Tres nueve volaritos, no, no sé, dos días.
1: Es 1-4, contacte Centro México, 1-2-3, 19, buen día.

0: Comisaría Guadalajara, buenos días, Viva 3200, 7000 por 230.
1: 200, buenos días, contacto Rodas, 8000, directo a la derecha.
0: Cruce 8000, directo a Toki, Viva 3200.

0: Marina, Guadalajara, buen día, volares 1-9-4-5-500 para 2-3-0, tenemos un horario.
1: Cerrar, 18.000, gire derecha.
0: 8.000 para el Cherry, volares 1-9-4, contacto a la gracia.

0: Sonido Guadalajara, muy buenos días, Volaris 1410 en la salida Principio 1 Bravo, Mazatlán 6500.
1: Número 4. Cerrar
0: el cruce de 8000 y 8010 por la derecha, texto Facebook Volaris 1410.

0: continuación acá, Polaris 1260, dejando 6000 pies en ascenso vía CDM 1 Bravo 230.
1: Polaris 1260, buen día, contacto su radar, cruce de 8000, vía derecha CDM.
0: 8000, directo CDM, Polaris 1260.
2: Clip pick off 29 right when airborne, contact departure 120.80.
1: Mexico 0, buen día, contacto radar. Vuelo directo a Plade con 1-2000. Exacto, y 2-9 izquierda.
3: Volamos directo Paz, Plane, descenso A 125, 3011, esperando 10-3-F a la 2-9 izquierda, arriba de 9-5-0.
1: Puerto Viva 32, pasar a contacto Centro México 23-9, tengo buen día.

0: 11-04, contacto Centro México 23-9, tenga buen día.
1: 23-9, buen día, Blanco.
0: Vive a 3.
2: 23-9,
0: posible posición contacto Centro México 23-9, tenga buen día.
1: 23-9, gracias, Daniel.
0: Flores 1410, contacto Centro México 273, tenga buen día.
3: Estamos Centro México 273 para volar, es 1410. Excelente día.

0: Guadalajara, buenos días, IVA 3044, 6000, que es por 230, que el Bono Bravo.
1: IVA 3044, buen día, contacto radar, cruce de 8000 pies, vire derecha, que el va.
0: Hasta la cruce de 8000, derecha, que el va, IVA 3044.

0: Volaris 1260, contacto Centro México 12.
1: Calma, ahorita voy para despegar su derecha, ¿cómo vuelo?
2: Por favor, autorizado para despegar su derecha,

0: Validas Guadalajara, buenos días. Polaris 1232, 5800, ascenso vía Kelva 1 Bravo.
1: Polaris 1232, buen día, contacto radar. Cruce de 8000 pies, dile derecha Kelva.
0: Contacto al cruce de 8000, directos Kelva, Polaris 1232.
1: Porto Viva 9520, contacto aproximación 193, tenga buen día. Viva 9520, contacto aproximación 193, buen día.
2: Cambiamos a 193, Viva 9520, gracias, buen día.
3: Viva 324, Nicolás y 10 aprobado, solicitado para despegar piso 9 derecha, viento caliente, de contacto 28, bombero.
2: Lade, en descenso para una
4: vía contacto radar, descienda 9000 pies, autorizado aproximación ILS X-ray, vista 29 izquierda.
1: Voy Niner, buen día.
2: Pies y autorizado ILS a 29 izquierda, viva 9500.
3: Polaris 1-2,

0: Universal, salida. Muy buen día, Viva 3242, Mire 1 Bravo, cruzando por la izquierda, Mire.
1: Viva 3242, buen día, contacto radar en BMC, izquierda de Mire autorizado.
0: Izquierda de Mire autorizado, Viva 3242.

Solaris 1210, viento autorizado para despegar piso 29 derecha en el aire contacto 28. Que tenga buen vuelo.

0: Información Guadalajara, buenos días. Polaris 1210, abandonando 6.000 pies en ascenso vía Miri 1 Bravo, nivel 230.
1: Polaris 1210, buen día, contacto en BMC, vía izquierda de Miri.
0: Autorizado BMC por izquierda de Miri, Polaris 1210.

0: Iba 3044, contacto Centro México 2615, buen día.
1: Contactamos 2615, México, Iba 3044, buen día.
2: Iba 105,
3: para
2: calma, en el aire,
3: contacto
2: Terminal
3: 28,
2: buen vuelo.
3: Iba 3044, Iba 3044, buen día.
2: Viva 2141,
3: posición y mantener
2: piso
3: 29 derecho. Ya mantener el piso 29 derecho, viva 2141.

0: Salida de Guadalajara, muy buenos días, vivo 1057, 6000 pies, 230, vía 1001 Bravo.
1: Viva 1057, buen día, contacto radar en BMS, vía izquierda de MIDI.
0: Muchas gracias, BMS, por izquierda de MIDI, vivo 1057, gracias.
1: 9520, 1...
2: 1, soy todo para despegar pista 2, 9 derecha, viento Palma, en el aire contacto terminal 28, buen vuelo.
3: Gracias, buen día. 1, 2, 3, 2.
0: Torre Guadalajara, buenos días, viva 9520, 10 millas en final, 2 nave izquierda.
2: Viva 9520, viento calma, continúe la próxima, pista 2 nave izquierda.
0: Continuamos aproximación, 2 nave izquierda, viva 9520.

0: vía 2141, 6000 pies, ascenso vía Kelvin Obrado 230.
1: Viva 2141, buen día, contacto Radar Cruz, en BMC, vire derecha Kelvin.
0: BMC, derecha Kelvin, viva 2141.
2: Viva 9520, viento calme, está autorizado para aterrizar en 29 izquierda.
1: De 2, contacto Centro México 20.
0: Aterrizar 29 izquierda, gracias, viva 9520.
2: Viva 500, autorizado para despegar 29 derecha, viento calma en el aire, contacto 28, vamos vuelo.
0: Viva 3242. Viva 3242, próximos 230.
1: Pendiente, viva. Viva 3242, contacto Centro México 2615, buen día.
0: 2615, perdón.
1: Hola, es 1232, Guadalajara.
2: Hola, es 1232, posición de mantener pistola 9 derecha.
1: Posición de mantener pistola 9 derecha.

0: San Diego, Guasán, muy buenos días, Viva 500-6200 por 230, Otoki 1 Bravo.
1: 500, buen día, contacto RAM, BMC, vire derecha, directo Otoki.
0: BMC por derecha, Otoki, Viva 500.
2: Viento calma, listo para despegar pista 2 de derecha, en el aire contacte con terminal 120, décima el 8, que tenga buen vuelo.
1: Persona, despegar pista 2 de derecha y en el aire 28, volar, décima 398, gracias, muchas gracias.
2: Va a ser número 3 posterior al siguiente volante.

0: arriba 520, ahora puedes cruzar la pista 29 derecha, alfa 11, alfa y contacto 21 más.
1: Unidad Volaris 1398 en ascenso 6-0, Emilio Bravo.
2: Es un tratado 8, buen día, con tu cerrada en BMC, Viri Izquierda, Emilio.
1: BMC Izquierda, Emilio Volaris 1398.

0: padecer a pisados 9 derecha, Lienzo Palma, en el aire contacto 28 con vuelo.
1: Son las 12, por 2-4.
2: Los centímetros, ahí de sexo y dos a izquierda.
0: 1-2-0, pues tiene que mantener pisados 9.
1: 1-2000 pies, con 3.
3: 9 derecha, volar 1-1-2-0.
1: Estamos directo, fijo, a prim.
2: Parque.
4: Guadalajara, muy buen día, Volaris 140 en descenso 290 por 240 para cruzar Ixon nivelado.
2: De 140 contacto radar, descienda Ixon 1 alfa, 1 bravo 30 a 1 2 centímetros para ILS 8 y 2 a la izquierda.
4: Tenemos Ixon 1 bravo 30 2 y ILS 8 y 2 a la izquierda, Volaris 140.
5: Comenzó Guadalajara, buenos días, Volaris 18. 3-1 en descenso, abandona 310 por 240, información kilo.
2: Por ahí 1-8-3-1, buen día, contacto radar, descienda vía a 1-1 bravo, 31-2 centímetros para ahí el sexo y 2 a la izquierda.
5: Hola, 1 bravo, 3-1-2, esperando ahí el sexo y 2 a la izquierda, Volaris, 1-8-3-1.
0: 3-1-1-2, autorizado para despegue, piso 2-9 derecha, viento calma en el aire, contacto terminal 28, con vuelo.
2: A 2-3-0, salida autoki, 1 bravo.
3: Despegue, pista 2-9 derecha y en el aire, 128, Volaris, 1-1-2-0, muchas gracias, buen día.
2: Derecha, autoki, Aeroméxico, 6-2. Viva 1057, contacto Centro México, 2615, tenga buen día.
1: 2615, México, viva 1057, que tenga buen turno.
0: Sierra November Sierra, de posición y mantener pista 2-9 izquierda en posición Papa.
5: 1-7-7-3. Próximos volantes.
2: De 1-7-7-3, contacto real, descienda volante 1 bravo, 30-1-2 centímetros para ILS 8 y 2-9 izquierda.
5: 3-1-2 para ILS 1-2-9 izquierda, volar 1-7-7-3.
2: Viva 2141, contacto Centro México 2615, tenga buen día. Viva 2141.
1: Adelante, viva 2141.
2: Contacto Centro México 2615, buen día.
1: 615, viva 2141, buen día.

0: Malahar approach, FedEx 65 heavy, flight level 271, descending to flight level 240.
1: Terminal Guadalajara, buenos días, Volaris 1120, en ascenso de 11.000 pies, por nivel de vuelo 230, se ve 1 Bravo.
2: Buen día, Volaris 1120, contacto real, cruz 8.000, vira derecha, se ve.
1: Cruzamos 8.000 y por la derecha se ve, Volaris 1120.
3: Siento calculado para despegar de pista 129 y de intersección Papa 1 en el aire, contacto 28, buen vuelo.
0: Zero, 1-2, we have information, Juliet.
2: Expect ILS X-ray 29 left.
0: 1-4-1. 29 left, FedEx 65 heavy.
2: 2500, ascienda 350 nivel.
1: 350 nivel, viva 500.

0: tardes. Buenos días, Lira Extra Bravo, Sierra Number Sierra, 600 por vuestro cero.
1: Lira Extra Bravo, Sierra Number Sierra, contactará a Cruz 8000, vía directa Calva.
0: Contactará a Cruz 8000 por la derecha, directo Calva, Sierra Number Sierra.
1: 500, contacta Centro México 239.
2: Please calm, clear for takeoff. Runway 29 right, one airborne, contact departure 120, decimal 8, have a nice flight.
1: Bola 1091, contacta aproximación Guadalajara 119.3. Tenga buen día.
2: Después tenemos
1: bola 140, contacta aproximación Guadalajara 119.3. Tenga buen día.
3: 193, bola 140, buen día.
1: Hasta la bola 1831, mantenga presente rumbo, espere 4 minutos al cople 824 y 13010.
3: 18300 por 14000.
4: Mil y pendientes para el 824, Volaris 1831.
3: A 220 y esperando directo plata, Volaris 140.

0: aproximación Guadalajara, buen día, Diva 3091 en descenso para 240.
1: La distorsión 91, muy buen día, abandonando los 5000 por 1-2000 con kilo.
2: 1-2 centímetro para ILSX y 2 a la izquierda.
0: Descenso vía para ILSX y 2 a la izquierda, Diva 3091.

0: 787, viento calmo, solicitado para despegar pista 29 derecha, en el aire contacto terminal 28 con vuelo.
1: Have a good morning, 921-41.
2: Buen día, radar contact.
0: 0848, tango, cierra posición y mantener pista 1, corrección, pista 29 izquierda, intersección Papá.
2: Morales 1398, contacto Centro México 2615, tengo buen día.
1: 2615, horario 1398, excelente día.

0: Hola, 1831, vuelo confirmado 824.
1: ¿Qué tal 824, vuelo 1831?
2: Salida Zodíaco, sea 287, si es todavía que el Bruno Bravo dejando 6000 para 230.
0: Costela 287, buen día, contacto real, cruce de 8000, vire derecha a selva.
2: Cruce de 8000, directo a selva, costela 287.

0: FedEx 65 Heavy, cuenta con la cara por el 119.3, buen día.
1: 119.3, FedEx 65 Heavy, buen día. Lahar approach, Von Dia, FedEx 65 Heavy, 14400 descending via the Mesca, 1 Bravo 4 ILS 22, oh, correction, 29 left.
0: That's right.
2: 140 descendo 10000, vira izquierda a Plade.
3: 562. 10000, directo a Plade, Blaise. 140.
2: FedEx 65 Heavy Morning, radar contact, 101,000.
1: 10 maintain 1 2000 now, FedEx 65 Heavy.

0: 3191, vida izquierda con la firma 825, desciendo no 3010.
1: Directo al 825, como me dijo, 1-3000.
0: Afirmativo.
1: Cerrado, 825 y con 1-3010.

0: Correcto, contacto con el equipo 1-2-0.
1: Me corría para volar, es 1-2-0. Correcto, para el 11-20.
0: Vale, 23-9, ¿correcto?

0: Dirección San Nicolás 30, Sierra 90.
1: Doesn't clear ILS X-ray runway 29 left, FedEx 70.

0: No menor 160 hasta 6 Espinar, volarista 1091.
1: Flown to 190 knots, static 65.

0: celular es 1831, mantenga 1-3000 la aproximación.
1: Confirma para Polaris 1831.
0: Mantengo 1-3000, aproximación 19-3.
1: 1-3000, 19-3, buen día, Polaris 1831.
0: Bien. 8 Tango Sierra, vale directo en línea.
1: 3-1, alcanzando 1-3000.
2: No, Sierra, gracias.
3: Polaris 1831, buen día, contacto, ¿verdad?
1: Descenso 1-1000, Polaris 1831, transmisión muy débil.
2: Adelante. Sí, de
0: 3-1. A Plade ahora, Plade y aproximación 19-3.
2: Perfecto, a Plade y 19-3, ciudad 3-1-9-1, buen día.
3: Polaris 1091, 8 envío sin al servicio.
4: No, a altura de posición y mantener pista 29 derecha.
1: 29 derecha. Santa Polaris 140. Guadalajara, muy buen día. Polaris 1091, 6 millas en final, pista 29 izquierda.
2: 4500 por 9000, volando directo a Plata.
4: Para aterrizar en pista 29 izquierda, viento calma.
3: 9000 pies autorizado, ILS X-ray 29 izquierda.
2: 9000 pies autorizado, ILS X-ray 29 izquierda, ayuda 3191.

0: Polarísima 831, vuela el Golfima 826.
1: Confirma al 825, vuela Golfima 831.
0: Al 826.
1: 26, vuela Golfima 831.
2: Costa 287, dejando 220 para 230.
0: Volaris 140, reduce la mínima de aproximación.
1: Mínima de aproximación, Volaris 140.
3: Costa 287, mantenga 230, México 12615.
2: Sí. 2615, Costa 287.

0: Alcanzando 230 en noviembre 848, Tango Sierra.
1: Tango Sierra, llame México 2615, buen día.
0: El 848, Tango Sierra, buen día.
2: Tango buen día. Para Guadalajara, buen día, Volaris 140, 6 millas en final y el S 2 a izquierda.
3: 140, continúe la aproximación, le informo pista libre.
2: De pista libre, Volaris 140.
3: Volaris 1000, el viento a la presente es calma, está autorizado para despegar pista 29 derecha, en el aire contacte 28, se tenga un vuelo.
4: Autorizado para despegar pista 29 derecha, 28 en el aire, Volaris 1000.

0: 09, 1, abandonen Alfa 10, mantenga fuera de pista 29 derecha.
1: Dejen Alfa 10 y mantenemos antes de pista 29 derecha, Volaris 0091.
0: 5, 8, 5, 2, posición y mantener pista 29 derecha.

0: Guadalajara, buenos días.
1: 091, cruce pista 29 derecha, Alfa 11, contacte 219.
0: No aviso, en CD.
2: Alfa 11, terrestre 219, que tenga buen día.
3: La distancia de Lima 981, radio terminated. Contact tower on 118.18.
0: 2-3-0. The tower 18-1, FedEx. 6-5 heavy, buen día. Guadalajara Tower, FedEx 6-5 heavy, outside Gulf Lima 981 for the ILS X-ray 29 Lima.
4: Autorizado aterrizar 29 izquierda, viento calmo. Autorizado aterrizar 29 izquierda,
0: voladizo
4: 14.
0: 601, desvía
1: 3191.
0: Approach 29 left, FedEx 6-5 heavy.
5: Volaris 1773, ¿habrá alguna posibilidad de volar a Plade?
6: Negativo, mantenga todavía en la llegada y llame aproximación 193.
5: Volaris 1773.

0: acumular el 585 bus autorizado para despegar, pista 2 a la derecha, viento calma en el aire, contacto terminal 120 decimal 8, muy buen día. Hasta luego. Polaris 140, abandone vía Alfa 10, mantenga fuera de la pista 2 a la derecha, tránsito iniciando salida.
1: Polaris 10,
0: 65, heavy runway 29 left, wind count, clear to land.
2: Firma autorizada aproximación y el 10 left, FedEx 65 heavy.
1: Pide ahora izquierda Flade y 19-3.
2: 19-3, izquierda Flade, Volaris 1773. Mira.
0: Volaris 1704, ruede a posición y mantener pista 29 derecha, intersección, alza 4.
2: 9 pies autorizado. Ahora, ¿qué tal? Muy buen día. Volaris 1773, descenso volando ahora a Flade.
1: Polaris 1773, buen día, contacto radar, recién a 10.000.
0: Aumento una aterrizaje en salida únicamente.
2: Salida 3191.
1: 91, dos vías del próximo.
0: 40, cruce pista 29 derecha, radar K11 en alto, contacto cerrado. 91.9, tenga muy buen día.
3: Gracias, Polaris 140, cruzado cerrado. Buen día.
2: Torre Guadalajara, IVA 3191, a una milla del Golfo Lima 981.
4: 5852, contacto radar, Hacienda Vía.
0: Izquierda con EH30, decimal 12, continúo con la aproximación.
2: Torre Guadalajara 3191.

0: Volaris 1831, 14 millas este, servicio radar terminado, contacto torre 118.1.
1: Días Guadalajara, buenos días, Volaris 1704, abandona 6400 en acceso vía 230.
2: Para Guadalajara, hace días, Volaris 1831 final, y el ETS 229 izquierda.
3: Volaris 1831, piso 9 izquierda, Junio 1132.
2: 012, continuamos 29 izquierda, Volaris 1831.

0: Aproximación Guadalajara, buenos días. Mexicana 1430, deja 290 por 240 con kilo.
1: Mexicana 1430, buen día, contacto radar, vuele directo a Plades, Pere ILS, X-Ray 29 izquierda y desciende 14000.
0: Directo a Plades, esperando ILS, X-Ray 29 izquierda y descenso
2: 9 derecha, bien, para despegar en el aire con el jefe final 120 de 58.

0: crucero puede posicionar en el piso de la derecha.
1: Volaris 1000, contacto con México 239, buen día.
0: 91, cruce pista 2, derecha, Alfa 7, Alfa 7, contacto contra el terrestre 121 de su mano, aquí tengo.
2: Cruzado, cruzamos y en Alfa 7, contacto con el terrestre 9 de Bolivia.
0: Volaris 1831, pista 9 izquierda, viento calmo, comenzó a aterrizar.
3: Aterrizados para aterrizar, todos 9 izquierda, Volaris 1831.
4: Terminal de Guadalajara, buen día, Volaris 1-8-0, 5900 para 230 vía.
1: Volaris 1820, buen día, contacto, radar, ascienda vía 230.
4: Contacto, radar, ascenso vía 230, Volaris 1-8-2-0.
1: Volaris 1-7-0-4, directo Toki.
4: Directo Toki, Volaris 1-7-0-4.

0: Álvaro Balazar, ¿qué tal? Buen día, Volaris 1773, 11 millas, CL0 Night. 1773,
1: gracias. Un piso de izquierda, con 30.
0: ¿Dónde vamos, Volaris 1773?

0: Polaris 5852, México 239, que tenga buen día.
1: 239, Polaris 5852,
2: piso de 29, derecha, el bien central motorizado para estudiar el aire, 173.

0: 30 a
1: 22, manteca fuera de pista, 29 derecho, tránsito de carrera.
2: 19, 3, fuera de la 29 derecha, bola 19, 3.
3: Aproximación Guadalajara, buenos días, Mexicana 1430, deja 230 por 14000 con kilo.
4: Mexicana 1430, buen día, contacto radar, descienda 10000.
3: Contacto radar, descenso 10000, Mexicana 1430.
1: 831, cruce piso 9 derecho, Alfa 7, Alfa 7, contacto control terrestre, 121, décima 9, que tenga un día.
5: Terminal, buenos días, Polay 1220, 5500, ascenso 230.
6: Polaris 1220, buen día, contacto.
5: Esto radar el ascenso vía 230. ¿Alguna posibilidad por la derecha, Toki?
6: Cruce 9000 pies, Toki.
5: 1000 o Toki, Polay 1220, qué amable.
1: Polaris
5: 1773,
1: piso
5: 1770, autorizado 3. Empezamos a aterrizar, Polaris 1773, piso 1770.
1: Polaris 1773, tenga la salida.

0: Larry 1704, contacto México 239, buen día.
1: 1739, Larry 1704, buen día.
2: Aeroméxico 205, 2 de derecha, autorizado San Vicente, en el aire de la
3: isla. 3175, 9 derecha.
4: Mexicano 1430, diciendo no.
3: Posición de mantener pista 9 derecha.
4: 609000, autorizado ILS, 6 izquierda, mexicana 1430.

0: con un permiso al conocer, pues tenga permiso de doble derecha atrás de carrera.
1: Boletín 820, contacto México Centro, 123, décima 9.
0: 323, cruce piso, 9 derecha, al conocer, contacto con el terrestre, 121, décima 9. Señor.
1: Polaris 1291, contacto radar, desciende 1-2000 pies, prosiga Polaris 3 y el sector 2-9 izquierda.
2: Polaris 1-2000, expande el sector y pista 9 izquierda, Polaris 1-9.

0: Salidas Guadalajara, buenos días, Aeroméxico.
1: Piso 9 derecha, disculpenme, solo por el aire, el aire, el terminal, 120,
2: 05, contacto.
0: 9000 pies por la izquierda, Tox, Aeroméxico, 205.
1: Piso 10, reposo, mantener pista, 29 derecha.
2: Vecina 1, 2000 pies, prosiga Flores, trigue el texto 29 izquierda.
3: Los 2000 derechos Flores y el 09 izquierda, 5, 2, 0, 0, 0.

0: Alfa Alejandra, buen día, Volaris 1730, en ascenso a 6000 pies por 230, Tokio Bravo.
1: Sí, 10 piso 9 derecha, bien tocando, para despegar el aire, cerca terminal, 10 decimal 8. 1730, para.
0: El cruce de 8000 por la derecha directo a Otoki, Volaris 1730.
1: 3124, 09 posición, primer pista 29 derecha.

0: Polaris 1291, aproximación 193.
1: Gracias, Polaris 1291, María. Buenos días, aproximación Polaris 1291, dejando 17500 por 12000 directo a Plade.
2: Polaris 1291, buen día, contacto radar, recién 1290.
1: Polaris 1290, Polaris 1291.

0: Terminal Guadalajara, muy buenos días, ciudad 510. Se encuentra en el ascenso dejando 6000 pies más 100 por 23 al nivel.
1: Mexicano 1430, posible completar la aproximación con esta altitud.
2: De derecha, bien total, aproximado para despegar el aire que se terminal 120 de
0: 5. Ya está, de derecha, aire 28, buen día, 1240.
2: Para México 6-2-2, posición de tener pista 2-9 derecha.

0: Guadalajara, buen día, país 1240, dejaron 6000 por 230, si posible continuado por la izquierda.
1: 5612, pista 29, derecha, el viento calmo, autorizado para entrar en contacto terminal 120 de esta noche.
2: Polaris 1220, llame ahora a México 23,
1: ya,
2: buen día.
0: 23, 9 grados, proseguido a Polaris 1220.
1: Polaris 1790, pues, aquí está 29 derecha.
3: Torre Guadalajara, buenos días, mexicano 1430 y LS X-Ray 29 izquierda.
1: 1430, continuamos, piso 9 izquierda, QNH 30, decimal 12.
3: 09, contra la posición mexicana 1430.

0: Volaris 191, descienda 9000, autorizado ILS, X-Ray 2, nave izquierda.
1: Está muy atestado ILS, X-Ray 2, nave izquierda, Volaris 191.
2: Aeroméxico 200, llame a aproximación 193.
1: 193, gracias por todo, María.
2: Por el 1240, aprobado viraje izquierda, Miri.
1: Miri, gracias. Gracias, buen día, Aeroméxico 200, en el censo para 1-2-2.
0: Aeroméxico 200, buen día, contacto radar, descienda 100.000.
1: Contacto radar 100.000, Aeroméxico 200.
3: 190, piso 9, se viene tu calma, se va a aparecer. En el aire, tiene que terminar 120, descienda
1: 8. No, descienda 9, descienda 9, descienda 9, descienda 9. 400 por 230, se dé manobra de salida.
2: Aeroméxico 622, buen día, contacto radar, hacienda vía 230.
3: Izquierda, bien, calma, descienda 230.
1: Vía 230, México 622.
4: 29 izquierda, mexicana 1430.
3: Volaris 1250, ver, tener vista 29 derecha.

0: terminal, buenos días, Rice 1790, 5800, el día que él va uno, bravo.
1: Polaris 1790, buen contacto, radar plus 8000, directo que él va.
0: 8000, directo que él va, Rice 1790.
1: Kilómetro 205, México 2615, buen día.
2: 2615, Aeroméxico 205, igualmente, buen día.
1: Luego, Polaris.
3: Polaris 1250, pisado 9 derecha, bien tocando. Pasado para despegar en el área. Final 120, de
0: 730, gracias, buen día.
3: Polaris 1250.

0: pues prefiero Charlie 2, mantenga fuera el piso 9 derecha, atrás en carrera.
1: Charlie 2, mantenemos el piso 9 derecha, cama 1 por 2.
2: Oye, el 6 es una izquierda, 2 a la izquierda, a mi coche.

0: Positiva 510, llame México 239, buen día.
1: Para el 239, viva 510,
2: saludos. Dos de derecha, 7 de alta, 5 de contacto, 3 de 3, 2 de 1, de su manera, 3 de 1.

0: Mentalidad Guadalajara. Buenos días, Volaris 1250, Kelva 1 Bravo 6500 por 230.
1: Volaris 1250, buen día, contacto. Cancelé salida rumbo de pista. Ya está en 9000 pies.
2: Buenas, 32, por 3 aproximación.
0: Estaba continuado, por eso. Abandonar 9000 pies por la derecha, directo Kelva, Polaris 1250.
1: Izquierda, viraje izquierda Kelva.
0: Me cruce 9000 pies por la izquierda, directo Kelva, Polaris 1250.
3: Puedo dejar el tren hacia los 3 Estamos en ascenso a 1010, directo a Tijuca.
1: Sena 03, buenos días, contacto radar directo Carul, Hacienda y mantenga 230.
3: Sena 03, nos seguimos directo Carul.
2: Piso
0: 37, fiscal, 230.
1: Cero y directo Carul.
3: 230 y directo Carul, Sena 03.

0: Aeroméxico 622, México 239, que tenga buen día.
1: 239, pase la bien a la México 622.
2: Alar Pro GPS 312 Heavy Information Kilo, flight level 260 to cross Mesca, flight level 240.
0: GPS 312 Wendy Arroyo, contact continuous descent, unrestricted at 30,000, 3,000 on Mesca, 1 Bravo, special X-ray, 29 left.
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3: Estoy Guadalajara, buen día, Aeroméxico 200, final 10 millas, y el S29 izquierdo.
4: México 200, con una aproximación pista 2 izquierda, con 500, 3 horas, 1, 2.
3: 32, continuo.

0: Puerto 29, moviendo la pista al 20, cruce piso de derecha, Alfa 11.
1: Alfa 11, estamos a la derecha,
0: Puerto 29, puede haber información a qué distancia y altitud de la pista.
2: Flat Steril SA 29.
0: Por razón, un tránsito que le precedió la ruta 320, que vio la capa a 5.700 pies y 2 millas de la pista. Pista donde mi izquierda, viento calma, autorizado a aterrizar al México 200.
3: Te doy la información, autorizado a aterrizar 2 a izquierda, no México 200, gracias.
0: Es 1-2-1-11, contacto control terrestre, 1-2-1-19, que tenga vuelta, muchas gracias.

0: Polaris 9790 México 2615, que tenga buen día.
1: 96 decimal 15 2615, Polaris 9790, buen día.

0: 1-0-0, pista Alfa 1-2-0, cruce pista sobre derecha Alfa 11. En Alfa 11, contacte con el terrestre 1-2-1 del semáforo.
1: Alfa 1-2-1.

0: Polares 1250, México 2615, buen día.
1: Me confirma, es 2615, Polares 1250.
0: 2615, correcto.
1: Gracias.
0: 204, contacto con 193, buen día.
2: 193, amigo, 204, buen día.
0: PS3 12 switch approach 119
2: mil por 2 metros.
3: PS312
4: contacto radar recién 10
2: 10 mil descendiendo a Sánico 204.
3: Approach PS312 heavy level in 13,000 information kilo.
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3: Slow 210 knots, PS312 heavy.

izquierda en su papa. Empieza a calmo, utilizado para despegar en el aire con 33.120 de

0: Aeroméxico 04, destino 9000, autorizado ILS X-Ray 2 nave izquierda.
1: 9000 pies, autorizado ILS X-Ray 2 nave izquierda, Pistobal 04.
2: Buen día, piloto, soy de Alfa, ILS R0 en ascenso, Guadalajara 1 Bravo en la salida.
3: Ok, direct plat and descend 12100, UPS 312 heavy.
4: Sierra, buenos días, contacto radar, mantenga rumbo de pista, cancele la salida, rumbo de pista y al cruzar 7500 vire derecha al rumbo 060, espero evitar el día.
2: Continuamos con rumbo de pista al cruzar 7500 por la derecha rumbo 060, 10.

0: Serena 03, mantenga 230, llame México 2615, que tenga buen día.
1: Mantenemos 230 y con 2615, muchas gracias, buen día, Serena 03.
0: Hasta luego, Julio Sierra, directo Carbón.
2: Directo Carbón, Julio Sierra, gracias.

0: 04 Golf Lima 0, servicio radar terminado, contacto torre 1-1.
1: 18-1, amigo 204, ¿ok? Torre Guadalajara, buen día, amigo 204, 12 mía final, pista 29 izquierda.
2: Bueno, México 04, una aproximación pista 9 izquierda, MNH30 decimal 1-2.
1: 30-1-2, continuamos 2-9 izquierda, México 204.
2: Cool, look at

0: Guadalajara de Nexa, Alfa, Julio Sierra, Sierra, compañero, estamos solicitando como nivel final 230, de favor.
1: Amigos, nos invita a la derecha, viento casa, presionado para entregar el aire contacto internacional 120 de su.
2: Continue approach 29 left, UPS 312 heavy.

0: Berlín, Guadalajara, buenos días, Aeroméxico 207, 6000 pies, ascenso vía Emiri 1 Bravo.
1: Aeroméxico 207, buen día, contacto radar, cruce 8000, directo Emiri.
0: Cruce de 8000, directo Emiri, Aeroméxico 207, estamos haciendo a 230.

a la derecha, viento general autorizado para despegar, en el aire, terminal 120 de su.

0: están plantando el móvil de Mauro, están yendo para ahí, Ciudad de Colombia. Es el mismo, es 9 derecho, Alfa 11, contacte con el 3-3-1-2-1 de semana.
1: Gracias, Alfa 11, informando por el tiempo, para Alfa 1.
2: 5-600, ascenso 2-3-0.
0: 9-11, indicado circular.
3: 29 left, clear to land, DPS 312 heavy.
4: 1760, buen día, contacto radar cruzando 8000 directo a Toki.
2: Contacto radar cruzando 8000 por la derecha a Toki, Volaris 1760.

0: Alfredo Moreno, crucificando derecha, aún se sigue reportando algo en esta zona, y también a la altura de Alfa 10, Alfa 9 y Alfa 12.
1: América 207, México 2615, que tenga buen día.
0: Ya me pisa el
2: número. 207, salto igualmente. Para dejar muy buenos días, Polaris 1890, abandonan 6000 pies por 230, se llama una Bravo salida.
1: Polaris 1890, buen día, contacto, radar Hacienda, vía 230.
2: Su vía 230, Polaris 1890.
0: Correcto, gracias. Iván México, piso 9, saliente interno, va para el estudiante. Derecho, 0019, información por Canales, al borde de las pistas, entre Alfa 9 y Alfa 11.

0: 1-7-1-2, piso de la derecha, viento calmo, autorizado para despegar el área de terminal 120 decimal 8, información presencia de aves con bordes de la pista entre Alfa 11 y Alfa 11.
1: Aproximación Guadalajara, buenos días, viva, viva 9521 en rumbo de pista efectuando Emirio 1 Cabo.
2: Voy a 9521, buen día, contacto, cruzando 8000 por la izquierda de Miri.
1: Contacto Arpar, cruzando 8000 por la izquierda directa de Miri, viva 9521.
3: Alcanza 9230, volares 1763.
2: Por 1760, México 239, que tenga buen día.
3: 239, saludos.
0: Volares 1763, posible para tener pista a la derecha.
2: Cercana 7247.
4: That's Cercana 7247.
2: Okay, please squawk 2664.
4: 2664, Cercana 7247.
2: Juliet Sierra Sierra, contacto con León. León en 294, buen día.
1: 29-4, yo le quiero hacer, gracias.

0: 9-0 para las tablas, 1-7-1-2, deja 6.000 pies por 2-3-0, 6-1, bravo.
1: Colegio 8-0, piso 1 derecha, viento calma, autorizado para despegar desde el área contacto terminal 1-2-0, de 5-8.
2: Autorizado, despegue, piso 2 derecha, 28 en el aire, volante 1-7-8-0, gracias.
0: Piso 1-7-1-2.

0: 7247 Mexico 1239. How good day?
1: 1239. Good day, Air Canada 7247.
2: Guadalajara Volaris 178.
3: Cero piso de la derecha, viento calma, autorizada para despegar del aire contacto terminal 120 de su marcha.
0: Volaris 1780, buen día, contacto radar 12-8000, por la derecha, 20.
2: Crucero 8000, por la derecha, 20, Volaris 1780.

0: París 890, abandono 203 por 2-0.
1: Polaris 1090, buen día, contacto radar, cruce 9000 pies por la derecha, otro aquí.
2: Guadalajara, muy buen día, Polaris 1090, 6500 en el ascenso vía, otro aquí, no bravo.
1: Polaris 1890, llame a México, 239, que tenga buen día.
0: 39, Polaris 1090, exento más.
1: Polaris 1090, buen día, contacto radar, al abandonar 8000, y de derecho a Tokio.
2: Buen día, contacto radar 8000, por la derecha, directo a Tokio, Polaris 1090.

0: De aproximación Guadalajara, viva 9521, solicitamos volar directo a ICBE.
1: Viva 9521, para su solicitud, llame ahora a México, 2615, que tenga buen día.
0: Cambiamos a 2615, viva 9521, gracias, buen día.

0: ¿Puede hacer revisión de pista a las 2-9 derecha entre desde esta posición hasta alfa 1-6? Correcto, el tráfico respecto a presencia de aves y para ver si hubo posible pues impacto. ¿Vale?
1: Y 7-3, buen día.
2: ¿Me confirma 1-2-7, semana 3 para Volaris 1-7-8-0?
1: Correcto, 27-3.
2: 27-3, buen día.
0: Unidad 4 fuerte y claro.

0: Polaris 1090, México 239, que tenga buen día.
1: 239, que tenga muy buen día, Polaris 0090.
2: Derecha, viento calmo, autorizado para despegar en el aire en posición terminal 120, décima 2.

0: Hola, buen día, Volaris 1881.
1: Prosiga.
0: 6000 por 230.
1: ¿Dónde se dirige? ¿Por favor, dirección M01?
2: Volaris 1882.
1: Zona de izquierda, Charlie 2. Zona de paso,
0: contacto, ascenso vía 230, 1882.

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0: Guadalajara, buenos días, Volaris 1048 en ascenso 5900 por 230, 61 Bravo.
1: Volaris 1048, buen día, ascenso radar, cancele la salida al cruce de 8000, vire por la derecha, directo 6.
0: 8000 pies por la derecha, 6, Volaris 1048.

Móvil, tenía 1, cruce la pista 29 izquierda hacia el sur. Buenos días.

0: posición y mantenga pista 2 a de derecha.
1: 2 a de derecha.
0: Clarice 1882, contacto Centro México 123 decimal 9, buen vuelo.
2: De Guadalajara, buenos días, son mexicano 1431, dejando 5800 por 230.
0: Mexicano 1431, venía de contacto radar al cruce de 8000, vire derecha directo Kelva.
2: 8000, al cruce de 8000 pies, directo a Mexicana 1431.

0: 1, ¿está enterado términos de su solicitud? Ya una vez en el aire, si posible, y mantiene las condiciones, se lo aprobarán. De momento, tengo el techo reportado 1010. Está autorizado para despegar en la pista 29 derecha, viento calma. En el aire, contacte con terminal en 1.0 decimal 8. Tenga buen día.
1: Muchas gracias, autorizado a despegar pista 29 derecha, en el aire 1.0 decimal 8.

0: 312, ¿por acá?
1: 312,
0: 312, posición y mantener pista 29 derecha.

0: Guadalajara, muy buenos días, Volaris 141, abandona 6000 pies por 230, mire uno Bravo.
1: Polaris 141, buen día, contacto radar al cruce de 8000, vire izquierda directo a Atox.
0: 8000 por la izquierda directa a Atox, Solares 141.

arriba, 3192, superficie para despegar, pues nada, derecha, viento calma en el aire, contacte con terminal 120.8, muy buen día.

0: Estrella Servida 3192, dejando 5400 por 2-0.
1: Viva 3192, buen día. Está en Corradán, al cruce de 8000, vire derecha directo a Otoki.
0: Al cruce de 8000, por la derecha directo a Otoki, viva 3192.

0: Hola, es 1296, notifique listo.
1: Bueno, ajá, hola, es 1416.
0: ¿Prosiga?
1: Ah, posible coordinar directo.
0: Pero buen día, ¿listo?
1: Bueno.
0: Sin problema, notifique listo. Mexicano 1431, contacte Centro México 126-15.
1: 2615, mexicana 1431, muy vale. Claro, buen día, vivo 1392-287-240, volando a Easton, información Lima.
0: Buen día, viva 1392, contacto radar, directo Plade, descienda 14000, UNH, 13-13, espera aproximación ILSX 1, corrijo 29 izquierda.
1: Amable, muchas gracias, directo Plade, 14000-3013, y esperando ILSX, recito 2 izquierda, viva 1392.

0: solo para despegar pesados 9 derecho, viento calma en el aire, contacto terminal 120.8, buen día. Viva 1392, haciendo 1-2000.
1: 2000, viva 1392, gracias.
0: Clarice 141, contacto Centro México 126, decimal 15, ¿cómo vuelo?
1: 126, decimal 15, buen día, Volaris 141.

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2: Terminal Guadalajara, buenos días, Volaris 1290, 6200, en ascenso 230, vía cielo a 1 Bravo.
1: Volaris 1290, contacto radar haciendo vía 230 nivel.
2: Ascenso vía 230 nivel, Volaris 1290.
1: IVA 3192, contacto Centro México 123, decimal 9, un vuelo.
3: Firme, por favor, viva 1392.
1: ¿Me confirma su número de vuelo? 3192.
4: Amigo 211, notifique listo.
3: Por favor.
1: Iba 3192. Contacte Centro México 123, decimal 9. Buen vuelo.
3: 239, Iba 3192. Buen día.
1: Iba 1392, mantengan esa frecuencia. En un momento le indico cambio, 12000.
3: Mantenemos Iba 1392.
4: México 211, autorizado para despegar, pista 2 a la derecha, viento calma en el aire, contacto terminal 120.8, buen día.
1: Viva 1392, descienda 10.000.
3: 10.000, viva 1392.

0: Viva 1392, contacte aproximación en 193. Buen día.
1: 93, Viva 1392, pásalo bien.
2: Cara, buen día, Viva 1392, 12800 por 10,000, volando a Plade, muy buen día.
3: Noche Guadalajara, buen día, México 208, 85, 285 por 240.
0: Plade, descienda para 14000, QNH 308 mal 13, pero aproximación ILSX 11, corrijo 29 izquierda.
2: Información Lima.
3: Directo Plade, 14000, 33, esperando ILSX 29 izquierda, para México 208.
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2: Terminal Guadalajara, muy buenos días, Aeroméxico 211, ascenso 10-1, Bravo 230.
0: Dinero México 211, contacto radar, el cruce de 8000, vire izquierda directo a ATO.
2: Recibido el cruce de 8000 pies por la izquierda directa.
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0: departure of FedEx 266 Heavies, passing 6,000, climbing to 230.
1: Buenos días, FedEx 266 Heavy, radar contact, climbing to 5230.
0: Climb flight level 230, FedEx 266 Heavy.
1: Cargojet 920 Heavy, flight direct to Apreem.
2: Direct Apreem, Cargojet 920 Heavy.
1: Cargojet 920 Heavy, contact approach control 119.3.
2: 119.3, muchas gracias, Cargojet 920. Guadalajara approach, Cargojet 920 Heavy, direct Apreem and descending 13,000 with information Lima.
3: La Cargojet 920 Heavy, radar, contact
4: 13,000
3: and
4: direct Apreem. Hello, Michael,
2: and clear to the ILS 29 left, Cargojet 920.
1: Michael, exit.
4: Ya señor, ya se hacen los 10, solo procedentes, pero bueno, estamos en condiciones de MC, 10.500 pies, ahora 53 millas. ¿Será posible una aproximación a IFR a la 12 de Nusa?
1: Echo Sector, active, identifique el código 1506, ¿cuál es su altitud?
4: 980. Identificando 1506, estamos a 10.500 pies, 52 millas de Michael Sector.
1: Mantenga condiciones visuales y asiento para 1-2000, espere vectores para la pista 29 izquierda. QNH 30 decimal 1-3.
4: 2-14 millas, pista 29 izquierda, ¿vale?
5: 292, la pista 29 izquierda, QNH 30 decimal 1-3, continúa aproximación.
4: Continuamos aproximación con 3-1-3, viva 1-3-9-2.
6: 2-6 decimal 1-5, Volaris 1-2-9-0, hasta luego.
1: México 208, descienda 1-2000.
7: 2000, Aeroméxico 208.

0: Victor Bravo, Mike Golf Victor y contacto radar.
1: Contacto radar para Mike Golf. Aproximación Guadalajara, muy buen día, Volaris 148 en descenso. Alcanzando 243, información Lima.
0: Retrocedemos, piso 2 a izquierda, el viento calma, autorizado para aterrizar. Espera aproximación y LSX.
2: Calma, vivo 1392.
0: ¿Me confirma si tiene la pista, la lista, la presente?
1: Esto es plave,
2: presente, ¿no?
0: ¿Informa en cuanto pase la capa?
2: Claro que sí, así lo haremos.

0: Guadalajara Viva 3013, información Lima 28 por 240.
1: Línea Viva 3013, contacto radar, Vicente Vía Mesa 1 Bravo, QNH 30 decimal 13, espera aproximación y el sexo y 29 izquierda.
2: 392.
0: Vía 3013.
1: 392, confirmando autorizado para aterrizar 29 izquierda, viento calma.
2: Autorizado, aterrizado 29 izquierda, está 1392.

0: Aeroméxico 208, contacte aproximación 119 decimal 742, si está listo, rueda posición y mantenga pisada suave derecha.
1: Muchas gracias por su ayuda, CorporJet 920.
0: Hasta luego.
2: Aproximación Guadalajara, muy buenos días, Hermes 208, abandona 14300 por 12000 directo plano.
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2: 208.
1: 30.14 and continue the approach, CorporJet 920, we have Lima.
0: Roger. Hacernos en esta frecuencia el PNH 30 decimal 14.

0: 266 Heavy, contact México Centro.
1: 917, por favor, superito para despegar 9 derecha. Bien, total, en el aire, contacto terminar 10.8, buen día. Alfa 392, Alfa 10, México fuera de 29 derecha, tránsito inicia su salida.
2: Alfa, fuera de 29 derecha.
1: Cargo de 90 Heavy, one way 29 left, wind count, clear to land. Cargo Jet 920,
3: clear to land. Clear to land, Cargo Jet 920 Heavy. Muchas gracias.

0: Salida Guadalajara, buenos días, Volaris 1742, 6000 pies por 230.
1: Volaris 1742, buen día, contacto radar, hacienda vía 230 nivel.
0: Ascenso vía 230 nivel, Volaris 1742.
1: Volaris 148, descienda 12000.
2: Descenso 12000, Volaris 148.
3: Guadalajara, buen día, Volaris 1211, abandona 280 para 240, formación cima.
1: Buen día, Volaris 1211, contacto radar, descienda vía X1 Bravo, QNH 30 decimal 14. Aproximación y LSX y pista 2 nave izquierda.
3: Descenso vía Ixon 1 Bravo 3014 y LSX y 2 nave izquierda, Volaris 1211.
1: NH 30 decimal 14, contacte aproximación 193, buen día.
4: 1-2 nave izquierda, aeroméxico 208.
2: 08. Guadalajara, muy buen día, Volaris 148, en el descenso, 14, corrijo, 15, 400 por 1, 2000.
1: 148, contacto radar, descienda
2: 1, 3. 013,
1: reduzca 2, 4, 0,
2: 9. 4, 0, 9, 3, 0, 1, 3.

0: Michael Factory, descienda para 1-1-1000.
1: 1-1-1000 para el Michael Factory. Descendencia de Guadalajara, buen día, Volaris 1903, descenso 70 por 240, información Lima.
0: Buen día, Volaris 1903, contacto radar. Desciende vía Mesca 1, Bravo, QNH, 30 decimal 14, espera aproximación ILF X-ray 29, izquierda.
2: 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On Alpha, contact run control 121.9.
3: Alpha 10, cross runway 29 right, Alpha 1111, and on Alpha, contact ground 121.9, cargo jet 920, as we would
0: do. Una exposición 6 millas, 8800, vire por la izquierda rumbo 280.
4: Por la izquierda rumbo 280, Volaris 174.
5: Te agradezco, 181, cambiamos Air México 208, muy buenos días. Pero Guadalajara, ¿qué tal? Muy buenos días, Air México 208, estamos 10 millas y el S fue pista 29 izquierda.
0: 829 izquierda, viento calma, QNH 30 decimal 14, autorizado para aterrizar.
5: Autorizado para aterrizar, 29 izquierda, Aeroméxico 208.
0: Volar directo a Seren.
4: Volar directo a Seren, Volaris 1742.
0: X-Row, Michael, X-Row.
1: Gracias, Michael, X-Row.
0: ¿Le sería posible virar por la izquierda rumbo 010 para estacionamiento con tránsito?
1: Aunque usted me indique 010 por la izquierda del Michael Factory.
0: Y su vector para interceptar la radial 108 de Guadalajara inbound. Mantenga 1-1-1000.
1: Tenemos 1-1-1000 y corregimos, es por la derecha el 010, ¿correcto?
0: Por la izquierda.
1: Por la izquierda, es decir que vamos a hacer un 270, ¿correcto?
0: Correcto.
1: Perfectísimo.
0: Gracias.

0: 1903, detenga descenso a 15000.
1: 15000, detenemos descenso, horario 1903.
0: 3013, descienda a 12000.
2: 12000, 3013.

0: Dos taxis descienda a 9500.
1: Descenso para 9500 del Maigo Recho.
0: Michael Taxi, contacte aproximación 193, buen día.
1: 010-9500 y 193 para el Michael Taxi. Llame mal.
0: ...3013, reduzca 220 nudos, contacte aproximación 193, buen día.
1: Recibe con ustedes, maniobras de aproximación y hacer a la 29 izquierda y estamos volando al 010 ahora para 9500.
2: Michael Texas, buen día, contacto radar, izquierda como 360 para interceptar el
1: localizador. 50 para interceptar el localizador, pista 29, Michael Texas.
3: Guadalajara, viva 3013, 220 nuevos nodos.
2: Viva 3013, buen día, contacto radar, directo a...
3: Problema 828 y 10000, viva 3013.

0: Michael
1: 6, 19, 9. ¿Me mira el Michael 6?
0: No, va a tener vía alfa 1-0, cruce de zona derecha, rueda alfa 1-1, en alfa, contacto terrestre 1-2-1 de zona 9. Gracias,

0: Viva 3013, directo clave.
1: Directo clave, Viva 3013.
0: Traduzca 2209.
2: 220, la velocidad, Volaris 1211.

0: Torre Guadalajara, muy buen día, Volaris 48 y el X-Ray 29 izquierda.
1: 29
0: izquierda, bien, autorizado para aterrizar. Gracias, autorizado a aterrizar, pista 29 izquierda, Volaris 148.
1: Presentar
2: el localizador, autorizado. 8.010, con presente rumbo, interceptamos el localizador, 29 Zulu, 29 izquierda del Maigo, descendiendo 8.000.
1: 8.200 el descenso, Maigo.
2: 8.200 el descenso para Maigo, Volaris
1: 148.
3: Guadalajara, aproximación, buen día, Volaris 1211, 14.000 pies, el descenso vía a 9.000 pies, información Lima.
1: Iba 301-3, descienda para 9.000, autorizado
4: ILSX-29
1: izquierda.
4: 9.000 pies, autorizado ILSX-29 izquierda, viva 301-3.
1: Correcto, Volaris 1211, buen día, contacto radar, directo Plade, descienda 10.000.
3: Directo Plade 10.000, Volaris 1211.

0: Michael Sexley, ¿cuál es su dirección?
1: Tenemos 150 indicados el Michael Sexley.
0: Recibido, es posible reducir velocidad a 130.
2: Polaris 1903, reduzca 2101, contacte aproximación 193, buen día.
1: 2109 y 193, Polaris 1903, buen día.
0: Michael Sexley, recibe la aproximación y el equipo de la otra izquierda, contacte torre 18.1, se retira.
1: Bien, muy amable, señor, esta camioneta 161 y continuamos con la aproximación al Michael Sexley.
3: Aproximación a la cara, avenida Polaris 1903, nivelado 15000, 2109.
0: Hola, Polaris 1903, contacto radar, descenso
3: sin restricción, 12000, Polaris 1903.

0: Carisma 903, directo Flare de 1100.
1: Directo Flare de 1100, 1000, Volaris 1903.
0: Clarísimo 211, desciende para 9000, autoriza y LSA de 9 izquierda.
1: No, Michael Sexton, LSA, 2-9 izquierda.
0: Michael Sexton, 2-9 izquierda, con H30 decimal, 1-4, continúa aproximación.
1: 0-1-4, continúa su aproximación, Michael Sexton.

0: Spanish 141, Alfa 10, cruce la pista 9 derecha, rueda Alfa 11, en Alfa, contacte terrestre 121.9, buen día.
1: Gracias, empresa, cruce la pista 9 derecha, Alfa 11, Alfa, yo no, pasamos buen día, volar, 148.
0: Exribado Michael, la pista 1 izquierda, bien tocando, autorizado para aterrizar.
2: Pesado aterrizar, pista 1 izquierda, el Michael Sexy.

0: Pues sales el Marcos X y vamos a desalojar hasta Papa 3 si es posible para versión general.
1: Papa 3 aprobado.
0: Papa 3 aprobado para el Marcos X.
1: Polaris 1903, descienda para 9000
2: pies, autorizados de LS X-Ray 2 en izquierda, Polaris 1903.

0: Nariz 1211, reduzca velocidad
1: 1601, Volaris 1211.
0: Nariz 1903, reduzca 1802.
1: 1809, Volaris 1903.
0: 3013, servicio radar, terminado, contacto torre 18.
1: 181, viva 3013.

0: Negativa 3013, 7 millas, vista 1 de izquierda.
1: 0131,
0: valiente
1: Calma Colina, aproximación.
0: Tenemos viva 3013.
1: I call straight Papa 3, antes de ingresar a la plataforma, contacto con la rampa en 134.1.
2: Vale, Papa 3, ya en la plataforma 34, no, no, no.

0: Iba 013, me confirme en cuanto tenga pista a la vista, por favor.
1: Pendientes. Agarra, ¿qué tal? Buen día, Viva 1058, descenso 260 por 240.
0: Viva 1058, buen día, contacto radar, directo a PLA, descienda 14000, UNH 308 mal 14, espere aproximación y LS X-ray 29 izquierda.
1: Buen día, contacto radar, volvamos PLA, descenso a 14000, esperando y LS X-ray a la 29 izquierda, con 30
2: capacidad. Ya, 29 izquierda, Viva 3013.
0: Gracias, Viva 3013, la pista 29 izquierda, 10 de superficie calma, autorizado para aterrizar.
2: 8-1, aterrizar en la 29 izquierda, Viva 3013.
0: El día Volaris 1081, contacto radar, desciende vía mezcla 1 Bravo, UNH, 30 decimal 14, espera aproximación y LSX 29 izquierda.
3: En centro vía mezcla 1 Bravo, UNH 3014, esperando y LSX, y pista 29 izquierda, Volaris 1081.
0: Viva 3243.
4: Volaris 1211, servicio radar terminado, que está en torre
1: 18-1, 12-11, buen día, hasta luego.
4: Volaris 1903.
1: 1-1, 8.5 millas, localizador, pista 2, 9 izquierda.
2: Tono, Volaris 1903.
0: Izquierda,
1: UNH 30 decimal 14,
0: cortina aproximación.
1: 30-14, continuamos, 2-1 izquierda, Volaris 1-2-1-1.

0: Constitución, Guadalajara, ¿qué tal? Viva 3243, 283240.
1: 3243, buen día, contacto radar, directo a PLA, de 14000, 30 decimal 14, espera aproximación ILS extra y 2 media izquierda.
0: Contacto radar, directo Plade, 14000, 3014, esperando y el XR y pista 2 a la izquierda, vía 3243.

0: Negativa, 301, taxi, alfa 10, cruce 29, derecha, alfa 11, en alfa terrestre 121.9, muy buen día.
1: Cruce derecha, alfa 11, alfa 29, buen día, gracias.
0: Polaris 1211, pista 2 izquierda, viento de superficie, calma, realizado para aterrizar.
2: 1903, servicio radar terminado.
1: Izquierda, Polaris 1211.
0: Cero decimal 1-4, espera aproximación ILTX y pico 2, notifique listo para su salida.
1: Bravo 3014, transición ILTX, pista 29 izquierda, Polaris 1103.
0: Polaris 1013, contacto radar, descienda mía a Mula 1 Bravo, ONH 30 decimal 14, espera aproximación y LSX 29.
1: Jara, buen día, Polaris 1903, final 11 millas 29 izquierdo.
0: 1903, 29 izquierda, viento calma, continúa aproximación, ONH 30 decimal 14. 8, descienda 1.
1: Aproximación 29 izquierda, ONH 3014, Polaris 1903.
3: Guadalajara, buenas tardes, Polaris 1411, nivel 245, en descenso 240.
0: Contacto radar, descenso, sol de posición y mantenga pista 29 derecha. 4, espera aproximación, pista
3: 29
0: izquierda.
3: Recibido, descenso vía Mezca 1 Bravo, esperando ILS X-ray, pista 29 izquierda, Volaris 1411.
0: 3243, descenso 12000.
4: 12000 para Viva 3243, ¿correcto?
0: Correcto.
4: Gracias.
5: Ajá, pues ya iba 3201, 29 para 24, volando Mezca.
0: 3201, contacto radar, recibe vía Mezca 1 Bravo, PNH 30 decimal 14, espera aproximación ILSH y pista 2 0.

0: Polarización
1: 1903, pista
0: 29 izquierda,
1: aviso calma, autorizado para aterrizar. Pista aterrizar 29 izquierda, aviso
0: 1903. Polarización 211, cruce 29 derecha, rueda alfa 7 y en alfa contacto terrestre 121 décima 9. Tenga buen día. Guadalajara, buenos días, IVA 7432, 7339 por 240.
2: Buen día, IVA 7432, contacto radar, desciende bien por la 1 Bravo, QNH 30 decimal 14, espera aproximación y LSX en pista 29 izquierda.
0: 3014, Apula 1 Bravo, esperando bien el pista 29 izquierda, arriba 7432. Estamos solicitando el sector de la navegación, entonces solicitaríamos que nos pudiera dar un Yankee a la pista 29 izquierda.
2: Recibido, espero vectores para ILS Yankee a la 29 izquierda, descienda 200 nivel, arriba 7432.
0: Censo 200, esperando vectores para ILS Yankee. La
2: 2 izquierda, muchas gracias, IVA 7432. IVA 7432 y reduzca 260 nudos, es número 10 en secuencia.
1: 260 para Viva 3243.
2: Negativo, la instrucción fue para Viva 7432.
1: Ok.
0: 220 para el
1: 7432,
0: número 10, IVA
2: 7432. 260 en la velocidad.
0: 260.
2: Viva 3243, contacte aproximación 119 decimal 3, buen día.
0: 1058,
1: descienda
0: 9000, autorizado
1: y en el sector de la zona de izquierda. 9000, autorizado y en el sector de la zona de izquierda, viva 1058.
3: 232, vía face 1 Bravo.
2: Volaris 1052, contacto radar, hacienda vía 230 nivel.
1: Lade 12000.
0: Viva 3243, contacto radar, descienda
2: 1903, vía Charlie Bus. Cruza 2-1 derecha, alza 7, eco 6, mantengan tu plataforma. Volaris 1103, detenga descenso a 15000.
1: Dos autorizados al cruce, Alfa 7 y Eco 6, Volaris 10 en hacia 240.
4: Pies, Podón descendiendo para 9000, Mesca 1 Bravo.
0: Volaris 1081, contacto radar, descienda para 1210,
2: 1903, antes de la plataforma, contacte Rafa en 134.1.
1: Volaris 3 ahora.
3: No, no, no. 1 Volaris 19-03, muy bien.
4: Vanessa, su comunicación.

0: 3243 desciende para 9000 pies, autorizado ILS Rey 2 a izquierda.
1: 9000, autorizado procedimiento ILS Rey 2 a izquierda, vía 3243.
2: Aproximación Guadalajara, Volaris 1081, nos instruyó a descender 1-2000, no alcanzamos a copiar la última parte.
3: 6116.
0: 1081, contacto radar, ¿cómo me escuchas?
2: Sí, fuerte y claro, muchas gracias.
0: Sí, Volaris 1081, descienda sin restricción 1-2000 y prosiga directo a Plata.
2: Descenso sin restricción para 1-2000 pies, directo a Plata de Volaris 1081.

0: Florista 1411, contacte aproximación 119 decimal 3, buen día.
1: Contacte torre 18.1, buen día.
2: 18.1, buen día, 1058, hasta luego.
1: Volaris 1081, descienda 10.000.
3: 10.000, el descenso Volaris 1081.

0: Guadalajara, buenos días, Polis 1411, descenso Vitmesco 1 Bravo, 1-3000.
1: 1-3-2, rebuscado 4-0-9-1-1, contacto radar. La restricción para 1-2.
0: De la izquierda, 11 millas. 1-2000, Polis 1411.
1: Buen día, 1058, piso 2-9 izquierda, viento calma, autorizado para aterrizar.
0: 3-9 izquierda, arriba 1058.

0: Polaris 1081, descienda para 9000, autoriza el SS de la izquierda.
1: Y sin restricción, reduzca 2309.
2: S-X-ray, pista 29 izquierda, Polaris 1081.

0: Continuación Guadalajara, buen día, Volaris 1121, en descenso, dejando el vuelo 256 por 240.
1: Polaris 1121, contacto radar, recién bien mula 1 Bravo, QNH 13 decimal 14, espera aproximación ILC y a 2 a la izquierda, reduzca 2602.
2: 3014, estando la 2 nave izquierda, reducimos a 260 nudos y descenso, nuestra firma.
1: Sí, a mula 1 Bravo.
2: A mula 1 Bravo, la 1121, gracias.
1: A 3201, contacte aproximación, 119 decimal 3, buen día.
3: 3201, buen día, hasta luego. Bajada, buen día, 3201, 1-2-2-30 nudos.
4: Hola, lleva 3201, contacto radar de Siena para 1-2-3.
3: Radar y 1-2000, nos quedamos, 3-2-0.
4: Radar 1-4-1-1, desciende para 9000, autoriza ILS a la izquierda.
0: 9000 pies y autorizado ILS X-ray, pista 2 a la izquierda, radar 1-4-1.
4: Radar 3-2-4-3, servicio radar terminado, contacte torre 18-1.
3: 18-1, viva 3-2-4-3.
2: Guadalajara, ¿qué tal? Buen día, viva 3243 y el SRI pista 2 a la izquierda.
1: Descenso 1603, pista 2 a la izquierda, con el H30 decimal 14, continúa aproximación.
2: 14, continuamos aproximación, viva 324.
1: Viva 1058, abandone vía alfa 10, cruce la pista 29 derecha, ruede alfa 11 en alfa contacto terrestre 121.9. Tenga buen día.
5: Alfa 10, estamos a 11, la 12 derecha, perdón, alfa 11, alfa 11,
1: recibido, Valeria 1399, contacte aproximación 119 decimal 3, buen día.
4: No menor a 1809, eso está tipo final.
1: Viva 3243, cuando pista la vista, autorizado para aterrizar, pista 2 a la izquierda, 10 a calma.
2: Zona. Pista autorizado a aterrizar, en la pista 2 a la izquierda, viva 3243.
6: Recibido, hasta 981, Volaris 1081.
4: Volaris 1411, reduzca velocidad 190.
0: Reduciendo 19, Volaris 1411.
1: 52, contacte Centro México 127 decimal 3, buen vuelo.
4: 3201, viva 3201, directo Plade, descienda 101.
3: No, Centro México, viva 3201.
4: Correcto, directo Plade.
3: Perdón, directo Plade, 3201.
2: Guadalajara, buenos días, Volaris 1399, nivelado 1410, 239.

0: Solaris 1399, descienda sin restricción para 13010.
1: Descienda sin restricción para 13010, Solaris 1399.
2: Solaris 1013, tenga descenso a 15000.
0: Y Solaris 1399, le confirmo el descenso hasta 11010 autorizado.
1: Hasta 11010, Solaris 1399.

0: Arizona 103, contacte aproximación 119 decimal 3, mantenga 15000.
1: 19-3 y mantener 15000. Polaris 1103, gracias, Vilma, buena tarde.
0: Hasta luego, bye.
2: Móvil Alfonso, tengo fuera de pista.
1: Aproximación Guadalajara, Polaris 1103, 15240 en la velocidad.
2: Polaris 1103, contacto radar.
1: Contacto radar, Polaris 1103.
2: Polaris 1081, servicio radar terminado, contacte torre 18.1.
3: Contacte torre 18.1, Polaris 1081.
2: IVA 3201, desciende 9000, autoriza y el exceso y los de izquierda.
1: Para mí, autorizado y el exceso y los de izquierda, IVA 3201.
2: Polaris 1103, descienda 13010, en restricción.
1: 1-3000 sin restricción, descender y mantener, Volaris 1-1-0-3.
3: Torre Guadalajara, muy buenos días, Volaris 1-0-8-1. Final, pista 2-9 izquierda, 7 millas.
0: 3-2-4-3, alfa 8, cruce 2-9 derecha, alfa 7, eco 6.
4: Recto Octave 1-0-1000, Volaris.
5: Completar la pista 2-9 derecha, alfa 7, eco 6, viva 3-2-0-3.
0: Para 1-3-1. Cruce 2-9 izquierda. Viva 3-2-4-3, confirmando, la 49.
5: No tenemos conocimiento, pero ahorita le confirmamos.
0: Muy bien. Antes de la plataforma, contacte Rafa en 1-3-4-1. Viva 3-2-4-3. Buen día.
5: Plataforma, contacte Rafa en 1-3-4-3.
0: ¿Pela con ya, no? Gracias. Volaris 1081, la pista 2-9 izquierda, el viento calma. ¿Me confirma, tiene ya pista la vista?
3: Negativo, pendiente la pista Volaris 1081.
0: Muy bien, Volaris 1081. Cuando pista la vista, está autorizado para aterrizar 2-9 izquierda, el viento calma. Nada más me informa cuando la tenga para tener referencia de la capa y visibilidad.
2: Visión radar terminado, contacte torre 118.1, buen día.
3: Está la vista, Volaris 1081.
0: Correcto.
3: La tenemos a la vista, 4 millas y 1200 pies sobre el terreno.
0: Muy amable.

0: Polaris 110.
1: Guadalajara, buenos días, Polaris 1411, localizador pista 2, lado izquierda.
0: Sí, Polaris 1411, izquierda, viento calma, QNH30, decimal 14, esquina aproximación.
1: El pie de Polaris 1103, vamos a proyección 29 izquierda, Polaris 1411.
0: Polaris 1411, la pista me la están reportando a 4 millas a 1200. Mal traigonia.
1: Polaris 1411.
2: 0132,
0: muy buen día. Polaris 1399, descienda 9000, autorizado ILS-02 a la izquierda.
3: Descienda 9000, y autorizado ILS-02 a la izquierda, Polaris 1399.
2: Aproximación Guadalajara, buenos días, Polaris 1013, nivelados 13000 pies.
1: 2309, Polaris 1121.
0: 3 contacto radar, descienda sin restricción para 11000 pies.
2: Sin restricción a 11000 pies, Volaris 1013.
0: Correcto, Volaris 1013, posterior confirma 825, directo a Plade.
2: Y directo Plade, Volaris, Gold Lima 825, directo Plade, Volaris 1013.
0: Correcto.

0: Polarísima 103, reduzca 210 nudo.
1: 210 nudos indicados, Volaris 1103.
0: Activa 3201, mantenga velocidad no menor 180 nudos hasta golf limit 981.
1: No menor 180 hasta el 981, 3201.
0: Polaris 1081, avance de nivel 110, cruza a la derecha, alfa 11 y en alfa terrestre 121.9. Panoramos vía alfa 10, cruzamos 31 a derecha, alfa 11 y en alfa contactamos terrestre, dirección 9, Volaris 1081. Muchas gracias, muy buen día. Buen día. Volaris 1081, pista 2 a la izquierda, viento calma, autorizado para aterrizar.
1: Autorizado a aterrizar, pista 2 a la izquierda, Volaris 1411.
0: 03, descienda 9000, autorizado y el SSB 2. Muy bien, ¿cuál? Entre pistas se recibió muy la cuenta aprobado y en su momento se dio su paso. Buen día.
2: 19.
0: ¿Quién llamó?
1: Polaris 1013.
0: Polaris 1013, reduzca 230.
1: Reducimos 230, indicados Polaris 1013.
2: Aproximación Guadalajara, buenos días, Viva 7432. 13000. Con información noviembre.
0: La IVA 7432, contacto radar.
3: Información Guadalajara, buenos días, Aeroméxico 212.
2: Velocidad y le habíamos solicitado la vector Carabor Yankee pista 29 izquierda.
4: México 212, contacto radar. Me siento vía X1 Bravo, UNH 308 mal 14. Espera aproximación y LC extra a 29 izquierda.
0: IVA 3201, servicio radar terminado, contacte torre 18 no venía.
3: Eso sería Nixon 1 Bravo con 30014 esperando ILS X-ray 2.
1: 01 ILS X-ray 2 a la izquierda.
5: 03180 nudos en la velocidad.
0: Correcto, Volaris 1399, reduzca 180 nudos.
1: 180 nudos, Volaris 1399.
0: Volaris 1013, directo 01, ¿llamo?
1: Directo Plade de centro de 2 a la izquierda, Polaris.
0: 0129 a la izquierda, viento calma, continúa con su aproximación.
1: Continuamos, 3201.
3: Aproximación Guadalajara, Aeroméxico 212, a la presencia tenemos 300 nuevos indicados.
4: Sí, Aeroméxico 212, reducido
0: 411, abandone vial a 10, cruza la pista 29 derecha, rueda el A11 en alfa contacto terrestre 121.9, buen día.
2: Viva Alfa 10,
0: estamos con la derecha, Alfa 11, terrestre 21, descenda Guadalajara, 4400,
2: 4 millas la pista, 4 millas, 1200, gracias.
0: 32, correcto, Viva 7432, descienda. Viva 3201, a 4 millas, 1200 pies han tenido la pista a la vista. En pista 2, a izquierda, con el viento calma, está autorizado para aterrizar.
1: Sí, 2 a la izquierda, autorizado a aterrizar, 3201.
0: 15213, notifique listo para su salida. Recibido 213, fuerte, posición, manteca la pista 29 derecha.
2: Hola, Volaris 1121,

0: Polaris 1399, servicio radar terminado, contacte Torre 181, buen día.
1: 181, Torre Polaris 1399, gracias, buen día.
0: Polaris 1103, reduzco 1609.
1: 160 nudos en la velocidad, Polaris 1103.
2: 105 en descenso para 240.
3: Viva 3045, buen día, contacto radar, reduzca 2502, nudos. Descienda vía Ixo 1, Bravo, QNH, 30-14, espera aproximación ILS extra y a pista 29 izquierda.
2: 250 ILS extra y 29 izquierda, Ixo 1, Bravo, a Viva 3045.
4: Descenso 9000 pies, autorizado ILS extra.
1: Guadalajara, buenos días, Volaris 1399, 8 millas, final 29 izquierda.
2: Viva 3045.
5: 499, 29 izquierda, viento calma, 19 aproximación, para 15000.
1: Continuamos aproximación, pista 29 izquierda, Volaris 1399.
0: Viva 7432, mantenga 11000 pies.
6: Tenemos 11000, viva 7432.
0: Correcto, el informe de tráfico es
5: 213, pista 29 derecha, viento calma, utilizado para despegar. En el aire, contacto terminal 10.8, muy buen día.

0: arriba, 3201, vía Charlie 2, pasando fuera de la pista 29, derecha, tránsito iniciando salida.
1: Charlie 2, sí, tenemos antes de la derecha, arriba, 320.
2: Esto es Lima 828, descienda 1-2000 pies, sin restricción.
1: Victor Golf, Lima 828 y 1-2000, Volaris 1-2-1.
2: Correcto, Viva 7432, reduce 1-8-0-1.
3: 180 en la velocidad, Viva 7432.
4: Viaja.
0: Viva 3201, cruce 29 derecha, rueda alfa 7, alfa 7, contacte terrestre 121 decimal 9, tenga buen día.
1: Gracias, vamos a la derecha, alfa 7, 19, la misma, Viva 3201, que no vuelva a llegar.
4: Yo no, con Torre Volaris 1103.
0: 399, la pista 29 izquierda, viento calma, autorizado para aterrizar.
1: Autorizado a aterrizar pista 29 izquierda, Volaris 1399.
4: Torre Guadalajara, Volaris 1103. En el localizador 10 millas, pista 29 izquierda.
0: 1103, 1 izquierda, viento de superficie, calma, continua aproximación.
4: Continua aproximación, Volaris 1103.
5: Guadalajara, buen día, ahora mismo con 213, dejando 6200 por 230, Emiri 1 Bravo.
0: Buen día, México 213, contacto radar al cruce de 8000, mire por la izquierda directo a Atox.
5: 8000 pies a Atox, México 213, contacto radar.
3: 10000, Viva 7432, y continuamos en este rumbo, ¿correcto? 190, el radial 108. ¿Me repite la bloquea? Al radial 108. Correcto, con este rumbo al radial 108, Viva 7432.
0: Correcto.

0: Iba 7432, mire derecha, rumbo 260, a interceptar el localizador de tienda 9000, autorizado ILS Yankee, y pitado a la izquierda.
1: Rumbo 260 por la derecha, autorizado ILS Yankee, pitado.
2: Alfa 10, cruce 29 derecha, alfa 11, en alfa, contacto terrestre, 121, decimal 9.
1: Reduzca 200.
3: Pisado 2 a izquierda, Volaris 1103.
1: Mil pies directo, clave y autorizado ILS 632 a izquierda.
4: Descenso para 200 nudos, directo, clave y descenso 9000 pies, Volaris 1121.
1: Correcto.
5: Estimación Guadalajara, buen día, Aeroméxico 212, descenso vía Ixon 1 Bravo.
1: Aeroméxico 212, contacto radar, descienda sin restricción para 11000 pies.
5: Contacto radar, descenso sin restricción para 11000, Aeroméxico 212.

0: Polaris 1013, mantenga la velocidad a 9 millas en final. Servicio radar terminado, contacte torre 181, buen día.
1: Mantenemos velocidad hasta 9 millas, contactamos 181 Polaris 1013, gracias, muy buen día. Torre Guadalajara, buenos días, Polaris 1013 y LS2 a la izquierda.
0: Yo México 212, directo Pla de Hacienda 1830, décima en 14, continúa aproximación.
1: 3014, continuamos aproximación, 29 izquierda, Polaris 1013.
0: Polaris 1121, reduzco en 80 nudos.
1: 89, Polaris 1121.
2: Viva 3045, reduzca 230 nudos.
0: 27432, reduzca 1601.
3: 160 en la velocidad, viva 7432.

0: 3113. Pilla alfa 10, cruza la pista, cruza a la derecha, alfa 11 en alfa terrestre, 121.9, buen día.
1: Por la derecha vía alfa 10, autorizar el cruce en el de derecha, alfa 11, alfa y 29, volarizó 1103, buen día.
2: Bajar a viva 3045 en reducción para 2 fechas.
3: Hola, Viva 3045, contacto radar, se descienda para 1-1-1000 sin restricción.
2: 1-1-1000 sin restricción, 3045.

0: Iba 7432, servicio RAC terminado, contacte Torre 118.1, buen día.
1: 181 Torre, hasta luego, viva 7432, buen día. De Guadalajara, buenos días, viva 7432 y el S Yankee pista 2 nueva izquierda, 13 millas.
2: 7432,
1: 2 nueva
2: izquierda,
1: con EH30 de
2: Sumal 14,
1: final
2: con la aproximación.
1: Continuamos con la aproximación, 3014, viva
2: 7432. Polaris 013, la pista 2 nueva izquierda, el 10 total, autorizado para aterrizar.
3: Autorizado a aterrizar, 2 nueva izquierda, Polaris 1013.
2: Tome 1013, la han reportado por 1.204 millas. ¿Usted ya lo tiene a la vista?
3: 9.000 autorizado. Y está, Olaris 1013.
2: Sí, gracias.

0: Polaris 1-1-2-1, me confirmaría en esta área.
1: Viva 7432, han reportado pista a la vista 4 millas y 6110. Informe cuando tenga la pista a la vista.
0: Claro, le informamos, Viva 7432.

0: Para, buenos días, por la aviso
1: 1013, alfa 10, cruza la nave derecha, rueda alfa 11 y en alfa terrestre 121.9. Saludos.
2: La de descienda para 13000. Buenas.
3: Alfa 10, estamos 2 nave derecha. Alfa 11, alfa 10. La de ILS, ruedo
1: 121.9 en alfa.
3: En alfa
1: 212, reduzco un 809. Ahora tuvimos pista a la vista, 6.300 pies y 4 millas.
2: Gracias. Viva 7432, autorizado para aterrizar 2 nave izquierda, viento 340 grados, 7 nodos.
1: Autorizado a aterrizar pista 2 nave izquierda, viva 7432.
2: México 036 pesado, buen día, ¿se encuentra listo?
3: Listo, México 036, buenos días.
2: Sí, México 036, pesado, rueda posición y mantenga pista 29 derecha.

0: Aeroméxico 213, contacto Centro México 126, decimal 15. ¿Cómo vuelo?
1: 2615, Aeroméxico 213, ¿sí?
2: Visa ILSF 2 a la izquierda.
3: 9000, autorizado ILSF 2 a la izquierda, 3045.

0: Pacífico 06 está autorizado para despegar pista 29 derecha, viento calma en el aire, con resistencia terminal 1 0.8. Muy buen día.
1: Muchas gracias. Pausa,

0: 7422, zona de Vía Fauna 0, mantener antes y sobre una de derecha, ni como tránsito pesado, inicia carrera.
1: Por la derecha es una zona, tenemos antes y sobre una derecha, Vía 7432.
0: Paisano 121, pista 2 en izquierda, viento calma, parcero para tercer y me informa la base de las nubes. Muchas gracias.
2: Volantes 1121, autorizados a aterrizar en pista 2 9 izquierda, en la base como a 6400, alrededor de 6400.
0: 6400, muchas gracias.

0: 7432, cruce la pista 29 derecha, alfa 11 y alfa, sobre alfa, contacte terrestre 121.9, que tenga buen día.
1: Cruzamos pista 29 derecha, alfa 11, alfa y sobre alfa 7432.
0: Igualmente, buen día.
2: Aproximación Guadalajara, buen día, Volaris 126, 1270 por 240, November a bordo.
3: Volaris 1261, contacto radar, descienda a 12000 pies, prosiga prima, espera ILSX 29 izquierda.
2: 2000, directo prima, esperando ILSX pista 29 izquierda, Volaris 1261.

0: 5029, ¿correcto? ¿Mantenemos esta frecuencia?
1: Hola, Arizona 12, en la banda de Vial 10, cruce la pista 29 derecha, Alfonso y Alfa, seguir Alfa, contacte terrestre 121-9.
2: Estamos en Alfa 10, en 109 derecha, Alfa 11, Alfa y Alfa 21-9, bueno,
1: Lidero México 212.
0: Guadalajara, México 212-3, 6 pesado, la salida, correcto, mantenemos esta frecuencia.
3: Sí, llame la torre. Sí.
1: Que tenga buen día, 0 pesado.
0: 18, buen día.
1: México 212.
0: Guadalajara, Aeroméxico 212 y el X-Ray 29 izquierda.
1: Aeroméxico 212, repito, está motorizado, tercer la pista 29 izquierda.
0: Abandonando 8600 por 230. Izquierda, Aeroméxico 212.
3: Pesado contacto.
1: ¿Dónde está el señor Manapuchiga?
3: Vuelo 230.
0: Ascenso a 230, Aeroméxico 036.

0: Viva 7004, ¿no puede confirmar el 5 posterior a Mula?
1: Viva 7004, posterior a Mula, prosiga a Prim.
0: A Prim, sí, gracias.
1: Polaris 1415, contacte aproximación 11 de Desmal 3.
2: 193, Polaris 1415, hasta luego.
3: Presentes Guadalajara. Aplicación Guadalajara, muy buen día, Polaris 1415, dejando 16500 por 13000.
4: De 15, buen día, contacto radar de Chino 0000.
3: Veamos el descenso de 10.000 pies, Polaris 1415.
4: Viva 3345, complete el S3, torre 18-1.
3: Viva
5: 393, de entrada, posición mantener 2 a la derecha. Viva 3045.
3: Adelante.
5: Viva 3045, vendía, continúa aproximación 3014 y me informa la base de las 9, por favor.
3: Ok, continuamos y le informamos.
5: Muchas gracias. Aeroméxico 212, abandono el Padillas, cruce 29 derecha, Alfa 11 y Alfa, sobre Alfa, contacto terrestre, entiendo.
6: Alfa 10, cruzando 29 derecha, Alfa 11, Alfa, 09,

Asiento cambio, autorizado a despegar 29 derecha, en el aire contacto salida 128, 1239, Cristina Morón 10.

0: P045, podríamos decir algunas a 6500 y un nublado a 8000.
1: Excelente, muchas gracias por el reporte. Vido 3045, el viento calmo, autorizado aterrizar en la pista 29 izquierda.
0: Se va a aterrizar 29 izquierda, 3045.
2: 1261, está descendiendo 1-2000 pies.
0: 1261, estamos descendiendo para 1-2000.

0: Hospitalidad Guadalajara, buen día, Viva 1393, dejando 6000 pies y Miri 1 Bravo.
1: Viva 1393, contacto radar, hacienda vía nivel de vuelo 230.
2: Autorizado a la izquierda, emitido 3045, muchas gracias. 3.
3: 3045.
1: Volaris 1261 a las 12, rumbo norte, 29 millas, 787 pesado, 1600 pies por mayor.
3: Salva pendiente con tráfico, Volaris 1261.
1: Aeroméxico 036 pesado, 25 millas a las 10, rumbo Sierra Eco. Airbus abandona nivel de vuelo 220 por menos.
4: Salva y pendiente de tráfico, Aeroméxico 036.

0: 3045 Charlie 2, cruce 29 derecho al paciente y Alfa, contacto terrestre 19, que tenga un día.
1: 2 Alfa 7 Alfa, cruzamos 29 derecha, gracias, Julián.

0: Volaris 1261, contacto aproximación 119, decimal 3.
1: 193, Volaris 1261.
0: Aro México 036, pesado, contacto México Centro 123, decimal 9.
1: 239, Aro México 036, buen día. Aproximación Guadalajara, buen día, Volaris 1261, 18000 por 12000.
2: Volaris 1261, contacto radar, desciende y mantenga 11000.
1: 11000, Volaris 1261.

0: Cambio, vamos a ver, 81, disculpe, aquí un campo de radio, 14 15.
1: No hay problema, buen día.
0: Torre Guadalajara, Volaris, 14 15, aproximación de LS, el Rey, a 29 izquierda.
2: 41 415, cuestión de aproximación a la 29 izquierda, el viento calma, buen hecho, 3014.
0: 3014, continuamos, aproximación.
3: Aproximación Guadalajara, buenos días. Logro ser 9 en BCR, dejando 2870 por 240 Oscar a bordo.
4: 7004 en descenso, alcanzando 1-2010.
5: Prosiga Plares, Pere y LSX 29 izquierda.
3: 1-2000, directo Plares, cerrando LSX y 29 izquierda, cerrando 9 en BCR, gracias.
6: Siva 7004, contacto radar, destina 1-1000.
4: Descenso para 1-1000, Viva 7004.
5: Viva 1393, contacte México Centro 126 decimal 15.
7: México 126 decimal 15, viva 1393, María.
0: ...2000 por 1-1000, Volaris 1261.
2: 5, el viento calmo, solicitado para aterrizar en la pista 29 izquierda.
5: Cruzando zona militar.
0: Volaris 1415.

0: 169 volares, descienda ahora 1-5000, autoriza el S-X-Ray a pista 2-9 izquierda.
1: 0-1000, autoriza el S-X-Ray, pista 2-9 izquierda, volares 1-6-1.

0: 970 04 Alfa, rueda posición de mantener, usted es 9 derecha.
1: Zona derecha, por 04.
0: Sobolaris, 95, abandone Alfa 10, cruce la pista 19 derecha sin demora. Sobre Alfa 11 y Alfa, en Alfa, contacte terrestre 219, que tenga buen día.
1: Cruce
2: 9
1: derecha,
2: demora, Alfa 11 y 19, gracias. 04, descienda 10 autorizado ILS, ahí 2 izquierda.
3: Para 10000, autorizado ILS, X-ray, pista 2 en izquierda, IVA 7004.
1: Aproximación Guadalajara, bueno, así es. Cerro Bravo, Sierra 9, Sierra, dejando 200 por 1, 2000, los carabordos.
2: Señor Noviembre, Sierra, Papa Bordo, Papa, ahora en el aire. Con 33, desciendo 1, 2000.
1: Eso, para 1, 2000,

0: la 7004A, el viento está autorizado a despegar 29 derecha, en el aire contacto salida, zona 20.8.
1: 704 alfa, autorizado al despegue 29 derecha, en el aire 28. Gracias, buen día.

Windows Live 1, 1, 2, 4, suelta posición y mantenga pista 29 derecha, espaciamiento tránsito 2 minutos más, misma salida.

0: decir a sus compañeros que tiene a su derecha sobre Alfa próximo Alfa 4? Ah, no, omita llamada.
1: Guadalajara Viva 7004 Alfa 6500 18000 vía Notup.
2: Viva 700 Alfa, contacto radar, Hacienda vía 18000 10.
1: Vía 18000 7004 Alfa.

0: 1 7 0 7 0 3 y mantener ante 2 9 derecha. Atento a la frecuencia.
1: Polaris 12 60 y llame a la torre 18 1 buen día.
2: 18 1 3 buen día.
1: Sierra Noviembre, Sierra, continúa el descenso a 9.000 pies y autorizo ILS.
2: Guadalajara, buen día, Volaris 1261 y ILS, repista 2 nave izquierda.
0: Volaris 1261, continúa aproximación 2 nave izquierda, viento calma con 3014.
2: Entrega, continuamos aproximación 2 nave izquierda, viento, 2 nave izquierda, Volaris 1261.
0: Polaris 1124, el viento está autorizado a despegar 29 derecha, permanezca frecuente.
3: Autorizado a despegar pista 2 a derecha, mantener frecuente Polaris 124.
0: Polaris 1861, el viento está autorizado a aterrizar 29 izquierda.
2: 429 izquierda, Polaris 1261.

0: 1-0-9, posición, mantenga 2-9.
1: Guadalajara, buen día, Volaris 1-1. 0 en descenso para 2-4-0 con Oscar.
2: Noviembre Sierra, autorizado y eléctrico, tenga con velocidades publicadas.
3: 2000 pies, prosiga prima, espera y el sector 2-9 izquierda.
1: Sí, conforme publicaron las velocidades, 0-9-0. Spray 2-9 izquierda, Volaris 1-81.

0: Subiu a 7004, bien, Maestro 18, buen día.
1: Torre 18-1, viva 7004, bonito día. Torre Guadalajara, buen día, viva 7004, ILS, extraña la pista 29 izquierda.
0: Viva 7004, continúa aproximación 3014.
1: Continuamos la aproximación con 3014, viva 7004.
0: Por ahí 1124, contacto salida 120.8, buen día.
2: Guadalajara 28. 28 con Guadalajara, 1124.
0: Correcto.

0: 1270, viento calmo, autorizado a despegar 29 derecha, en el aire contacte salida, 120. Punto.
1: Censo 7000 pies para 230.
2: Aire 28, volar 1290.
1: 4 contacto radar, asciende bien nivel de vuelo 230.
3: Ascenso vía 230, volar 1290.

0: es 1261, abandono Charlie 2 y mantener antes pista 29 derecha, tránsito de compañía en carrera.
1: Entrada Charlie 2 y mantenemos antes pista de 9 derecha, abandono 1261.
0: Arriba 7004, viento calma, autorizado aterrizar 2 a la izquierda.
2: Autorizado aterrizar pista 2 a la izquierda, arriba 7004.
0: Polaris 1261, cruce la pista 29 derecha, alfa 7 y alfa. Y, ok, de frente a seco 6, seco 6 mantenerse de plataforma y contacta rampa 34-1.
1: Entrada de frente, seco 6 y antes plataforma 34-1, Polaris 1261.
0: Negativo.
3: Minar Guadalajara, Polaris 1270, dejando 5900 por 230 vía Emilio Bravo.
4: Polaris 1270, contacto radar al cruce de 9000 pies, vira izquierda de Emilio.
3: Contacto radar al cruce de 9000 por izquierda, Emilio Polaris 1270.

0: cierra noviembre, cierra, completé el S6 18, no te lo vendía.
1: Completamos y el S6 18, no con la torre. Igualmente, buen día, gracias, hasta luego. Torre Guadalajara, Banadas, Sierra Bravo, Sierra Noviembre, Sierra, y el S a la 29 izquierda.
0: Sierra Noviembre, Sierra, continúa aproximadamente 2014.
1: 2014, continuamos.
0: Móvil, tractor, siga. Tractor, estamos en las pistas 11, pistas 29, pistas 29. ¿Se confirman que eso no está trabajando? Enterado. Cabecera de la pista sur aprobado y teniendo la sustancia. Entonces, en todo momento, móvil tractor.

Alfa 7004, Londres Mercado 2, cruza 29 derecha, Alfa 7 y Alfa, sobre Alfa 7, contacto terrestre 21.

0: Polaris
1: 182,
0: mantenerlo fuera
1: del pista 1 derecha. Vaya, Polaris 102, posición, mantenga 2-9 derecha.
0: Posición y mantener el pista 1 derecha, Polaris 182.
2: Good morning, departure Falcon, November 720 Alpha Bravo 5900, climb flight level 230.
3: Falcon Alpha Bravo Raider, can you send me a flight level 230?
2: Continue our climb flight level 230.
3: Pasamos a Guadalajara, Exxon, Max Bravo Echo, deja 327, descenso 240. Legit Bravo Echo, contacto radar, desciende a Exxon 1 Bravo, espera y detecto de la nave izquierda.
4: Somos Bravo y esperamos fieles de EXA y pista 2-9 izquierda EXA, Roma y Bravo Eco. ¿Alguna posibilidad de coordinar fijo para la vez?
3: Negativo. Polaris 1181, contacto aproximación 119, decimal 3.
5: C3, Polaris 1181, gracias.
6: Guadalajara, buenos días, Polaris 1163, dejando 322 por 243, información Papa a bordo.
3: Polaris 1163, contacto radar, desciende a vía Mula 1 Bravo, espera y detecto de 2-9 izquierda.
7: Polaris 1182, el viento calma, autorizado a despegar pista 29 derecha, en el aire contacto, salida 120, décima próxima.
5: 1-1000 y
0: marcar pista 10, perdón, de 2-9 derecha, y en el aire contactamos 120, décima.

Verfey, posición de mantener 2-9, izquierda, intercepción, Papa 1. Perfecto, Michael Fletcher, le informa las zonas militares, se encuentran activas todas, la actitud de descarta visual.

0: Salida de Guadalajara, buenos días, Volaris 108.
1: Sí, el viento calmó, territorio de especial 25 de izquierda, intersección Papa 1, el viraje por la izquierda, ruta está precisa, informe tránsito de 320, despegó hace 30 segundos.
0: 30, Volaris 1082.
1: En el tráfico, el sol está en el...
0: Salida de Guadalajara, buenos días, volares 1082, en condiciones visuales habrá una posibilidad de volar por derecha directo a Tokio.
2: American 1830, confirm your direct to FM.
3: Afirmativo.
2: American 1830, roger, contact approach 119.3.
3: 119.3, American 1830, can take it from wind to you, wind to no.
2: Volaris 1082, al cruce de 9000 pies, prosiga a Otoki.
0: Al cruce de 9000 pies, directo Otoki, Volaris 1082. Muchas gracias.
3: Power approach, American 183, approaching 17 Papa.
1: Papa, Romeo, thank you, gracias.
3: Supreme, with Papa.
4: Roger, buenos días, American 1830, Rail contact. Dice,
1: puede hacer su repetidor de altitud, contacta y no se observa en pantalla.
3: Identificando y el repetidor de altitud, ¿me confirmas, por favor?
1: Estoy a 5800, muchas gracias.
2: 119.3.
5: 19.3, extra Mike Bravo, gracias, que tenga un excelente día.
4: Volaris 1181.10, autorizado ILS X-ray 29 izquierda.
3: 1.010, autorizado ILS X-ray 29 izquierda, Polaris 1181.
4: Correcto, y cancele las restricciones de velocidad.
2: Por secuencia, vire derecha el rumbo 160, descienda a 13000 pies, esperen 4 minutos, golfima 9, corrijo, el golfima 824.
1: Contacte aproximación Guadalajara, 119.3, que tenga buen día.
3: 60, aproximación Guadalajara, gracias, buen día, el Michael.
6: El golfima 824, Volaris 1163.
4: Mexican 1830, speed 250 knots.
3: Speed 250, Mexican 1830.
5: Guadalajara, ¿qué tal? Muy buenos días, XR1 voy con información Papa, descendiendo vía X.
2: De vía X1 Bravo, estaría el XR2 una vía izquierda.
4: Días de XR1 Bravo, eco, contacto, radar, continúa el descenso vía sin restricción a 12.000, 1.000.
5: No tenemos sin restricción a 1.000, 2.000, pies, XR1 Bravo, eco.
3: De Guadalajara, muy buen día, XR1 Bravo, Michael Dexter con usted, alcanzando 6.500 para 7.500.
7: 123.9 for 720 Alpha Bravo, good day, sir.
4: Y mantenga el rumbo hasta milla 15, milla 15, directo Uruapan.
3: Recibido. Mantenemos este presente rumbo hasta milla 15, Uruapan.
8: Llegando a Guadalajara, muy buenos días, Viva 3177, cruza 300 por 240, información Papa.
2: Viva 3177, contacto radar. Descienda vía Mula 1 Bravo a unos 5000 pies hasta nuevo aviso. Espere y el efecto 29 izquierda.
8: Descenso vía Mula 1 Bravo, efecto descenso 15000, esperando ILS X-ray 29 izquierda. Viva 3177.
4: American 1830, speed 200, descend 10,000 and clear X-ray 29 left.
9: Okay, descend 200 knots, descend 10,000, cleared ILS X-ray 29 left, American 1830.
3: 310 por 240.
2: Copa 775, contacto radar, desciende vía X-1 1 Bravo, espera y el sexo 29 izquierda.
3: Eso vía X-1 1 Bravo, espera aproximación ILS X-ray a la 29 izquierda, copa 775. Efectuaron 360 por la derecha, por favor, para no meternos en condiciones de nubes.
4: Sí, es correcto, está aprobado en BMC.
3: BMC, correcto, por la derecha en 360.
1: ¿Desafín de 0-0?

0: Mae Bravo Eco, mire, izquierda Plate con 220, 220 nudos.
1: Izquierda Plate con 220 nudos, Alfa Mike Bravo Eco.
2: Polaris 1163 a las 10 rumbo norte. Reservas de compañía 16000 pies por mayor 19 millas, pendiente 2 minutos más para Golfman 824.
3: A 800 sin demora, el viento se motorizó a despegar, diciendo de izquierda y papa 1 en el aire con perfecta salida 128, que tenga un día.
2: Polaris 1251, desciende 1 2000 pies, prosigue a Plade.
4: Plade 1 2000 pies, 1251.

0: Polaris 1163, mire, izquierda de confirma 824.
1: Cieles, dígame, la torre 18.
0: Polaris 1163.
2: Vamos, Cieles, 29 izquierda, Polaris 1168, buen día. Torre Guadalajara, buenos días, Polaris 1181 y el X-Ray, 29 izquierda.
3: Venga, Polaris 1181, que tiene aproximación desde la izquierda con el 3014.
2: Continuamos a 29 izquierda, 3014, Polaris 1181.

0: Copa 775, desciendo los 2000 pies, prosigue a Plade.
1: 2000 pies, directo Plade, Copa 775. Salve Guadalajara, buen día, Teosatín 200 en ascenso, que va 1 Bravo, cruzando 3000 pies por 230, solicitando visor por la derecha.
0: Teosatín 200, contacto radar al abandonar 8000 pies, vire derecha que él va.
1: Contacto radar al abandonar 8000 pies, derecha que él va, y Teosatín 200.
0: Volaris 1082, contacto México Centro 123 decimal 9.
2: 23-9, Volaris 1082. Muchas gracias, buen día.
1: Corrijo, 11-500.
0: 11-500 está aprobado.
1: Muy amable, gracias.
0: 1251, contacto aproximación 119 decimal 3.
3: 23-1251.
4: Posición mantenga
5: 2-9
4: derecha.
5: Bravo Eco, continúa el descenso. Sí, es autorizado y el ETE está ahí 2-9 izquierda.
4: 181, viento calma, autorizado aterrizar en la pista 2-9 izquierda.
1: Exclamame, Bravo Eco. 2-9 izquierda, Volaris 181.
3: Guadalajara, Volaris 1251, 16000 por 1-2000, volando Plade.
5: Es 251, contacto radar número 3, 250 nudos.
3: Estamos recibiendo 250.

0: ahora esto es una tercera segunda salida de la mano. Entre la verdieta están autorizados a sacar 29 derecha, no de Mori, permanece la presencia 2133.
1: 290 para 240.
2: Radar, desciende vía Ixon 1 Bravo, espera y el sexo 29 izquierda.
1: Descendemos vía Ixon 1 Bravo y esperando pista 29 izquierda, maestra Bosque.

pide 3-1-4-4, juega posición y mantenga 2-9 derecha, 2 minutos más, estacionamiento de tránsito, misma salida.

0: Direct 1830 to tower.
1: American 1830, correct? Switch tower. 118.1, good
0: dia. Hi, the American 1830. Tower American 1830 is passing 8,000 feet.
1: The American 1830, request approach runway 290 left, QNH 3014.
0: 3014, continue approach to left, American 1830.
2: Copa 775, contacto aproximación 119 decimal 6.
3: 193 con aproximación, Copa.
1: Mira, zona 20 decimal 8, que tenga buen día.
3: Entre zona 8 y 12, pues, buen día igualmente.
2: Polaris 1163, contacto aproximación 119 decimal 3.
3: 519000 por 12000, vuela a posición Flade.
4: Guadalajara, buen día, viva 2133, abandona 7000 pies para 230.
1: Radar 1081, abandone vía Alfa 10 y mantener antes pista 29 derecha.
5: Estamos en Alfa 10, mantenemos antes 29 derecha, Volaris.
6: 1000 pies, aparece R a pista, 29 izquierda.
7: 9000 pies, empresa vía LSX, pista 29 izquierda, Volaris 1251.
8: Guadalajara, buenos días, Polaris 1163, dejando 15000 por 13000.
9: La busca solo confirmando autorización de descenso vía Ixon, ¿correcto?
10: De Volaris, buen día, contacto radar. 210 indicados, números soy, mantenga de cine, mantenga 12000.
11: 210 indicados y descenso para 12000, Volaris 1163.
1: Autorizado despegar 29 derecha, línea de contacto de salida, 120.2.
5: 26 decimal
2: 15. Viva 2133, vire derecha, Kelva.
12: Kelva 2133.

0: Sierra. Sierra, posible salida 29 derecha y el pase. Formal Sierra, hacer la pista 29 izquierda al pase y mantener antes 29 derecha.
1: Copa 775,
2: descendo 10,000. Descenso 10,000, Copa 775. Back 18, please,
0: sir, landing card. I have the inside, continue approach.
3: 27, Volarito 1163.
0: Pecan 1830, wind count, turbulent, runway 29 left.
2: Turbulent, 29 left, Pecan 1830.
0: Volarito 1181, cruce 29 derecha, alfa 11 y alfa sobre alfa, contacto terrestre 121.9.
3: Viva 3144, contacto.
4: Estaba cruce 29 derecha, alfa 11, alfa 29, muy buen día.
5: Viva 3144, posición
0: de derecha, intersección alfa 6.
3: Negativo.
6: 1, exhala.
0: 0, 0.
6: Para la próxima.
1: 152, descenso, lejano 265 para 240.
3: Polaris 152, contacto radar. Desciende vía X1, Bravo, espera y el Echo 29 izquierda.
6: Buenos días, exhala, Mike Bravo, Echo, nos encontramos. ILS, XI 29 izquierda, 7 millas.
0: Alfa Mike Bravo Echo, aproximación con 3014.
6: Gracias, continuamos aproximación con 3014, Excel Alfa Mike Bravo Echo.
0: Cerro Mancierra, 29 derecha y el Fastín, 100 calma, aterrizado de despegar, mantenía rumbo de pista.
3: 19 decimal 3. Leyes Madera Oscar, contacto aproximación 19.30.
6: 19.30, Madera Oscar. Guadalajara, buen día, Leyes de Excel, Madera Oscar, nos también en censo vía y con la chatriz. 0,
0: back 8, alfa 1-0, hold, set of runway 2-9, right, traffic, single engine, on rolling.
3: 0-1-2.
4: 2-9, right, set of 1-8-2.
6: Reducimos a 250, Madera Oscar. 250, Madera Oscar.
0: Viento calma, autorizado, autorizado, 2-9 izquierda.
3: Otro vire derecha, Kelva.
6: Exactos, no de izquierda, Excelon Alfa Mike Bravo Echo.
0: Hotel Ramón Sierra, abandone por izquierda, el Sierra Echo está aprobado.
3: Abandonamos por izquierda y el Sierra Echo aprobado, Hotel Ramón Sierra.
0: Uno mismo. Son with 29 right, Alfa 1 con el Alfa, over Alfa, contact ground control, 1-1, 0-9.
3: Para 12,
4: Alfa 29 right at Alfa 10, Alfa 11, ground, American, 18.
0: 30,
1: no
0: más, muy mal.
1: Copa 775,
0: 1000 pies autorizado
1: ILS. 1102,
3: posición de mantenga 2009 derecha. 9000 pies autorizado ILS. Polaris 1251, complete ILS 18,
4: no por la mañana. ILS 18-1, Polaris 1251, buen día.

0: Torre, buen día, Volaris 151, localizador 2-9 izquierda, 12 millas.
1: Volaris 151, continúa aproximación con 3014.
0: 3014, continuamos.
1: Volaris 1102, asiento cama aterrizado, despegue 29 derecha, en el aire contacto y salida 128.
2: Autorizado, despegue fixado, 29 derecha, en el aire 112, decimal 8, Volaris 110.
1: Contigo, buen día, el Volaris 1070 en posición a mantener 29 derecha.
2: Todo 9 derecha, posición a mantener 1330.

0: Visor regular 1-330, quedo posible coordinado, visor por izquierda.
1: Peli, 330. Soy Alfa, Mike Bravo, Eco, abandone vía Papa 3, contacte rampa 134-1.
2: 3-3-3-4-1, contacte Mike Bravo.
3: Lade con 9100, autorizado y leer X-ray 29 izquierda.
4: 15 viva 2133. Y autorizado ILS-R2 de izquierda, Volaris 163.
5: Guadalajara, Buenos Aires, aproximación Guadalajara, Buenos Aires, Volaris 152, en descenso vía Ixon 1 Bravo para 9 pies.
4: Y Guadalajara, viva 3177, podríamos continuar con el descenso.
6: 1001, 1000, directo a Plade.
7: Este negativo, mantengo unos 5000 pies hasta nuevo aviso.
4: 3177, enterado.
6: 3177, correcto.
5: 6152, descenso vía Ixon 1 Bravo.
8: El viento calma, cruzado de despegar 29 derecha, el ascenso visual por la izquierda a Emir está aprobado, permanece frecuencia.
9: Ahora sí, envía a nivel de vuelo 230.
0: 29 derecha, visual por izquierda Emir y mantenemos frecuencia, vuelo 1330, gracias.
9: Viva 3177, contacte aproximación 119 decimal 3.
5: Gracias, 1210, vuelo 1152.
4: Aproximación Guadalajara, viva 3177, buenos días, 15000.
8: La 1163, reduzco 1, el viento calma, aterrizado, aterrizado 29, izquierda.
0: Aterrizado 9, izquierda, Volaris 151.
4: 107, autorizado la aproximación, Volaris 1163.
8: ¿Extrabajo en aquel día?
10: Iba a 3177, contacto radar, continúa el descenso para 13133.
4: Autorizado el descenso 13000, iba a 3177.
8: Copa 775, mantenga 200 nudos hasta el pico final.
11: 200 nudos hasta el pico final, Copa 775.
8: 50 en caso de aproximación frustrada, solo en caso de frustrada, rumbo de 11.000 pies.
0: Caso de frustrada, rumbo de 11.000 pies, 159.
8: Oscar McKinley, prosigue.
9: Viva 3144, contacto México, centro 126, decimal 15.
8: Izquierda 3014, ruta visual llegada y teniente asignación de código.
4: Ahora 160, y he autorizado y el SF2 de izquierda, Volaris 1163.
8: Pues quiero para mantener fuera de la pista 29 izquierda.
10: Volaris 312. Viva 3177, directo Gol Lima 828.
4: Directo Gol Lima 828, viva 3177.
8: Bravo Oscar 9010, contacto de salida 128, que tenga buen día. Cruce Plade 180, 182. Pero México 317, rueda posición de mantener 29 derecha.
4: 27000 pies en ascenso visual por la izquierda de Miri, 30.
9: Radar, ascienda para nivel de vuelo 230 y mantenga en condiciones visuales hasta el cruce de 1-1000 pies.
12: El está en su pista, 2 más izquierda, Mara Oscar.
8: Ya, código 2617. Pues que hay en Juan Papa, cruce la 29 izquierda Alfa 6 y mantener antes 2-9 derecha.
10: Izquierda Plade con 220. 10.100.
8: Pero México 217, el viento que ha motorizado de pegar 29 derecha, en el aire contacto salida 120.8.
10: Iba 3177 por
8: 2. Que voláis 951, abandono el 10 y mantener antes 29 derecha.
4: 1000, reducción 200 indicados, iba 3177.

0: línea de información de tránsito, que es la 172 a las 12 rumbo opuesto, 6,600 pies. Información tránsito, 2 a las 12 rumbo opuesto, 6.5 millas, 6,400.
1: Mientras con el tráfico, el otro rumbo cierra.
2: Con la torre Copa 775.
0: Copa 775, con PTLS 18-1.
2: PTLS 18-1, Copa 775, buen día.
0: Maris 11-6, tiene contacto, posición mantener 2-9, derecha, intersección al pase.
1: PTLS y cambiamos.
2: Hola, ahora buen día, Copa 775 y LSR X-Ray, pista 1-9 izquierda.
0: Hola, es 1-2-5. Alfa sobre Alfa, contacte terrestre, 121-9.
3: Nos damos pista, Alfa 11, Alfa terrestre,
0: 9, hola, 1-2. Bueno, Copa 775, el viento calma, autorizado para aterrizar en la pista 2-9 izquierda.
2: Autorizado a aterrizar, pista 2-9 izquierda, Copa 775.
0: Chama India, cheque que se está pirando.
4: Eso, nuestros números para espaciamiento.
5: Ascenso vía.
1: 611-63 y LSX-Ray 2-9 izquierda.
0: Hola, 611-63, continúa aproximación y LSX-Ray 2-9 izquierda. Con H-3014, el viento calma. Número 2, el tránsito que le precede 5.7 millas. Teniente pista libre.
5: Para dar ascenso.
1: Pista libre con 3014, continuamos y LSX-Ray 2-9 izquierda, volar
5: 611-63. Todo. México, 2-1-7.
0: Pero de Madrid, 314, estoy en
6: Madrid. Traigamos.
1: Tráfico a la vista de los hombres.
0: Sí, dependiente de la.

0: Terreno más bravo, le informo tránsito 172 a las 12 rumbo puesto 5600.
1: Aproximación Guadalajara.
2: Cierra Lima Bravo.
1: Toma en descenso 307 por...
0: Un whisky en San Papa, el viento calma, autorizado a despegar 29 derecha y alfa 6, mantener rumbo de pista.
3: 1-2000 pies, prosigue a prima espera y el efecto de 2-9 izquierda.
1: El descenso aprobado 1-2000 pies, directo a prima esperando y el efecto de 2-9 izquierda, volar y sonar 2-1.
4: Mike Bravo Oscar, con PPLS y Torre 18, 9 días.
0: ¿Todo prosigue?
5: Sí, no completamos el LS, Mike Bravo Oscar.
6: 72, despegamos de Chapala con aproximación de aterrizaje en su estación, una hora de vuelo y dos de autonomía, dos almas a bordo.
0: Traducido a Lima Bravo, cheque Cajititlán Pirámide, espere lo 29 izquierda, con 14, teniente asignación de colisión.
6: Cajititlán Pirámide y esperamos 2-9 izquierda, cierra Lima Bravo y teniente al código.
3: Centro 1-2-3, decimal 9.
6: 23, 9 con México, Volaris.
0: El papá abandone por la derecha hacia Zapotlán, con los zonas militares se encuentran activas.
7: Vamos por derecha,
0: yo tengo que poner la ciudad, si tiene papá. Ok, con papá y
7: identifique
0: 1517. 1517. Papá 75, bananas a 10, cruce 29 derecha, alfa 11 y alfa, contacte terrestre 219.
8: Alfa 10, cruce 29 derecha, alfa 11, alfa 219, copa 775.
5: Buen día, le doy de que alfa mala, posca, final, pisado, una izquierda.
0: Posición 1163, el viento calma autorizado, tercero 2, una izquierda.
4: 4000, 10 de derecha, plade.
3: Empezar pistados a izquierda, volaris 1163.
0: Mike Bravo Oscar, continúe 3014.
5: No, 3014, Mike Bravo Oscar.
0: Sierra Lima Bravo, mantener visual en Cajitita, y pendiente, yo le informo.
3: Volaris 1330, contacte México, centro 12.
4: Bravo.
1: Confirmando, 2615.
0: En Front Papa hacia Tonalá y posterior a Zapotlanejo. La información de los militares se encuentran activas.
1: Bien, 20.
7: Nada, posterior a Zapotlanejo, Wisin y Front Papa.

0: Argentina 7432.
1: Adelante, mi vuelo.
0: 7432, tiene mantenido 29 de la
1: 4.
0: Durante el sitio, informe con la lista. Papa, contacte, aproximación Guadalajara,

0: 9010,
1: ya mandando el Charlie 2, cruce 29 derecha, alfa 7 y alfa, contacto terrestre 219.
0: Por la derecha Charlie 2, autorizado cruce de pista 29 derecha, de frente alfa 7 alfa 219, Volaris 1163, buen día.
1: Correcto, Whiskey Enzo, contacto aproximación Guadalajara 119.3. 9000 pies, autorizado ILS, extra y 29. Soy Longa Inicial.
2: Con gusto, 9000 pies, por la inicial, el Longa Mequeta. Producción 170 indicado.
1: Car 29 izquierda, calma, autorizado, Tarrizar.
0: Paez 152, llame a la torre.
3: Tarrizar, pisado, no izquierda, Mara, Oscar.
4: Buen día, Volaris 152.
1: 181. Buen día, por Longa Inicial, este trans, Solier Jet 75, el final 4 millas.
2: Longa Marcial, el Longa Mequeta.
1: Jerónimo Bravo, 1525, 1525, identifique.
0: Gracias, muchas amabilidad, gracias, hasta pronto.
5: 1525, identificar, cierra la izquierda, Lima Bravo.
0: Buen día. Hasta pronto, el Michael Sete.
4: Buenos días, Volaris 152, nos escuchamos al final y eres X-Ray, pista 29 izquierda.
1: Ya Volaris 152, continúa por 133, número 2, es 9172, está inicial por la izquierda, través de cabeceras 29, teniente pista libre.
4: Ya, pendiente pista libre, Volaris 152.
6: Viendo para 6500 pies.
1: Charlie 1, sin demora en tierra, gracias.
0: Su altitud será 9500. Tengo su plan de vuelo local, ¿cuáles son sus intenciones?
6: Será 9500, iremos ruta a Aguascalientes.
1: ¿Maquindia?
0: Calientes, ok, evite las zonas militares que están
1: final y le voy a ir a final a la 29 derecha.
2: Rumbo a final a la 29 derecha de los camaquetes.
1: Rumbo 3, lo posible, me informo, tránsito, Airbus 320, 8 millas, corten la posición.
2: Corta la posible de los camaquetes.
1: Directo y vire a final, 29 derecha, 6. 5
6: y 23 millas, rumbo a camaquetes,
2: perdón, se vamos para el Charlie Mauro.
0: Papá, y aquí tengo su plan de vuelo como tripulación a León. No va a León, solo a Aguascalientes.
6: Aguascalientes, posterior León, Ron Robin y Guadalajara.
0: Ok, perfecto. Sí, proceda con el rumbo que le indiqué y esté pendiente para el ascenso.
6: Continuamos con el rumbo indicado y pendiente con los entrebusquines, por favor.
0: Para la salida, vida 4-3. Evitar las zonas militares, así,
1: viento calma, autorizado para aterrizar, 29 derecha.
2: 29 derecha, autorizado a aterrizar, de los camiones.
1: A la cara,
2: ¿qué
1: tal? Muy bueno. Para 3 y contacte rampa 34.
7: Tierra Mike, ahora en su frecuencia.
2: Por la cara, ¿qué tal?
7: Dejando 260 para 240, próximo Tyson.
2: Learjet Golf, Sierra Mike, contacto radar, desciende a DX1.
1: Desde el Mike Bravo, Oscar, Papa 3, Sierra Mike, 34-1, que tenga un día.
2: Negativo.
7: Ok, gracias.
2: Aero México, Bravo, Sierra Lima, Bravo. México, Centro 126, decimal 15.
6: 615 con Centro México. La México 217, venía.
2: Polaris 1221, contacto aproximación 1.
1: 229, izquierda, viento calma, autorizado, aterrizar.
0: 3177, complete ILS, llama la torre 18, no buen día.
2: Terminamos con torre 18, no continuamos con...
1: Posición a mantener, 21 de derecha.
2: Igualmente.
1: Pero Lima Bravo, mantenga visual pirámide, identifique 1525.
2: 21,
5: un pirámide, cierra Lima Bravo y ya identificamos nosotros.
0: Tiene un pampa y prosiga para evitar zonas militares del rumbo 320, rumbo
1: 3177, continúa con 3014.
2: Continuamos 3177.
1: Tarmaquilla, abandone alfa 10, alfa 10 y mantener antes 29 izquierda.
2: Contacto radar, Volaris 221.
1: Situación para aproximación prosiga.
0: Virginia Papa, solo confirmando si le es posible volar el rumbo 320.
6: Es posible, si no es posible continuar por el rumbo 320.
0: Dependiente.

0: están aquí en línea, así es, mantener ante sus nadie izquierda. Muchas gracias. Digo 7432, el viento calma autorizado a despegar 29 derecha, en el aire contacto salida 128.
1: A despegar su causa de derecha. 20
0: al volar 152, Alfa 20, Alfa 10 está ocupado.
2: Lidia, cerrado. Volaris 152.
1: Desciende 1-4, 1000 pies sin restricción.
0: 329 derecha, muchas gracias.
2: Para Alfa 12, mantener antes de 29 izquierda, ahora es 1, 2,
0: 3. Calmaquín, 10 de Moracruz, 29 izquierda, vía Papa 3 y contacte rampa 34-1. José
2: Luis. Aproximación para dejar a volar estimado 2-1, ¿será posible? El cierre de Moro, ¿tendrá un estimado para la aproximación?
0: Cierre Lima Bravo, izquierda, intercepte inicial a través de torre.
1: Posible, eso es lo que te da en condiciones.
3: Correcto, requiere Lima Bravo.
1: Ya vas a abandonar la zona militar, la zona militar está activada hasta 10.000 pies.
2: Entra a volar y se mueve su fumo.
0: Es 1402, posición a mantener 29 derecha.
1: Posición 119 de derecha. Zapopan 1845.
0: Es 177, el viento calmo, autorizado a aterrizar 29, izquierda.
1: 9500. Autorizados al aterrizaje, piso 2, 9 izquierda, IVA 3, 177.
4: Nada.
0: 2, Alfa 13, cruce la pista 29, derecha, Alfa 13 y Alfa, sobre Alfa, contacto terrestre 219, que tenga un día.
1: Está aprobado.
2: Derecha, Alfa 13, sobre Alfa, contactamos 219. Muy buen día, volar y son los chicos.
1: Bueno, bravo.
5: ¿Cuál cierra, Mike? Ahora en su frecuencia, dejando... nivel de vuelo 200 por 14250 indicados.
0: Lima Bravo, prolongue inicial.
3: Prolongue inicial, cierra Lima Bravo.
1: Col Sierra Mike, buen día, contacto Rara. Continúa el descenso vía hasta 12.126. Vuelo 230, viva 7432.
5: Descenso vía hasta 126, Col Sierra Mike, por supuesto, gracias.

0: esa marca al abandonar 17.17 en directo a Plade.
1: Sierra Lima Bravo, prolongue tramo sobre el viento.
2: Prolongamos tramo a favor del viento, Sierra Lima Bravo.
1: Claris, 1402, pista 29, derecha, el viento calma, autorizado para despegar. En el aire, contacto, salida, 1-0, décima rocha.
2: Autorizado a despegar, pista 29, derecha, en el aire, Delta 402, bueno.
3: Delta 1992, triple derecha, fly level 28.
2: Derecha, Sierra Lima Bravo.
3: Level 240 on the Metca 1 Bravo.
0: El descenso ahora visual 7500, quiero mantener 29 derecha, 981.
4: X-ray runway 29 or left.
5: Al 7500 y pendientes para el 981, volar 1221.
1: 092, posición mantener 29 derecha.
4: Delta 1992, descend to 13000 feet. Fly heading 200, and when able, proceed direct to
1: 7 Charlie 2 y mantener antes 29 derecha.
4: Yeah, Mike. Which is
6: 29 derecha, you got 317.
4: 29 left.
3: Okay,
1: 3177 ahora, cruce la pista, 29 derecha, alfa 7 y alfa sobre alfa, contacte terrestre 121.9.
6: Bravo, Charlie 2, cruzamos 29 derecha, alfa 7 y en alfa 219, viva 317.
1: Buen día. El Lima Bravo descontinúa, directo cabecera 29 izquierda.
2: Cabecera 29 izquierda, Sierra Lima Bravo.
7: Guadalajara, buenos días, Volaris 1402, en ascenso 6010 a 230, Guadalajara 1 Bravo.
4: Volaris 1402, contacto radar, al abandonar 9000 pies, prosiga a Toxo.
7: Al abandonar 9000 pies, directo a Toxo, Volaris 1402.
1: Autorizado, autorizado, 29 izquierda.
2: Cortamos aproximación, 29 izquierda, autorizado, aterrizar, Sierra Lima Bravo.
0: Polaris 1221, directo al 981, autorizado y el SX-29, ya.
5: Vamos directo al 981 y autorizado la aproximación y el SX-29, izquierda, Polaris 1221.

0: 1012, que es derecha bien total, más autorizado de despegar, en el aire con texto de salida 128.
1: 1012,
0: autorizado de despegue, 2 de derecha y 20 de derecha. Doble chavo, misma lista. Listo, está listo. Prepare, siguiente salida. X-ray y alfa, Charlie, Charlie, Lima. Posición a mantener, 22 izquierda, intersección Papa 1.
1: Papa
0: 1. 2 de izquierda. Para día, Papa 3, contacte rampa 34-1.
2: Información y X-ray a la 1-2 izquierda, el gol, cierra Mike, gracias.

0: Volaris 12.
1: Hecho, buen día, Volaris 10. Mantener ante pista, siguiente enfermería. Tengo que llegar en
2: 1-2, contacto radar, hacienda, vía nivel de vuelo 230.
3: Censo vía 230, Volaris 1-2.
4: Guadalajara, buen día, Volaris 1-2, como final, 6.8 millas, pista 2 a la izquierda.
1: 1221, frente a la posición 30-14.
4: Aproximación 30-14, Volaris 1-2.
1: Real Pago de Chale Lima, 29 izquierda y Papa 1, viento calma, autorizado a despegar. El aire contacto de salida 128.
2: Contacto México 100-126, decimal 15.
4: 126, decimal 15, viva 7432. Muchas gracias, buen día.
1: Volaris 1-3-1, se aprueba posición y mantener 29 derecha.

0: Delta 1992, contact approach 119 or decimal 3.
1: 119 decimal 3, Delta 1992, see ya. Approach Delta 1992, descending 16,500 for 13,000.
2: Direct to
1: Caracas, 1, 2, 3.
3: Para Caracas, Delta
4: 1992,
0: buen día, contact,
4: Dan 10,
0: 1, 2. 2 millas, tono navegación a su, su segundo ruta.
5: Para buenas tardes, extra alfa Charlie Charlie Lima, rumbo de pista 6800 por 230.
0: Falcon Phenom Charlie Lima, contacto radar Hacienda vía nivel de vuelo 230.
5: Ascenso vía 230, Charlie Charlie Lima.

0: gol Tierra Mike, empezamos gol Lima 980.
1: Correcto, contacto con la torre 181, que tenga buen día.
0: 181, el gol Tierra Mike, gracias, que tenga un excelente día.
2: Hola, Arizona 310, viento calma autorizado para despegar de la pista 29 derecha. En el aire, contacto y salida, 120, décima 8.
0: ¿Qué tal? Muy buenas tardes. Dir X-Ray, Bravo, Golf, Sierra Mike, ahora en su frecuencia. Nos encontramos en el ILS, X-Ray, a la pista 29.
2: November 38, Mike Charlie. Good day, Mike Charlie, could you make your departure from runway 29 right and Alpha 6? To 2840 meters. Okay, cross runway 29 right, Alpha 6, and hold set of runway 29 right.
3: 2, contacto México Centro, 126, decimal 15.
0: To the ILS X-ray.
2: 1221, abandono Alfa 10. Cruce ahora la 29 derecha, Alfa 11 y Alfa, contacto terrestre 219.
4: Alfa 10, utilizados en el sur de pista 1 derecha, en Alfa 11, contacto 221, que pase buen día, volar. Alfa 11,
2: buenos días. 383, Mike Charlie, cross, affirmative, cross runway 29 left, Alfa 6, and line up and wait, runway 29 right.
3: La despedida, el X-ray 2 a la izquierda.
5: Vamos a Plade, el descenso sin restricción 1-2000 pies, esperando 2 a la izquierda, aeroméxico.
0: Presencia.
2: Did you request a, okay, a line of contact, 1-9 right.
0: 0-0.
3: Nivel de vuelo 2-0-0.
2: Y atención a aproximación con 30-14.
0: 30-14, el gol Tierra Mike, gracias.
2: El 10532, buen día, mantener entre 29 derecha, el informo tránsito Falcon, mayor tiempo en rotación, gracias. ¿532?
0: ¿532,
2: gracias? Mantenga antes de la 29 derecha, el Falcon con mayor tiempo en rotación, muchas gracias.
6: Mantenemos a la 2 a la derecha, gracias.
2: Rey Bravo, Jorge Ramay, 29 izquierda, el viento calma, autorizado, autorizado.
0: Autorizado para pasar 2-9 izquierda, el gol Tierra Mike, gracias.

0: Viva 532 de posición, mantener 2 a la derecha.
1: Picture always with you. Aguascalientes, correcto.
2: Para conectar Aguascalientes.
1: ¿Qué Aguascalientes para el rumbo 050?
2: Correcto, solamente estoy por condiciones rodeando un poquito.
1: Recibe, gracias.
0: Observa Mike, abandone Chile 1.
1: Pino Charo Lima, contacte México, centro 126, décima 15.
3: 26-15, Charlie Charo Lima.
1: 26-15.
3: 126-15, Charlie Charo Lima.
1: Volaris 1012, contacte México, centro 123, décima 9.
4: 9-1012, buen día.
0: Correcto, doctor Maggie, Charlie 1, control punto de espera y contacto terrestre 21-9.
1: Captain 097 Heavy, reduce to 260 knots, descend to 12,000 feet, clear the right plate.
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6: And departure, November 383, Mike Charlie with you through 6,000 for 230.
0: Derecha, viento calmo, autorizado para despegar en el aire, contacto salida, 120.8.
1: Feet, right turn 2.
7: Derecha, viento calmo, en el aire, 2530.
6: 283, Mike Charlie.
0: Bueno, es 1144, rueda de posición y mantenga pista 29 derecha, 2 minutos más desplazamiento, transito misma salida. Si lo hace igual.
8: Rueda de posición, mantener pista 2 a la derecha, volar. 1-1-4.
3: 10 por 1-2-6.
9: Banca 2-1-2-6, buen día, contacto, radar, diciendo 1-2-3-0-1-3.
3: Contacto radar, 1-0-1-0, México 2-1-6.

0: Guadalajara, buen día, Viva 532, próximo 6010 por 230, se llama un octavo.
1: Viva 532, contacto radar, asciende a nivel de vuelo 230.
0: Contacto, centro vía 230.

0: Terminado Guadalajara, buen día, Volaris 1144-6500 para 230, CD Mono Bravo.
1: Volaris 1144, buen día, contacto radar, Hacienda Vía CD Mono Bravo a nivel 230.
0: Contacto Ascenso Vía 230, Volaris 1144.
2: Aproximación, buenos días, pueden ver 578, Bravo, Bravo 280 por 240 con información Quebec.
1: Number 578, Bravo, Bravo, buen día.
3: 29 derecha, viento calmo, autorizado para despegar en el aire, contacto terminal 120, decimal 8, pero...
1: Periel SX, a piso.
2: 29 derecha, 9 izquierda, number 578, Bravo, Bravo.
1: Number 383, Mike Charlie, contacto Centro México 123.9, buen día.
4: Torre de Guadalajara, muy buenos días del Extra Bravo, Oscar Alfa Golf, helicóptero. Corrijo, es Extra Bravo, Bravo o Ten Papa.
1: Charlie Contact Medical Center on 123 decimal 9, good day.
5: 1-0, Polo Short, runway 29 right, traffic rolling.
6: Okay, they get Alpha 10, hold 2-9 right, and the same path from Delta 1992.
7: 714, red de posición, mantenga pista 2-9 derecha.
8: Voy a mantener 2-9 derecha, 714.
7: Bravo, cierra Oscar Golf.
4: Buenos días, es el Bravo, Bravo Hotel Papa, helicóptero 2500. Muy buenos días.
7: Buen día, soy Bravo, Bravo Hotel Papa. ¿Se encuentra listo su salida?
9: 6, flight level 30.
4: Ahorita a tierra, whisky con mis pies. Estaré dando unas 10 millas. Estaré pendiente de la gente para el corto.
1: Direct to a frame, descend 1-3000.
5: Cross runway 29 right, Alpha 11. Alpha 11, contact ground control 121 decimal 9.
6: Right, Alpha 11, and then right.
9: Speak of that, big ship.
1: The Prima, Alpha Papa Romeo, India Mike, initial fix on dial.
7: Hotel Papa, sigue el código 2612, efectúe ruta visual puesto. Siga sus instrucciones de carta visual en todo momento. La presente, el viento es calma, PNH3012, notifique una milla en el aire, una milla sobre el aire.
4: 012, activando 2612, estoy lista a despegue por Huesco en los Carapagos y estaré pendiente con cartas respecto al visual.
10: 230, viva 2036.

0: El Golf Oxford. Código 1240, caballero, presentes de Toluca, destino a su estación. A la presente, nos encontramos al eco de su estación. 17 millas, próximo a checar Zapotlanejo para datos de aproximación de aterrizaje, si es tan amable, por favor.
1: Polaris 1350, posición y mantenga pista 29 derecha,
2: vaya. Posición atrás y vamos a
1: ver por el nombre. Sí, no, sí, no. UNH0-13, continúe con ruta visual, notifique campo de golf, pista 29 izquierda.
0: Gracias, 1313, campo de golf y 29 izquierda en uso, el Richard Hotel Golf Oxford.
1: Correcto, Hotel Golf Oxford, me confirma que dirige a la zona norte, a la zona de hangares norte o a la zona sur.
0: A la norte, al hangar de gobierno.
1: Entrado, Hotel Golf Oxford, notifica una milla antes de la estación.
0: Una milla antes de la estación, Hotel Golf Oxford.
3: Guadalajara, buenos días, Polaris 1-7-1-4-6-300, en ascenso 230.
4: Polaris 1-7-1-4, buen día, contacto radar, Hacienda Vía Sedemono Bravo, nivel 230.
3: Perfecto, eso, Vía Sedemono Bravo, 230, Polaris 1-7.
5: Guadalajara, donde está el Bravo, de Cesta de Colima, Papa 1, antes de la izquierda,
4: Viva 3206.
1: 1-3-5-0, pista 29 derecha, viento 210 con 6, autorizado para despegar, en aire contacto terminal 120, decimal 8, hasta luego.
4: 8, bravo, bravo.
5: Despegue, pista 29 derecha,
0: bravo, bravo, buen día.
1: Eco Lima, ¿qué tal, man? Jefe de pista 29 izquierda, le llamamos un momento.
0: Nombre de pista 578, bravo, bravo, 1-6000 por 1-3000.
6: 8, bravo, bravo, contacto radar.
4: Otro México en 123.9, buen día.
7: 129 México, Volaris 1144, igualmente, hasta luego.

0: Eco Lima, ¿se encuentra listo para una salida sin demora?
1: 8-1.
0: Eco Lima, pista 29 izquierda, intersección Papa 1, viento del sur 180 con 6, autorizado para despegar, desaloque la trayectoria en cuanto le sea posible por el sur. Notifique en PAC.
1: Solicita por la izquierda.
0: Autorizado al despegue, 29 izquierda, desalojamos hacia el sur.
1: Para cruce de 8000 pies, gira izquierda y mediación a nivel 230.
2: Para Guadalajara, buenas tardes, Aeroméxico 216, cielo sexo y 29 izquierda.
1: 50.
3: Gracias, no me envergüe. Bravo.
0: 216, continúa aproximación, pista 29 izquierda, QNH 30, desmano 1.
2: Continuamos, 29 izquierda, México 21.

0: 6097, estabilizando em Alias 1829, left.
1: 8, bravo, bravo.
2: 216, pista 29 izquierda, viento 160.8, autorizado para aterrizar.
1: Autorizado aterrizar 29 izquierda, México 216.
2: 5097 heavy, continue approach, runway 29 left, QNH, 30 decimal, 13.
0: 3013, continue approach, Cathay 097.
3: Y 1123.9, buen día.
4: Quitas 9 México, vía 3206, buen día.

0: Torre, manejaré el Oscar Alfa Golf, me encuentro sobrepuesto, mantendré a 8 millas, estaré pendiente en frecuencia para información.
1: ¿Tienes Bravo Hotel Papa, correcto?
0: Bravo Hotel Papa, correcto.
1: Pero pendiente, le escucho y el retorno.

0: 336, contact Guadalajara, approach 119 airport 3, good day.
1: 5, pista 2, 9, derecha, viento del sur, 190 con 7, autorizado para despegar el aire, contacte terminal 120, decimal 8, saludos.
2: Si autorizado, despegar 2, 9, derecha, en el aire 120, decimal 8, aeromexico 968.
3: 6, 180, descending 1.
1: 6, abandono de pista vía alfa 10, mantenga fuera de pista 2, 9, derecha.
2: Alfa 10 y antes de la derecha era mucho mejor.
4: Sí, con unos 2.6 justo en la zona de toque, está cruzando una parada de pájaros. A ver si ya está bien.
1: Nosotros no le pegamos. 05. Gracias, Aeroméxico 216.

0: 21, 6 luces pasa a todos, 9 derecha, alfa 11, contacto terrestre, 121, decimando.
1: Aterrizaste.
2: Para aproximación, buenos.
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1: 3, buen día, contacto radar.
3: Wing to land, café y clear to land.
1: 3, pista 29 izquierda.
2: Directo clave 14000, esperamos que el 6629 izquierda Volaris 123.
1: Salidas Guadalajara, muy buena tarde, Romijo 9685, abandona 6 más 300 por 230 en salida a Toki 1 Bravo.
4: Buen día, Romijo 9685, contacto radar, hacienda vía Toki 1 Bravo, nivel 230.
1: Toki 1 Bravo, 230 nivel, Romijo 9685.

0: United 2346, descend to 10,000 feet, cleared approach.
1: Descend to 10,000 feet and cleared approach, United 2346.
2: Polaris 1855, buen día. Rueda en posición y mantenga pista 29 izquierda.

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0: right and expect vacancy at Alpha 5.
2: Polaris 1714.
1: Sorry, was that Cathay 097?
2: Buen día.
0: Sir, continue Alpha 1. Backtrack, approve runway 29 right and expect vacancy at Alpha 5.
2: Vuela a Tokyo.
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0: That is correct.
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0: Paris 1895, pista 29 izquierda, viento calmo, utilizado para despegar en el aire con ataque de 0120, decimal 8, hasta luego.
4: Pero para que se quita una izquierda, aunque hay que hacer un aire de la vista.

0: Volaris 1233, contacte aproximación Guadalajara 119.3. Buen día.
1: Guadalajara 193, gracias, buen día. Guadalajara, aproximación, buenos días, Volaris 1233, 18000 por 14000, directo plazo.
0: Volaris 1233, contacto radar, desciende 10000.
1: Descenso a 10000, Volaris 1233.
0: 8, bravo, bravo, 2 millas del pico final, servicio radar terminado, contacte torre 1980, ¿no?
2: Torre 1985, bravo, bravo, buen día.
0: ¿Aló?
2: Buenas, 978, bravo, bravo, ni el FXR 2-9 izquierda.
3: 578, doble, bravo, aproximación 2-9 izquierda, QNH 3013.
2: 30-13, continuamos a la 2-9 izquierda, 9-5-7-8, bravo, bravo.
3: Sí, bravo, Romero, el tamaño, Romero, pues, mantenga pista 2-9 izquierda, intersección Papa 1.
1: Le digo a la Jara, buen día, Guadalajara, 1-8-9-5, deja 6-10 por 2-3-0, vía C.
0: Volaris 1895, buen día, contacto radar, Hacienda Vía CDM 1 Bravo, nivel 230.
1: CDM 1 Bravo 230, Volaris 1895.
3: Izquierda intersección, Papa 1, viento calmo, cerrado para despegar, viraje a la izquierda aprobado, notifica en zona de trabajo.

0: tierra para evitar una demora posible su salida de pista 2 9 derecha, intersección Alfa 6. 12 pista 2 9 izquierda, continúa Alfa 6, mantenga fuera de pista 2 9 derecha. Correcto, cierra 9 de cierre, demora de tránsito en final 4.
1: Affirmative, sir.
0: 07 Heavy, take it Alpha 5, contact ground control, 1-1, decimal 9. Welcome.
2: Thank you. 895, estamos desde por la derecha. Podemos hablar directo.
0: Bravo, cierra, November, cierra, rueda, posición y mantener pista 2-9 derecha, intersección Alpha 6.
2: Podemos hablar, es 895.
0: 578 doble bravo, pista 2 izquierda, viento del sur 180.7, autorizado para aterrizar.
3: Sí, izquierda, autorizado para aterrizar, número 578 bravo.

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1: Contact tower 118.1, United 2346, good day. Bahara Tower, United 2346, inbound ILS 29 left.
2: 1556.
3: Aeromexico 9685, contacte Centro México
4: 1556.
5: 1-2-3, encima del 9.
2: Rey Bravo, cierro 9-3, cierra, piso 2-9 derecha, intersección alfa 6, viento calmo, utilizado para despegar, en el aire contacte Centro 1-2-0, encima del 8.
6: Tierra, estaré pendiente sobre vuelo Escapala y pendiente de regreso para informar.
1: Tower United 2346, ILS 29 left.
2: United 2346, continue approach runway 29 left.
1: Continue approach 29 left, United 2346.
2: 8 doble bravo, media Charlie 1, cruce el punto de espera, contacte terrestre 121, décima 3.
6: Charlie 1, estamos
2: cerca. México 221, rueda posición y mantenga pista 29 derecha. Posición levantada, 2 de derecha.
6: Torre Guadalajara, Bravo Hotel Papa, me encuentro ahora 13 millas al sur de su estación, sobre Volaré Chapal, estaré pendiente de regreso para información.
2: Iniciado Bravo Hotel Papa, último con H3013, mantenga la escucha pendiente del retorno.
6: Está 1-3 y pendiente la escucha del retorno, igual estaré pendiente.
2: Mary 2346, runway 29, wind calm, 3 to 9.
1: Clear to land, 29 left, United 2346.

0: salida de Guadalajara, muy buen día, Lidia Bravo, Sierra November Sierra, 7000 pies, Kelvin 1, Bravo.
1: Francia November Sierra, buen día, contacto radar, Hacienda Vía.
2: 1, visto 29 derecha, visto calmo, utilizado para descender, en el aire contacto, terminal 120, 8.

0: Bravo Delta de Colima estará trabajando con un par de monitores más, 6.500 pies, precaución.
1: Teniendo con los tráficos, Delta de Colima.
0: Roma Delta Mike estará trabajando con dos monomotores más, uno de ellos 7.500, el otro 6.500.
2: Teniente, es a los tráficos, Roma Delta Mike.
0: Bravo Hotel Romeo Sierra.
2: Adelante, para Hotel Romeo Sierra.
0: Hotel Romeo Sierra, dos monomotores más se dirigen a la misma zona de trabajo, uno de ellos a 7.500, el segundo 6.500.
2: Teniente, con los tráficos, Hotel Romeo Sierra.

0: Guadalajara, buenos días, Aeroméxico 221, 6000 en ascenso 230.
1: 221, transmitiendo 18-1, contacte 28, saludos.
0: 28, Aeroméxico. Guadalajara, buen día, Aeroméxico 221, 6300 en ascenso 230.
2: Buen día, Aeroméxico 221, contacto radar, cruzando 8000 pies, dirección izquierda, emigración a nivel 230.
0: A cruzar 10000 directo a Emil por la izquierda y ascenso 230 Aeroméxico 221.
3: Pasar a velocidad
0: 8000 pies Aeroméxico 221.
2: A cruce de 8000 pies izquierda Emil Aeroméxico 221.
0: Espera.
1: ¿Lo que le cruzía?
0: Aeroméxico
3: 221. Bravo, kilo que ve.
2: Servicio radar terminado, contacte torre 118.
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3: Welcome. Thank you, take it at Alpha 10, cross 29 right. To Alpha 1,
4: it's correct. 3, bravo, bravo, kilo Quebec, grado, firma, tipo de aeronave. Almas a bordo, combustible, siempre y estimado de arribo a la biblioteca.
3: Sí, pero no es triste. Dos carros de bordo y aproximadamente 3 horas de autonomía. Bravo, kilo Quebec.
4: Bravo, bravo, kilo Quebec. Información es que está trabajando con 3 aeronaves más, 3 motores más en la misma zona. 2 de ellos a 3.500 pies, uno de ellos 7 más 500 pies.
3: Pues,

0: en Guadalajara, buenos días, Volaris 1233, 10 millas y el Electric 29 izquierda.
1: 1-2-3, pista 29 izquierda, viento calmo,
0: utilizado para aterrizar. Pista 29 izquierda, Volaris 1233.

0: Aproxima San Guadalajara, Moni, buen día, IVA 7005, 12.
1: 7005, buen día, contacto radar, vuele directo.
0: Delta X, 0 4000, estando ILS, extra, IVA 7005.

0: 2214. Correo público, por favor. Creo que sí, así el código 1214. Bravo Kilo 3.
1: Sierra Nueva Mercera, contacte Centro México, 2615. Buen día.
2: 2615, Sierra Nueva Mercera, gracias. Buen turno.

0: November 5 Sierra Golf, la posición mantenga pista 29 Sierra, intersección Papa 1. Polarizando 233, abandone pista de Alfa 10, cruce pista 29 derecha y en Alfa 11, contacte terrestre 121, décima 9, hasta la voz.
1: Alfa 10, cruzamos.
2: Viva 7005, descienda 1-2000.
3: Persona 12, viva 7005.
0: Pista 2-9 izquierda, intersección Papa 1, viento calmo, utilizado para despegar, en el aire contacto terminal 1-2-0, decimal 8.

0: Salinas, Guadalajara, capital, buenos días, de noviembre 505 Sierra Golf, ascenso 5700 por 12.
1: Number 505 Sierra Golf, buen día, contacto radar, Hacienda Vía de Mono Bravo, nivel 230.
0: Contacto radar, ascenso Vía de Mono Bravo, nivel 230, 5 Sierra Golf.

0: 0 na 4. ¿Qué tal, Volaris? 1-2-5-0, mantenga fuera de pista, 2-9 derecha, será número 2.
1: Entero a 6-5-2.
0: Alfa, Mike, Bravo, Oscar, reposición y mantenga pista 2-9 izquierda, intersección Papa 1.
2: Aproximación Guadalajara, buenos días, Volaris. 1-0-1-5, en descenso dejando 2-8-0 por 2-4-0.
3: Volaris 1-0-1-5, buen día, contacto radar, descienda vía Mula 1 Bravo, espera y el X-ray, pista 2-9 izquierda.
2: Descenso a Mula 1 Bravo, esperando ILS X-ray a la 2-9 izquierda, Volaris 1-0-1-5.
0: Entrado, móvil, mantenimiento y finalizó maniobras en pista 2-9 derecha, ¿correcto?
1: Entrado, gracias por la información.
3: Viva 7005, contacte aproximación Guadalajara 119.3, buen día.
4: Aproximación Guadalajara 19.3, Viva 7005, buen día. Aproximación Guadalajara, muy buen día, IVA 75, descenso 14800.
0: Bravo, Oscar, pista 2-9 izquierda, intersección Papa 1, viento calmo, utilizado para despegar en el aire, contacte, terminal 120, decimal 8, 0.
4: Pies autorizados, 7, X-ray 2-9 izquierda, 7005.

0: Hola, buen día, Luis, desde Ciudad Palmar, Bravo Oscar, 6000 pies en ascenso 230.
1: Ciudad Palmar, Bravo Oscar, buen día, contacto radar, Hacienda Vía Kelva 1 Bravo a nivel 230.
0: Bueno, Bravo 230, Mar, Bravo Oscar.

0: 05, cero pista 29 derecha, en total motorizado para despegar en el aire contacto terminal 10, es malo.
1: Autorizado despegue de pista 29 derecha en el aire 28, salgo volar y 05.

0: 400, rueda en posición y mantenga pista 29 derecha. Cerro 9 derecha, 1400.
1: Mike Bravo, Oscar, vir derecha, que lo va.
2: Por derecha, que lo va, Oscar.

0: León, Guadalajara, buen día, Polaris 1050, 6000 pies en ascenso 230, vía Pace 1 Bravo.
1: Polaris 1050, buen día, contacto ahora, hacienda vía Pace 1 Bravo, nivel 230.
0: Ascenso vía 230, Polaris 1050.

0: 400, pista 29 derecha, viento calmo, utilizado para despegar, en el aire de contacto, terminal 120, decimal 8.
1: Solo el pedido derecha, 20, 1400.

0: Bravo, Sierra Lima Bravo.
1: 00, 5900, ascenso Vía 230.
2: Polaris 14.
0: Raúl Robin Zamora, posterior a Chapala.
1: Cero ascenso Vía Kelva 1 Bravo, Polaris 1400.
0: ¿Cuánto listo?
2: Toma Bravo Oscar, contacto Centro México 2615.
0: Bravo, Sierra Lima Bravo. Notifique cuando listo.
3: Bravo Oscar, buen día.
0: Entrado, Golf, Sierra Mike. Soy Bravo, Sierra Lima Bravo, cruce pista 29 izquierda. Alfa 6, mantenga fuera de pista 29 derecha. Su salida será de la 29 derecha, intersección Alfa 6. Pista 29 derecha. Todas las aeronaves en frecuencia pueden ser corregido 3012, 3012. All Station 10 Frequency, QNH 30 decimal 12.
1: Guadalajara, vola 1050, vola a Feise.
2: Vola 1050, vuela directo a Feise.
1: Pase directo a Feise, 1050.
0: Bravo Golf, Sierra Mike, pista 29 izquierda, intersección Papa 1, viento calmo, utilizado para despegar en el aire contacto, terminal 120, decimal 8, saludo.
2: Pero vive derecha, Kelva.
1: Vuela derecha, Kelva, vuela.
0: 1164, fall short, runway 2, 9, right.

Sierra Lima Bravo, ¿se encuentra listo? Negativo, Sierra Bravo. Problema, notifique si está listo, mantenga en alfa 6 para de pista 2-9 derecha. Mantenemos en alfa 6 para de pista 2-9 derecha, Sierra.

0: aeronave se le escucha con NH30 decimal 1-2, información Romeo.
1: Torres, Lima Bravo. Entrado, cierre Lima Bravo, mantenga la de 129 derecha, le llamo en un momento.
0: Derecha a Prim, descienda 1.
2: Quisiera haber terminado con este torre 1-8 decimal 1.
3: Volaris 1-0-1-5.
4: 5, María. Guadalajara, muy buen día, IVA 705, final IVA este extra, 2-9 izquierda.
1: IVA 7005, continua aproximación, pista 2-9 izquierda, QNH3012.
4: Más aproximación, IVA 705, 2-9 izquierda.
1: American 116, runway 29 right, clear for takeoff, airborne contact, 120 decimal 8, goodbye.
2: 29 right, airborne 2-9, 1-2-4, buen día.

0: Arizona 015, contacte aproximación Guadalajara 119.3, buen día.
1: 193, buen día, Arizona 015. Aproximación Guadalajara, buen día, Arizona 015, ahora volando directo a Prim 15000 por 12000.
2: Arizona 015, contacto radar, descienda 11000 pies.
1: Descenso para 11000, Arizona 015.

0: 1-7-4-0, pista 2-9 derecha, viento 140 grados con 6 nudos, autorizado para despegar en el aire, contacto terminal 1-2-0, decimal 8. Pista 7-0-0-5, pista 2-9 izquierda, viento 130 con 6, autorizado para aterrizar.
1: Autorizado, se aterriza, pista 2-9 izquierda, arriba, 7-0-5.
0: Pista 2-9 derecha, le llaman un momento.
2: México en 127.3, buen día.
3: 27-3, Volaris 1050, buen día.
0: Móvil comandante, está aprobado el cruce de pista 2-9 derecha. Continúe por Charlie 2 y mantenga fuera de pista 2-9 izquierda. Tránsito en final corto a 2-9 izquierda.
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0: Correcto, móvil comandante.
4: American 1164.
3: Guadalajara, buenos días, Volaris 1740, dejando 6000 pies por 230, vía CDM 1 Bravo.
2: Volaris 1740, buen día, contacto radar, hacienda vía CDM 1 Bravo, a nivel 230.
0: Sierra Lima Bravo, rueda, posición y mantenga pista 2-9 derecha, posición alfa 6.
2: Volaris 1400,
0: pista 2-9 derecha,
2: punto 15, buen día.
5: 26-15, Volaris 1400, buen día.

0: arriba 7005, abandone pista vía alfa 10, mantenga fuera de pista 29 derecho.
1: Primero fue alfa 10, mantén antes de pista 29 derecha, arriba
0: 0-0. Comandante, aprobado el cruce. Bravo, pista 29 derecha, intersección alfa 6, viento calmo, autorizado para despegar, viraje a la izquierda aprobado, notifique Chapala.
2: Autorizado a despegar, pista de derecha, viraje por la izquierda.
0: 3154, rueda posición y mantenga pista 29 derecha, buen día.
3: Rueda la cara del Bravo Hotel, me encuentro de regreso sobre... Cuesco, en Sanchitlán, estaré pendiente 10 minutos y estaré para oficiarme a base el Bravo Tempa.
0: Bravo Tempa, ahí siendo 10 minutos sobre la zona de Sanchitlán, ¿correcto?
3: Correcto, 10 minutos.
0: Quedado Bravo Tempa, para mantener la escucha.
3: A la escucha, Bravo Tempa.
4: Polaris 1015, desciende 1020.
0: 05, cruce pista 29 derecha en alfa 11, contacte terrestre 121, décima 9.

0: contacte Centro México 126.
1: Mike Bravo, Eco Extinto regresa a plataforma por instrucciones de compañía, ¿correcto? Reiterado, Mike Bravo, Eco está aprobado el ingreso pista 29 izquierda. Continúe nuevamente por Charlie 1, cruce el punto de espera.
2: George Cabas 4906, 29.2, descending 240, out to cross Mula.
0: Cabas 4906, radar contact, descend via Mula 1 Bravo, expect dial X-ray 29 left.
2: Descend via the Mula 1 Bravo and 29 left.
3: Torre Guadalajara, descend to low, kilo
1: Quebec. Viva 3154, pista 29 derecha, viento calmo, autorizado para despegar en el aire, contacte terminando 12 decimal, luego. Te damos la Lima Bravo, información de tránsito helicóptero a la 10 de su posición, 5600 pies, rumbo opuesto.
4: En dirección al tráfico, Sierra Lima Bravo.
1: Te damos Bravo del Papa, información de tránsito, Cessna 172, 2 millas de la estación, abandonando 5800 por mayor. Soy Alfa Mike Bravo, es el punto de espera, contacto terrestre 121 decimal, me confirma, mantenemos vigente su plan de vuelo. Enterado, cancelamos su plan de vuelo Mike Bravo Eco y terrestre 219, hasta luego.
3: Torre Guadalajara, del Eco Bravo, Bravo Kilo Quebec.
1: Bravo Kilo Quebec.
0: Can 1164, contact me.
3: Fijo FAC, solicitando regreso a Laguna Seca, solicitando por Corredor Quebec.
1: Entra Bravo Kilo Quebec, continúe con ruta visual. Notifique que aquí tiene la información de tránsito, Cessna 172, 6100 pies por mayor, 3 millas de la estación, rumbo opuesto.
3: Continuamos con ruta visual hacia la capital, permiso de tránsito.
5: En rumbo de pista, cedemos 1 Bravo.
1: Información de tránsito, Drizzle 23, rumbo opuesto a la presente, se encuentra 13 millas, 6100 pies. El tránsito seguirá la ruta visual, checará Cajistán, posterior puesto.
4: En el tráfico de Sierra Lima Bravo.
1: X-ray Bravo, Papa Whiskey Tango, ve la posición y mantenga pista 29 izquierda, intersección Papa.
2: Guadalajara, buen día, Volaris 1015, ahora estamos 11 millas ILS a la pista 29, izquierda.
1: Salvo 1015, continúa aproximación, pista 29, izquierda, QNH30, decimal 12.
2: Continuamos a aproximación, Volaris 1015.
1: Bravo Papa Whiskey Tango, pista 29 izquierda, intersección Papa 1, viento calmo, utilizado para despegar, viraje a la izquierda aprobado, notifique en zona de trabajo.

0: Boris 1740, contacte Centro México 123.9, buen día.
1: 23.9, Boris 1740, buen día.
2: Es 153, ve la posición, mantenga pista 29 derecho, buen día. Bravo, Bravo, el Papa, información de tránsito, Cessna 172, despegando de la estación. Se dirige hacia el sur en ascenso 6500 pies.
3: 2000. Alright, director Preem, down to 12000, SkyWest 4906.
2: 3105, todos a izquierda, bien tocamos, pensado para aterrizar.
4: Empezamos a pensar, volar 1015.
2: Correcto, Hotel Papa, con información, segundo tránsito, triste el 23, 6210, 7 millas de la estación, el tránsito se dirige a la, al corredor que ve, a la presente 8 millas al cierre eco de la estación.
5: 8 millas al cierre, este será pendiente con tránsito y
2: Bravo Papa Tango, Bravo Bravo Kilo Quebec, helicóptero trabajando al sur de la estación entre 3 y 7 millas, 5800 pies.
6: Bravo Kilo Quebec, ahora en Cajititlán.
2: Bravo Bravo Kilo Quebec, sigue interceptando corredor Quebec.
6: Interceptado corredor Quebec, yo Bravo Kilo Quebec.
2: Bravo Oscar Mike, mantenga fuera de pista 2-9 izquierda, transición final con.

0: 5-3, pista 2-9 derecha, y tocando autorizado para despegar en el aire, contacto terminal 1-2-0, decimal 8.
1: Entrada ahora. Dos,

0: 1015, mantenga pista vía Alfa 12, mantenga fuera de pista 29 derecha, tránsito próximo a su salida.
1: Entrados a Alfa 12 y mantenemos fuera de pista Volaris 1015. De los 150 a los 130 con 10 nudos, variable a 13 nudos.
0: Volaris 1015, me confirma 150 a 130, variable de 10 a 12 nudos.
1: Ah, afirmativo.
0: Por la información, Volaris 1015. Mantenga fuera de pista 2 a la derecha, tránsito en carga.
1: Teniendo fuera de pista. A la cara del Cabo del Papa. Helicóptero 2505, me encuentro sobre Pirámide, me dirijo a la estación, me aterrizaré en zona sur para información y autorización, por favor.
0: Volaris 1015, pase pista 29 derecha en Alfa 13, contacte terrestre 121, décima 9.
1: Cruzamos pista en Alfa 13 y 219 con terrestre, Volaris 1013, gracias, buen día.
0: Sí, bravo, bravo, Telfa, pase la pista, buen H3, décima 12, la pista 29 izquierda, continúe directo a la estación, notifique media milla.
2: Guadalajara, Volaris 153, 6100, salida Emilio 1 Bravo.
3: Volaris 153, buen día, contacto radar, cruzando 8000 pies, vire izquierda de Emilio.
0: Vamos, el papá.
3: Cero.
2: Contacto radar, el ascenso a 230, nivel 8000 pies, directo Emilio por la izquierda.
0: 05, red de posición, mantenga pista 29 derecha.
3: Viva 3154, contacte Centro México.
0: Bravo, bravo, el papá.
1: Adelante con Bravo Hotel Papa.
4: Viva 3154, muy buen día.
0: Vuelve directo a la estación, notifique media.
1: 012, directo a la estación, pendiente una milla del Bravo Hotel Papa.
4: Bravo Kilo Quebec, ahora el cuerpo, se lo está dando Corredor Quebec.
0: Bravo Kilo Quebec, las zonas militares se encuentran activas, contacte Zapopan 1845 para información de tránsito. Hasta luego.
4: 1845, Bravo Kilo Quebec.
0: Viva 7005, pista 29 derecha, viento calmo, autorizado para despegar en el aire, contacte terminal 120, decimal 8.
5: Autorizado despegar pista 29 derecha en el aire 120, decimal 8, viva 7005.
3: 906, contra Guadalajara, approach 119.
0: El área libre con precaución, el viento 180 con 6, autorizado para aterrizar.
1: 180 con 6, autorizado a aterrizar el Bravo Hotel Papa, gracias.
6: Approach, good afternoon, SkyWest 4906, 16000, descending 12000, direct upstream.
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6: Descend to 11000, SkyWest 4906.
0: Mantenga pista 29 izquierda, intersección, Papa 1.

0: la operación de almacenamiento lanzado número 3.
1: Hoy la operación de almacenamiento aprobado el ingreso a pista 29 derecha y alfa 15, mantenga fuera de pista 29 izquierda.
2: 30.
3: Vigo 7005, buen día, contacto radar, Hacienda Vía CD Mono Bravo, nivel 230.
2: Hacienda Vía CD Mono Bravo, nivel de vuelo 230, Vigo 7005.

Alfa Mike India, pista 2-9 izquierda, intersección Papa 1, viento calmo, autorizado para despegar, viraje a la izquierda, aprobado, notifique isla de 3.

0: a la cara, viva. 026, mantiene. 3-4,
1: operaciones en mantenimiento, mantenga fuera de pista 2-9 izquierda.
2: Alta, vuele directo a Prim, descienda 1-2000 pies, espere ILS X-ray, pista 2-9 izquierda.
0: Esperaba, mantenemos velocidad alta, volamos directo a Prim y el de, esperamos.
1: Maquista 2-9 izquierda, intersección Papa 1, viento calma, autorizado para despegar en el aire, contacte terminal 120, décima 2. Informa el Bravo del Papa, terminamos, gracias por todo, buen día.
2: LS X-Ray 29 izquierdo.
1: Venga, buen día.
0: Central, descenso 1-2000, esperando LS X-Ray 29 izquierdo.
3: Días con Campo de Vista, Papa Vista, iniciando descenso.
1: Entrado Papa Whisky Tango, me confirma en final a la pista a Chapala.
3: Mantigo directo, aterrizaje en Chapala.
1: Entrado Papa Whisky Tango, probado en la presencia, que tenga muy buen día, saludos.
3: Días, saludos.

0: Está aprobado el ingreso a pista 29 izquierda, pendiente al escucho.
1: Bravo, Sierra Mike, buen día, contacto radar al cruce de 8000 pies.
2: Izquierda, vuelo, permiso, por la izquierda, 22-30, gracias.

0: Guadalajara, muy buenas tardes. November 2-1, Julius Julier, 2-4-0. Formación Romeo Borde, equipo convencional, volando directo Tapco.
1: November 251, Julius Julier, buen día, contacto radar, descendiendo a 17,000 pies, QNH30, decimal 1-2, espere vectores, ILS Yankee, 2-9 izquierda.
2: 4906.
0: 1-3-0-1-2, esperando vectores, ILS Yankee, 2-9 izquierda, 251, Julius.

0: Centro móvil mantenimiento, mantenga fuera de pista 29 derecho, teniente le escucha.
1: 005, contacte Centro México 123.9.
2: Sobre Paco, solicitando datos de aproximación y aterrizaje.
3: Comando de vida 705, buen día.
0: Mantenimiento fue bloqueado, me repite, solicita el ingreso 29 derecha, ¿es correcto? Entrado siendo la pista 29 izquierda, está aprobado el ingreso a la pista 29 izquierda, mantenga la escucha.
2: Hotel Romeo Sierra, sobre Paco, solicitando datos de aproximación y aterrizaje.
0: Copa 778, red de posición y mantenga pista 29 derecha, buen día.
4: Hola, buenas tardes, Copa de Roma derecha, Copa.
0: Hotel Romeo Sierra, pista 29 izquierda, PNH3012, continúe con ruta visual, notifique pirámide, información de tránsito, Cessna 172, a la presente 6 millas, rumbo puesto 6500 millas.
2: Recibido 3012 en el altímetro, pista a la izquierda y pendientes con el tráfico y vamos hacia Pirámide, Hotel Romeo Sierra.
0: Regresé a Oscar Mike, información de tránsito Cessna 172, rumbo opuesto a la presente checando Chapala, 6600 pies por menor.
1: Confirmarse, aún mantenemos su frecuencia. Correcto, teniente en la frecuencia.
5: Hora del Bravo, si tenemos Bravo, ahora sobre Presidio.
0: Entrado Sierra Lima, Bravo, 30 decimal 12 en el PNH.
5: 3-0 decimal 1-2, Sierra Lima Bravo, gracias.
0: Copa 778, pista 29 derecha, viento calmo, utilizado para despegar en el aire, contacte terminal 120 decimal 8, hasta luego.
5: Autorizado a despegar, pista 29 derecha, en el aire 1208, copa 778.
6: Go is 4906. 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
1: 6.15, que tenga buen día.
6: 4906.
1: Gracias, 1-5-3.

0: Alberto.
1: La frecuencia sería Copa 778.
0: Supuesto 120, decimal 828. Hasta luego.
1: 120, hasta la próxima.
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3: Ya que lo va uno bravo a nivel 23.
2: 4906.
1: Que lo va uno bravo 230 copa 778.
3: Viva 7026, descienda 1-1000.
4: Descenso 1-1000, viva 7026.

0: Ajá, buenas tardes, Diva 501-240, información Romeo.
1: Diva 501, buen día, contacto radar, notifique velocidad.
0: 290 nudos indicados, Diva 501.
1: Sí, Diva 501, reduzca 240 nudos, vuele directo a Prim, desciendo 1-3000, espera ILS extra, 29 izquierda.
0: Reducción 240 nudos, descenso 1-3000, directos a Prim, esperamos ILS extra y 29 izquierda, Diva 501.

0: Hoy las operaciones más elementos.
1: Ciudad 7026, contacte aproximación Guadalajara.
0: Elemento, tengo tránsito en final 4 millas. ¿Me confirman que será posible abandonar la pista?
2: Todo feliz, buen día. Aproximación Guadalajara, Ciudad 7026.
0: ¿Significa cuándo pista libre, móvil mantenimiento? Ok, corrección, hoy las operaciones y elementos.
3: Ciudad 7026, contacto radar.
2: 7026.
0: Operaciones Skywest 4906, runway 29 left, wind calm, clear to land.
4: 29 left, clear to land, Skywest 4906.
0: Cerro Hotel Romeo Sierra, vuelve directo a cabecera 29 izquierda, notifique 2 millas.
5: Directo a cabecera 29 izquierda y reportamos 2 millas, Hotel Romeo Sierra.

0: Number 251, Juliet, Juliet, para secuencia, vire derecha rumbo 010, límite localizador, descienda 1-2000.
1: Sigamos el resto.
2: 010, límite localizador, 1-2000, 251, Juliet, Juliet.
1: Alterado móvil tractor, invadir el... Maquista, teniente, le escucho, móvil tractor.
3: 1010, soy el SX-29, izquierda, viva 0-2-6.
4: Viva 501, destino a unos 3010, autorizado de aproximación.
1: Hotel Romeo, tierra, pista 29 derecha, la pista 29 derecha, viento calma, autorizado para aterrizar.
5: Autorizado a aterrizar, pista 29 derecha, el hotel Romeo, tierra.
1: Correcto, hotel Romeo, tierra, como información hay dos móviles en la 29 izquierda.
5: Recibido, tenientes con la 0 móvil, zona izquierda, terreno sierra.
1: Móvil operaciones más elementos con información monomotor se dirige a la pista 29 derecha.
0: Copa 778, contacte Centro México en 126.15, buen día.
6: 126.15, hasta la próxima, Copa 778.
4: Viva 501, reduce a 1902, siga a un Airbus de compañía, de 10 millas.
6: Reducción 190, viva 501.

0: Lamberto 51 Juliet Juliet, contacta aproximación Guadalajara 119.3, buen día.
1: Contactamos a aproximación.
2: La operación en los elementos se dirige a revisar las franjas de seguridad.
1: Muchas gracias, doctor.
0: Saludos.
3: Aproximación Guadalajara, muy buenos días, el estado de Maíz.
2: Centro probado Alfa 1, Alfa y Alfa 3, Alfa 3.
0: Radar, descienda vía Mesca 1 Bravo, espera y el X-ray, pista 29 izquierdo.
1: 1 Juliet Juliet, dejando 19000 por 12000, rumbo 010.
0: Y la persona yo le contacto radar.
1: Contacto radar.

0: cierra abandonaría Charlie 2, cruce pista 29 izquierda y continúe Charlie 1. Es correcto, cerró la tierra cruzando el punto de espera en Charlie 1, contacte terrestre 121 décima 9, perdón.
1: 1500 pies.
2: 1500, 251 Juliet.

0: Hoy la operación es elemento aprobado Alfa 3, ingreso a pista 29 derecha, pendiente de la escucha.
1: 3012, mi amado.
2: Viva 7026, mantengo 8012, más tráfico final.
3: Esperábamos, tenemos velocidad al final, viva 7026.

0: No, yo le quiero dirigir al rumbo 360.
1: ¿Mantenimiento?
0: 360, límite localizador 251, yo le quiero.
1: ¿Prosiga a móvil mantenimiento?
0: Guadalajara, es el quebrado Oscar Mejía.
1: ¿Quebrado Oscar Mejía?
0: Posible alejarnos del cerro de 40 millas y posterior a aterrizaje en Paco.
1: ¿Entre los 40 millas al cerro de Eco, correcto? Oscar Mejía, ¿me confirma únicamente el estimado de arriba a Chapala? Hora y media. Entrado Oscar Mejía, aprobado abandonar frecuencia, pendiente el retorno a Chapala.

0: IB7026, una milla del pico final, servicio radar terminado, con percepto a 1-8, décima, ¿no?
1: Torres 8-1, buen día, 7-0-6. Torre Guadalajara, 10-0-2-6, LF, X-Ray, 2-9, izquierda, 10-DMN.
2: IB7026, pista 2-9, izquierda, viento calma, autorizado para aterrizar.
1: Autorizado, aterrizar, pista 2-9, izquierda, viva 7026.

0: Jet Mac India, descienda 1-2000 pies, incremente el régimen hasta cruce de 1-3000 por 1-2000.
1: 1-2000 pies y aumentando el régimen. 1-2000 pies.

0: Bravo Juliet Máquina, contacte aproximación Guadalajara 119.3, buen día.
1: Guadalajara, buen día, México, 32, alcanza 2405,
2: mismo límite.
3: 345, mismo límite, 251, Juliet.
0: Soy pista 29 izquierda.
1: Este es tu día, Ixon 1 Bravo, estando y eres Ixon 2 9 izquierda, México, 32. Para 1,
0: Juliet Máquina, contacte aproximación 193.
2: De derecha plata, autorizado aproximación.
4: 9000 pies, y por derecha esto para el Juliet Máquina.
2: Autorizado aproximación.
4: Autorizado aproximación, el S.
2: Siva 501, una milla de pico final, servicio radar terminado, contacte Torre 18 de semana, ¿no?
5: Torre 18.1, Siva 501, hasta luego, buen día. Torre Guadalajara, buenas tardes, Siva 501, y el SXY 2, 9 izquierda.
6: Siva 0501, contiene aproximación 2, 9 izquierda, NH 3012.
5: 2, 9 izquierda, 3012, Siva 501, gracias.

0: es el Bravo Romeo Delta Mike. Me encuentro sobre Paco solicitando instrucciones de aproximación de aterrizaje.
1: 7026, abandone vía Alfa 10, cruce pista 29 derecha y continúe Alfa 11. Alfa 11, terrestre 121, desde Manuel.
2: Chile Chile, descienda 8200, intercepte localizador, autorizada aproximación y LS Yankee a la pista 29 izquierda, reduzca 1809.
0: 8200, sí, autorizado Yankee, pista 29 izquierda y 180259.
2: Recibe móvil operaciones, terrestre 219. Y va a 501, pista 29 izquierda, el viento es cruzado 306, entonces no para mí.
0: Autorizado a sospechar, pista 29 izquierda, viva 501.
3: Aeromex.
2: Delta Mike, ¿está?
3: Aproximación Guadalajara 119.3, buen día.
0: Encuentros, plazo de Paco, solicitando instrucciones de aproximación de aterrizaje.
2: Espere, pista 29 izquierda, PNH3012, notifique pirámide Romeo Delta Mike.
0: Estaremos a la izquierda y notificamos pirámide Roma del Tamaño. Esta es la aproximación de Aeroméxico 222, información Romeo, descenso vía Ixon 1 Bravo para 9000.
2: Aeroméxico 222, contacto radar, directo Plade, descienda para 12000.
0: Directo Plade, descenso en 2000 de Aeroméxico 222.
2: Reduce a 2409.
0: Reduce a 2240 en México 222.

0: 5-1 y Chile 8-1, señal servicio radar terminado, contacto Torre 8 decimal 1, buen día.
1: Estamos Torre 118 decimal 1, 5-1 y Chile, muchas gracias, hasta luego.
0: Vehículo Angelito para una salida sin número. Pueda posición y mantenga pista 2-9 izquierda, intercepción Papa 1.
1: Guadalajara, muy buenas tardes, November 251, Juliet, Juliet, 6 millas, pista 2-9 izquierda para Universal FBO.
0: Iba 501, cruce pista 2-9 derecha y en Alfa 11, contacto terrestre 121, decimal 9.
1: Vamos pista 2-9 derecha en Alfa 1, contactamos 21.9 en Alfa 1-1, viva 501, hasta luego.
0: Oscar Quebec Yankee, autorizado el despegue, pista 2-9 izquierda, intersección Papa 1, viento de los 180.6, viraje izquierda. Juliet, Juliet, tránsito monomotor en carrera, pendiente pista libre, continúe 2-9 izquierda.
1: Pendiente, continuamos 2-5-1, Juliet, Juliet. Felipe.

0: Juliet, viento cruzado, 180 grados sur, autorizado para aterrizar, pista 2 a la izquierda.
1: Muchas gracias, autorizado para aterrizar, pista 2 a la izquierda, 251 Juliet, Juliet. Aproximación Guadalajara, buen día, noviembre, 770 grados, Román, descenso 25300 para 240.
2: November 770 Bravo Romeo, buena tarde, contacto radar, descienda 12000 con H3012, directo Plades, ILS X-Ray 2 a la izquierda.
1: Directo Plades, 12000, 3012, ILS X-Ray, el 29 a la izquierda, el 0 Bravo Romeo.
3: Posición Guadalajara, buenas tardes, Volaris 1313. Y bueno, 12000, vamos directo Volat, posición automática.
0: ILS X-Ray, pista 2 a la izquierda.
2: 1313, contacto radar, descienda vía Volat 1 a Bravo con H3012, spray LC X-ray, pista 2 a la izquierda.
3: Gracias, descenso Volat, vía Volat 1 Bravo, esperamos procedimiento ILS X-ray, pista 2 a la izquierda con 3012.
2: Y voltísimo 313, presente posición, Lima 802, continuando descenso 14100, restricción.
3: Lima 802 y 14100, restricción, Volaris 1313.
2: Correcto.

0: Identificamos a través Torre Roma del Tamay.
1: Correcto, y Roma del Tamay, con información de tránsito con un motor, en sentido opuesto, se encuentra 6.500 pies, una milla de la estación próximo a checar, pirámide, en sentido opuesto.
0: ¿Tienes al tráfico, Roma del Tamay?
1: Observa, Oscar, que ves ya información de tránsito con un motor, 4 millas al Sierra Eco de la estación, 6.500 pies, un supuesto.
0: Pendientes con tráfico.

0: Tráfico con la vista, Romeo del Tamay.
1: Recibido, mantenga propia separación y presente posición Romeo del Tamay, intercepte básico izquierda a la 2-9 izquierda, notifique virando
0: final. Interceptamos básico a la 2-9 izquierda y reportamos en final, Romeo del Tamay.

0: Aeroméxico 225, buen día, ¿se encuentra listo? Aeroméxico 225, pisado 9, derecha, el viento es cruzado, 180.6, autorizado a despegar en el aire, contacto 90, decimal 8.
1: Contacto radar, desciende avión vuelo 1 Bravo, con H3012 y X-ray, pista 29 izquierda.
2: Nosotros estamos en 1 Bravo con 3012, son el X-ray 29 izquierda, la es 1125, tenemos información, Romero.
1: Enterado, gracias.
0: X-ray Bravo, Julius Mike, India, abandone la pista vía Papa 3, antes de la plataforma, contacto 134 de Sumal 1 con Rafa.
2: Cadena Torre, Aeroméxico 222.
0: A uno, fuera de pista, Julio, por favor.

0: Chihuahua, Roma, sistema que está a la vista. Planeé tocar a manera de desalojar vía Papa 3. El viento es cruzado 180.6, autorizado para aterrizar pista 29 izquierda.
1: Para mí lo autorizado es pista 9 izquierda, planeando todo que largo, desalojando por Papa 3, forma del tamaño.

0: Para mi 222, Dolima 981, servicio radar terminado, contacte Torre 18 de Mal 1, buen día.
1: Torre 181, Aero México 222, Aero México 793, información automática 222, final ILS XOI 29 izquierda.
2: Contacto radar, desciende avión.
0: Continúe 29 izquierda, CNH 3012, le informaré pista libre, monomotor próximo a la salida.
1: Descenso vía Mulo 1 Bravo, 3, continuamos, 2, no, izquierda Aero México, 2, 2, 2, izquierda Aero México, 7.
0: Gol 3, posición y mantenga pista 2, no, izquierda, intercepción Papa 1. Romeo, está mal, 180 si es necesario, sin demora, y abandone pista vía Papa 3, mantenga desde plataforma.
2: Guadalajara, buen día, Aero México 225 en ascensa en vía en Miri 1 Bravo a través de 6900.
0: Estados Unidos, izquierda, intercepción Papa 1, el viento es cruzado de los 180.6, autorizado a despegar y el viraje izquierda. Tomeo del Tamaño, de la plataforma, contacte Rafa 341. Explorador Oscar Quebec Yankee, como información, se encuentran otros tres monomotores en la zona de trabajo, 6500 pies.
3: Saliendo al tráfico. Oscar Quebec Yankee.
0: Aeroméxico 222, pista 29 izquierda, viento cruzado, 180 grados, 6 nudos, autorizado para aterrizar.
1: 3-3, pista 29 izquierda, Aeroméxico 222.

0: Polaris 1313, mantenga régimen de descenso alto hasta el cruce de unos 6.000 pies.
1: Mantenemos el régimen de descenso hasta el cruce de unos 6.000 pies, Polaris 1313.
0: Régimen de descenso alto.
1: Descenso alto.
2: Chirito, mi golfo, ¿es posible abandonar la trayectoria por la izquierda?
1: No, no, no, no, no, no, no.

0: Aeroméxico, triple 2, abandone pista vía Alfa 1-0, cruce pista 2 a la derecha y en Alfa 1-1, contacto terrestre, 1-2, décima.
1: Abandonamos vía Alfa 10, nos contra el cruce de 2 a la derecha para Alfa 1, 1.
0: Correcto, 2 a la derecha, cruce la pista, Alfa 11 y 21-9.
1: 1-7, gracias, cruzamos.
2: 1 Bravo, QNH-3009. Y el SX, pista 2-9 izquierda.
0: 1-9-7-0, Bravo Romeo, pista 2-9 izquierda, el viento es de los 180.6, rachas 15 nudos, autorizado para aterrizar.
1: Autorizado aterrizar, 29 izquierda, el 0, Bravo Romeo.
2: 9, décima, 3, buen día.
0: 2-2, autorizado, pegar, pista 2-9 derecha, el viento cruzado, 1-7-0 grados, 6 nudos, rachas 1-6 nudos, en el aire contacto 1-2-0, décima 8.
2: 6 y descienda 1-3.
1: Confirmado fue para el 11-25. Son Guadalajara, Volaris 1-3-1-3, dejando 1-5000 por 1-2000, volando a Goblin 802. 1-2000, volando 1-2-5.
0: Para Tancere, la llegada, vuelo directo a CX, descienda 1-1000.
1: Dígame, 2-2-5.
3: 0-0, Volaris 1-4-0-3.
2: Volaris 1-4-0-3, buen día, contacto radar, descienda vía Ixon 1 Bravo, 1-4 mil pies sin restricción, QNH-3009 y espere aproximación ILS X-ray, pista 2-9 izquierda.
3: Descenso vía Ixon 1 Bravo, 1-4 mil sin restricción y esperamos ILS X-ray 2-9 izquierda, Volaris 1-4-0-3.

0: Arizona 313, autorizada aproximación ILSX, pista 29 izquierda.
1: Autorizada aproximación ILSX, pista 29 izquierda, volte 313.
2: Guadalajara, ¿qué tal? Buenas tardes, vola de zona 822, a la 106.000 por 230.
3: Vola de zona 822, buen día, contacto radar. Hacienda vía nivel de vuelo 230.
2: Estás en contacto radar 230, vía vola de zona 822.
3: Vola de zona 125, notifique velocidad.
1: 250, vola de zona 125.
3: Bien, reduzca 230 nudos, cancele la llegada, vire por la derecha, prima, mantenga 13.000.
1: Vamos a llegar por la derecha prim, descendemos a 13.000 y 230 indicados.
4: Guadalajara, muy buenas tardes, Extra Bravo Romeo Golf November, con ustedes abandonando 27.5 por 240.
3: Romeo Golf Noviembre, buena tarde, contacto radar, descienda vía Ixon 1 Bravo, con H3009 y espere aproximación y el este X-Ray, pista 29 izquierda.
4: Recibido Ixon 1 Bravo con 3009 esperando y el S-X-Ray 29 izquierda al Romeo Golf November.
3: Polaris 125, contacte aproximación Guadalajara, 119 decimal 3, que tenga buen día.
1: 93, Polaris 1125, buen día, hello.
3: Polaris 1403, reduzca velocidad 230 nudos, número 3.
2: 2309, Polaris 1403.
3: Romeo Golf Noviembre, reduzca velocidad 250 nudos, 14000 pies sin restricción, número 4.
4: 14000 reduciendo 250 al Romeo Golf November.
1: 515000 por 13000 230 indicados volando a 3.
3: Decimal 15, buen día.
0: Contacto radar, descienda 12000.
1: Radar descienda 12000, volando 115.
2: Ya no será posible 14000 pies en Golfima 802 por velocidad Volaris 1403.
3: Correcto, 14000 pies sin restricción.
2: Decido Volaris 1403.
1: Me confirma autorizados y conforme publicados, ¿correcto?
0: Correcto, por ahí son
1: los 3.3. Gracias, gracias, gracias.
3: Polaris 1822, prosiga directo a radar.
2: Polaris 1822.
1: Polaris 1823, habrá posibilidad que los autorice de mantener velocidad.
0: Información de tránsito, hay 2-4 monomotores, misma zona de trabajo a 7500 y 6500.
1: Vuela rumbo 180, por favor, gracias.
0: Comercio 70 Bravo Romeo, abandone en pista vía Papa 3, manténganse de la plataforma y con la rampa en 3401, buen día.
3: 826.
1: Mal tiempo, a directo a Golf Lima 826, Volaris 1731.
0: No le conviene, ¿dónde se encuentra? ¿Frente a qué? ¿Y a qué piso se necesita entrar? A pista 2 izquierda, está ahora la vista y está autorizado el ingreso a 2 9 izquierda. Móvil, dependiente en frecuencia.
1: ¿El descenso?
3: A 13.000 pies, 13.000 pies.
1: 13.000 pies, Volaris 1731, muchas gracias.
3: Perfecto, reduzca.
0: ¿Cuánto tiempo estima?
3: Los Volaris 1731.
1: 3.000 pies y reducción a 230 indicados, Volaris 1731.
3: Volaris 1403, contacte aproximación Guadalajara, 119 decimal 3, buen día.
2: 93, Volaris 1403, buen día. Aproximación Guadalajara, buenas tardes, Volaris 1403, 14.000 pies, 230 en velocidad, son 1 Bravo.
0: Volaris 1403,
2: contacto
0: radar, descienda
2: 11000
0: sin restricción, si falla la comunicación,
2: posterior
0: a Golf Lima 803 por la izquierda clave.
2: Pedido de descenso a 11000 sin restricción y si falla de comunicaciones, Golf Lima 803, directo plan de Volaris 1403.
0: Volaris 1125, descienda 10000, autorizada
1: por la comunicación 18 y 29 izquierda. Descenso 10000, autorizada 6 y 29 izquierda, Volaris 1125.

0: Torre Guadalajara, Oscar Yankee, sobre el presidio.
1: Recibido, yo, Oscar Kelly Yankee, pendiente frecuencia y pendiente retorno.
0: Pendiente reporte.
1: Recibido, móvil, mantenimiento. Vistado, en izquierda, libre. Recibido, salió hacia área verde de Alfa 15, ¿correcto?

0: Polaris 1313, 8 millas final, servicio radar terminado, torre 1-3, decimal 1, 20.
1: 1-1-9, decimal 3, Polaris 1731, gracias, buen día.
2: Guadalajara, buen día, Polaris 1313, procedimiento ILS, estoy pista 1-1, derecha, 8 millas.
3: 2-20-19-3, gracias, buen día, Rob.
0: Sí, a pista 2-9 izquierda, el viento es variable, de los 1-5-0 a los 2-10, con 7 nudos autorizados para aterrizar, pista 2-9 izquierda.
2: La rumbo 1-5, autorizado, aterrizaje, pista 2-9 izquierda, Polaris 1-3-1-3.
0: Buen día, Polaris 1-3-1-3.
1: Posición,
0: con el
1: libro de emergencia,
0: directo al Lima 8-2-3. No tengo nada. 1-2000
1: pies al descenso.
0: Cargo,
1: prosiga. Tiempo, directo al golpe.
3: Ver con ustedes.
0: Cargol, efectúe de ruta visual puesto, el corredor que ve, todas las zonas militares se encuentran activadas, siga las actitudes de la carta visual. Active código 1515, 1515.
1: 822, gracias.
0: 9000, autorizada posición y el efecto y 2-9. Tercero, Cargol, verifica libre. QNH 3009, el viento es de los 180 con 6. Aléjese hacia el sur con la ruta puesto y corredor también.

0: Aeroméxico 793, contacte aproximación 193, buen día.
1: 193, Aeroméxico 793.
2: La 3110, buen día, reposición y mantenga tu estado 9 derecha.
3: 403, reduzca 2002.
1: 2002, lugar y con 403.
2: 9 derecha, notifique listo. Clarísimo 73, uno vire derecha a Plade, descienda 10.000.
1: Por la derecha, directo a Plade, 10.000, Volarísimo 731. Aeroméxico 793, 13.000 pies.
2: Aeroméxico 793, contacto radar, descienda 12.000.
4: 2797 by Mesca.
2: Superior al volumen 826, espera cortar la aproximación.
0: Contact system via Mesca 1 Bravo, QNH 3009, especial X-ray 29 left.
4: 39 left, seen via Mesca 1 Bravo, United 2727.

0: 1313, mandando pista alfa 10, cruce pista 29 derecha y en alfa 11, contacto terrestre 121, decimal 9.
1: Alfa 10.
2: Polaris 1125,
3: Bolívar
2: 981,
3: servicio radar terminado,
2: contacto
3: Torre 1125,
2: Bolívar.
3: Polaris 1731,
2: destino
3: 9000, autorizada aproximación ILC X-ray 29 izquierda. 9000 pies, autorizado ILC X-ray 29
2: izquierda, Polaris 1731. Recibido, buen día.
3: Para Guadalajara, Polaris 1125, buenos días, 7 millas, ILS 29 izquierda.
4: 3-1 en descenso, 2-8.
2: Copista 2-9 izquierda, el viento es cruzado de los 200 grados, 6-2 autorizado para terminar.
4: 3-0-0-9, es para ILS X-ray 2-9.
3: Izquierda, Polaris 1-1-5.
4: Exxon 1-Bravo 30-0-9, es para ILS X-ray para pista 2-9 izquierda, Polaris 1-3-3-1.

0: Salvador Nuevo Norte, recibiendo 9000, autorizado aproximación ILS-X, pista 29 izquierda.
1: 9000, autorizado ILS-X, 29 izquierda, Romeo Golf November.
0: Flight 1403, Golima 981, servicio radar terminado, torre 1891.
2: 781, Flight 1403, buen día.
0: Viva 3110, pista 29 derecha, el viento calma, autorizado para despegar en el aire, contacto 90, es malo. Autorizado, contacto, pista 29 derecha, viento en el aire, viva 3110, buen día, gracias. 793, derecha, Plade, descienda 10000.
2: Derecha, Plade, 10000, Aeroméxico, 793.
0: 11933.
1: Buenas tardes, Polaris 0403, 6 millas, final 29 izquierda.
0: Polaris 1403, continúe 29 izquierda, teniente 3009.
1: Continuamos, aproximación, 29 izquierda, Polaris 1403.
0: Polaris 1125, abandone X alfa 10, mantenga fuera de pista 29 derecha, tránsito en carrera. 10. So United 1725, flying runway, runway 295.
3: 27, passing 14,000, descend.
0: 1403, pista 29 izquierda, el viento es cruzado. De los 160 con 5 autorizados para aterrizar.
2: Enterado, autorizado a aterrizar, 29 izquierda, Volaris 1403.
0: Polaris 1125, cruce la pista 29 derecha y en alfa 11, contacto terrestre 121 decimal 9. CDM 1 Bravo.
4: Flaiva 3110, buen día, contacto radar.
0: Radar 3110, buen día.

0: Lalitono 731, Radusa 1609.
1: Luciano 1-6-0, Volaritmo 7-3-1.
0: United 277, by direct to go Lima 828, maintain
2: 1-2000. Direct to go Lima 828 and descend 1-2000.
0: Para México 793, descenda 9000, otra aproximación y el ETX, giro con izquierda.
1: 9000, autorizado ILSX, Ray 2, Nave Izquierda, Aero México, 793.
0: Contacte Torre Zapopan, 1845, que tenga buen vuelo. Bueno, servicio no ha terminado, contacte Torre.
1: Con 1845 Zapopan, gracias, teniente retorno. París 1731, gracias, buen día.
3: Aproximación Guadalajara, ¿qué tal? Buenas tardes, Volaris 1.
1: Para Guadalajara, buen día, Volaris 1731 en final, ILSX, Ray 2, Nave Izquierda.
3: Romeo, bueno.
0: Continúa 2 9 izquierda con el 3009. No contacto radar.
1: Continúa aproximación 3009, Volaris 173.
3: 3012, Volaris.
0: Chiffroy, check up, runway 29 right. Wind is at north wind, 180 at 8. Airborne contact, 120 decimal 8. United 277, fly direct to cloud, 2210, 10,000.
2: Q10
0: Alfa 10, mantenga fuera de 29 derecha, tránsito en carrera. Delta 1804, line from way runway 29 right.
3: Delta 1804. 1-1-1000, Volaris 1331.

0: Polarísimo 403, ruta 629 derecha y en Alfa 11, contacto 219.
1: It's in 9000, clear that last, runway 29.
0: De los 170.8, autorizado para aterrizar pista 29 izquierda. Polarísimo 331, reducción.
2: 29 izquierda, Polarísimo 1731.
1: 01, Polarísimo 1331. Guadalajara, departure United 1725 at 5700, climbing level 230, OCB 1 Bravo.
3: United 1725, buen día, contact.

0: Delta 124, clear to take up runway 29 right. The wind is crosswind 160-6. Airborne 120, this is Mike.
1: Let me take off 29 right. Airborne 120, definitely Delta 124.
0: Present heading in
2: Guadalajara, buenas tardes, extra bravo, Romeo Golf November, con ustedes en final 2, no izquierda.
0: Continúe 2, no izquierda, Romeo Golf
2: Prometo.
0: Otra posición y mantenga pista 2, 9, derecha.
2: 2793. 2, 9, derecha,
0: vuelve 2, 9. 1731, mantenga en alfa 10, fuera de pista 2, 9, derecha, tránsito en carrera.
2: Alfa 2, 9, derecha, vuelve 2, 9.
0: Por la derecha, la playa de Sina 1. Por Nuevo Golf, 2, 9, izquierda, el viento es calma, autorizado para aterrizar.
2: Autorizado para aterrizar, 2, 9, izquierda, el Romeo Golf, November.
0: 3-1, cruce pista 2, 9, derecha y en alfa 1, 1, contacto 1, 2, 1, decimal 9. Buenas tardes.
2: Mínima aproximación, haré...
0: Número 2 detrás de tránsito que se encuentra en la pista derecha. Mantenga fuera de pista 2, no izquierda, tránsito
2: final. Clear now, United 277.
3: And climbing on the departure 230.
4: Delta 1804, buen día, radar contact, crossing 8000, and right turn heading 060.
3: Through 8000, right turn 060, Delta 1802.
0: 2, pista 29, derecha, el viento es calma, autorizado a despegar en el aire 120, decimal 8.
2: 1-2000,
4: QNH 3009. Direct Plaza en respecto a la lista de Creighton Isla.
2: ¿1-2000-3009,
4: you said? Correct, Papa Romeo. Viva 3110, contacto Centro México, 123.9, buen vuelo.
0: Viva
2: 3110,
0: buen día, gracias.
2: 9000 pies, se autorizaba la aproximación y el S-X-Ray pista a izquierda, volarizando 331.
4: Go ahead.
2: 8 millas, Aeroméxico 793.
5: 1 Bravo, what direction did you just give us?
2: 18-1, Aeroméxico 793.
4: 1-2000.
2: Aeroméxico 793, 7 millas, 2-9 izquierda.
0: Buen día, Aeroméxico 793, continúe 2, 9, izquierda, QNH 3009, pendiente pista libre, tránsito que la CT se encuentra próximo a cruzar el umbral, y un Learjet próximo a la salida de la 2, 9, izquierda.
4: El 080.
2: Noir 2, 9, izquierda, Aeroméxico 793.
3: 04.
0: Vientos cruzados de los 190 con 7 nudos, continúa.
2: 197, continuar.
4: Travelaris 1312, contacto radar.
2: Traveler. Departure unit 1725, we need about 5 degrees to the right for a build-up, or for a cloud.
6: 277, establishing the ILS on the 29 left.
0: November 6, 96, Sierra, rueda posición y mantenga 2, media izquierda, intersección Papa 1 sin demora, tránsito 2737, en final 5 millas. Romeo, November, abandone pista vía Papa 3 sin demora y manténganse de plataforma en esta frecuencia.
2: Papa 3 y manténganse.

0: November 696, Tango Sierra, piso 2, media izquierda, intersección Papa 1, el viento cruzado 170.5, autorizado a despegar, mantenga en esta frecuencia.
1: 6 por 2, 4, 3, formación Sierra.
2: La Polaris 142, contacto radar, descienda 1-2000 con H3009, directo.
0: 1014, buena tarde, rueda posición y mantenga pista 29, derecha.
1: 6009, esperando.
0: Aeropuerto 793, tránsito Learjet en rotación, pista 29, izquierda, el viento es de los 110 con 5 nudos y seco, la 5 nudos autorizado para aterrizar.
3: Ok, and I want to izquierda, Aeroméxico 793. 123.9, 1725.
4: Guadalajara, buenas tardes, estoy Bravo, doble Alfa Juliet.
1: 331.
0: Pues 9, me Rafa, 341, buenas tardes.
1: 80, Bolaños, 1, 331.
0: ¿Este es el que llamó, chica?
4: Estoy Bravo, doble Alfa Juliet.
5: Juan Papa Romeo.
0: Presiga.
5: Iris, can you provide me with
4: 338, procedente de Colima. Nos encontramos al cierre eco de la estación, con 25 millas, 7500 pies nivelados. Para información, estaremos trabajando en el área de Chapala aproximadamente 30 minutos. Posterior, nos dirigimos hacia Laguna Seca.
0: Me dijo 30 minutos en área de Chapala. ¿Y qué almas a bordo de combustible lleva?
4: 2 almas a bordo, combustible para 4 horas 30.
0: Recibido, PNH-3009, pendiente código, y como información se encuentra 4 monomotores, misma zona de trabajo, presidio.
4: 3009, el PNH, pendiente con los tráficos, y como información tenemos activado el código 1260, que nos asignó a la salida Colima.

0: 80 por 9 en el aire 28.
1: 3009, Volaris 108. Level 350.
0: 277, runway 29 left, the wind is 1707, clear to land.
2: Clear to land, United 277, runway 29 left.
3: 6-9-6, Tango Sierra, contacto radar, gire derecho.
4: Listo, listo, instrucciones de aproximación.
0: Julius Golf, espere 29 izquierda, CNH 3009, ruta presidio y notifique pirámide.
3: 86 miles.
4: Pirámide, cubierta doble golf.
5: The temperature, please.
3: 27.
5: 1806 and 27, thank you.
3: 5-1, Papa Romeo, contact approach, 119, decimal 3.
5: 1-9, decimal 3, Papa Romeo. Aproximación Guadalajara, extra alfa, hijo del Papa.
3: Eco Hotel Papa, prosiga.
5: Eso, muy buenos días, helicóptero Bell 412, despegamos a Aguascalientes, destino Manzanillo, solicitando cruzar su estación en llegada a November, visuales para seguir a Manzanillo.
0: Check the approach, runway 29 left.
5: So, maintain 9000 and clear for gay ILS X-ray to 29 left, Papa Romeo.
3: Hotel Papa, con 10.500 el cruce tendría que ser a 25 millas. Si va a continuar con el corredor, tenía que descender a la altitud del corredor.
5: Correcto, si motores, entonces iniciamos descenso para seguir a la altura del corredor visual.
0: Servicio radar terminado, que pase torre 1.59,
3: corredores visuales para cruzar la estación.
5: Sí, 3009, iniciamos descenso para
0: abandonando el área de Chapala rumbo a Laguna Seca.
3: Cuando 30 millas contacte Zapopan,
4: área de Chapala hacia Laguna Seca, el doble alta Julio.
5: Decidido con 30 millas que voy a Zapopan.
3: Polaris 142, contacte aproximación 193, amigo.
2: 193, Polaris 142, buen día.
6: Bienvenido a Guadalajara, buen día, Polaris 1014. Ascendiendo vía CDM 1
0: 27, Batwing Alpha 10, cross runway 29 right on Alpha 11, contact 121, decimal map.
2: Polaris 142.
6: Sí, Polaris 1014.
7: Okay, we're clear to join Alpha 10, crossing 29 right, and then Alpha 1, 121, decimal 9, United
3: 696 Tango Sierra, contacte Centro México 12615, buen vuelo.
2: 1615, muchas gracias Tango Sierra, hasta la vuelta.
8: De Guadalajara, ¿qué tal? Muy buenas tardes, Polaris 1331, 6 millas, pista 2, 9 izquierda.
0: Buenas tardes, Volaris 1331, pista 2, 9 izquierda, el viento es variable, de los 180 a los 120 con 4 nudos, es prácticamente calma, está autorizado para aterrizar, 2, 9 izquierda.
8: Autorizado el aterrizaje, pista 2, 9 izquierda, para Volaris 1331.
1: Para directo plan de Volaris 1083.
3: Correcto. Delta 1804, control México Center, 127, decimal 3.
9: 127, decimal 3, Delta 1804, adiós.

0: Polaris 1083, contacte aproximación 119.3, Manía.
1: Continuamos a aproximación 119.3, Volaris 1083. Muchas gracias, buen turno. Aproximación Guadalajara 1.

0: unidades, volar es 1083 en descenso para 13000 de volando directo Plade.
1: Solaris 1083, buen día, contacto radar directo a Aprim, descienda para 13000 y reduzca 2309.
0: Descenso 13000 y reducimos a 230, Polaris 1083.
1: Polaris 1331, abandone pista vía Charlie 2, cruce pista 29 derecha y en Alfa 7, contacto terrestre, 91 decimal 9. Esa aproximación y el...
2: Autorizado el cruce de 29 derecha, Alfa 7, contactamos 219. Gracias, buen fin de semana, Polaris 1331.
1: Papa 1, Papa Romeo, 8 miles from 51, Papa Romeo. 118.1,
3: Jire. 118.1, Papa Romeo.
1: Observamos el espacio que ingresa al circuito izquierdo, pista 29 izquierda, notifica a través de torre.
4: Desde izquierda, desde izquierda, reporta a través de Torre, doble gol.
5: Torre Guadalajara, del X-Ray Bravo, Delta, Eco Lima, en Paco, solicito instrucción para aterrizaje.
1: Delta Eco Lima, espere pista 29 izquierda, UNH3009, notifique pirámide.
5: 009, espera, notificamos pirámide, esperamos 29 izquierda, Delta Eco Lima.
1: Polaris 1083, descienda 11000, área militar activada 10000.
0: Recibido, descenso 11000, Polaris 1083.
3: Hola, Java Tower, November 51 Papa Romeo, 3 mile final.
1: November 51 Papa Romeo, runway 29 left, wind is calm here, 2 line.
3: Turn, turn left, Papa Romeo.
1: Reducción 0083, reduzca 2109.
0: Reducción a 210, Volaris 1083.

0: 10183, descienda 10000, autorizada aproximación, ILS X-ray 29 izquierda.
1: Descenso 10000, autorizado ILS X-ray, pista 29 izquierda, Volaris 10083.
2: Torre Guadalajara, Jorge de aquí.
3: Oscar Quebec, Hotel Papa, contacto Zapopan 1845 y libre de aproximación y aterrizaje sobre Paco. 18.
0: Oscar Quebec, Yankee 3009, pista 29 izquierda, notifique pirámide.
2: Pista 29 izquierda, notificamos.
0: Left on Papa 3 and contact 134.1. Julius Pascual, pista 29 izquierda, el viento está autorizado para aterrizar, a corta aproximación y planeta solar.
4: Autorizado a aterrizar, cortamos aproximación, tocamos largo para Pono 3.

0: Type 1 Papa Romeo, contact 341. Polaris 142, Colima 981, servicio radar terminado, torre 18 de Malo. Buen día.
1: 18 Nuevo Polaris 142, buen día. Guadalajara, buenas tardes, Volaris 142, tiene sexta y todos son izquierdas. Para Guadalajara, buenas tardes, Volaris 142, tiene sexta y todos son izquierdas.
0: 142, contiene 29 izquierdas, con NH3009.
1: 409, continuamos, Volaris 142.
2: 1, 2, 8.
0: Antes de la plataforma 341, buen día. Volaris 142, pista 9 izquierda, el viento es variable de los 250 a los 180 con 6 nudos, autorizado para aterrizar.
3: Tafrim, Esperi, LSX.
1: Que la Volaris 142.
2: 3009, directo a... ¿Me confirma el fijo, por favor?
3: Directo a Prim.
2: Prim, gracias. 181 y el descenso 12000.
3: 13000, Volaris 1801 y el SX-ray 29 izquierda.
2: 3000 y S-ray 29 izquierda, Volaris 181.

0: Enche Bravo del Seco Lima, ingrese circuito izquierda, la 29 izquierda y notifique a través de la torre.
1: Circuito izquierda, para la 29 izquierda y notificamos a través de la torre, Delta de Colima.

0: Torre Guadalajara, Teresa Bravo, November Tango Zulu, buen día.
1: Teresa Bravo, November Tango Zulu, presta.
0: Cessna 152, procedente de Laguna Seca, en área de trabajo Chapala, mantendremos 20 minutos, November Tango Zulu.
1: ¿Aterriza nuevamente en Laguna Seca?
0: Afirmativo, November Tango Zulu.
1: ¿Pido almas a bordo y combustible?
0: 2 almas a bordo y combustible para 3 horas y media.
1: Recibido, QNH-009, presente código.
2: Polaris
0: 1-0-0-0-9, November Tango Sur.
1: Polaris 1-4-2, avance vía Alfa 10, cruce pista 2-9 derecha y en Alfa 1-1, contacto terrestre 1-2-1, decimal 9.
3: Información de esta escuela con la aproximación de Alfa
1: 1-1. Final servicio radar terminado, Torre 18-1, buen día.
0: El Alfa Juliet, ahora en Paco, 6500 pies, proseguimos a, abandonamos el área y proseguimos a Laguna Seca.
1: Recibido desde Alfa Juliet. Volaris 1083.
4: Delta Colima, inicia el atravesor.
1: Delta Colima, entonces usted está amplio por la derecha y notifique finalizando. Va a ser número 2, tránsito que le acepte desde un Airbus 320 en final, 7 millas.
4: Recibido 330 amplio por la derecha, ahí está. Pendiente con tráfico, Delta de pie.
1: Skywest 4906, line on way, runway 29 right. November Tango Sur, active código 1230.
0: Activando código 1230, November Tango Sur.
2: Torre Guadalajara, buenas. Volaris 1083, final, pista 2 a la izquierda, 5 millas.
1: Volaris 1083, pista 2 a la izquierda, el viento de superficie es calma de los 120 con 4 nudos y notificaron el viento de cola hasta de 10 nudos toda la aproximación, está autorizado para aterrizar.
2: Autorizado aterrizar, pista 2 a la izquierda, Volaris 1083.
1: Oscar, que venga aquí, busque tránsito, es un monomotor, se encuentra a través de la torre por la izquierda, para pista 2 a la izquierda. Oscar, que veía en que son 360 cortitos por la izquierda, notificio finalizado.
0: 360 cortos por la izquierda, notificamos al finalizar.

0: Polaris 1801, contacto aproximación 119.3, buen día.
1: 193-1801, que le vaya bien. Aproximación Guadalajara, buen día, Volaris 1801, 17000 por 13000, volando a prima.
2: Volaris 1801, contacto radar, descienda para 12000,
1: Volaris 1801.
2: Estrado doble alfa, Víctor.
3: Estrado 360 y contraste final a la vista.
2: Delta Eco Lima, recibido contraste a la vista, continúe como número 2. Coloque tramo a favor del viento, le informaré para virar final del TPI.
3: Tenemos tramo a favor y esperamos para virar. Delta Eco Lima.
2: Suerte de Kang, ingresa al circuito izquierdo, 2 a izquierda, notifique a través de torre.
1: Sí, circuito izquierdo, 2 a izquierda, notificaremos a través de torre, Oscar de Villanque. Guadalajara, buenas tardes, del R Bravo, Alfa, Alfa, Víctor.
2: Delta Eco Lima, a través de la cabecera 2-9 izquierda, viré a final a 2-9 izquierda.
3: A través de la 2-9 izquierda, vamos a final para 2-9 izquierda. Delta Eco Lima.
2: Polaris 1-0-8-3, abandone pista con 1-0 y mantenga fuera de pista 2-9 derecha, tránsito en carrera.
4: Junior, bueno, buenos días, Alfa 1-0, fuera de pista 2-9 derecha, una información de 8-3.
2: Polaris 1-8-0-1, descienda 1-0-1, cruzada por 1-0. Extra Bravo Delta Eco Lima, pista 2-9 izquierda, el viento es de los 180.6, autorizado para aterrizar, planeta de largo, manera de desalojar vía Papa 3.
3: Autorizado para la 2-9 izquierda y toque largo para Papa 3, Delta Eco Lima.
2: Extra Bravo Sergio de Yankee, de presente posición, intercepte básico izquierda, la 2-9 izquierda, notifique virando a final.
1: Por la izquierda, la luna de izquierda, los otros que nos estamos mirando.
2: Polaris 1083, cruce pista 29 derecha y en alfa 11, contacto terrestre 121 decimal 9.
4: Polaris 129 derecha, alfa 11, estamos terrestre 219, Polaris 1083.
1: Guadalajara,
2: Bolívar. Iba 7026, vea posición y mantenga pista 29 derecha.

0: Guadalajara, buenas tardes, del X-Ray Bravo, Alfa, Alfa Víctor.
1: X-Ray Bravo, Alfa, Alfa Víctor, prosiga.
0: X-Ray Bravo, Alfa, Alfa Víctor, a la presente, radial 090, 40 millas de su estación. Circunnavegaremos fuera de 40 millas para directo a Ocotlán.
1: X-Ray Delta de Colima, abandone la pista vía Papa 3.
2: Fletcher Scouts 490, 6700, climbing via the 71 Bravo.
3: Guadalajara, Extra Alfa, Eco del Papa.
4: Airway 49026, Red Arctic,
1: Eco del Papa.
4: To fly level 230.
1: 7012, pista 29 derecha, viento 180 con 9, autorizado a despegar en el aire 120 de Chimalhuacán. Doble Alfa Víctor, ¿me confirma en dónde, hacia dónde se dirige?
0: La UTA C, Carolina Alfa Víctor.
1: Voy seguido. Circunnavega fuera de 20 millas. QNH en estación 30 decimal 09. ¿Me confirma altitud? Oscar, se ve que se pisa 2-9 izquierda, el viento 180.5, autorizado para aterrizar.
5: Autorizado a aterrizar, 2-9 izquierda, Oscar, sí.
1: X-Ray Alfa, Hotel Papa, continúa hacia la estación, QNH 3009, mantenga una milla al norte de la estación, espere cruzar sobre el corredor Zulu, pistas 29, cabeceras 29, con 6500.
3: Recibido, mantenemos un día al norte para el corredor Zulu y pendiente autorización Eco del Papa.
6: Saludos, Guadalajara, buenas tardes. 7026, hasta el ascenso, 6000 pies por 2-0.
7: Leiva 7026, buen día, contacto radar al cruce de 8000, vira izquierda en mil.
1: Se ve que aquí abandone pista vía Papa 3 con la rampa y 134 de Malú.

0: pasajeros Hotel Papa, con esa altitud de velocidad, ¿le es posible continuar hacia la estación y cruzar a través de la Torre Medio Campo?
1: Es correcto, podemos hacerlo.
0: Está autorizado el cruce, entonces, de trayectorias y pendiente la trayectoria libre, por favor.
1: Se viene autorizado el cruce sobre la estación y pendiente trayectoria libre, Hotel Papa.
0: Correcto, va a continuar con el corredor Cuesco y Quebec hacia Manzanillo, ¿correcto?
1: Correcto, corredor Quebec.
0: Perfecto.

0: dirección, reclamamos a Laguna de Canoa, Tango Sur.
1: Recibido el nombre de Tango Sur, UNH 3009, buen aterrizaje.
0: 3009, muchas gracias.

0: 801,
1: hola, 801, gracias, gracias. Tarde, Guadalajara, muy buenas tardes, Volaris 1801 y el X-Ray, 29 izquierda, estamos 8.7 fuera.
0: Volaris 1801, buen día, continúa la 29 izquierda, QNH3009, como información, el viento de superficie es de los 220, el viento cruzado de 4 nudos y han estado reportando viento de cola hasta 10 nudos en la aproximación. Te doy información de tránsito, no vas a infractores, un helicóptero Bell 412 se encuentra cuarto de milla al norte, próximo a hacer cruce de trayectorias hacia el sur, desde C3 y
1: gracias, entrado el tránsito, enterado de las condiciones, continuamos, 1-8-1.

0: Polarísimo 801, una pregunta, capitán. ¿Tiene lluvia en la aproximación?
1: En este momento no, estamos 6 millas fuera.
0: Recibido, gracias.
2: Guadalajara, Eco del Papa, dejando trayectoria libre, volando al fijo Cuesco.
0: Eco del Papa está a la vista, notifique en el crucero macro.
2: Portaré macro, Eco del Papa.
0: Polaris 1801, pescado a la izquierda, el viento 230 grados, 7 nudos, autorizado para aterrizar.
1: El paisaje en 29 izquierda, Polaris 181, y a 4 millas inicia la lluvia.
0: 4 millas de viaje.

0: Guadalajara, Aeroméxico 7825, 370 por 240, cruzaremos Ambula, nivelado 240.
1: Aeroméxico 785, descienda de Ambula 1 Bravo con el H3009, Spray LC Ecro de la pista.
2: Abandone pista de Alfa 10, cruce pista 29 derecha, Alfa 1.
0: 3009, esperando Alfa 1 Volaris, 280.
2: Contraviso de cola, capitán. Muchas gracias. Contacte en Alfa 11 con Terrestre en 121 decimal 9.
0: Sí, 9, gracias, se lo ve bien.
2: Eje Bravo 2, Víctor, ¿está aún en esta frecuencia?
0: Doble Alfa 10, próxima.
2: Doble Alfa 10, lo escucho entrecortado. ¿Me confirma cuál es su destino? ¿Laguna Seca?

0: Viva 7026, contacto Centro México 12615, buen día.
1: 12615, gracias, buenas tardes.
2: Guadalajara, buenas tardes, Zona Bravo, Sierra 90, Sierra, dejando 25500 por 240, Sierra, a bordo.
0: Centro Bravo, Sierra November, Sierra, contacto radar, descienda 1-2000 con H3009, directo Plave, Spring LS, a izquierda.
2: Sí, 1-2000, directo Plave, esperando ILS, a la 2-9 izquierda, Sierra 90, Sierra, gracias.

0: Perfecto.
1: Gracias, ma'am. Quería saber su destino, ¿cuál va a ser?
0: Lima,
1: Golden. ¿Cuánto tiempo estima Laguna Seca? Recibido, capitán, las zonas militares se encuentran activas. Antes de ingresar a Laguna Seca hay que llamar a 1745 con Torres Zapopan.
0: 1745, antes de ingresar a Laguna Seca con Torres Zapopan, el doble alfa Víctor. ¿Y está activa 12325?

0: Como información, la frecuencia que tenemos registrada de Laguna Seca es 30-0.
1: Afirmativo, es la que tenemos nosotros. Entonces nos vamos a reportar con Zapopan. Estamos llegando a Laguna Seca vía por el este, al sur del aeropuerto de Guadalajara, por el agua de Chapala.
0: Sí, correcto. Nada más que antes, como las zonas militares están activas, antes de ingresar, tiene que llamar al 1845, ya que se encuentra en la zona militar 110.
1: Afirmativo, así lo haremos. Gracias.
0: Charla del Hotel Papa, ¿qué tiempo tiene sumado Manzanillo?
2: El Hotel Papa Manzanillo sumamos una hora más.
0: Recibido. Cambio de frecuencia aprobado con Zapopan, las zonas militares activas, 1745.
2: Recibido, volvemos a cambiar con Zapopan. Gracias por todo, señorita. Buenas tardes.

0: Viva México 785, continúe directo a Prim, cancele la llegada, descienda para 1-3000.
1: Voy a repetir para México 785.
0: 785, contacto radar, cancele llegada, directo a Prim, descienda 1-3000.
1: Directo a Prim, el descenso a 1-3000, Aeroméxico 785.
0: Sierra November, Sierra, contacte a aproximación 19-3, Bonilla.
1: Sacamos 19-3, Sierra November, Sierra. Gracias, Bonilla, hasta luego. Aproximación Guadalajara, buena tarde. Sierra Bravo, Sierra November, Sierra, dejando 1-9200 por 1-2000.
2: Contacto radar,
1: UNH 30-07, descienda a 1-0-1. 30-07, descendemos a 1-0-1, Sierra November, Sierra.

তো এবার কোনো দিলে দিলে buen día, cruce pista 2, por izquierda, rueda en patrón y se mantenga por el 29 derecha. Es posible de al 6 y la 29 derecha recibe toda la instrucción. Recibido, rueda posición y mantenga 29 derecha y se presenta con alfa 6.

0: luego cierra November, cierra de zona 9000, autorizada aproximación, ILS X-ray, pista 29 izquierda.
1: Censo para 9000, autorizada ILS X-ray, 29 izquierda, cierra November, cierra, gracias.

0: Perdón, 51 Julia, Julia 329 derecha, intersección Alfa 6, el viento es de los 180.6, autorizado a despegar en el aire contacto 120, decimal 8.
1: Torre Guadalajara, encontré el papá.
0: ¿Llamó?
1: Con torre de copia, continuó con el corredor Quebec hasta Narco.
0: Correcto, eso tengo, va a continuar el corredor Quebec.
1: La no, corredor Quebec.
0: Correcto, y la ruta habitual a Vallarta.
2: Doble Alfa Víctor, está en 28 con H3007, cambié a torre 18.1 para información de tráfico en el área.
0: Bravo Golf Victor.
2: Transmisiones ilegibles, una militar activa, también Zapopan 1845.
0: Bravo Golf Victor Golf, UNH 30809. Espera la pista 29, las series 23 se encuentran activadas, las instrucciones de carta visual, contacte ahora terminal Guadalajara en 28, 120 digital 8 para instrucciones de aproximación hacia la estación. Buen día.
1: Dejando 6000 por 210, salida a Guadalajara 1 Bravo, solicitando vectores a la aerovía por 2.
0: Bravo 09 Mercierra, diciendo a 9000, autorizada aproximación ILS 8 y 29 izquierda.
2: Radar. Y coordino visual.
3: Cerro 9, Cerro, gracias.
1: Pendiente, gracias.
0: Extra Bravo, Paul, Victor, Bot.
2: 251, Juliet, Juliet, ascenso visual por la derecha, directo a Airbus.
1: Ascenso visual por la derecha, directo a Airbus, 251, Juliet, Juliet, muchas gracias.
4: De Bravo, Sierra Lima, Bravo.
0: Para instrucciones. Sierra Lima, Bravo, ¿procedida? Bien.
4: A 6.62, procedemos de Zamora, estamos sobre presidio para aterrizar en Paco.
2: Víctor Golf, buen
0: NH3007, buena
2: pregunta.
4: NH3007, gracias, Sierra Lima Bravo.

0: Aeroméxico 785, desviado rumbo 35 por condiciones.
1: Rumbo, Mike, autorizado a despegar desde mi izquierda y papa 1, el viento 180 con 7, viraje izquierda. Desde lo posible, en cuanto posible, desaloje la trayectoria.
2: November 251, Juliet, gire derecha rumbo 100.
0: Derecha 100, 251, Juliet.
2: Correcto.
1: Catalina 97, Harry.
3: Jack, buenos días, Catalina 97, Harry.
1: Catalina 97, Harry, line from Wilbon, which 9 left.

0: individuo servicial. Metro Sierra November Sierra, Golima 980, servicio radar terminado, Torre 181, Torre informado aproximadamente hace 6 minutos, lluvia 4 millas en la trayectoria. Buen día.
1: Para ese video contactamos 18.1, gracias por la información y buen día, Sierra November Sierra, hasta luego.
2: Tenemos una celda a las 12, solicitando desviación a la izquierda cuando posible, por favor.
3: Katai 097 Heavy, runway 29 left, wind is 1206, clear for takeoff, airborne contact 120, decimal 8.
4: 1 Julie. 0 autorizado.
1: Bravo Sierra, November Sierra, final a la 2 media izquierda.
3: Este Bravo Sierra, November Sierra, buenas tardes, continúe 2 media izquierda. Pendiente pista libre. Le informo, el viento ha estado calma en superficie y reportaron viento de cola de 5 nudos. Una lluvia ligera entre 4 y 2 millas en la aproximación. Y como información adicional, el tránsito pesado 747 serie 8 en carrera de salida. Pendiente la pista libre.
1: Para ese video continuamos, gracias por la información. Pendiente pista libre.
3: Recibido, Mike India, buena aterrizaje.
2: Tenemos otra celda a ese rumbo, estoy solicitando 6-0, si es posible. 251
4: Juliet, Juliet. 251 Juliet, Juliet, ok, hay tráfico. Ok, 251 Juliet, Juliet, por tráfico, efectué un 360 por la izquierda en ascenso para poder librar la altitud de la aeronave.
2: 360 por la izquierda, al lado de Julieta.
4: Correcto, y posterior pues el 060, la desviación.
2: Copiado, gracias.
3: November Sierra, notifico tener pista a la vista.
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7: Bajar a volar 1883, 0-2-4-0, Amula nivelado con Tango.
8: Número 2, venga por
7: aquí. Volando a primera, México 785.
4: Recibido, copia información de tránsito, es un Pilatus a la una de su posición, 12 millas, rumbo Sierra, próximo a virar hacia el norte en ascenso a 210.
7: Buscando el tráfico y alcanzando 13000, Aeroméxico 785.
4: Recibido, continuo.
7: Continuamos 12000 pies, Aeroméxico 785.
9: Guadalajara, Volaris 1883, en descenso 263 para 240 con Tango.
4: Volaris 1883, buen día, en contacto radar, desciende a...
1: Cerrado.
4: Bravo, corre, 3.
8: Izquierda, bien,
1: tocando,
8: izquierda.
1: 3, cerrado, cerrado, cerrado.
9: Descenso Mula 1, Bravo, 3007, y esperamos ILC 29 izquierda, Volaris 1883.
4: 251, Juliet, Juliet, notifique libre de weather para volar directo que él va. Confirmo directo de vos.
2: Teniente segundo. Y ahí podemos volar a 785, alcanzar 12000, volando rumbo 133 por condiciones sobre APRIM posterior. APRIM podríamos interceptar hacia el Golf Lima 980.
4: Recibidor a México 785, mantenga 12000 pies y contacte ahora con aproximación 19.3.
7: 1-2-10 y 19-3, Aeroméxico 785.
2: Doble Juliet, libre, mal tiempo, volando Airbus.
8: 0 piso, 9 derecha, viento calmo, va para despegar en el aire, terminal, 1-2-0, desmarcho.
4: Bravo, Golf, Víctor, Golf, continúa descenso conforme carga.
2: 111, Milagro, México, 785.
8: Alfa Víctor,
2: Aeroméxico 785, nos autoriza a volar a Prime.
4: 785 y directo a Prime, descienda 10 mil, autoriza y el descenso de izquierda.
2: Directo a Prim, 10 mil y autorizados ILS X-ray 2 nueva izquierda, Aeroméxico 785.
8: No, en Belgiano, 3, en la zona contacta NASA 34, venga, bueno.

0: Guadalajara, arriba 3120, en la salida dejando 6.
1: Papa, 1 bien, calma, se va a prestar en el aire que está terminando, 1-0 de Sumal 8, que tenga buen día.
2: No te pongas a desgarrar, que no izquierda, papa 1 en el aire 20 de Sumal 8, que no se lo escapa.
3: Papa 1845, buen día.
4: Estamos 1845, gracias.
1: Hola, es 1-2-6-2-2-8, artista 2-9-2.
3: Descend to 1,3000 feet unrestricted, direct to Gulf Lima 826.
5: 13 unrestricted, Gulf Lima 826, Alaska 1418.

0: Salida Guadalajara, muy buenas tardes. Station X Ray Alfa Victor Hotel Oscar Kelva 1, Bravo La Salida, abandona 6000 en ascenso 230.
1: X-Ray Alfa Victor Hotel Oscar, buen día, en contacto radar.
2: 126, zona de la derecha, listo, 100 grados, 6, suscriptor para el aire, que está terminal, 10, tenga buen día.
0: 4-0, esperando Kelva Victor Hotel Oscar.

0: Polaris 1883, por la derecha, directo Golf Lima 826, mantenga 1-3000 pies.
1: Por la derecha, directo Golf Lima 826 y mantenemos 1-3000, Polaris. 1-883.
0: Cata es 097 Heavy, contact México 123, decimal 9, buen día.
2: 123, decimal 9,
3: Aero 1785, servicio radar terminado, contacte Torre 181.
1: Torre 181, Aero México 785, buen día.
0: Hacienda Vía 230.
1: Proceso Vía 33, mantenga por el piso, me la derecha. Trazo yo buscar aquí, repito, 9 izquierda, intersección, Papa 1, viento, 110 grados, 5, 9, autorizado para estudiar en el aire, terminal, 120, 18.

0: restaurante Al Oscar, vuela directo.
1: Torre Aeroméxico 785 en final 8 millas y el X-Ray 29 izquierda.
2: Aeroméxico 785, en aproximación piso de la izquierda, NH30 mal 07, último viento, 10 grados a 5 nudos, de intensión es la trayectoria, se reportaron de 2 a 3 nudos.
1: Continuamos aproximación a 29 izquierda con 3007 y entera 2 Aeroméxico 785.
0: 141 y radar contact.
3: Exo Víctor Hotel Oscar, solicitando mantener el rumbo 100 por
4: metro. Pero Guadalajara, del Exo de Bravo Gol Víctor Gol, sobre fijo estadio.
2: Bravo Gol Víctor Gol, pista no, por eso piso 9 de derecha, tiene que perder el mal 07, contenido corredor 9, notifique en campo.
4: Continuamos por la derecha, corredor Rufrales, cambio de gol para 29 derecha, gol Víctor Gol.
0: Alaska 141, fly direct to Rose Lima 827, descend to
2: 11,000.
5: Alaska 1418, 14,
0: 15. En contacto radar. ¿Le es posible envenenarse por la derecha rumbo 050?
2: México 105, pista donde la izquierda, viento 110 grados 6 nudos, autorizado a aterrizar.
1: Autorizados a aterrizar, pista 29 izquierda, Aeroméxico 785.
0: Recibido, yo le doy a tierra, mire derecha rumbo 050, espere directo a Carul, Hacienda para 230.
6: Muchas gracias por la derecha, el 050 se dice para volar a Carul y ascendemos 230 a Julieta Ocasio.
0: Claris 1883, continúa descenso 1-2000 pies, reduzca 240 nudos.
1: Descenso 1-1000 y 240 volaris, 1883.
0: Viva 3120, México 123, decimal, nave, hasta luego.
1: 23-9-31-20,
3: voy a... Jack Real, Víctor Hotel Oscar, le da mal tiempo, volando directo a Kelva.
0: Recibido directo Kelva, Hacienda para 230.
3: Víctor Hotel Oscar.
7: Guadalajara, muy buenas tardes, día 3279, estamos en descenso dejando 327 para 240, información automática volando al borde.
0: Viva 3279, buen día, contacto radar, desciende a nivel de vuelo 200, vuelo directo por Guadalajara, espere vectores y el S Yankee pista 29 izquierda, 3007 el QNH.
7: Gracias, escondemos el descenso 200, esperando vectores y el S Yankee pista 29 izquierda con 3007, vía 3279.
4: Guadalajara, viva 3207, estamos alcanzando 24.
2: México 233, pista 9 derecha, viento 090 grados, 7 nudos, autorizado para despegar en el aire personal, 120, decimal 8, que tenga bandera.
7: 29 derecha, autorizado para despegue, 236,
4: 3207.
2: La 1840, reposición y mantener, pista 2 a la derecha.
8: Continuación Guadalajara, buenas tardes, lugar 1440, nivel 240.
1: 1-4600 para 1-1000.
2: Alfa 1-2, mantenga feria fija de derecha, tránsito en carrera.
0: 1-883, contacto radar.
1: El desalojo y mantenemos antes 2-9 derecha, Aeroméxico 785.
0: 3207, continúa su descenso para 1-4000 pies, iré por la derecha rumbo 320, límite la radial 108 de Guadalajara.
2: ¿A dónde se dirige?
4: ¿Rumbo? Al fijo. Caseta.
1: 320, viva 327.
0: Alaska 1418, when able, fly direct to Flare, clear ILS, X-ray, runway 2911.
2: 285, cruce, pista a la derecha, alfa 13, contacte control terrestre, 121, semana, que tenga
0: más. Por la derecha, no.
1: 29 derecha, hacia alfa 13 y 219, aeroméxico 785, buen día.
7: Límites de radial 108 de Guadalajara, viva 329.
5: Sí, sí.
0: 3207, continúe con el descenso vía.
4: Corrigiendo 3207.
7: Buen día, Guadalajara, Aeroméxico 233, vía mire.
0: México 233, buen día, contacto radar, Hacienda vía 230.
2: Gol Víctor, gol, muy bien, con la pista 29, derecha, UNH 30-07, multiplique Miranda
4: final. Hola, derecha, la pista 29, derecha, 30-07.
3: Estando continuar ascenso, por favor.
2: derecha, viento 090 grados, 7 nudos. Autorizado para despegar en el aire, contexto terminal 120, décimo.
0: Bueno. La directo de Airbus asciende para 230.
9: Directo de Airbus y 230, Julieta Oscar Sierra.
0: Polarísima 883, directo a clima 827, mantenga 1-1-1000.
1: Directo al 827 y 1-1-1000, Polaris 1883.
2: Gol Víctor 2, cambia la pista 29 izquierda, mira final pista 29 izquierda.
4: A la vista, la pista y 29 izquierda, 2 Víctor 2.
5: 1418, making that right turn, set right.
0: Okay, Alaska 141,
5: Israel, el sector y
4: zona. Vacío con amplio por la izquierda, por la derecha.
2: Perfecto, con el piso de izquierda, piso de izquierda a la vista, el viento 0 grados 7 nudos, autorizado a aterrizar.
4: Autorizado a aterrizar, 29 izquierda.
1: Señor León, 129, decimal 4, 51 Juli, Juli. Muchas gracias, hasta luego.
2: La 24, puede posicionar el primer piso de derecha.
4: 40 a 7 millas de Mezca.
0: Polaris 1055, buen día, en contacto radar, desciende vía Mezca 1, Bravo 3007, espera aproximación LSR 29 izquierda.
4: Mezca 1, Bravo en el descenso 3007, esperando LSR prisa 29 izquierda, Polaris 1055.
9: Aeroméxico 233, solicitando izquierda de Miri, por favor.
0: Vale.
1: 239, muy buen día, Polaris 1262. Termina Guadalajara, buenas tardes, Polaris 1840, bandera 6000, asciende vía Tokio 1, Bravo, excepto 230.
0: Polaris 1840, buen día. Contacto radar, cancele salida, mantenga rumbo a pista y alcanzando 1-2000 pies por la derecha directo a Autoki.
1: Contacto radar, cancelamos salida, mantendremos rumbo de pista a través de 1-2000 por la derecha a Autoki 230, Polaris 1840.
9: Aeroméxico 233, solicitando en Mini, por favor.
0: Aeroméxico 233, prosiga directo a Emiri.
9: Directo a Emiri 233. Guajara, vía 3274,
2: pista 29 derecha, viento 130 grados 8 nudos. Autorizado para despegar en el aire, contacto terminal 20 décima noche.
0: Para la pista 11 derecha.
9: Estamos flexores para la pista 11 derecha, vía 3279.
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9: Guadalajara del Julieta Oscar Sierra, volando al rumbo 050 por condiciones, estimando 10 millas más. O sea, podemos continuar directo a Airbus.
0: Dura mal tiempo directo a Airbus, siendo para 230.
9: Entonces, cuando posible directo a Airbus, 230, Julieta Oscar Sierra.
0: Es Winfarm o Wine.
2: Esperamos el Víctor Gol, ¿para dónde pisa a su izquierda? Papá Tres.
5: Más que a 14,
0: derecha, derecha rumbo 27.
2: Gol. Desde plataforma, contacta Rampa 134 de Smart.
4: Rumbo 270, vectores 11 derecha, viva 3207.
0: Viento 120 grados, 10 nudos y espere volar a DAS. Caris 1055, espere vectores a la pista 11 derecha.
2: 134 de Smart, tenga buen día.
0: 270 y espere ILSX y 11 derecha, mantenga 17000 pies.
1: Bueno, esperamos Badazo, Volaris 1883.
4: Teniendo 17000 pies.
2: Yo, muy bien.
4: 1055. 3.
2: Bravo, teléfono cierro, posición mantener pista 11 de izquierda, dirección Papa.
4: 10, ya se den 1, Bravo 230.
1: 215, gracias.
0: Por eso, Volaris 5024 vendría en contacto radar haciendo vía 230.
4: Contacto radar, tenemos vía 230, Volaris.
2: Listo, teléfono cierro, se encuentra listo para la salida.
0: 401, 2000 pies por la derecha, directo a Autoki.
2: Izquierda, dirección Papa 1, viento. 0 grados 7, nos autorizó para llegar viraje por la izquierda, izquierda en esta.
1: Me cansaron 2000 por la derecha, otro que hora de 1840.
0: Viva 3279 por la izquierda, rumbo 270, espere aproximación el sexo de la pista 11 derecha, continúa el descenso para 14000.
9: Rumbo 270, 14010 y esperando ILC, solicitamos la ILC Yankee, pista 11 derecha.
0: Correcto, ILC Yankee. ¿Viste el
9: día 3279?
0: Espera el ILC Yankee, la pista 11 derecha.
9: Esperamos ILC Yankee 11 derecha, viva 3279.

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2: Polaris 1145 en 5 millas más, podemos virar por izquierda 2.
1: Polaris 1145, continúe su descenso para 13000 pies, mantenga presente rumbo y contacte ahora con aproximación 19.3.
3: 1883, cuando posible directo DASO, mantenga 11000.
2: Buenas tardes.
4: Cuando posible DASO, a la presente podemos al rumbo 245.
1: 1 derecho y cuando posible vuele directo con clima 552.
4: 345 y le informamos cuando hasta
5: día mes con alfa 3207.
1: Polaris 1840 anda para 350 nivel.
2: Avanzando 17000, descenso 13000, esperando dato.
1: Anda para 350 nivel.
3: Contacto radar, es número 3 en la secuencia, mantenga presente rumbo y vectora dato reducido 2309.
1: Presente rumbo, en caso de falla de comunicación, al cruce de la radial 250 de Guadalajara, por la derecha localizador.
3: 1-2000 pies.
5: Estamos rumbo en caso de falla de comunicación al cruce de la radial 250 por la derecha a Guadalajara, vía 3279.
1: Es 1055, programa el descenso vía Mesca 1 Alfa, 3006 del QNH, y cuando posible vuele directo Golf Lima 551.
0: 1418.
4: Posición de Golf Lima 551 y continuamos el descenso Mesca 1 Alfa 3006, Volaris 1055.
6: ¿Qué tal la aproximación Guadalajara? Muy buenas tardes, Pilatus Extra Alfa Golf Uniforme, dejando 229 por 200, volando ahora al Golf Lima 530.
3: Se mantenga el presente rumbo, estimo 3 minutos más y posterior sería girar a Tati.
2: Enterado, pendiente, Volaris 114.
1: 7, descienda y mantenga 1-2000
5: pies. 1-2000
1: pies,
5: 3207.
1: Volar 1055,
4: descienda
1: para 16000 pies.
4: 16000 pies, 1055.
3: 145, la falla de comunicación sería en 3 minutos de prosiga DASO en caso de falla.
2: Comunicación directa a DASO, volar 1145.
1: Volar, mantenga nivel de vuelo 200, vuela directo a clima 530 para reanudar el descenso vía Ixon 1 Alfa 3006, se pone así, espere aproximación y el SX 11 derecho.
6: Ok, mantenemos 2-0, estamos volando ahora al Golf Lima 530, 3006, esperando al ILS pista 11 de derecha, Golf Lima.
5: 1883, ahora estamos volando DASO nivel a 11000. Muy buena tarde, Aeroméxico 230-240, información Tango. Realizado ILS 11 derecha, Volaris 1883.
1: La vía. Ixon 1 Alfa 30 decimal 06, espera aproximación LSH a la pista 11 derecha.
2: 2109, Volaris 1145.
5: 3006, y esperamos LSH a la 11 derecha, Aeroméxico 230.
1: Volaris 1055, reduzca 230.
4: Ok, reducimos 230, Volaris 1055.
2: ¿Está listo para la salida? 553
1: y mantenga 1-2000 pies.
2: 1 derecha, intersección Pampa 3, 1-4-0 grados y 0 nudos, autorizado para entregar. Viraje por la derecha.
4: Entrado.

0: Tres Alfa Golf tiene informático que tráfico es un 737 a la 1 de su postcurso, a las 11 de su posición. 9 millas en descenso de 220 por 17 millas.
1: Recibido, lo tenemos en pantalla, Golf tiene informático.
0: México 233, contacte México 126 decimal 15, buen día.
2: 2615, buen día, gracias.

0: Negativa 3207, contacte aproximación 19.3, buen día.
1: 3, hazlo.
0: Polaris 5024, México 23.9, buen día.

0: 3207, contacto radar, revista 2009.
1: 2003207.
0: Iba 3279 por la derecha, rumbo 310, en caso de falla de comunicación, a cruce de la radial 260 por la derecha, localizador, descienda.
2: Una zona de trabajo, trabajando sobre el pacto, es la 172-1500.
1: 260 por la derecha a Albor y Iba 3279.
0: One eight, cancelers, please retreat.
2: Y la misma zona de trabajo se encuentra 6 millas al sur, Cessna 150 con 6500 pies.
0: Acto descienda 11000, autorizado y el SF 11 derecha.
1: Directo de ATSO, descenso 11000 y autorizado si el electro 11 derecha, Volaris 1145. 10 millas, por favor.
0: Recibido, cuando libre de mal tiempo, directo Golfima 552, mantenga 16000 pies.
1: Entrado, Volaris 1055.

0: 1883, reduzco 1809.
1: $180, 1883.
0: Sí, Alfa, Golf Uniform, continúa el descenso vía.
1: Contemos el descenso vía, Golf Uniform.

0: Ciudad 3279, velocidad 220 nudos, contacto aproximación 19.3.
1: 220 nudos y 19.3, vía 3279, Huétulo. Guadalajara, aproximación, muy buenas tardes, vía 3279, 13000 pies, rumbo 310.
0: 3279, contacto radar, reduzca 200.
1: Contacto radar 200, vía 3279.
0: Correcto.
2: Guadalajara, buen día, Volaris 1351, deja 290.240, información Uniform.
0: Volaris 1351, buen día, contacto radar, descienda vía X11 alfa 3006, espere aproximación ILSF a la pista 11 derecha, mantenga nivel de vuelo 220 nuevo aviso.
2: Ser aproximación X11 alfa 3006, esperando ILSF pista 11 derecha y mantenemos 220 nivel, alguna velocidad traíamos 300 nodos.
1: 1418.
0: 0. Alfa 1418, ahora servicio terminero, es contacto tower 1181, buen día.
2: Muchas gracias.
0: Chile 2 Oscar Sierra, contacte con aproximación León 129 decimal 4, buen día.
1: In on the visual, runway 11 right.
3: Sierra, buen turno.
0: Lima
3: 11 right, 18006, wind 1606, down Cleveland.
1: Cleveland, 11 right, Alaska, 1480.

0: Viva 3207, directo Olava, descienda 11000, autoriza el efecto y 11 derecha.
1: Directo Olava, 11000, autoriza el efecto y 11 derecha, 3207.
0: Viva 3279, descienda para 12010.
2: 12010, viva 3279.
3: Para México 230, continúa descenso sin restricción para 15010.
1: Sin restricción para 15000, Aeroméxico 230.
3: Polaris 05519.3, aproximación, buen día. Polaris 1351, desciende y mantenga a nivel de vuelo 200.
4: Alcanza 14.
3: Polaris 1055, contacto radar.
0: Viva 3279, vire derecha rumbo 360, límite localizado.
2: Por la derecha rumbo 360, límite de localizado. Viva 3279.
5: Guadalajara, buenas tardes. Viva 3145, volando Bruja y próximo 240.
3: Viva 3145, buenas tardes. Contacto radar, desciende a nivel de vuelo 200 en Bruja, reanude el descenso vía Ixon 1 Alfa 3006, espere aproximación y el SH de la pista 11 derecha.
5: Contacto radar 3006 200, posterior a Bruja, continuamos conforme ha publicado. Y el SH de la 11 derecha, viva 3145.
6: Alaska 14-18, back 8, runway Alpha 6. Cross runway 11-left, Alpha 5. Alpha 5, contact ground 121.9, good day.
7: Alpha 6, cross 11-left, 21-5,

0: Polaris 1055, directo Olava de Hacienda para 1-2010.
1: Olava de Hacienda para 1-2010, Polaris 1055.
0: Viva 3279 de Hacienda para 1-1000.
2: 1-1000, viva 3279.
0: Polaris 1883, servicio radar terminado, contacte torre 118 decimal 1, buen día.
1: Con torre Polaris 1883, gracias, buen día.
0: Viva 3207, velocidad.
1: 200.
0: Recibido. Polaris 1.
1: Guadalajara, Polaris 1883, 4 millas ILS 11 derecha.
3: 383, pista 1 derecha, con 830 decimal 06, viento 170 grados 6 nudos, autorizado a 3.
0: Revire de.
1: 3006, autorizado a aterrizar 11 derecha, Polaris 1883.
2: Límite de localizado, vía 3279.
1: Guadalajara, Polaris 1055.
0: Prosiga.
1: Mantener 2182.
0: Directo Golf Lima 562, mantente hacienda para 14010.
1: Directo Golf Lima 562 y descenso para 14000 de México 230.
0: Alfa Golf Uniforme descienda para 15010 y vuele directo Golf Lima 561.
1: Vamos al 561 y descenso para 15000 pies Golf Uniforme.

0: Viva 3279, descienda 10000.
1: 10000, Viva 3279.
0: Volar 1-3.
2: Exhibición
0: de descenso para 1-8000.
2: Tierra, sobre Paco, ingresando a área de trabajo.
1: Repite lo último, se tropeó.
3: Camino su tráfico detrás de usted, se encuentra a 9 millas, se da 172, 1500 pesos.
2: Reportamos el retorno y pendiente con tráfico, Hotel Romeo Sierra.
3: Oscar, que viene con la zona de tránsito, misma zona de trabajo. Cessna 172, Cessna 150, ambos con 7510, en contra sobre Paco.
0: 279, reduzca 180.
4: Se corta, se ve ya aquí.
3: 27, 26, line up and wait, runway 29, 119, Alpha 13, intersection.
0: Coplima 62.
3: 3, abandono de pista, Alpha 6, cruce pista 1, izquierda, Alpha 5, Alpha 5, contacte con el carril 21 de semana, tenga más.
0: 5, servicio.
5: Alfa 6, aterrizar al cruce de onda izquierda, Alfa 5, y estrona a volar.
0: Iba 3279, reduce 1609.
6: 1-1-4-5-6, mi ACLS 11, derecha.
7: Guadalajara, muy buena tarde, Aero México 230, alcanzando 1-4000, volando al
3: golpe. Derecha, Queen Axe 3-0-0-6, viento 1-7-0 grados, 6-2, aterrizar.
7: Acto de descenso para 1-2000, Aeroméxico 230.
6: 1 derecha, volar, 1-1-4-5.
8: Tenemos para 1-4000, Golf, uniforme aquí.

0: Informativa 3279, se observa el sur del localizador. ¿Me confirma ya si se interceptó?
1: En cono. La Informativa 3279.
2: Estación de mantenga 16000 pies sin restricción.
1: 16000 sin restricción, viva 3145.
0: 9, continuó el descenso, 8600 pies. Vive por la izquierda, 5 grados para interceptar y completa la aproximación.
1: Ahora interceptando, completamos la aproximación y descendemos 8600, viva 3279.
3: Deja
0: volar ISO 1055, alcanzó 2. Volar ISO 1055, descienda 1-1000, autorizado y el SF pista 1-1 derecho.
4: Fuerte y claro.

0: Aeroméxico 230, velocidad.
1: 250, Aeroméxico 230.
0: Aeroméxico 230, reduzca velocidad, 220 nudos.
1: 220 nudos, Aeroméxico 230.
2: Número 848, Tango Sierra, buen día. Contacto radar, descienda vía Volat 1 Alfa, 3006, espera aproximación. ILS X-ray a la pista.
3: One Alfa 13,
2: please
3: take off.
2: Carbon,
4: contacto terminal, 10 decimal, 8 decimal. One left, Alfa 13,
1: 2720. Plano rumbo 270, aproximadamente 5 millas, posterior podríamos volar de nuevo al 5261.
5: 3207, hasta luego.
2: De mal tiempo, iré todo el fin a 562, descienda para 1-3000 pies.
3: 1145, una pista de Alfa 6, mantenga su pista 1 a la izquierda, así iniciando carrera.
1: Nicole, bien.
6: A los 9, pista de Alfa 6, mantenemos la
2: pista 1 a la izquierda, 1-3-5-1, continúa el descenso para 1-5000.
1: Tenemos descenso 1-5000 pies, voléis 1-3-5-1.
5: Torre Viva 3207, final 11 derecha.
3: 3207, pista 1 derecha, el viento se calma, a un preso aterrizar.
5: Preso aterrizar, 3207.
3: 3145, cruce de pista 1 izquierda, Alfa 5, Alfa 5, contacte control terrestre, 121, en su mano, de cambio.
4: Aterrizar, cruce de pista 1 izquierda, Alfa 5, Alfa 5, Alfa 5, Alfa 5, Alfa 5, Alfa 5, Alfa 5, Alfa 5, Alfa 5, Alfa.
2: Radar 2726,
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2: Polaris
1: 1-0-1-6-0-1. Reducción 1-6-0-2, Polaris 1-0-5-5.
2: Polaris 1-3-5-1, descienda para 1-4000 pies, vuele directo Golf Lima 5-6-1.
1: Descienda para 1-4000 pies, volamos al Golf Lima 5-6-1, Polaris 1-3-5-1.
2: De Alfa Golf Uniforme, contacto aproximación 19.3, buen día.
1: Recibido, contactamos 19-3 con aproximación, Golf Uniforme, gracias, buena tarde. ¿Qué tal la aproximación Guadalajara? Muy buenas tardes, pilotos extra Alfa Golf Uniform Mike 1-3000 volando al Golf Lima 562.
2: 561.
0: Alfa Golf Uniform Mike, buen día, contacto radar, directo Golf Lima 563, descienda para 1-1000.
1: Descenso 1-1000 y directos al Golf Lima 563, Golf Uniform Mike.
0: Correcto. Viva 3279, servicio radar terminado, contacto torre 1-1-8 decimal 1, buen día.
3: Alfa 1-3, viento calmo, presado para entrar en el aire, terminal 1-2-0, decimal 8.
7: Está el despegue, intersección Alfa 1-3, opción izquierda en el aire 28, Volaris 12-42.
8: Guadalajara, muy buenas tardes, Viva 3279, estamos 5 millas y él es 11 derecho.
3: 3279, pista 1-1 derecha, hecho 3-0, decimal 0-6.
8: Digamos la proyección, pista 11 derecha, Viva 3279.
3: Viva 3207, Alfa 6, mantenga antes pista 1 izquierda, transito en carrera.
5: Alfa 6, antes 11 izquierda, 3207.
7: Torre Guadalajara, Guadalajara, 1-4-3, estamos en Alfa 1-3, antes 11 izquierda, estamos listos. Por
3: coordinar,
1: a por coordinar.
3: Es
1: 1-4-3-9,
3: posición
1: primer
3: pista, 1
7: a la
3: izquierda, Alfa
7: 1.
1: Para 1-3000 pies,
7: Alfa 1. Posición primero, 1 a la
3: izquierda, 3-2-7, pista 1 a la izquierda, Alfa 5, contacte control terrestre, 1-2-1.
5: Estamos 1 a la izquierda, Alfa 5, 21 a la izquierda.
2: 1-3, buen día.
1: Cambiamos a aproximación 19-3, voléis 1-3-5.
3: Derecha, viento calmo, presado 3-0.
8: Autorizados a aterrizar, pista 1-1 derecha, Viva 3279.
1: A 1-5210, por 1-3000 pies, Información, Uniform.
9: 3-0, solicita rumbo por 2070 para visitar zona de mantilla por la 3.
10: No, no, 2000.
1: Directo, volumen 563, descenso 1-2000 pies, volumen 1351.
10: Izquierda, rumbo 070, está aprobado y espera directo CEDEM.
11: Corre 118.1, buen día.
9: Perfecto, 070, pendiente CEDEM, volumen 1142. Bueno, Guadalajara, buen día, volumen 1255, en zona y el X-ray pista 1-1 derecho.
10: 0553, formación pista 1 derecha, NH30 decimal 06. Continuamos 1-1 derecho, volaris 1055. 3145, continúa su descenso para 1-3000 pies sin restricción, vuela directo del clima 562.
9: 1-3000 y doble más.
3: Pista 1 izquierda, extensión alfa 1-3, viento calmo, autorizado para esperar. Ascenso visual por la derecha, Antoxo está aprobado.
9: 0000, esperamos volante de extensión alfa 1-3, pista 1-1 izquierda, autorizado se despegue y por la derecha, aprobado. Antoxo, Volaris, 1-4-3, buen día.
1: Correcto, Volaris, 11-42.
3: Torre Guadalajara, de los que se dejen aquí a través de presidio.
10: 3-0.
3: Descienda
10: 1-1000.
1: Todo volumen de 5-6.
3: Volumen en pista Alfa 6, mantenga en pista 1 de izquierda, tránsito iniciando carrera.
9: Alfa 6,
10: 1-2, 1-2, 1-2, 1-2, 1-2, 1-2, 1-2, derecha, directo del clima 620, mantenga 1-0-1000.
1: Por la derecha al Golf 620 y mantenemos 1-0-1000, Golf Lima.
10: Correcto. México 230, mantenga 1-8-0 nudos hasta el Golf Lima 620.
5: 1-8-0 al Golf Lima 622 para México 230.
3: Tango Sierra nos asignaron 250, nos mantenemos la presente.
10: Afirmativo 250 y puede continuar su descenso para
3: 250 la velocidad y continuamos el descenso para 1-4000, 9-8-4-8, Tango Sierra. 55 pista 1-1 derecha, el viento calmo, utilizado a 3-0.
9: 1-4 por 2-4-0, ya.
1: 1 derecha, Volaris, 1-0-5-5.
10: Ahí va 511, buen día.
3: Cruce pista izquierda, alfa 5, contacte con el terrestre 121 en su mano, a ver que tenga.
9: 2 pista 1 de izquierda en alfa 5, contactamos 121 en el 327 en el metro.
10: Descienda para 9400, autorizado y el FS 111 derecha. Sí, buen día.
1: 100,
5: con salidas, Volaris 143.
1: 11 derecha, Golf Unifor Mike.
3: 120 en su mano, que tenga.
5: 28, buen día.
9: Información Guadalajara, buenas tardes, ya 314513000.
10: Izquierda para 230.
9: Directo a izquierda, 230, Volaris 1142.
5: Guadalajara, buenas tardes, Volaris 143, vuela directo al fijo a Toxo, 6300 para 230.
10: 5 contacto radar, descienda para 1-2000 pies sin restricción, directo 2 Lima 563.
5: Volaris 143.
9: Lima 563.
3: Último QNH 30 decimal 05.
9: 1-4-5.

0: Aeronave Sonata, frecuencia con EH30 décima 05, información Víctor. Generator 2726, contacto.
1: 25, 1 de pista, Alfa 6. Cruz de pista, 1 de izquierda, Alfa 5, Alfa 5, contacto control terrestre, 1, 2, 1, 2, 1, 2,
0: 1, 2, 1, 2, 1, 2, 3, 0, 1, 2, contacto. 6, 1, 2, 9,
2: perdón, 11, izquierda, Alfa 5,
3: Guadalajara, muy buena tarde, Aeroméxico 230, ILS X-Ray 11 derecha.
1: 43. 230, pista 1 derecha, NH30, sumar 05, viento calma, autorizado 30.
0: 3 directo, media senda para 230.
3: 1 derecha, Aeroméxico 230.
0: November 848, Tango Sierra, buen día, contacto RAD.
4: Radar, no.
5: Romeo Delta Maestro, Paco, solicitando instrucciones de aproximación y aterrizaje.
6: 13.000 pies de
1: la pista 1 derecho, NH30005, ruta visual Isla Presidio, notifique.
5: Ruta visual Isla Presidio, notificamos en de Romeo Delta Mike.
0: 351, reduzco 1.60 nudos.
7: Reducimos 1.60 nudos, por ahí 1.351.
1: Es 12.09, posible mantener pista 1 izquierda, Alfa 1.3.

0: Mendoza, donde nos quieran, en zona Alfa 13, el viento 180 grados 5 nudos, autorizado para despegar en el aire comercial 120 de semana 8.
1: Autorizados al despegue en pista 1-1 izquierda, intersección Alfa 1-3, salida 28, por ahí, 1-2-3, buenas tardes.
0: Buenas tardes.
2: 1-1 de
3: ahí. Lava, yo utilizo LC, grade 11, derecha, viva 3, 1-4-5.
2: ¿Cuál es el informe?
0: Lima, 9 posiciones, mantener pista 1 derecha, intersección Papa 3.
3: Recibido, gracias, servicio de radar terminado, contactamos Torre 18-1, buenas tardes, gracias, Coli.
2: Cierra directo, Lava, descienda 1.
0: Papa 6, manténgate pista 1 de izquierda, tránsito en carrera.
3: Eso, nos vamos por Alfa 6, mantenemos la área de 1 de izquierda, Lava. ¿Qué tal, Torre Guadalajara? Buenas tardes, Silatus Extra Alfa Golf Uniform Mike, 6 millas final, pista 11 derecho.
2: 2, contacte México, 1, 2, 3, decimal, 9, buen vuelo.
3: 23, 9, la distancia 42, 0, 0, 2.
0: 2, 3, 0, José Pizón, en izquierda, Alfa 5, Alfa 5, contacte con 3, 3, 3, 1, 2, 1, decimal, 9.
1: Cruzamos 1, izquierda, Alfa 5 y 21, 9, 9, 2, 3, 0, muy bien.
0: Alfa Golf Uniform Mike, en aproximación pista 1 derecha, con H3 0 decimal 0 5, información tránsito próximo al desfile, monomotor elemental en capa 3, próximo a la salida.
2: Mil sin restricciones, está directo Lava.
3: Uniform Mike con 35, 5-1-1.
2: Polaris 1-1-4-2, México 23.9.
1: Salidas Polaris.
0: Pista 1 derecha, tránsito Papa 3, el viento calmo utilizado para despegar, abandono de trayectoria por la derecha.
1: 10-3-1 alfa.
2: Polaris 1-2-0-2, unidad contacto radar, hacienda vía 230.
1: 3-0, Polaris 1202, gracias.
2: Liva 511, vuela directo a Olava, descienda para 1-4000 pies.
3: Directo Olava, descenso 1-4000 pies, Liva 511.
1: Salidas Guadalajara, Volaris 1202, solicitamos por izquierda por Weber.
2: Recibido Volaris 1202, MMC por izquierda, rumbo 010, espera directo radar, tienda para 23.
0: 1 derecha, el viento calma, autorizado 30.
1: 0 por izquierda, 010.
3: La 11 derecha, Golf Unit Mike.
1: Resulta radar, Volaris 1202, 1202.
2: Volaris 1351, servicio radar terminado, contacto torre 118 decimal 1, buen día.
1: Torre 18-1, muy buen día, Volaris 1351.
2: Día, Mesca 1 Alfa, 3005, espera aproximación.
1: Volaris 1351 y el X-ray pista 1-1 derecha.
0: 351, contenedor de aproximación, pista 1-1 derecha, NH30 decimal 05.
1: 7412. 1-1 derecha, Volaris 1351.
2: 143, contacte México, 126 decimal 15, buen vuelo.
4: 2615 con México, Volaris 143, buena tarde.
2: Iba 7412, vuela directo Golfimo 550, desciende y mantenga 16000 pies sin restricción.
3: Venga, mantener 16000 pies sin restricción y volvamos al Golfo Lima 550, Iba 7412.
2: 511, continúa su descenso 13000 pies.
3: Descenso 13000 pies, Iba 511.

0: November 848, tengo cierre, desciende 11000, autorizado ILS extra y 11 Odri.
1: Presente para 11000, autorizado ILS extra y para 11 Odri.
2: Para el golf, informe que abandone pista en Charlie 1, antes de Papa, contacte control terrestre 121 en Sumatra.
3: Buenas tardes,
4: joder. 1202 por la izquierda, rumbo 315 y espere alcanzando 14000 pies, directo a radar.
3: 315 en
2: 1351, pista 1 derecha, viento calmo, autorizado 13.
3: 2 aterrizar, pista 1 derecha, Volaris 1351.
4: Estimación 10.
2: No, no tiene tránsito compuesto, es un elemental, bravo 8, monomotor, se dirige hacia la pirámide, se cuenta una milla hacia la pirámide, 3 millas antes de la estación, 6500 pies.
3: 600, 13000, volando lava.
5: No, del tamaño.
2: Delta Eco, tránsito rumbo opuesto, se dirige a la final, se encuentra a la presente 6 millas hacia la Sierra Eco con 6500 pies, es la 150.
3: Con tráfico, Delta Eco Lima,
5: 511.

0: Tráfico a la vista, Romeo Delta Mike.
1: Sí, Romeo Delta Mike. Ingreso a la derecha, 1-1 derecha, indica transistor.
2: Clarice 1202, directo radar.
3: Directo radar, Polaris 202.
0: Siento por la derecha, notificamos a través de Romeo Delta Mike.
1: 1-1 derecho.
0: Pista 1-1 derecha, Romeo Delta Mike.

0: frecuencia de volar 311, nivel de vuelo 2. 210, estamos 20 minutos, fijo volando.
1: Polaris 1311, buen día, en contacto radar. Descienda para 17000 pies, prosiga directo a Olava. Esto es extra a la pista 11 derecha, 3005 el CONEH.
2: Pista Alfa 6, cruce pista izquierda Alfa 5.
0: Vamos esperando el X-ray 85, Polaris 1311.
2: Muy bien. Prosiga muy bien. Se pinta uno de esta, Charlie 2, zona de paso hasta el fondo. Es 1351, Alfa 5, contacto con 2-3, 1-1 de semana, que tenga uno.
3: Corre 1-1-8, estamos ahora en 1-3-5.
0: 3-1-4-5, buen día.
2: Diga 3-1-4-5.
0: Buenas tardes, Viva 3145, final 11 derecha.
2: Viva 3145, pista 1 derecha, final 3005, el viento calma, autorizado 3.
3: ¿Le 280?
0: Autorizado 11 derecha con 3005, Viva 3145.

0: Claris 1202, contacta México 123, decimal 9, buen vuelo.
1: 123, decimal 9 en México, Volaris 1202. Gracias, bonita tarde.

0: Dile 511, está autorizado al EDS Street
1: 11.
2: Cuando empiezan la posible velocidad alta, está
3: posible a Roma Altamaya.
1: Altamaya, posición pista 1 derecha, le llamo pista libre.
3: Otra aproximación, este pista libre a Roma Altamaya.
1: 3145, abandonar pista en Alfa 6.
4: Torre Guadalajara, buenas tardes. Movimiento 848, Tango Sierra y LS X-ray a la 11 derecha.
2: 1 alfa 30 decimal 05, espero aproximación LS a la 6,
1: cruce pista 1 izquierda alfa 5, contacto con el terrestre 1-2.
3: 4-30-05 y LS
5: 11 izquierda alfa 5 y 29.
1: Promo del tamaño que está 1 derecha, listo, calma, autorización autorización.
3: Aparte pista 11 derecha, Roma del tamaño.
1: 848, cierra con una aproximación pista 1 derecha, QNS 30-05.
4: Continuamos a aproximación 11 derecha, 30-05.
1: Pero no me metan en su lugar. Visual pues, con QNS 30-05, estoy en la pista 1-1 derecha, y que
2: no 311, continúa descenso.
1: 8-4-8, tango, cierra pista, 1 derecha, viento calma, autorizado, aterrizado.
4: Autorizado, aterrizado, viento calma, 1-1 derecha, 9-8-4-8-0.
1: Tango, solo fue el transponder 262.
2: Ciudad 7412, continúa descenso para 1-3000 pies sin restricción, espero la haga en 3000.
4: A 3000, ya saben, no la en 3 minutos, día 741.

0: Y va 547, vuelo directo, última 553, desciende, mantenga 14000 pies sin restricción.
1: Problema 553 y 14000, viva 547.
2: Problema 623, servicio radar terminado 18.
1: 18, no torre, viva 51, muchas gracias.
0: 61311, directo, última 620, mantenga 12000.
1: Corre, Guadalajara, buenas tardes, 511, 13 millas, ILS X-ray 11 derecho.
3: Polarizado. 11, continúa aproximación pista, 1 derecha, señal 305.
1: Tenemos 11 derecha, 305, viva 511.

0: Alfa 10. Hoy tenemos desde Alfa 10, aprobado cruce 1-1 derecha, pique pinta libre.
1: Aproximación Guadalajara, buen día, Volaxo 1049, deja 280.
0: Está a su derecha por Charlie 1. Antes de Papa, contacte control 3121 de semana. Tenga
2: directo Bruja para el descenso vía Ixon 1 Alfa 3005 y espera aproximación ILTF a la pista 11 derecha.
1: 3005 altímetro, directo Bruja, para completar la Ixon 1 Alfa, esperando ILTF a la 11 derecha, Volaris 1049. ¿Me confirma 17000 en el descenso?
2: Correcto, 17000 sin restricción.

0: 311, descienda para 1010.
1: Otra vez.
2: Viva 511, pista 11 derecho, movimiento calmo, presionado 3-0.
1: Presionado 3-0, 11 derecho, viva 511.

0: Florida 5-1, no le pisa Alfa 6, pisa un izquierda Alfa 5, Alfa 5, contacto terrestre 1-2-1 de semana, que tenga
1: 5-4-7.
2: Izquierda Alfa 5, 21-9-6, 5-9-3.
0: Norbert Lamos, pista derecha, viento 1-7-0 grados 6 nudos, autorizado a aterrizar.
3: Pista 1-1 derecha, viento 1-1 3-1-1 descienda 9-400 autorizada aproximación el SX pista 1-1 derecho. Polaris 1-3-1-1 descienda 9-400 autorizada aproximación el SX pista 1-1 derecho.
1: 9-400 autorizado y el SX 11 derecho, Polaris 1-3-1-1.
3: IVA 7-4-1-2 contacte aproximación 19.3, buen día.
1: 7-4-2, buen día.
3: Activa 547-19.3 con aproximación.
1: 412, nivelado 211.
4: 3-2-4-7, buen día.
3: 2 contacto radar, autoriza ILSX y 1 derecha.
1: ILSX y 1-1 derecha, IVA 741.
4: Autorización Guadalajara, buen día, IVA 547-14500 por 1-3000.
1: 5-5-2-5-400 por 2-4-0 por más campeón.
3: IVA 3155, buen día. Contacto radar, descienda vía CASU 1 Alfa 3005 y espera aproximación. El SX registra 11 derecho.
4: 1000 directo, Lima 554, viva 547.
1: 3005, esperando ILS X-ray 11 derecha, 3155.

0: Tango Sur, levantando las vistas, fecha Papa 3, antes de Plaza Puma, contacte rampa 134 de su mano.
1: Dirección, estoy de este lado.
2: Trazo directo, Olava, descenso 14000, sin restricción, 3155.
3: Para 11010, continúe directo, Olava, autoriza a Violet CX y 11.
4: Gracias, 18 no torre, bandía, 1311.
1: Comil sin restricción por la derecha, directo Golf Lima 561.
4: 1 y eres X-ray 11, derecho 7000.
5: Directo al
0: 1-1, pista 1-1 derecha, viento CAN, UNH, Perfores Man 05, autorizado 3.
4: Vale, derecho autorizado 3, por la acción 311.
1: Lleva 3155 de Golf Lima 572, vole directo a Olava, mantén, descienda para 1-3000 pies.
2: Del Golf Lima 572 proseguimos directos a Olava y el descenso 1-3000, 3155.
1: Lleva 3155, 19.3 con aproximación, buen día.
2: 19.3 aproximación, 3155, gracias.
1: Solaris 1049, cancele llegada, vuelo directo Datsun, descienda para 14010.
5: Gracias, directo Datsun, 14000 descenso, Volaris 1049.
2: 3155, directos Olava, descendiendo 17000 por 13000.
3: Hola, IVA 3155, contacto radar, descienda para 12000.
2: Contacto radar, 12000 el descenso, IVA 3155.

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1: A continuar el censo para 1-2000.
2: Son 2000, Volaris 1049.
3: Volaris 1311, abandone pista Alfa 6, cruce pista 1 a la izquierda. Alfa. Alfa 5, contacto con el terrestre 121 de semana, que tengamos.
1: De torre 118.1, bueno.
0: Tierra, pensar su chonza, tierra, el paso 119, Volaris 1311.
2: Trabajaba buen día, viva 7412, estamos 7 millas en final a pista 11, derecha.
3: 7412, viento 200 grados, 5 nudos, buen hecho, 3005, pista 11 derecha, autorizado a 13.
1: 1049.
2: 11 derecha, viva 7412.
4: 193, Volaris 1049, buen día.
5: 1 derecha, viva 3155.
4: Guadalajara, buen día, Volaris 1049, próximo a nivelar 1-2010.
1: Hola, Volaris 1049, contacto radar, descienda para 1-1000, autorizado ILS X-Ray a la 1-1 derecha.
4: Censo 1-1000, autorizado ILS X-Ray a la 1-1 derecha, Volaris 1049.

0: Adelante.
1: Hey, buenas noches, los tenía una, trabajando en una zona de trabajo, ustedes dan 172 y ustedes dan 172, ambos en esos pies.
0: Sí, yo tengo pendiente con los tráficos, ¿no?
2: Iba 547, servicio radar terminado, hasta torre 18 decimal 1, buen día.
3: Torre 18-1, iba 547, gracias, buen día. Torre Pajara, buen día, iba 547, 8 millas, ILS, X-ray 11 derecha.
1: Torre 547, continúa aproximación, pista 1 derecha, línea H3, decimal 05.
3: 30-05, continuamos aproximación, viva 547.

0: 2422,
1: segunda neptuna, 6, alfa 6, cruce pista 1 en izquierda, alfa 5, en alfa 5, contacto control terrestre, 121 en semana, venga.
0: Trabajamos en alfa 6, cruzamos 11 izquierda y en alfa 5, contactamos en izquierda, 742.
1: Yo 547, pista 1 a la derecha, el viento calma, autorizado a 3.
2: Autorizada 1-1 derecha, ayuda 547.

0: 4, buen día, viva 315, 510 millas y el S11 derecha.
1: 3155, aproximación 3 horas y mal 05.
0: 3005, continuamos aproximación 3155.
1: Number 5, Papa Romeo, cross runway 11, right, Alpha 10, also runway 11 left. Yes, you will take it, I'll take off on 11 right, I need to cross the runway. 247, on the pista, Alpha 6, cruce piso, no me queda Alfa 5, en Alfa 5 contacto con la TRS 121, es mano a
2: Alfa 6, cruzamos de izquierda, Alfa 5 y izquierda, 5, 4, 2, 3.
1: Number 5, one Papa Romeo, back traffic, approved runway 11 left, Alfa 1, 5, also runway 11 left. Alpha 1-5, also runway 11. 3155,
0: autorizado
1: a aterrizar.
0: Autorizados a aterrizar, pista 11 derecha, viva 3155.
3: Torre Guadalajara de Río Bravo, Delta de Colima, sobre Paco, se listan instrucciones de aproximación.
1: Delta de Colima, de la pista, 1 derecha, 1 derecha, 530, mal 05, continúa la ruta visual, isla, decidió. Notifique, en pirámide.
3: Pista 1-1 derecha, 3005, notificamos sobre pirámide, Delta de Colima.

0: Torre Guadalajara, buen día, vuelta 1049 y el S-X-Ray 11 derecha.
1: La 3155, una pista Alfa 6, cruce pista a mano izquierda, en Alfa 5, contacte con el terrestre 121 de su mano.
2: Arrojamos a la izquierda y en Alfa 5, 219 terrestre, 3155.
1: 3149, aproximación pista 11 derecha, UNH30 de su mano, 05, información, tránsito Golfing 4, se encuentra en cabecera pista 11 derecha, próxima a la salida.
0: Gracias. Continuamos aproximación a la 11 derecha y pendiente Volaris 1049.
1: Number 51 Papa Romeo, runway 11 right, wind calm, 340. Airborne, contacten al 120 de Somalia.

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1: Hola, es 1049. Cruza la pista 11 izquierda, Alfa 5 y contacto 2199. Hasta pronto.
2: Available 230 to 4
3: izquierda en Alfa 5 y 219, Volaris 104.

0: Beta Eco Lima sobre Pirámide.
1: Eco Aroha, Foxtrot Papa Romeo.
2: Beta Eco Lima.
1: Yes, after face, just confirming the next.
0: Eco Lima, ahora sobre Pirámide.
3: That's correct, Horta.
2: Recibido, intercepto circuito derecha, la 1-1 derecha, y notifique el resto.
0: Circuito derecha, 1-1 derecha, notificó a través torre Delta de Colima.

0: Guadalajara, ¿qué tal? Muy buen día, posicionate a pista 1-1 izquierda, Alfa 1-3.
1: Posición y mantener pista 1-1 izquierda en Alfa 1-3, Aeroméxico 2-3.

0: Costa de Colima, atravesó inicial derecha.
1: Costa de Colima a la vista, pronota a favor del viento, le damos un momento para ver al final.
0: Prolongo a través del viento, momentos a esperar desde Colima.
1: Giro de doble golfo, gracias por

0: Estados Federados, izquierda con 1-3, viento calma, 28 en aire, queda muy bien.
1: Autorizados el DC, pista 1-1 izquierda, en el aire 1-2-0, decimal 8, aeronismo 2-3-9, buen día.
2: En descenso 2.
0: Lima, pista 1-1 derecha, el viento es calma, autorizado aterrizar.
3: Autorizado aterrizar, 1-1 derecha del Teresco Lima.
4: Sí, es 1713, buen día, contacto radar, vuele en directo a Olava, descienda para 1-2000, 3005 altímetros, espera ILS-RAY 1-1 derecha.
2: Directo Olava 1-2000, 3005, esperando ILS-RAY 1-1 derecha, volaréis 1713.
4: 51 Papa Romeo, contact Medical Center on 127.3, 273.
5: 273 Papa Romeo.

0: Camino Guadalajara, buena tarde, Aeroméxico 239-6200, ascenso vía Emilio 1 Alfa 230.
1: Aeroméxico 239, buen día, contacto radar. Al dejar 7500, vuele directo a Tucson, ascenso 230 nivel.
0: Al dejar 7500, directo a Tucson y ascenso a 230, Aeroméxico 239.

0: Aproximación Guadalajara, Morales 984.
1: 78 Bravo, Bravo, Torre Guadalajara, muy buen día. Posición Mander, pista 1-1 derecho, dirección Papa 3.
0: Buen día, Molaris 9280, contacto radar, descenso vía Ixon 1 Alfa, QNH 3005, espera ILSX de pista 1-1 derecha. 3005, esperando ILSX 11 derecha.
1: 278 Bravo Bravo, Torre Guadalajara.
0: Gana, Francisco, pista Bravo Bravo.
1: Está a un punto de despegar, pista 11 derecha, dirección Papa 3, el viento 140.6, en el aire 28.

0: Centro Guadalajara. Muy buenas tardes, Excel Bravo Sierra Oscar Golf.
1: Excel Bravo Sierra Oscar Golf, ¿qué tal? Muy buenas tardes, Centro Guadalajara.
0: Excel Bravo Sierra Oscar Golf, helicóptero 809, despegue de Manzanillo, destino de estación, código 1516 activado.
1: Sierra Oscar Golf, recibido el QNH 30 decimal 02, ¿cuál es su posición?
0: 300002 en el altímetro, próximo a Catlán.
1: Recibido, Sierra Oscar Golf, vuele hacia la estación, notifique con una milla ancha.
2: 93, vuele a la
0: estación.
2: Aproximación Guadalajara, buen nivel 1713, 17200 por 1-2000, directo a Lava.
0: 58, bravo, bravo, 6000 por 230, toqui 1, alfa.
3: Contacto radar, siendo para unos bravo, bravo, contacto radar al cruce de 8000 pies por la izquierda directo a Toki, ascenso para 230, no aviso.
0: Al cruce de 8000 por Toki por la izquierda, November 58, bravo, bravo, y el ascenso a 230.
4: Terminal Guadalajara, México 239, solicitamos dirección MIRI para ir a zona de mal tiempo.
3: No posible, Miri, ¿qué rumbo solicita?
4: Rumbo 125, Aeroméxico 239.
3: ¿Qué rumbo a Miri? Entonces mantenga 210 nivel Aeroméxico 239 por tránsito en rumbo opuesto.
4: Enterado, mantenemos 210 nivel Aeroméxico 239.
3: Polaris 9280, desciende, mantenga 220 nivel.
4: Descenso para 220 nivel, volaris a 280.

0: igual al Sara, tengo el día, pero no sé si quiero el Pauno 3.
1: Posición mantener en Alfa 1 3 11 izquierda Volaris 1-8-0.
2: Volaris 1-8-0-3, sigue para 1-1-1000, autorizada la aproximación.
3: 1-1-1000, autorizada el SS 1-1-derecha, Volaris 1-8-0-3.
1: Está nivelado 2-2-0, Volaris 1-8-0.
2: Recibido.
0: Guadalajara, de los jefes de Yankee. José Sergio de Yankee, Torre Guadalajara.
4: A través Paco, solicitando datos de aproximación de aterrizaje, José Sergio de Yankee.
0: José Sergio de Yankee, la 1-1 derecha, 3-0 decimal, 0-2. Notifíquese su plan, información, tránsito, monomotor, una de su posición, 4000, 6500, en rumbo sureste.
1: Termina Guadalajara, estamos sobre el plan y saliendo con tráfico, José Sergio de Yankee. 1-4.
0: Información tránsito monomotor, 11 de su posición, 4 millas, 6800, rumbo oeste. Polaris 1800, autorizado despegar, pista 1-1 izquierda, alfa 1-3, viento 150 con 8, en el aire 28, hasta pronto.
1: No despegue, izquierda 1-3, en el aire Polaris 1-8. 39, continúa el ascenso para 2-3-0, nivel no aviso, contacte México Centro, 126 decimal 1-5-26-15. 2-3-0, el nivel, y contactamos 126 decimal 1-5, aeroméxico 239, buen día.
2: Polaris 9-2-8-0, cancela la llegada, vuele directo a Dato, descienda para 1-2-1000.
1: Dato 1-2-1000, Polaris 9-2-8-0.
3: Guadalajara, X-Ray Bravo Hotel Romeo Sierra, en Paco, solicitamos indicaciones para aproximación y aterrizaje.
0: Quiero dar la información, tránsito, otro monomotor, 12 de su posición, 1 milla, 6800, virando hacia la estación.
2: Los tráficos a la vista, el Julieta doble gol.
0: Recibido, mantengan la propia separación y notifiquen el retorno.
2: De acuerdo, gracias.
0: Hotel Romeo Sierra, tal, la 11 derecha, 30 decimal 02, tránsito submonomotor, 9 de su posición, media milla, rumbo sur, este ya no es factor, notifique sobre calle.
3: Hotel Romeo Sierra, altímetro 30-02, pista 11 derecha, avión monomotor a 1090 y reportamos en Cajititlán.
1: Teléfono 2000, 2-0.
0: Recibido, mantenga propia y pendiente calle.

0: Terminal Guadalajara, Volaris 1800, dejando 6600.
1: Volaris 1800, buen día, contacto radar, ascenso vía para 213 de nivel.
0: Ascenso vía 213 de nivel, Volaris 1800, ¿alguna posibilidad por viraje por la izquierda visual a Otoki?
1: Pendiente, al cruce de 9000 pies está autorizado por la izquierda Otoki.
0: 9000 por la izquierda Otoki, Volaris 1800.

0: tercer gol prosigue directo hacia la plataforma de aviación general. Solo tendré la vista, verifique el área libre, el viento 190 con 8. Notifique en tierra.
1: Bravo, buen día.
2: Tiene tierra, cierra hasta el gol.

0: Guadalajara, buenas tardes, volaré 1791-300 por 240, volando a Uloga.
1: Volaré 1791, buen día, contacto radar. Descienda para unos 6000 pies, 3005 altímetro. Resuma el descenso vía Motem 1 Alfa. Espere y el exegue y 11 derecha.
2: 005, de descenso. Unos 6000 pies, en Uloga interceptamos la llegada, descenso vía, pista 11 derecha, Volaris 1791.

Soy Alfa Charlie 9 per Charlie, Torre Bala, Maracital. Muy buena tarde. Autorizado a despegar, pista 11 derecha y Papa 3, el viento cruzado, corrijo. Cruza la pista 11 derecha hacia Alfa 1-0 y regrese sobre la 11 izquierda a posición Imán.

0: Interpol recibido, le voy a una presencia, excelente tarde.
1: Gracias, Daniel.
0: Este es Romeo Sierra, vale, directo a la estación, interesante circuito derecha a la 11 derecha.
2: 250 por 24.
3: Vamos directo a la estación, nos ubicamos en la pista 11 derecha.
0: Circuito derecha para 11 derecha, perdón, Sierra.
2: Radar, cuando posible, vuele directo a Bruja, descienda para 17,030.05 altímetro, resuma el descenso vía Ixon.
1: 703, ILS, 11 derecha.
2: ILS, X-ray a 11 derecha, cuando posible.
0: ¿Qué tal? Muy buen día, la pista 11 derecha, viento es cruzado, 180 grados con 10 nudos, autorizado aterrizar.
2: 1791, cheque.
1: Autorizado aterrizar, Volaris, 1703.
4: 1791, y solo le informo que tenemos weather al frente a las próximas, prácticamente en la llegada hasta el Golf Lima 550.
2: Recibido, espera cortar, continúa el descenso, si no, no lo puedo cortar.
4: No, no sepas si es mi horizonte, si tengo.

0: sala del Hotel Quebec Yancy a través de Citizlan.
1: Guadalajara, buen día, volarice 176.
2: Recibido. Preestacionamiento 60 por izquierda, identifique totalizado.
3: Hola, es 1761, contacto radar, descenso vía Mula 1 Alfa.
0: Hotel Quebec Yankee.
3: 4 decimal 01, estar y LSA y a la 11 derecha.
1: 3001 vía Mula 1 Alfa, 11 derecha, volaris 1761.
3: Volaris 1791, mantenga velocidad alta, cancele llegada, vuele directo a Dulno, descienda 1-2000.
0: Directo 112000, Volaris 1791, velocidad alta.
3: Volaris 9280, contacta aproximación 193, buen día.
2: Quiero despegar pista 11 izquierda, el viento cruzado 180.7 en el aire 20 decimal 8, se va muy bien.
4: 125 para 12000.
5: Volaris 9280, contacta para UNH 3001, descienda para 11000, autorizada la aproximación.
4: 1-1000 con 3001, autorizar la aproximación y el S-X-Ray contra derecho. 9280.
2: Volaris 1713, mando Alfa 6, manténganse de pista 1-1 izquierda.
6: Abandonamos Alfa 6, mantenemos Alfa
3: 6
6: de pista izquierda,
3: Volaris 1713.
0: O a Dulno. Gracias. 1-2000 y directo a Dulno. 1791.
5: Coordino el.
2: Lo vemos, Tango Zulu, ¿qué tal? Buen día. Tango Zulu, recibe, le llamamos.
3: México 123.9, hasta luego.
0: 639, Volaris 1800, hasta luego. Guadalajara, autorizado, velocidad alta de bajo 5000.
2: S8, pista 11 izquierda, Alfa 5 y contacto 21-9, hasta luego.
4: 1 y aprobado, BMS.
6: 1 izquierda, Alfa 5 y 21-9,
3: Volaris, Alfa 5, hasta 10 millas de Dulno.
0: A los 10 millas antes de Dulno, velocidad, Volaris 1-7-1.
2: Posición de bandera, pista 1-1 derecha, dirección Papa 3.
7: Guadalajara, buenas tardes, X-Ray Alfa, Charlie, por derecha, pista 1-1 derecha.
1: Por 230 es...
0: Circuito por la derecha, pista 1 derecha, cerca de aquí.
3: Charlie, buen día, contacto radar, ascenso vía para 230.
8: Hotel Romeo Sierra, inicial a través Torres.
2: Hotel Romeo Sierra, a la vista, prolongue tramo por derecho.
7: Buen día, Volaris 1821.
8: Prolongamos tramo a favor del viento.
3: Buen día, Volaris 1821, contacto radar.
4: Volaris 280, en visual por derecha el Golf Lima 623, 8000 pies. Volaris
2: 280, ¿qué tal? Muy buen día, Torre Guadalajara, continúa visual pista 11 derecha.
4: Visual 1 derecha, Volaris 280.
2: Volaris 280, autorizado despegar pista 11 derecha, Papa 3, el viento es calma, mantenga rumbo de pista.
1: Volaris 250, Volaris 1761.
2: Hotel Romeo Sierra Vire final para pista 11 izquierda. Tránsito, zona Airbus 320, 7 millas virando final.
0: Viramos final, la pista 11 izquierda, Hotel Romeo Sierra, teniente contacto.
2: 39280, tránsito no será factor, es una estación 72 en un barco media milla para pista 11 izquierda. Está próximo a cruzar la trayectoria de la 11 derecha.
7: 40 radar, chale, chale.
2: Hotel Romeo Sierra, la pista 1 izquierda, el viento es cruzado, 180 grados con 6 nudos, autorizado terreno.
0: Uy, estamos desde aterrizar, 11 izquierda, Hotel Romeo Sierra.
3: Recibido de Alfa, Alfa, Alfa, November, contacto radar, inicia el descenso.
2: Perfecto, Luis, ¿qué tal? Muy buen día, le llamas un momento.
3: Cuando posible, directo al Golf Lima 572 y resuma el descenso vía volar.
2: 980, la pista 11 derecha, el viento cruzado, 180 grados con 7 nudos, autorizado aterrizar.
4: Autorizado aterrizar, Volaris 980, 11 derecha, gracias.
3: Necesitamos descenso para 17.3001. A lo posible, volamos al Goblin.
2: Por derecha, directo hacia Cuenco.
3: Tenemos descenso vía volar 1 derecha, 11 derecha.
2: Volar. Tarque Villán, que la vista, problema de transporte del viento, busque tránsito, Airbus 320, 4 millas final, vista 1-1 derecha.
3: Charlie, directo a
0: Tarque Villán.
2: Nivel 2, y le informo la vista libre. Charlie.
0: Nosotros, separación visual, pendiente pista libre, doctor Pella.
9: Polaris 1761, vuele directo a Olava, descienda 12000.
1: 12000, directo a Olava, Polaris 1761.
2: Hotel Romeo Sierra, abandone por Charlie 2 y mantengan antes de 1-1 derecho.
8: Hotel Romeo Sierra,
2: también Bertango Sur, aprobado, volar a crucero macro.
6: Aprobado.
8: Directo crucero macro, ahora Bertango.
9: Polaris 1791, velocidad normal.
0: Velocidad normal, 1791.
2: Polaris 1770, Torre Guadalajara, muy buen día, posición más cerca, pista 11 izquierda, dirección alfa 13.

0: Clarice 1791, contacte 193, aproximación Guadalajara, buen día.
1: 193, gracias, 1791, buen día.
2: Polaris 1770, está autorizado a despegar pista 11 izquierda en dirección Alfa 13, el viento es cruzado, 80 grados con 7 nodos en el aire, 20, decimal 8, hasta pronto.
3: Hola, ¿qué tal? Buenas tardes, día 7433, dejando 2.
2: Oscar Quevilla, 59, le informo nuevamente pista libre, habrá un monomotor cruzando trayectoria de pista a mitad de la pista de norte a sur, le informo pista libre en un momento.
0: Mesco 1 Alfa, QNH3.
1: Ya, no, tenemos
0: pista libre. LCX de la 1.
2: Romeo Sierra, cruce pista 1-1 derecha, Charlie 1 y contacto 219.
3: Mesco 1 Alfa, 1-1 derecha y 30-01 en altímetro, gracias.
0: Alfa, Alfa November, ¿cuál es su velocidad?
2: Polaris 9280, Alfa 6, y mantenga antes de la 1-1 izquierda.
0: Fíjate con la 1 izquierda, aeropuerto. Padeciendo a 1-2000, trago reducido.
2: Bien, está 1-1 derecha, el viento cruzado, 180 grados 7 nudos, autorizado a aterrizar.
1: Autorizado a aterrizar, piso 11 derecha, ok.
2: Alaska 1419, back to taxi, runway 11 left, line runway. Polaris 980, cruce en la pista 1-1 izquierda, alfa 5 y contacto 219, hasta pronto.
4: Amable, izquierda, cruce de pista, alfa 5 y 219, gracias, buen fin de semana.
5: Salidas Guadalajara, buen día, Volaris 1770, se encomienda pistas por 0-0, vía CDM 1 Alfa, continuas visuales.
0: Volaris 1770, buen día, contacto radar, hacienda vía para 230 nivel.
5: Vía 230, Volaris 1770.
1: Guadalajara, México 623, decide para 240.
2: Por Charlie 1 y contacte 21-19, sean excelente tarde.
0: Esto vía Amula 1 Alfa, QNH 3001, espera ILSX de 1-1 derecha.
1: Gracias, descenso Mula 1 Alfa, tanto ILSX, piston derecha con 3001, Armico 623.
0: Es de Alfa Charlie, November Charlie, contacte México Centro.
2: Posición mantener pista 1-1 derecha, dirección Papa 3.
6: Con el centro, Charlie, November Charlie, gracias, muy buen día.
1: Interna.

0: Polaris 1770, vire por la izquierda el rumbo 010 y al dejar 10000.
1: Y está autorizado despegar pista 11 derecha, dirección Papa 3, viento 110.7, mirando por izquierda, tenés una situación, notifique sobre esto.
2: 10000 pies directo a la Polaris 1770.
0: Alfa, Alfa, Alfa, November, contacte 193 Guadalajara, buen día.
2: Estamos 193 Guadalajara, buen día, les voy a Alfa, Guadalajara, de atrás.

0: Estamos en Guadalajara, soy Alfaro, Alfa Noviembre. Estamos en descenso para 1-2000, cruzando 16-300. Solar, velocidad para secuencia.
1: Noviembre, contacto.
0: 140 la velocidad, Volaris 1821. Adán,

0: Galaxy 821, contacte 193 Guadalajara, buen día.
1: 193 Galaxy 821, gracias, bye.
2: K1419, clear for takeoff, runway 11 left, wind 15 degrees at 7 knots, remain track.
1: Para 1,
3: clear for takeoff, on 11 left, 141
1: Alpha.
4: 381, contacto árbol directo lava, decida para 12000, reduzca 220 para su
0: forma, ya deberá estar unos 6000 en este punto.
1: Sociedad Volaris 181, 433.
2: Triple Whiskey, para continuar el ascenso, contacte 20, decimal 8, que le va muy bien.
1: Gracias, saludos al Triple Whiskey.
4: Torre 118, decimal 1.
1: 118, decimal 1, Volaris 179910.
2: 7304, Torre Guadalajara, muy buen día. Posición mantera, pista 11 de izquierda, extensión alfa 1, 3. Buenas
1: tardes. Triple Whiskey, estamos manteniendo 6500 pies.
0: Exploró Triple Whiskey, buen día, posición observada, con NH3001.
1: 1791 y el S-Street, 11 derecha.
0: Sí, y hacienda para...
2: 1-1, Torre Guadalajara, ¿qué tal? Muy buena tarde, posición 11 derecha.
1: Directo, Horizon 791, el triple Whiskey.
2: November 21, no hay tránsito esencial reportado en el área, libre de abandonar frecuencia, que le vaya muy bien.
0: 2-3-0-1-2 para secuencia, 1-4000 sin restricción.
1: Reducimos a 2-3-0 para secuencia y 1-4000 sin restricción. Respecto a los constraints, habíamos informado en el sector anterior, caballero.
2: Minor contact, 1-2-0 decimal 8.
1: Sí, va hacia 1-4-1.
5: Alaska, 1-4-1-9, 6800 for fireball, 2-3-0.
0: Pide Alaska 1419 Radar Contact
2: 04, está autorizado a despegar pista 11 izquierda, intención alfa 13, 130 con 7, en el aire 20, decimal 8, Credoria.
0: Dirección
4: alfa 11 izquierda, en el aire 20, 8 y 7.
1: Regresamos aproximación en 19-3, vuela de 1243, buen día.
0: Aeromédico 623, vuele directo al Gol Lima 551, descienda 14000 sin restricción.
1: Directo al Gol Lima 551 y 14000 sin restricción, Aeromédico 623, 7000 para 15000.
4: Directo al Gol Lima
1: 523,
4: yendo para
1: 1-2000, volvamos al Gol Lima 523.
2: De Guadalajara, muy buena tarde, posición mantener pista 11 izquierda, dirección alfa 13.
4: Yendo para 1-1000,
2: autorizada.
1: 1-1000 y autorizada la aproximación
2: 1 derecho, el viento 120 grados con 8-1-2, autorizada aterrizar.
1: Autorizar pista 1 derecha, Volaris 1791.
4: Yendo a 1-1000 y autorizada la aproximación.
0: Descenso 1-1-1000, autorizada aproximación y el S-3-11 derecha, alfa 9. Left 1419, left turn direct to ZM, climb to flight level 230.
5: Direct ZM, 230, hacia
2: 1419. Right, control 1, reduzca 190 metros.
4: Guadalajara, viva 7304. En salida, el EROC 1, 6500 por 213.
0: Viva 7304, buen día, contacto radar al cruce de 7500, vuele directo a Toxo, haciendo a 230 nivel.
4: Cruce de 8500, directo a Toxo, continuamos ascenso 230, viva 7304.
0: Triple Whiskey, ascenso para 13500.
1: 13500, el triple Whiskey, muy fácil. Torre 681, Volaris 1761, buen día.
0: Aeromédico 623, contacte 193.
2: 106, está autorizado a despegar pista 11 izquierda, alfa 13, 140.7, en el aire 26, mal 8, pues va muy bien.
1: Alfa
4: 11, alfa 11 izquierda y 13, en el aire 28, 105, buen día.
1: Para 14100. Torre, buenas tardes, Volaris 1761, 7 millas final, pista 11 derecha.
2: Volaris Horizon 850, posición lateral vista a su izquierda, alfa 1-3.
3: Posición lateral vista a su izquierda, país más.
4: ¿Yo? El EROC.
2: 6, posición antes de 11 izquierda.
4: Alfa 6 antes 11 izquierda, Volaris 1791.
2: 6-1 Torre de Guadalajara, ¿qué tal? Posición aproximación 1-1 derecha.
0: Vista, mantengo rumbo
1: 1761.
0: 3-0 nivel.
2: Soy Alfa y Alfa Oscar Cerro Bajara, ¿qué tal? Mantengan antes 11 derecho y le llamo en un par de minutos.
4: Bueno, hacia adelante, 304.
2: Segundo cruce la pista 11 izquierda, Alfa 5, 21-9, pronto.
4: Por 230, bien. Cruzamos 11 izquierda, Alfa 5, 21-9, Volaris 1791, que tenga buen día.
0: 3.9, buen día.
2: Descienda para 1-0-20, estar ahí.
0: Arriba 1065, contacto radar.
2: ¿Puede copiarlo un poco más rápido?
0: 2109, no aviso.
2: Ah, sí será.
4: Para 2109, aviso, arriba 1065. Y terminal Guadalajara.
2: 27611 derecha, el 1250 con 7, autorizado aterrizar.
0: Por tránsito delante de usted.
1: Repito, a 11 derecha, volar 1761.
2: 12, gol, torre Guadalajara, yo he código 2625. ¿Cuál sería su rumbo de alejamiento?
4: Desviándonos a la derecha, rumbo 298.
2: Gol, el viento es cruzado, 140 con 7. Verifique el área libre, aprobado su salida hacia el sur, 6500 móviles.
4: Viva 7304.
0: Correcto, viva 7304, ascenso para 370 nivel.
4: Uruapan 370, viva 7304.
0: 6, buen día, contacto radar, descienda la presente para 18000, 3001 altímetro, mantenga el rumbo, espere volar a Bruja para reanudar el descenso vía Ixon 1 Alfa, la aproximación y el espectro a la 11 derecha.
4: Ok, descenso 8000 con 3001, esperando volar directo a Bruja para continuar presentando la llegada Ixon 1 Alfa para pista 11 derecha, México 12, 6.
0: Correcto, y un 8000 pies.
4: Es un 8000 pies, perdón.
2: Polaris 1850, empezado a despegar. 11 izquierda, alfa 13, viento 140 con 7 en el aire 22. Se va muy bien.
3: Empezamos a despegar, pista 1 izquierda, en el aire 22.
1: ¿Qué tal la aproximación, Guadalajara? Muy buenas tardes, viva 7433, 13000 nivelado.
2: Todos regresen sobre la pista 11 izquierda, posición y mantener.
1: 11 izquierda, posición y mantener, aeroménico, sitio
2: de Alfa Oscar, posición mantener pista 11 derecha, intención Papa 3.
3: Posición y mantener 11 izquierda, eso 1 derecha.
2: Alfa 9 por Alfa 6, cruce en pista 11 izquierda y en Alfa 5, 29, hasta pronto.
1: Alfa 6, autorizado cruce 11 izquierda, Alfa 5 y 29, Volaris 1765, buen día. 1065.
3: Volaris 243, descienda para 9400,
1: para 9400, autorizada aproximación Volaris.
0: Guadalajara, buenas tardes, estoy Alfa, Alfa Alfa Noviembre, 7 millas, localizador 11 derecha. Alfa
3: 7433, vuelo directo Olava,
1: directo Olava, 74.
2: ¿Qué tal? Muy buen día, cambió la posición. Está con derecha, tránsito, ingresando a posiciones. Hemos salido en minuto y medio. Informo pista libre.
0: 850, 6100, ascenso vía. Continuamos aproximación y pendiente pista libre. Soy Alfa, Alfa 9. Por radar, al alcanzar 7500, viré por la izquierda al rumbo 010. Hacienda para 230 nivel.
3: La posición de 290.
1: Izquierda, rumbo 010 y 230 ascenso, la ISO 850.
0: Mico 236, expedito.
2: Vamos a despegar pista 11 derecha, dirección Pampa 3, viento 150 grados con 8 nudos. El aire contacta el terminal en 120, decimal 8, se les está arriba. Doble Alfa 9, pista 11 derecha, viento 160 grados con 8 nudos, autorizado aterrizar.
0: Autorizados a aterrizar, pista 11 derecha, hecho Alfa Alfa 9.
4: Podríamos proseguir a Bruja.
1: Muchas gracias, gracias, buen bye.
0: Tenga el curso por tránsito.
4: Mantenemos curso a Aeroméxico 12.
1: Guadalajara, ¿qué?
6: tal? Muy buen día, Volaris 1821, ILS X-Ray, pista 11 derecha, 9 millas.
7: Estamos desviados, ahora rumbo 145.
8: Buenas tardes, continúa aproximación a la 11 derecha.
6: Tenemos aproximación 11 derecha, Volaris 1821.
0: Guapan, vivo a 7304.
4: El tiempo era para mí, 7304.
6: Terminal Guadalajara, Fokker X-Ray Alfa, India Alfa, Oscar en su frecuencia, abandona 6200.
0: India Alfa Oscar, buen día, contacto radar, ascenso vía para 200.
6: Ascenso vía 200, India Alfa Oscar.
0: Romeo 236, directo al Golf Lima 56.
8: El ascenso a 8500
4: noles. 561, manteniendo un 8000 a Romeo 236.
0: Alaska 1419, contact Mexico Center 123.9.
4: Golf. 23.9, ¿qué va a subir?
0: 360, Mexico Center.
8: Domingo 792, autostrada de pegar pista 11 izquierda, el viento 110, continuando 6, en el aire 20 de Mexico, hasta pronto.
0: Autostrada de pegar pista 11 izquierda y 289, Mexico Center, el viento 110, el de Alfa Oscar por la derecha, directo a Notup, 200 nivel.
6: Derecha Notup, 200 nivel, India Alfa Oscar.
0: Correcto.

0: Viva 7433, tenemos 1-2000, mantenemos esa altitud.
1: 5-2-3, descienda para 1-1000, utilizar la posición.
2: Alfa 4000, se va de frente sin demora, y en Alfa 2.
3: Otro contacto México, 126.15, buen día.
4: 26-15, México, Viva 7304, blog.
2: Continúe, espere su autorización en final 2 millas, tránsito sobre la 11 derecha, donde se lo paran al final de la misión. Le informo la pista.
0: Entrada volar y es 1821.
2: Viva 322, Torre Bala, transitar, muy buen día, regreso sobre la pista 1 izquierda, posición mantén.
5: 18 minutos. Pues a tener pista 1 izquierda, Viva
2: 1821, el tránsito está próximo a desalojar al final de la pista. Está autorizado a aterrizar 1 derecha, el viento 140 con 6.
0: Vamos a aterrizar a derecha, Volaris 1821.
2: Doble Alfa Noviembre, continúa en Alfa 2, cruza la trayectoria de la 11 izquierda en Alfa Portal 21, decimal 9.
1: Se busca 180.
0: Reducimos a 180-7433. Guadalajara, muy buenas tardes, Volaris 1-2-4-3, 8 millas en final, la pista 11 derecha.
2: Volaris 1-2-4-3, Torre Bajar, ¿qué tal? Muy buen día, ¿cuál es la aproximación? 1-1 derecha.
0: La aproximación, pista 11 derecha, Volaris 1-2-4-3.

0: México 792, vire por la izquierda al rumbo 350 y al dejar 10000 directo a radar.
1: Por la izquierda rumbo
2: 6 y mantén antes 11 izquierda.
1: Izquierda radar para México.
2: Antes 11 izquierda, hola.

0: Paradiso 921. Tiene ya un momento, mantengan antes de pensar.
1: Claro que sí, mantenemos antes de la izquierda volar.
0: Polarizo 243, la pista 1 derecha, el viento cruzado, 180 grados con 6 nudos, autorizado.
2: Autorizado, pista 1 derecha, polarizo 243.
3: Concentro 126 decimal 15, hasta luego.
4: 2615, 1065, buen día.
0: 1 cruza la pista 11 izquierda, alfa 5 y contacto 219, se le va muy bien.
1: Será autorizado el cruce de la 11 izquierda, alfa 5, 219, Volaris 181, gracias, buen día.
2: Pero Guadalajara, México 623 en ILS a la 11 derecha.
0: Para México 623, Torre Guadalajara, que está muy buen día, con la aproximación a la pista 11 derecha.
2: Entonces, aproximación a 11 derecha, México 623.
3: India Alfa Oscar para secuencia Vallarta, no exceda 250 nudos en la velocidad.
0: Frecuencia que le va muy bien.
2: 3, libros de toda la frecuencia, pendientes.

0: Terminal Guadalajara, buenas tardes. Aerolínea 7089, pesado en descenso 283-240 con información automática a bordo.
1: Aerolínea 7089, pesado, buen día. Contacto radar, el descenso vía Mula 1 Alfa, QNH 3001, espera ILSX de 11 derecha.
0: Descenso vía Amula 1 Alfa. Aerolínea
2: 3222. Está autorizado a despegar pista 11 izquierda, viento descruzado, 1100 grados con 7 nudos en el aire contacto terminal, 120 18, hasta pronto.
3: Gracias, despegue 11 izquierda, 28 en el aire, viva 3222.
2: Paso, Santiago, 18, 18.

0: 28, Torre Guadalajara, primera posición, Manterón, izquierda, Alfa 1-3.
1: Volver, Genética 1-1, izquierda, Alfa 3, 1-3, Polaris, 3-3.
0: Lorenzo 1-2-4-7, Manterón, Alfa 1-3, izquierda.
2: Y descenso 1-2-3, veamos, izquierda, Polaris, 1-2-4-3.
0: Volver, 1-2-4-3, Suscrita 11, izquierda, Alfa 5, y 21-9, buen día.
2: Suscrita 11, derecha, Alfa 5, y 21-9, Polaris, 1-2-4-3, buen día.
0: Ramico 623, 1-1 derecha, el viento 160 grados 7 nudos, autorizado a aterrizar.
2: Autorizado a aterrizar en pista 11 derecha, Ramico 623. Guadalajara, ¿qué tal? Buenas tardes, viva 3222, 6500 para 230, CDM 1 alfa a la salida.
3: Viva 3222, buen día, contacto radar. Ascenso vía para 230 nivel.
2: Gracias, ascenso vía 230, viva 3222.
4: Solicitado doble gol, posando PAC, solicitado instrucciones de aproximación.
0: Solicitado doble gol, 11 derecha, 30 decimal 01, notifique sobre Cajititlán.
4: 201, reportamos PAC, doble gol.
0: Polaris 1088, vamos a terminar pista 11 izquierda, dirección alfa 13, 140.7, en el aire 20, decimal 8.
1: Entonces sigue pista 11 izquierda, en el aire 228, Polaris 1088, buen día.
2: 18.1.4.7.4.3, buen fin de semana. Aproximación Guadalajara, buenas tardes, Arriba México 236.
0: 716, Torre de Guadalajara, muy buenas tardes, posición de pista 11 izquierda, Alfa
1: 1-3.
2: Autorizado esta aproximación, el ICSB y pista 11 derecha, Arriba México 236.
0: Arriba México 6-3, Manuel en Alfa 6, imagina antes de 11 izquierda.
3: Patricia, antes de 11 izquierda, México 6-3.
2: ¿Qué tal, Torre Guadalajara? Muy buenas tardes, viva 7-4-3-3, enfilado 6 millas.
0: Viva 7-4-3-3, Torre Guadalajara, ¿qué tal? Muy buena tarde. Continúen 1-1 derecha.
2: Continuamos a 1-1 derecha, 7-4-3-3, gracias.
3: Guadalajara, buen día, volvemos a 7-4-3.
0: Pista 1-1 izquierda, alfa 5 y completo 21-19, al contacto.
3: 2-2 por la izquierda, directo a 5 y 21-9, con 6-2-3. Polaris 1743, buen día, contacto radar, descienda vía Mula 1 Alfa, QNH3001, espere y el SXG a la 1-1 derecha.
0: Viva 3433, la 1-1 derecha, el 140.6, intenta aterrizar.
2: Perdón, aterrizar, aterrizar el 7433, gracias.
3: 1 y el SXG, 11 derecha, Polaris 1743. De Alfa Oscar, contacte 213 con Vallarta, aproximación, buen día.
0: Muchas gracias, 213, buen día.
1: Salidas, buen día, Volaris 1088, abandonando 6+200 por 230 vía Otoki 1 Alfa.
3: Volaris 1088, contacto radar, ascenso vía para 230 nivel.
1: Ascenso vía 230, Volaris 1088.
3: Viva 3222.
2: Adelante.
3: Directo radar.
2: Directo radar 3222.
0: Polaris 716, está autorizado despegar pista 11 izquierda en dirección alfa 13, el viento 140.6. En el aire, contacto en terminal en 120 decimal 8, excelente día.
5: Recepción y 119.3. Aeronión 709 pesado, buen día.
3: Aeromédico 792, contacte México 123 decimal 9, buen día.
0: 239, Aeromédico 792, gracias,
3: buen día. Tigre Bravo, whisky, contacte León, aproximación 1905.
0: Corre, bueno, muy buen día, posición de la izquierda, Alfa 13.
5: 7089 pesado. Directo a
0: 433, abandono por Alfa 6, cruce en pista 1-1 izquierda, Alfa 5 y contacto 21 decimal 9, que les vaya muy bien.
1: Directo Toki 230, Volaris.
2: Cruzamos pista Alfa 5 y 21 9, 743.

0: mandato.
1: 3-0.
2: De 9000 pies, vire por la izquierda directo a radar, ascenso 230 nivel, no aviso.
1: A cruce de 9000 pies, directo radar y ascenso 230, no aviso, horario 1713.
3: Descenso para 11000, autorizada la aproximación. ILS X-Ray 11 derecha, aerolínea 7089, pesado.

0: Pero este posición volamos directo para Patrón por la derecha, la 11 derecha, doble vuelta.
1: Guadalajara, muy buenas tardes, Viva 7412 en ascenso 7200 por 18000, Notup 1 Delta.
2: Viva 7412, buen día, contacto radar al cruce de 8000 pies, diré por la derecha directo Notup en ascenso para 18000.
1: Entrado al cruce de 8000 pies, volamos a Notup, Viva 7412.
2: Por la derecha.
1: Correcto, por la derecha.

0: Polaris 1743 descienda para 1-2000 pies, sin demora a través de 1-5000 y vuele directo a Olava.
1: 1-2000 sin demora a través de 1-5000 directo a Olava, Polaris 1743.

0: Torre, ¿qué tal? Buen día, vida 3054, en Alfa 1-3, fuera de 11, izquierda, listo.
1: Vida 3054, Torre, ¿qué tal? Muy buen día, posición de pista 11 de derecha, correcto, 11 de izquierda, Alfa 1-3.
0: Todo, pues ya mantener, no, empezar con el 3.
2: Techo 1, descienda para 1-2000 sin restricción, espera cortar.
3: 1-2000 sin restricción y esperamos acortar, ¿verdad? Es 1-7-8-1.

0: 1-7-1, estamos desviándonos ligeramente por la derecha para evitar zona de mal tiempo. 10 millas.
1: Autorizado despegar 11 izquierda, alfa 1-3, viento cruzado, 200 con 6, en aire 28. ¿Cuánto?
0: 1-1, 10 grados por la derecha.
2: 1 izquierda, inserción alfa 1-3, en el aire 1-0, mal 8, viva 3-0-5-4, hasta luego.
3: Posible en directo al Golf Lima 550, la ISO 1781.
4: 1-2000, directo a la base.
5: B6, en final, pista 11 derecha.
6: Para el mundo, mira,
1: Guadalajara, ¿qué tal? Muy buenas tardes. Continúa la presentación a la 1-1 derecha.
4: 743.
5: Aproximación 1-1 derecha, Romico 236.
3: 781, contacto 193, aproximación Guadalajara, buen día.
7: 193 a Guadalajara, Volaris 17.
1: A 1-1 derecha, el viento calma, autorizado a aterrizar.
5: Autorizado a aterrizar, pista 5 derecha.

0: Norte, México Centro, 123.
1: Cruce tránsito, 737, final puerto a la 11 derecha.
2: Se me hacía en Guadalajara, Volaris 1781, descendiendo 14000 pies por 12000.
3: Reso 781, contacto. Suele dirigir la última 554.
4: Prociende 5 más 800 por 230, ascenso vía.
2: Volaris 1781.
0: Viva 3054, buen día, contacto radar. Cuando 7500, directo Kelvin, ascenso 230 nivel.
4: Trado al cruce 7500, directo Kelvin, ascenso para 230, viva 3054.
5: Rey, contrario a la visual doble golpe.
1: Pilo doble golpe, continúa la aproximación hacia la 11 derecha.
5: Tenemos la aproximación hacia la derecha doble golpe.
1: Polarizo 2300, Torre Guadalajara, muy buena tarde. Posición mantén pisado 11 izquierda, tercero alfa 1-3.
3: Está buenas tardes, posición mantén 11 izquierda, alfa 1-3, polarizo 3.
1: Arabeco 236, alfa 6, cruce la pista 11 izquierda, alfa 5, contacto 21-9, hasta pronto. Doble gol, la pista 1-1 derecha, el viento es calma, autorizado a aterrizar.
5: Autorizado a su derecha, feliz por.
3: Avenida 789, servicio de alfinado, 18-1 por.
2: 18-1 con Torrero en 7089 Pesaro, gracias y buen día. Torre Guadalajara, buenas tardes, la Unión 7089 Pesado, final ILS 1-1 derecha.
1: Aurelión 7089 Pesado, Torre Guadalajara, ¿qué tal? Muy buena tarde, continúa la aproximación hacia 1-1 derecha.
2: Continúa la aproximación, Aurelión 7089 Pesado.

0: autorizado, despega pista 1-1 izquierda, alfa 1-3, viento calma, 28 en el aire, hasta pronto.
1: Entonces despega izquierda, alfa 1-3 dólares, 29 dólares, 1-3 dólares.
2: Volaris 1716, contacte
0: por Charlie 1 y contacte 219, que les va bien.
1: México, Volaris 1716, buen día.

0: Orleans 7-0 pesado, la pista 1-1 derecho, el viento calma, autoriza aterrizar.
1: Autorizado a aterrizar, 1-1 derecha, Aeronave 7089 pesado. ¿Me repite el viento?
0: Al momento es calma, sin embargo, 110.3.
2: 4-1-2.
1: Esperado, Aeronave 7089 pesado,
2: gracias. Condiciones de mal tiempo en Otu.
3: ¿Me coordino?
2: Vale.

0: Terminal, Volaris 1300, abandona 6000, ascenso vía para 1200.
1: Volaris 1300, buen día, contacto radar, ascenso vía para 230 nivel.
0: Contacto radar vía 230, Volaris 1300.
2: Guadalajara, buen día, Vivo 1398, deja 320 por 240, volando Golima 560.
1: Viva 7412, vuele directo Setlu.
0: Directo Setlu, Viva 7412.
1: Buen día, Viva 1398, contacto radar. ¿A qué punto está volando, perdón?
0: Directo Largo 1000, precisando aproximación, Volaris 178.
1: Recibido de 1398, descienda para 17000 pies, 3001 altímetro. Presumo el descenso vía Ixon 1 Alfa, espera ILSX de 11 derecha.
2: Recibido, estando ILSX de 11 derecha, descenso vía 17.230.01, Viva 1398.
0: Y salida del Viva 3054, desvíos por izquierda rumbo 070, las siguientes 10 millas por condiciones.
1: Recibido el 070, cuando posible reintercepte ese que va.
0: Instalado, cuando posible reinterceptamos 3054.
1: Volaris 1300, vuele directo Kelva 230 nivel.
0: 230 y volamos hacia Kelva, Volaris 1300.
1: Viva 742, contacte Vallarta aproximación 121.3, hasta luego.
0: 103 Vallarta, Viva 7412, buen día.

0: 7089 pesado, continúan de frente, abandonen por Alfa 2, crucen la trayectoria de la 11 izquierda y contacten mi giro de 59. Hasta pronto.
1: Alfa 2, cruza la trayectoria de la 11 izquierda y 121 decimal 9, Aeronet 7089 pesado.

0: Leo a 3054, contacte a México 126-15, buen día.
1: 6615 México, viva a 3054, hasta la próxima.
2: 18 Motor. 18 Motor, 1743, buen día.

0: 743, 6 millas, 11 derecho.
1: Polaris 174, Torre Guadalajara, ¿qué tal? Muy buena tarde, la 11 derecha, el viento 140.6, autorizado a aterrizar.
0: Autorizado a aterrizar, 11 derecho, Polaris 1743.
2: Guadalajara 1300.
3: 300 está aprobado por la derecha al 090, cuando posible reintercepte aquel bar.
2: Gracias, cuando posible interceptará Volaris 1300.

0: Torre 18-1, Volaris 1781, gracias, buen día.
1: Viva 1398, notifique velocidad.
2: Tenemos 270 indicados, 1398.
0: Torre Guadalajara, buenas tardes, Volaris 1781, 14 millas en final, ILS 11 derecha.
1: Viva 1398.
3: 81 Torre Guadalajara, ¿qué tal? Muy buena tarde, continúen 11 derecha.
0: Siento mayor, yo derecha, Volaris 1781.

0: aproximación Guadalajara, viva 33054 por 24, información Whisky.
1: Viva 3305, buen día, contacto radar, descienda 200 nivel. En el Golf Lima 560, resume el descenso vía X11 Alfa, estrella L6 de la pista 11 derecha.
0: Descenso 200 en Golf Lima 560, tomamos descenso vía X11 Bravo, la 11 derecha, arriba 3305.
1: Volaris 1300, contacte México 126 decimal 15, buen día.
2: ¿Puedo repetir frecuencia 1300?
1: 2615.
2: 2615, Volaris 1300, suelo.
3: Volaris 1743, 99 por Alfa 6, cruce en pista 11 izquierda y en Alfa 5, contacte México 9, hasta pronto.
4: Alfa 6, cruce izquierda al 5 de 1 9, Volaris 1743.

0: Terminal Guadalajara, buen día, Volaris 1891 en descenso 270 para 240. 20 antes de Loma nivelado y tenemos información whisky.
1: Volaris 1891, buen día, contacto radar. Presente posición, vuele directo a Lava, descienda 1-2000, QNH 3001, estaría el SRD a la 11 derecha.
0: Olava 1-2000, 3001, estaría el SRD 11 derecha, Volaris 1-891.

0: Guadalajara, viva 3305, solicita detención por izquierda, punto 280,
1: ahorita 1 por Alfa 6, cruce en pista 11 izquierda, en Alfa 5, 219, hasta pronto.
2: Por Alfa 6, cruce en pista 11 izquierda, y en Alfa 5, 219, Volaris 1781, gracias, buen día.
3: Pero nivel, informe volando el...
1: Buenas tardes, regresen sobre la pista 11 izquierda, a posición y mantener.
0: Vamos a ver que sale el juego así.

0: Hola, es un 891, notifique velocidad de nudos.
1: 320, volar, es un 891.
0: Reduzca 280 para secuencia.
1: Gracias, 280.

0: A la 1891, continúa reducción a 250.
1: 250 ahora, volar 1891.
0: Sí, bueno, 398, contacte 193 Guadalajara, hasta luego.
1: 193 Guadalajara, y 1398, excelente día. Guadalajara, buen día, y 1398.
2: A despegar, pista 11, izquierda, 10130 con 6. En el aire, 20, decimal 8. Hasta pronto.
0: 305, descienda para 15000 sin restricción, 3001 altímetro.
3: 15000 sin restricción, 3001 altímetro, viva 3305.

0: Polarizon 891, contacte 193 Guadalajara, buen día.
1: 193 Guadalajara, Polarizon 891, turno. Estación Guadalajara, muy buenas tardes, Polarizon 891, mandando 15400 por 1-2000, volando la base.
2: 891, contacto, Rafa.

0: Vías Guadalajara, buen día, Volaris 1046, abandona 5800 por 230, Elba 1 Alfa la salida.
1: Volaris 1046, buen día, contacto radar Hacienda, vía para 230 nivel.
0: Tenemos vía para 230, Volaris 1046.

0: 1891, reduzca 210 nodos para su coche.
1: 210 ahora, volar 1891.

0: Fundación Guadalajara, buenas tardes, Volaris 1705, 275 por 240.
1: Volaris 1705, contacto radar, descienda vía Mesca 1 Alfa, espere y el ESEXO y a la pista 11 derecha.
0: La pista de ascenso vía Mesca 1 Alfa, esperando ILS X-Ray 11 derecha, Volaris 1705.
1: Viva 3305, contacte aproximación Guadalajara 119 decimal 3.
2: 193 con aproximación Guadalajara, viva 3305, buen día.
1: Buenos días.
3: Contacto móvil, Volaris 1891.
4: Volaris 1891, descienda para 11, mil autorizada aproximación ILS X-Pista 11 derecha.
3: Gracias, desde 11.000 autorizados y el ETF 11 derecha, Volaris 1891.
2: Aproximación Guadalajara, viva 3305, descenso 7.000 por 15.010, volando vuelo clima 560.
4: Viva 3305, buen día, contacto radar, próximo descenso para 12.010, espero la vez 2.000.
2: Esperamos 12.500, viva 3305.

0: 3305, vuelo directo Lava, mantenemos 1-2000.
1: Estamos directo Lava y mantenemos 1-2000 pies, arriba 3305.
2: Aproximación Guadalajara, Volaris 1101-240 nivel, con rumbo 120, por favor.
3: Volaris 1101, contacto radar, vuelo directo a Olava, descienda 1-2000, espera ILSX y 1-1 derecha.
2: Olava, 1-2000, esperando ILSX y 1-1 derecha, Volaris 1101.
3: Correcto, Volaris 1101 y en lo posible mantenga alta velocidad.
2: Mantenga alta velocidad, Volaris 1101.
4: Guadalajara, Volaris 1046, solicita 10 grados por sistema por mejores condiciones.
3: Volaris 1046, división está autorizada cuando libre de mal tiempo que él va.
4: Cuando libre de mal tiempo que lo haga, Volaris 1046.

0: tráficos en esta frecuencia, QNH corregido 2999.
1: Aeronaves en esta frecuencia, QNH 2999, más información hecha. Sigo 1398, Golden 1621, servicio radar terminado, torre 18.1, buen día.
2: Torre 18-1 y 1398, que tengan excelente día, muchas gracias. Guadalajara, buen día, viva 1398, final 10 millas sobre localizador 11 derecha.
3: Buen día, viva 1398, el viento calma, 42999, continúe con la posición.
0: Olava, descienda 1-2000, espacio 1398, derecha y en... aumente su velocidad a 280 nudos.
4: Ok, 280 nudos indicados. Mantenemos 240 volando Olava, espera la aproximación, y el extraído 11 derecha, Volaris 5025.
0: Correcto, Volaris 5025, descienda 1-2010 sin restricción.
1: El FX está 1-1 derecha.
4: 5025.
5: No, mira, pero soy el FX 1-1 derecha, viva 3305.
0: Recibido. Volaris 5025 puede incrementar a 290.
6: Incrementamos a 290, Volaris 5025.
0: Muy amable.
7: Sí, bueno, 398, el 1160 grados 6 nudos, autorizado a aterrizar en la pista 1-1 derecha.
2: Autorizado a aterrizar 1-1 derecha, 1-3-0-8.
8: Ah, Volaris 1-0-0-7, ¿qué tal? Buenas tardes. Para nivelado 240, velocidad 259.
0: Volaris 1-0-0-7, contacto radar, descienda a nivel de vuelo 200. En Lomba, reasuma, llegada Mula 1, Bravo, espere y el Ezeca y a la pista 1-1 derecha.
8: Esperado, descenso 2-0-0, Lomba, recibimos llegada a Mula 1, Bravo, pista 11 derecha, Volaris 1-0-0-5.
0: Volaris 1705, descienda 1-3000 sin restricción.
6: Hola 3000 sin restricción, Volaris 1705.

0: Polaris 1046, contacte México Centro 126, decimal 15, buen día.
1: 126, decimal 15, Volaris 1046, que pase muy buen día.
0: Gracias. Volaris 1101, contacte aproximación Guadalajara 119, decimal 3, buen día.
2: Contacte aproximación Guadalajara 119, decimal 3, Volaris 1101. Volando lava.
3: Volaris 1891, próximo 12.7, este vecino es el visero de la página, doctora 181, buen día.
2: 181, hasta luego, Volaris 1891.
3: Volaris 1101, contacto radar, mantén 1-2000.
2: Mantén 1-2000, Volaris 1101. Guadalajara, buen día, Volaris 1891, ILS X-Ray, 11 derecha.
4: Volaris 1891, continúe con 2999.
2: Continuamos con 2999, Volaris 1891.
4: Viva 1398, Buen Día Alfa 6, cruce la 11 izquierda en Alfa 5, terrestre 219.
2: Cruzado con la izquierda 219, Alfa 5, Iván 3, 8,
4: 3. Buen día, Volaris 1891, el viento calmo autorizado a aterrizar usted derecha.
2: Autorizado a aterrizar 1 derecha, correcto, Volaris 1181.
4: Afirmativo, correcto, 11 derecha.
2: 11 derecha, Volaris 1891.

0: Ferrari 1101, descienda 11000, autorizada aproximación LSH, pista 11 área.
1: Descender 11000, autorizada aproximación LSH, 11 derecha, Ferrari 1101.

0: Volaris 5025, contacte aproximación Guadalajara 119 decimal 3, tenga buen día.
1: Decimal 3 Guadalajara, igualmente, buenas tardes, hasta luego, 5025.
0: Volaris 1007, descienda sin restricción a 14000 pies.
1: Guadalajara, buenas tardes, Volaris 5025, estamos dejando 15200, 2000, con 250 nudos indicados en su frecuencia.
0: Volaris 1401, contacto radar en Bruja, Reanude X11 Alfa, descienda a nivel de vuelo 200, espere y el sexto y pista 11 derecho.
2: 3305, próximo continuo 621, servicio radar terminado, torre 18.1.
1: Torre 18.1, buen día, 3305, gracias.
0: Volaris 1705.
1: Guadalajara, viva 3305, LSXV, un derecho.
3: 193, Volaris 1705.
4: Aproximación de aproximación con 2999.
3: Aproximación, Guadalajara.
1: Tenemos aproximación, un derecho, viva 3305.
2: Volaris 1705, buen día. Contacto radar, mantenga 13000.
3: 13000, Volaris 1705.

0: Es un 891, abandone Alfa 6, cruce la pista 11 izquierda, en Alfa 5, contacto terrestre 219.
1: ¿Es posible Alfa 8?
0: Ok, integrado Alfa 8, cruce la 11 izquierda y Alfa 7.
1: Autorizado ya Alfa 8, cruzamos 11 izquierda y Alfa 7 volar. Como 8.
0: Mencionado 1, cruce 11 izquierda, Alfa 7, Eco 6, contacte rampa 341, que tenga un día.
1: Rampa la pista, Alfa 7, Eco 6, y rampa 341, volar y comarcar. Rampa
0: 1401, descienda a 14000 sin restricción.

0: 025 desciende 111000, autorizada aproximación, LSX pista 11 derecha.
1: Será 11 pies, autorizado LSX Ray 11 derecha, Volaris 5025.
2: Entrado directo Lava, sin restricción 12000 pies, Volaris 1007.
3: En Alfa 1 mantener antes de la 1-1 derecha.
0: Nada posible mantenga velocidad hasta Golf 6-1.
1: Tercera alta hasta Golf 6-1, Volaris 1-1-0-1.

Viva 3305, vuelve en el Alfa 6, cruce en su izquierda en el Alfa 5, contacto terrestre 219. Móvil, ocupaciones más tres elementos, ingrese a la pista 11 derecha.

0: Volaris 1007, contacte aproximación Guadalajara 119, decimal 3. Tenga buen día.
1: Esa aproximación en el cierre de la pista 11 derecho.
2: 07, gracias, hello.
3: Bueno, mira, aterrizado esta aproximación ILS 611 derecho, Volaris 1705.
2: Aproximación Guadalajara, Volaris 1007, ¿qué tal? Buenas tardes, en descenso 16000 por 12000 pies.
1: Volaris 1007, venía a contacto radar, mantenga 12000.
2: Mantenemos 12000 pies, Volaris 1007.

0: Bravo Kilómetro Oscar de
1: por Guadalajara, Volaris 1101, 6 millas final y el SFRI 11 derecho.
0: Juan Diego, 1101, continúa aproximación a la pista 11 derecha, UNH29, decimal 99. ¿Qué forma están efectuando revisión programada de seguridad en pista, teniente pista?
2: Pista 11 derecho.
1: Pista 11 derecha, continúa la aproximación, UNH2999, pendiente de autorización, Volaris 1101.
3: SFRI 11 derecha,
0: aparecemos más elementos, se van a enviar papá 1 y pendiente para continuar con revisión.
4: 007, utilizada aproximación y LST, pista 11 derecho.
3: Cerrado, descenso 1, 9000 pies, autorizado ILS, pista 11 derecho. Volaris 10, cerrado, cerrado.
0: Muchas gracias. Volaris 1101, el viento calmo, autorizado para aterrizar en la pista 11 derecha.
1: Autorizado para aterrizar pista 11 derecha, Volaris 1101.
2: Cada vire por su derecha a Dazzo, descienda a 12000 sin restricción.
1: Todo Dazzo 12000 sin restricción, Volaris 1401.
4: Atención. 5025, rebusca 170, Golf Lima 621, 30 da terminado, torre 181.
1: 181, reducción de velocidad a 170, Volaris 5025. Hasta luego. De Guadalajara, buenas tardes, Volaris 5025, ILS X-Ray, pista 11 derecha. 10 de
0: mes. 025, continúa aproximación a la pista 11 derecha, QNH329, decimal 99.
1: 1999, ajustando Volaris 5025, continuamos aproximación.
0: Nativo 5025, condiciones BMC, ¿es posible aproximación a la pista 11 izquierda?
3: 90 Volaris
1: 100. A la 11 izquierda.
0: Será, no hay problema, continúa con la aproximación.
1: Continuamos aproximación, Volaris 5025.

0: País 1101, abandone vía Alfa 6, cruce la pista 11 izquierda en Alfa 5, contacte terrestre 121-9.
1: 5-3, descienda 100 Rex.
2: Cruce 11 izquierda y Alfa 5 terrestre, volarí 1101. Descienda 0, médico 653.

0: 5025, el viento del sur, 200 grados, 6 nudos, autorizado a aterrizar, 1-1 derecha.
1: Gracias, autorizado a aterrizar, 11 derecha, Volaris, 5025.

0: Volaris 1401, contacte Guadalajara, aproximación 119, decimal 3, tenga buen día.
1: 1401, buen día.
2: 1705, excelente día, gracias.
1: Ahora buenas tardes, Volaris 1401, 18500, descenso 1-2000, directo dato.
3: Volaris 1401, buen día, contacte.
2: Volaris 1705, 8000, CLC, X-ray 11, derecha.
0: Volaris 1705, el QNH 2999, en condiciones de emergencia, posible aproximación a la 11 izquierda, está necesitando revisión programada de su dentista.
2: Negativo, bueno, continuar 11 derecha, Volaris 1705.
0: Continuamos,
2: 11 derecha.

0: Volar 50-25, abandone vía Alfa 6, cruce la 11 izquierda en Alfa 5, contacte terrestre 21-9.
1: Cerrado Alfa 6, cruzamos 11 izquierda y en Alfa 5, 21-9, Volaris. 50-25.
0: Móvil operaciones más 3 elementos, estimado de 4 a 5 minutos más.
2: Heavy, good afternoon, radar contact. Flight direct to Olava, descend to flight level 200, expect ILS X-ray, approach runway 11 right.
3: Fly direct to Olava, descend and maintain flight level 200, expect ILS approach 11 right, FedEx 265 Heavy.
2: Aeroméxico 653, contacte aproximación Guadalajara 119, decimal 3, buen día.
1: 3 Guadalajara, buen día, 653. Guadalajara, buenas tardes, Aeroméxico 653, alcanzando 13.
4: Aeroméxico 653, buen día, contacto radar, mantenga 13.
1: Mantenga 13, contacto radar, Aeroméxico 653.

traes una 242? En día posible mantener un 60, 1-3, Polaris 1240.

0: Paralelismo 007, 10.000, espacio de final. Servicio radar terminado, torre 18.1, manía.
1: Torre 18.1, bola 1007, gracias, hasta luego.
2: Torre 142, el viento está motorizado, despegaron sus intersecciones 1-3, en el aire, contacto de salida, 120.8.
3: Estamos autorizados a 6, pista 1-0, y en el 8, bola 1-0.
1: Guadalajara, Volaris 1007, ¿qué tal? Buenas tardes, 7 millas final, pista 11 derecha.
2: Volaris 107, continúa aproximación a la pista 11 derecha con eje 29 decimal 99.
0: Avenida para 8610.
1: Pista 11 derecha, 2999, Volaris 1007.
0: 005,
2: abandone vía Alfa 6, mantener antes pista 11 izquierda, tránsito 320 de compañía en carrera.
3: Izquierda Alfa 6, tenemos antes de 11.
2: Correcto, vuela 1507, viento calma, autorizado, aterrizado hacia derecha.
1: Autorizado, aterrizado, pista 11, derecha, vuela 1007.
2: Operaciones y elemento, mantenga antes de la pista, estimado 3 minutos, esté listo.
4: Austin, number 2, please.
5: Descend to 15,000, FedEx, pista 5.

0: Zona 705, cruce la pista 1-1 izquierda en Alfa 5, contacto terrestre, 21-9.
1: Cruzamos 1-1 izquierda en Alfa 5, 21-9, Volaris, 1705, buen día, saludos. Salida para bajar a Volaris, 1242, en ascenso 6000 pies para 230, salida Emily 1 Alfa.
0: Volaris 1242, contacto radar al dejar 7500 pies, autorizado directo a Emily.
1: A 7500 pies, autorizado directo a Emily, Volaris 1242.
2: 01, directo Cosima 621, en condiciones visuales de agenda a 8200, autorizada aproximación y el ESG a la pista 11 derecho.
1: Otro Lima 621, 8200 BMC y autorizado ILSF 11 derecho, Baiso. 1401.
0: FedEx 265 Heavy, descend to 1212,000.
1: Descend to 1212,000, FedEx 265.

0: να σας επιφέρω. Ustedes han hecho 70 posiciones, mantener 11 y 7 intersecciones 1-3. Bola 1-0-0-7, abandonar 6 cruzamos de izquierda en hasta 5 contactos terrestres, 321-9.
1: 1-0-0.
2: Directo
0: a... Nuestros elementos ingresan 1-1 derecha, continúa con revisión.
1: 1-0-0.

0: Pero México 653 desciende para 1-0.
1: Desciende 1-0, 1-6.
2: Hola, es 1-8-7-0, el viento calma del estado de Estegano, se quiere interseccionar 1-3. En el aire, contacto de salida es 1-0.8.
1: Desciende de Estegano, está 1-7. Estegano por 1-3, en el aire 28, hola, 1-8-7-0.
3: FedEx 265 Heavy, contact approach control 119.3, good day, sir.
1: 119.3, FedEx 265 Heavy, good day. Approach FedEx 265 Heavy, 6,500 descending 1-2,000 direct to Lava with X-ray.
2: 52 radio posición de mantener, si quiere intersección alfa 1-3.
0: 65.
1: Mantener pista 1-1, si quiere intersección alfa 1-3, polarísimo 7-5-2. FedEx 265, heavy.
2: Presiones maestros elementos, abandonen alfa 12 y mantener fuera de la pista 1-1 derecha.
4: 1 es 1-4-0, buen día.
2: Hola, es 1-4-0-1.
4: Es 1-4-0-1, 6-1, al 11 derecho.
2: Buen día, continuamos con la estación 2-9-99.
4: Continuamos 2999, la 1401.
5: Guadalajara, buenas tardes, la 1870, abandonando 5900 por 230 en ascenso. CM1 Alfa solicitando volar por la izquierda directo a CDM por Weather.
2: Polaris 1-8-0-1, pista 1-1 derecha, el viento calma, autorizado para acercar.
4: Aterrizar 1-1 derecha, Polaris 1-4-0-1.
5: Izquierda en BMC, rumbo 330, esperamos para Polaris 1-8-0-0.
0: Aproximación y les echo pista 1-1 derecha.
1: 400, 2-0-0, 2-0-0, 2-0-0, 2-0-0, 1-1 derecha, 5-6-2-0-5-6-2-0.

0: Vallas, Guadalajara, París, 1242. ¿Será posible volar al rumbo 115 por condiciones?
1: ¿Cuántas millas el presente, el rumbo 115, volaris 1242?
0: Exactamente 30 millas.
1: Está autorizada la desviación y cuándo posible vuelo directo a Iquis.
0: Quiero probar la desviación y cuándo posible a Iquis, volaris 1242.

0: Descenso
1: del sol por la izquierda, 1350.
0: 011 right.
1: 052. Enter. Descend and maintain 1-1000, cleared ILS 1 right. 265 heavy.
2: Horizon 1752, pista 1-1 izquierda, intersección al 1-3, el viento calmo autorizado despegar, descenso visual izquierda rumbo 350, en el aire contacte servidores 1-2-0,
1: autorizado despegar pista 1-1 izquierda, intersección al 1-3, descenso visual por la izquierda rumbo 350, y en el aire 1-0, como el 8, Horizon 1752, hasta luego, muy buen día.
2: Volaris 1-2, en este momento se ingrese 11 derecha revisión.
1: México Centro 1-2-6,
2: derecha para el centro.
1: Bien.
2: 1401, abandono el 6 y mantener antes pista 1-1 izquierda.
1: Decimal 1-5, Volaris 1-2-0.
2: 3-2-0-4, efectúe el backtrack, posición a mantener 1-1 izquierda.

0: Horizon 401, cruce la pista 1-1 izquierda, Delta 5, contacte terrestre 21-9.
1: 21-8-0, 21 Horizon 401, ya.
2: México 6.

0: fuera de ambas listas.
1: Corporación Guadalajara, buenas tardes. Volaris 1143, deja nivel 30 para 240, información express.
2: Volaris 1143, contacto radar, desciende a vía Casup 1 Alfa, espere ILS X-ray, pista 11 derecho.
1: Descenso vía Casup 1 Alfa, esperando ILS X-ray 11 derecha, Volaris 1143.
3: 53, el viento calmo, autorizado aterrizar en la 11 derecha.
4: Autorizado aterrizar en 11 derecha, México 653.

0: para avanzar hacia la casa alfa de la Sierra Sur.
1: 2-3. Al parecer es al conde del aeropuerto.
2: Contacto radar, vuelve.
1: Ave sobre la
2: pista. Pies, espere vectores ILS Yankee a la pista 1-1 derecho.
0: Centro por Guadalajara,
3: ¿ustedes están reportando un ave muerta o algo ahí en la cabecera de la 11 izquierda? ¿Lo observa algo?
4: 44 abandona 260 para 240, vuela bruja.
2: Volaris 144, buena tarde, contacto radar, descienda 17000 pies, en bruja, reanude Ixon 1 alfa, espere y el Zeca y 1-1 derecho.
3: ¿Me puede confirmar en dónde observó el ave?
1: Puede ingresar al vehículo, por favor.
4: 144.
2: Correcto.
3: ¿Por favor?
1: Viva, nos paramos en las marchas para que puedan.
3: Que instalar, muchas gracias. Mantenga posición y el móvil de operaciones ingrese al umbral de la cabecera 1-1 izquierda. Viva 3204, ¿en dónde observó el ave?
5: En la ficticia.
1: De donde inicia la marca de tiro para la roca. Para el acomodamiento estaba el halcón, y al parecer ahí tenía su presa, pero no vimos que se alejó o se salió.
3: ¿Hacen operaciones recibió el dato?
2: Cero y espere vectores al ILS Yankee de la pista 1 derecha. Mantenga 1-8000 pies.
6: 265 heavy, 14 miles on the ILS, 1-1 right.
3: 265 heavy, continue approach. JNH 29er, 9er,
6: 9er. Continue approach, 29er, 9er, 9er. FedEx 265 heavy.
3: AMECO 63, abandone el FAS 6, cruce 11 izquierda en Alfa 5, contacte terrestre 19.
2: 8, contacto.
7: Navegación convencional sería Víctor Tamay 288.
2: Víctor Tamay 288 recibido, vuelo directo por Guadalajara, descienda a unos 6000 pies, espere vectores ILS Yankee a la pista 1-1 derecho.
7: Recibido, volamos directo al Bor Guadalajara, descenso para unos 6000 pies, esperando. 1-1 derecha, Víctor Tamay 288.
3: ¿Copió el 3204 o observa algo adicional?
1: No, no, gracias.
3: Perfecto, rueda posición y mantenga viva 3204 y al móvil operaciones abandone alfa 15 y mantener fuera de la pista 1-1 izquierda.
2: 1-2000 pies.
7: Restricción 1-2000 pies, Víctor Tango Mike 288.

0: Autorizados para despegar de la pista, 1-1 izquierda, en el aire, contacto salida, 1-0.2.
1: Autorizados a despegar pista 1-0.2, en el aire, contacto salida,
2: 3-2-0.2. ¿Esto es todo más 288?

0: continuado la operación, los más elementos, estimados 6 minutos. Tengo 3 aeronaves, uno con el plátano, con mucha gracia.
1: Cuando libre de mal tiempo, directo a Guadalajara.
2: Libre directo a Guadalajara, 8-2.
0: FedEx, Steve Angel y Wayne, runway, 1-1 right.
3: Clear and runway 11 right, FedEx 265 heavy.
1: 144 solicita rumbo 300 aproximadamente 20 millas por condiciones.
0: Volaris 144 rumbo 300 está autorizado. Cuando posición a mantener un sistema interceptado 1-3.
3: Y 0.
4: Pista 1-1 izquierda, intercepción al fondo 3 y 4-3.
1: 1-7.
0: Correcto.

0: Bajera Volaris 1752, desviación ligera por la izquierda, por confianza.
1: Volaris 1752, recibido.
0: Toki Volaris 1752.
1: Volaris 1752, recibido, contacte con Centro México 123, decimal 9, que tenga buen día.
0: Volaris 1752,
2: hasta luego. Guadalajara, muy buen día, viva 3204, Toki 1 Alfa 7200, mayor.
1: Viva 3204, contacto radar, hacienda vía a nivel de vuelo 230.
2: Ascenso vía para 230, alguna posibilidad por la izquierda, Toki, tenemos una pequeña formación durante la salida.
1: Viva 3204, ¿le es posible volar rumbo 050?
2: Afirmativo.
1: Vuelve rumbo 050 y espere volar a Otto.
2: Rumbo 050, pendiente de Toki, muchas gracias, 3204.
3: Para la derecha de la
1: Chile Sierra, Sierra, recibido. Cuando libre de mal tiempo, vuelve directo por Guadalajara.
3: Cuando libre de mal tiempo, a la parte que está por volar directo a Guadalajara.
4: Estamos autorizados para despegar en la pista 1-1-5-6-1-3, en el aire, contacto de salida, 1-0-0.
1: Cuenta, mira a su derecha, rumbo 280, límite.
3: Izquierda en el aire 23, y comenzando al fondo 3, gracias, don
1: Miguel. Y completar la aproximación.
3: Buen día.
5: Ya, límite del vector 330.
1: Heavy,
6: Black Case, Alpha 6,
1: call to the
6: runway, 11 left.
1: Volaris 1143, contacta aproximación.
7: Runway 11 left, FedEx, 65
8: seconds. 1-3, buen día, Volaris.
6: Alpha 6, and call to the runway, 11 left.
8: Aproximación Guadalajara, buen día, Volaris 1143, 14000.
7: 11 left, FedEx, 65 seconds.
1: 144, recibido, de 7.
6: 6, and call to the runway, traffic, over 6, venue, volume.
9: Sin restricción, 1-3000, Volaris,
7: 1-4-4.
10: Aeroméxico 235, efectuar la transposición y mantener 1-1 izquierda.
6: Heavy, now, cross the runway, 1-1 left, the Alpha 5, contact ground control, 1-2-1, decimal 9.
7: Alpha 6, cross 1-1 left, then Alpha 5, contact ground 1-2-1.9, FedEx, 265 heavy.
8: Cero 1 Alpha.
1: Viva 7433, contacto radar, hacienda vía a nivel de vuelo 230.
11: Sí, le mantengo a velocidad alta.
8: 7433, contacto.
3: Velocidad alta, Volaris 1143.
9: 44. Adelante para Volaris 144.
1: Cancele la llegada, vuelo directo a CX, descienda 12000.
9: CX 12000, Volaris 144.
1: Corre, directo a DATSO, corrección, directo a DATSO 12000.
9: DATSO 12000, Volaris 144.
1: American 1264.
12: 1264, just got a handoff, 240.
1: American 1264, radar contact, send via Mesca 1 Alpha, QNH 2999, expect ILS for your approach, runway 11 right.
12: I will expect ILS X-ray 11 right and descend via the Mesca 1 Alpha.
1: Victor Tango May 288, ¿qué rumbo está volando?
9: 280, nos dijo Victor Tango May 288.
1: Fuente al 240, Víctor Tango May 288, mire por su izquierda al rumbo 230.
9: Por la izquierda 230, Víctor Tango May 288.
13: Terminal Guadalajara, muy buenas tardes, Denver 251, Juliet, Juliet 200, información X-ray, volando directo, Tapuco.
1: ¿Quién te avisó? 251, Juliet, Juliet, contacto radar, mantengan.
4: 945, el viento calma, acercado despegado de la pista 1 en la izquierda, en el aire contacto salida es 120, desmonte.
1: Yankee, pista 1-1.
13: En el aire, go directo a Guadalajara, esperando el sol de Yankee 11, derecha, 5-1,
1: American 1264.
12: 1264, go ahead.
1: Disenvía Mesca 1 Alpha.
12: Disenvía Mesca 1 Alpha, American 1264.
1: Correct, American 1264, flight bridge Golf Lima 550, descend to 14,000.
12: Golf Lima 550 and down to 14,000 and unrestricted back 1264.
1: Correct. Volaris 1263, contacto radar en Lombard Riazuma, Amula 1 Alfa, Experience X-ray, pista 11 derecho.
14: volando a Alberto Lima 518, volar 1-8-1-2-7.
8: Correcto, en Golf Lima 573, reanude a Mula 1 Alfa y espere y el CF 1-1 derecho.
14: En Golf Lima 563, le damos con Mesca 1 Alfa, Volaris 1-2-7.
8: Volaris 1-3-9-0. Posición de mantenernos, queda intersección al fondo 3 y posible ascenso visual por la izquierda del torneo.
9: Víctor Tango Mayo 288, solicita 10 grados a la derecha por condiciones.
8: Víctor Tango Mayo 288, recibido 10 grados por su derecha y va a mantener el rumbo 240. Espere, vectores, la trayectoria final.
11: En el EFEC, pista 1-1-8.
9: 288.
15: Soy el EFEC, Roy 211 derecha, Volaris 1-1-1-4-4.
9: Gracias.
8: A-Firm 14000 and restricted, American 1-2-6-4.
12: I got a 14000, American 1-2-6-4.
8: Viva 3204, izquierda Otoki.
15: Bueno, izquierda toque 2-3-2-0-4.
8: Julia Sierra, Sierra, descienda 1-2-1-10.
3: 1-2-1-10.
8: Julia Sierra, Sierra, vire por su izquierda al rumbo 265. El límite del vector 20 millas a la izquierda.
3: 1-2-0-0, terminal en Roma, mantenga la salida.
8: Hasta la aproximación.
3: Rumbo 265.
8: Víctor Tango May 288, contacte aproximación Guadalajara 19-3.
9: 19-3, 288.
15: Guadalajara, buenas tardes, Aeroméxico 245, dejamos 6500 por 230.
8: Aeroméxico 245, contacto radar, al dejar 7500 por su derecha, directo a Tox.
3: 9-0, intersección 113, autorizado para despegar, tiene el aire contacto salida, 120.8, buen día.
15: Volamos a Libar, llegaron 6-7, selección al fondo 3, 20.8, salida a volar y 1-3-9-0, gracias.
8: Portamos.
9: Porque en Guadalajara, muy buena tarde, Víctor Tango Mike 288, volando rumbo 240 por condiciones, 1-2000 pies nivelados.
11: Víctor Tango Mike 288, buen día, contacto radar, mantén 1-2000.
8: 6.000 pies.
9: Mantén 1-2000, Víctor Tango Mike 288.
15: Ahí está, sí, sí.
8: Móvil operaciones, más 3 elementos de ingreso y revisión, 1-1 izquierda.
9: Aproximación Guadalajara, buenas.
8: 6-10-92, mantener antes 11 izquierda, en informe 3 minutos más, estacionamiento 30, misma salida, adicional está necesitando revisión programada de seguridad en pista.
15: 7, contacto radar, desciende a 0-9,
8: 3 y el sexo y 1-1 derecho.
9: Recibido contacto radar, descenso vía Montem 1 alfa para la pista 11 derecha, Volaris 517.
8: Volaris 1-2-6-3, reduzca velocidad a 250 nudos indicados.
15: Velocidad 250, Volaris 1-2-6-4.
12: American 1-2-6-4, we need about 15 right for weather.
8: Deviation is approved, American 1-2-6-4, when able to direct to Gulf Lima 553.
12: Deviation right 553, when able, American 1-2-6-4.
8: Viva 3204, ascienda a nivel de vuelo 330 y contacte México 27.3, buen día.
15: 330-27-3, gracias, excelente día, 3204.
8: Gracias.
9: Guadalajara, buen día, Volaris 1390, 6200 en ascenso, 230, toque 1 Bravo.
8: Volaris 1390, contacto radar, agenda vía, nivel de vuelo 230.
9: Contacto de ascenso vía 230, Volaris 1390, necesitamos dirección por la izquierda, condiciones adelante.
11: 1-1-4-3, Lima 621, servicio radar terminado, torre 18.1-1.
9: 050 y estando toque, Volaris 1390.
8: Los elementos abandonen Alfa 11 y mantener fuera de la 1-1 izquierda. Su izquierda al rumbo
3: 097. 1-1 y no para
15: pista 1 izquierda. Izquierda al rumbo 097, esperamos el de Colima que...
8: 4-3 y el FX-Ray 2-11, derecha, final 9 millas.
11: Por la izquierda rumbo
8: 2, continúa aproximación 2999.
11: Para 1-1-1.
8: Aproximación 2999, volaris 1-1-4-3.
9: 2-1-0, límite localizador.
8: 1-0-9-2, su rueda de posición y mantenga pista 1-1 izquierda. 37 rumbo sureste,
9: 1-1 izquierda, con Alfa 3, vuelvo a la izquierda 0-9.
8: Aeroméxico 245, tránsito a las 10 de su posición, 17 millas, Pilatus 12, rumbo sur-oeste, 1-2500.
9: 4-4-1.
15: Aeroméxico 245.
11: 1 descienda para 8-200 en condiciones visuales, espera la aproximación.
8: Viré a su derecha, rumbo 285 y espere vectores por su.
15: 1-4-4.
8: Volaris 1-2-6-3, vuelo directo al Golf Lima 550, descienda 1-4-1000 sin restricción.
15: Volaris 1-5-5-0, descienda 1-4-1000, Volaris 1-2-6-3.
8: Volaris 1-3-9-0, vuelo directo a Tokio.
0: Toki Volaris, 1390.
1: American 1264, contact Guadalajara Approach, 119, decimal 3.
10: Volaris 1092, terminal interna, 11000 pies, hasta nuevo aviso, el viento calma, pero para el despegar, un izquierdo y el fondo 3, permanece la presión.
12: 14000.
0: Que va a ser izquierda y al 13, ascenso 8900, Volaris 1092.
11: Descend 1000.
12: So 1000 feet, back 1264.
1: Julia Sierra, Sierra, viro por tu izquierda el rumbo 270.
7: 70, Julia Sierra, Sierra.
1: Correcto, límite del vector, 20 millas al suroeste, si no hay comunicación.
10: Autorizado para aterrizar en la pista 11 derecha.
7: 20 millas al suroeste,
8: la pista 11 derecha, Volaris 1143.
10: Operaciones más tres segmentos, ingresa la 11 izquierda, continúa con revisión.

0: 1288, continúa de centro para 1010.
1: Tendencia 1, servicio sin corta, maestro.
2: Guadalajara, Bolacho, 1010, abandona 6010. Ascenso vía Autóxido Alfa a 11000.
3: Volaricho 1092, contacto radar al dejar 7500 por su izquierda a Otoki, ascienda a nivel de vuelo 230.
2: Al abandonar 7500 por su izquierda a Otoki, ascenso 230, Volaricho 1092.
3: Volaricho 1092, contacto salida 128, que tenga un día. Volaricho 1092, contacto salida 120-18. Cruce la pista 1-1 izquierda, de Alfa 5, contacto terrestre 21-9, los vehículos terrestres están en el paso.
2: Polarizo 944, venido.
4: Se aprobó cruce 11 izquierda, Alfa 5, terrestre 21-9, Polarizo 1-4-3.
3: Vuelo libre de mal tiempo, vuelo directo a Coflima 5-1-3.
2: Recibido cuando libre 1-4-4, final pista 1-1 derecha, 5 millas y media.
3: Buen día, Polarizo 1-4-4, el viento calmo autorizado para aterrizar en la pista 1-1 derecha.
2: Autorizado a aterrizar 1-1 derecha, Volaris 1-4-4.
3: Operaciones más elementos, el paso tránsito de Volaris 1-2, continúe vía 1-1 izquierda.
5: Ahora, buenas tardes, pilato sexo de Alfa.
4: Tránsito de Volaris, como número 2, va a pasar a la pista
5: 1-1
4: izquierda.
5: A 230, Volaris 1-2-6-6.
4: 0-0.
3: Volaris 517, mantenga el presente rumbo y espere ahora Goflima 550.
2: Presente rumbo, Goflima 550, Volaris 517.

0: Polaris 1263, contacte aproximación Guadalajara 193, buen día.
1: De Sierra Sierra, Polaris rumbo 290, mantenga 1-2000, mismo límite.
0: 26.15, que le vaya bien.
2: 1-2000, el mismo límite de Yulet Placer.
0: Buen día.
3: Dirección Guadalajara, Polaris 1263.
2: Un nivel de 1-4000, 2-30 la velocidad.
1: Polaris 1263, buen día, contacto a ver, sin descenso para 1-3000, sin descenso.
3: Existe un descenso 1-3000, Polaris 1263.
0: Polaris 1-7, reduzca velocidad a 2-3-0.
4: 2-3-0, Polaris 1-5-1-7, podemos volar ahora al 5-5-0.
0: Ok, Volaris Lima 5-5-0, Volaris 5-1-7.
4: Gol Lima 5-5-0 y 230, Volaris 5-1-7.
0: Correcto. Volaris 1-0-9-2, ¿cuál es su régimen de ascenso?
5: 2.500 por minuto, Volaris 1-0-9-2.
0: Recibe.
6: Cansando 230, Volaris 1390.
0: Volaris 1390, contacte a México 239, tenga buen día.
6: 39 México, Volaris 1390, gracias, buen día.
0: Volaris, operaciones más elementos, que tenga buen día. Restricción.
4: Descenso 1210, restricción, Volaris 517.
0: Juliet, descienda 1-4000 pies.
4: 1-4000, 2-5-1, Juliet.
1: De Sierra Sierra, descienda para 1-1000.
2: 1-1000, Juliet, Sierra Sierra.
0: Por ahí, 5-4-4, van a ir al Alfa 6, cruce la pista, 11 izquierda en Alfa 5, contacte terrestre, 21-9. Alfa 6,
4: cruzamos 11 izquierda, Alfa 5, 21-9, Juliet. 1-4-4, Juliet.
1: Tango Mike 288, tiene pista 1-1 derecha la vista.
4: Ahorita Víctor, Tango Mike 288.
1: Recibido completa aproximación, pista 1-1 derecha, 10-10-0-0-0-0, si quiere haber terminado para 18.1, mantenga presente velocidad hasta 4 millas.
4: Recibido presente velocidad hasta 4 millas, final, cambio 18-1, autorizado a la ONU. Víctor, Tango Mike 288. Guadalajara, más tarde, Víctor, Tango Mike 288. Y él es de pista 11 derecha.
0: Buen día, Víctor, Mike 288, continúa aproximación a la 1-1 derecha, QNH 29, decimal 99.
4: Tiene 99, continuamos aproximación, pista 11 derecha, Víctor, Tango Mike 288.
2: Guadalajara, tarde, Polaris 1047, descenso 240, abandona 280, información X-ray.
0: Polaris 1047, contacto radar, descienda 17000 pies, embruja Rianu de Ixon 1 Alfa, espere y el X-ray a la pista 1-1 derecha.
2: 7000 brujas, desnudamos. Llegada ahí.
0: Con 4 matos, cruce Alfa 15 y Alfa 14.
2: 4.
0: Esto tengo más 288. El viento está autorizado a aterrizar en la pista 1-1 derecha.
4: Autorizado a aterrizar, pista 11 derecha, Víctor Tango Mike 288.
0: 251 Juliet Juliet, descienda 1-3000 pies.
4: 1-3000.
0: Polaris 1862, posición a mantener, 1-1 izquierda, intersección a 1-3. El 1862, ¿después se despegue rodando? Esperado, autorizado, despegue rodando, el viento calma, autorizado para despegar del 11 izquierda y alfa 13, permanece en la frecuencia.
2: Izquierda, alfa
0: 1-3, mantener. Y el SX, pista 1-1 derecha. Señal 2 millas a la 11 derecha. Polaris 1092, contacte México Centro 123, decimal 9.
2: 23-9, con Centro México, Polaris 1092, hasta luego.
0: Hasta luego. Polaris 517, vuela al Golf Lima 552 con 1-2000 pies.
4: Directo Golf Lima 552 con 1-2000 pies, Polaris 517.
0: Viva 3133, reduzca velocidad a 2-5-0-9-2 indicados.
4: 2-5-0 indicados, 3-1-3-3.
0: Juliet, descienda 1-2000 pies.
4: 1-2000 pies, 251 Juliet, Juliet.
0: 251 Julia Chile para secuencia de vía a su izquierda al rumbo 320, límite del vector radial 260, si no hay comunicación, rumbo norte al localizador y complete la aproximación.
7: 64,
8: Lima, 61, radio
7: contactado
8: 1-1, directo. American 1-2-2.
0: Polaris 1862, contacto salida 128, gracias por el asistencia.
2: 28, Polaris 1862, segunda de paso, Matías.
0: 50, nudos indicados.
2: 250 indicados.
8: American 1264, ILS 118.
2: Se mencionan Guadalajara, buen día, Polaris 1862, en ascenso.
9: 1264, continue approach, runway 11 right, drainage 2999.
0: 1862, contacto radar, al dejar 7500, vire por su izquierda rumbo 353. 350, espere radar, ascienda a nivel de vuelo 230.
2: 500 pies, rombo izquierda 350, y espera
9: 998.
2: Para 230, para 1862.
0: November 251, Juliet,
9: Alfa 6, cruce la pista 11 izquierda, Alfa 5, contacto terrestre 1219.
4: Guadalajara 119, decimal 3251, Juliet, Juliet, Charatis, tomamos la 11, izquierda y conectamos
1: el San Juan. Localizador, autoriza aproximación ILS Yankee Pista 1-1 derecha.
2: 070, autorizado ILS Yankee 1-1 derecha, ILS derecha.
4: Aproximación Guadalajara, muy buenas tardes, November 251 Juliet Juliet 1-2000 rumbo 320.
9: American 1264, Wincom, Switzerland, runway 11 right, QNH, adjust the 998.
8: Clear to land on one right, 2998 on the altimeter, American 1264.
1: 1263,
2: descienda 1-1, mi autorizada aproximación, LSX, pista 1-1 derecha. 1-1 derecha, volar, 1-1 derecha.

0: Everybody. Uno, dos, tres, tres.
1: Polaris 1203, contacto radar, el descenso vía Kazup 1 Alfa, espere ILS extra y 1-1 derecha.
0: Descenso vía Kazup y esperamos ILS a la 1-1 derecha.
1: Correcto, Polaris 1203 y velocidad a 250 nudos indicados.
0: 250 indicados, Polaris 1203.
1: Polaris 517, contacto aproximación Guadalajara 19-3, tenga buen día.
2: 19-3, aproximación Guadalajara, Polaris 517, buen día.
1: Viva 3133, se descienda sin restricción a 14000 pies.
2: Guadalajara, buen día, Volaris 517, 12000 pies, 230 nudos, con X-Ray.
3: Volaris 517, buen día, contacto radar, mantenga 12000.
2: Contacto radar, mantiene 12000 pies, Volaris 517.
1: Polaris 1047, descienda sin restricción a 15000 pies.
4: 15000 pies sin restricción, Polaris 1047.
3: Tierra, Sierra 10 millas, trayectoria final, feliz radar terminado, torre 18.1.
4: 18.1, gracias, yo le cierro, Sierra.
1: 33, descienda a 13000 sin restricción.
2: 1-3000, viva 3-1-3-3.
3: Para 8600.
1: 2, autorizado director radar.
4: Polaris 1862. Buenas tardes, piloto X-Ray Alpha, Juliet Sierra Sierra. En final, 7 millas, 11 derecha.
5: American 1264, back 2006, cross 11 left, and Alpha 5, contact ground control, 1-1-2-9.
1: Simal 3, tenga buen día.
6: Sí, runway Alpha 6, cross 1 left, Alpha 5, over 2 down, American 1261.
1: 2, descienda sin restricción a 1.
7: Alfa Yuri doble cierre, viento calmo, autorizado para aterrizar en la pista, 1-1 derecha.
2: 3-3-3, 1-6000, descenso 1-3000.
1: 1-2-3.
3: Correcto. Contacto radar, mantenga 1-3000.
2: Contacto radar, mantenemos 1-3000, 3-1-3.

0: 5163, aproximada a la pista 11 derecha, 10 millas.
1: Horizon 1263, buen día, continúa aproximación a la 11 derecha, el PNH 2998.
2: Horizon 17, de este lado, mantengo 9.
0: 1263, aproximada a la aproximación 11 derecha.
1: 11 derecha. Volaris 1862, contacte México Centro 123, decimal 9, tenga buen día.
0: 39, Volaris 1862, pasa María.
3: Guadalajara, buenas tardes, Aramico 9636-0290, a cruzar mesa con 24.
1: Volaris, corrección, Aeroméxico 9686, contacto radar, desciende a vía Mesca 1 Alfa, espere INTX y a la pista 11 derecha.
3: Desciende vía Mesca 1 Alfa, esperando INTX y pista 11 derecha, Aeroméxico 9686.
1: Volaris 1203, contacte aproximación Guadalajara 119 decimal 3, tenga buen día.
3: 193, la aproximación
1: 263, el viento calma, autorizado para aterrizar en la pista 11 derecha.
0: Aterrizar pista 1 derecha, Volaris 1263, gracias.
2: Lava, descienda para 1-2000, reduzca 2-1-3.
4: Esto Lava 1-2000, 2-1-0, indicado 3-1-3-3.
3: Aproximación Guadalajara, buenas tardes, Volaris 1203, dejando 1-8000 para 1-4000.
2: Volaris 1203, unidad con texto radar, mantenga 1-4000.
3: Mantenemos 1-4000, Volaris 1-2-0-3.
2: Volaris 5-1-7, desciende 1-1-1000, autorizada aproximación LTC, pista 1-1 derecho.
4: Descenso 1-1-1000, autorizada la aproximación ILFX, pista 1-1 derecho, Volaris 5-1-7.

0: Hola, 1263, cuando me vi Alfa 6, cruce la pista 11 izquierda en Alfa 5, contacte terrestre 121-9, que tenga un día.
1: Alfa 6, cruce la pista 11 izquierda, Alfa 5, 21-9, buen día, más polarizado.
0: Saludos, Marco. November 12, el viento 160.6, autorizado para aterrizar en la pista 11 derecha.
2: Confirmado, bloqueado el 251
0: doble lluvia. 251 doble lluvia, está autorizado para aterrizar en la pista 11 derecha.
2: Autorizado a aterrizar pista 11 derecha, 251 yuli.
0: Pero México 784, listo el posición a mantener 11 izquierda.
3: Charlie, Charlie Lima, descienda 15000 sin restricción.
4: Comienza en restricción, Charlie, Charlie Lima.
5: Flight
6: 103,
5: directo Lava,
6: mantenga 1-2. Directo Lava, 1-2000, Volaris, 1-2-0-3.
5: Flight 3133, mantenga velocidad hasta 2-1-6-2-1.
0: Autorizada
5: la aproximación.
0: Sin restricción a 13000 pies.
6: Oro, correcto, 3133.
5: Polaris 1047, continúa descenso para 12000 pies. 1000 pies, descenso, descenso. Polaris 517, 2620, servicio de adaptación, torre 18.1, hasta luego.
0: Sin restricción a 14000 pies.
7: Sin restricción a 14000 pies, Aramico 9666.
8: Torre Guadalajara, buenas tardes, Volaris 517 y el X-Ray, pista 11 derecha.
0: Buen día, Volaris 517, continúa aproximación a la pista 11 derecha, QNH 29, decimal 98.
8: Continúa aproximación a la pista 11 derecha, QNH 2998, Volaris 517.
0: Noviembre, 251, Julieta, abandone vía Papa 1, contacte terrestre 121-9. Pero México 784, el viento calma, autorizado para despegar de la 11 izquierda en el aire, contacto salida 120.2. QNH corregido en la estación 2998.